0: del patio Olmos.
1: Un ataque israelí en un funeral de Gaza dejó al menos 7 muertos y 22 heridos, de acuerdo al reporte de un hospital local.
0: Desde el nosocomio Al-Aqsa confirmaron el número de muertos, aunque no hubo un comunicado oficial por parte de las fuerzas de defensa israelíes.
2: Deportes. Fútbol, primera división de AFA, Copa Argentina. Tomás González marcó para el equipo de Riestra, mientras que Matías Reali marcó para el equipo de San Lorenzo. Terminaron 1-1 y fueron a los penales. Y el Deportivo Riestra lo eliminó a San Lorenzo de la Copa Argentina. Le ganó 5-4 por penales y pasó a la próxima ronda.
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2: Mientras tanto, tenemos un montón de historias y poquito tiempo, así que vamos corriendo. Los estamos leyendo, ¿eh? Últimos minutos para participar por el sorteo para ir mañana a la Chachingo Wine Fair por El Mensajero. Nos dejan sus datos y están participando para ir a uno de los grandes planes de estas vacaciones de invierno. Y hablando de planes, vamos a hacer una ronda por distintas ciudades para conocer algunas propuestas espectaculares. Y comenzamos, Vero, por Buenos Aires.
3: Claro que sí, nuestros oyentes en Buenos Aires tienen una oportunidad única. Una actriz argentina con una trayectoria de lujo, protagonista de la primera película argentina nominada al Oscar, y presenta ahora una propuesta infantil con entrada libre y gratuita. Pilar Gil Pérez estuvo con Ana María Piquio. Pilar, te escuchamos.
4: Hola, Vero. Hola, Agustín. Hola a todo el equipo. Bueno, se llama Anita Te Cuenta un Cuento. Ese es el espectáculo, es en el Palacio Libertad, el ex CCK. Esto es para la propuesta de vacaciones. En Anita Te Cuenta un Cuento, Ana María Piquio relata una serie de textos seleccionados de la literatura con dirección de Elena Trietek. El tema es que hay que saber contarlos y los chicos se tienen que interesar por el cuento. Escuchemos cómo nos relató esta situación la misma Ana María Piquio.
5: Es una idea de Elena Trietek que me llamaron para hacer algo para los chicos en vacaciones. Son cuentos sufis. El sufismo es una filosofía importante y difícil también para transmitir. Pero bueno, por lo menos nos despegamos un poco del cuento convencional, ¿no? Donde los buenos son los buenos, los malos. No, acá

0: juegan, se miran el pie, miran para arriba, miran para abajo. Tenés que meterte ahí, porque si vos seguís de largo, te perjudica a vos como actor, porque te quedás pensando, hay uno que está ahí mirando el techo, ¿y yo qué hago? ¿No hago nada? Entonces tenés que acompañarlo hasta ahí, ¿qué pasa ahí arriba? ¿No? Yo no soy una experimentada en el tema, ni mucho menos, ¿eh?
1: Bueno, pero te gusta esta experiencia por la forma que lo estás contando.
0: Sí, porque me llamó Elena y yo la respeto y la quiero muchísimo. Y reaccionó porque, como decía Fernán Gómez, los niños no hay que tratarlos como lo que son, sino como lo que van a ser.
1: Hablando de lo que van a ser, ¿cómo te ves dentro de un tiempo? ¿Qué, haciendo qué cosas?
0: No sé.
1: ¿Qué más podemos aprender de vos? Sería mi pregunta.
0: Ay, qué divina. No sé, sinceramente, que lo que veo, lo que vislumbro es que bueno, que la vida, que no es que sea corta, es que en algún momento se termina. Cuando me entregaron el ACE hace un poco tiempo, justo fue el día que cumplí 80 años,
1: ¿sí?
0: Y me preguntaron eso, cómo había llegado, qué sé yo cómo llegué.
1: No miras para atrás.
0: No, es que no sé cómo hice para estar tanto tiempo, ¿no? ¿Cómo fue?
1: ¿De qué está enamorada ahora Ana María Piccio?
0: Está buena la pregunta, ahora. Está buena la pregunta. Y te voy a contestar una cosa que el público... El público te reconfirma. Y además estos chicos vienen con sus papás. Y sus papás a mí me conocen, porque somos no de la misma época, pero saben quién soy yo. Entonces eso para mí es una tranquilidad, porque saben esos tipos que vienen que yo no los voy a llevar por mal camino los chicos, ¿entendés? Me los dan de buena fe y yo lo siento eso. Y por lo tanto tengo que reaccionar de esa manera. Entonces eso me eleva.
1: ¿Qué le dirías a los padres para que traigan a los chicos a este espectáculo?
0: Yo le diría que, conociéndome como ellos me conocen, que me tengan fe.
1: Muy bien.
0: Que yo voy a hacer lo mejor, voy a dar lo mejor de mí.
1: Como siempre.
0: Como siempre.
1: Bueno, Ana María Piccio es quien hace este relato de cuentos sufis. La propuesta es a las 4 de la tarde, viernes, uh-huh, sábado y domingos, para disfrutar de cuentos para personas que va de 0 a 99 años. Es en el hermoso edificio de la Secretaría de Comunicaciones, edificado allá el siglo pasado. Hoy se llama Palacio Libertad.
2: Pili, es una propuesta maravillosa, de una actriz maravillosa, la que tenemos que disfrutar.
1: Sí. Sí, es un disfrute total. Yo he visto a los niños que estaban en el escuchando, primero, uh-huh, con muchísima atención, porque convoca la atención de los niños, y también los grandes, estábamos todos muy atentos. Un lindo espectáculo, es un mimo al alma, porque a veces hay cosas que son disonantes, que son un poquito más ásperas, por decirlo de algún modo, pero sí. Esto realmente es va al alma, va, como decía Ana Piccio, va al alma, eleva el alma.
3: Es que es increíble la propuesta de Anita Te Cuento un Cuento, y Anita es Ana María Piccio, nominada al Oscar o participante protagonista de La Tregua, es decir, Vero, de verdad, y con entrada libre y gratuita y para chicos, es un lujo, Vero.
2: Es un imperdible, la verdad, Pilar, gracias por acercarnos esto y por acercarnos además esta charla con Ana María Piccio, que, si uno hace memoria de lo que ha sido su trayectoria y su participación en cine, en teatro, en televisión, es impresionante. Pilar, muchísimas gracias, lo vamos a aprovechar mañana 4 de la tarde, los que estén en Buenos Aires, uno de los imperdibles de estas vacaciones. Un abrazo.
1: Chau, gracias.
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3: Continuamos en Amamos Argentina. Últimos minutos, en instantes damos los ganadores para el sorteo de hoy. Pero como cada viernes, Fran Vidal, el editor de Pasen y Vean en Cadena 3 Argentina, nuestro sitio de cine y series, nos trae alguna recomendación. En este caso, una película. Pero no estamos hablando de Hollywood, sino, Fran, de una peli a la cordobesa. ¿Cómo estás? Buenas noches.
5: Hola, Agus, ¿cómo andás? Buenas noches para vos, para toda la audiencia de Amamos Argentina. Así es, les traigo algo a futuro, algo que se está grabando en la ciudad de Córdoba. Tuvo el

0: rodaje. ¿Conoces, Agus, te suena el club Unión San Vicente?
1: Sí, claro.
0: Bueno, en las canchitas de Unión San Vicente se convirtieron en sede de un rodaje de producción internacional con actores de Italia, de España, por una película que se graba en parte en Córdoba y también en parte en Misiones, que tiene que ver con el fútbol, ya que estamos con el mundial y todo, pero el fútbol visto desde otra perspectiva, porque se llama No lo grites. Participan actores italianos con quienes españoles, perdón, con quienes estuvimos hablando, como por ejemplo Vincenzo Nemolato, es italiano, y Carlos Bardem, que es un actor español que ha estado en grandes producciones de España y también de Hollywood. Él es hermano del actor Javier Bardem. Y la película se llama No lo grites, y la historia es la de un joven talento que es una promesa del fútbol, que se llama Maxi, y que en el medio de estar brillando en equipos pequeños, locales, está secretamente enamorado de un compañero, de su amigo Julián. ¿Qué pasa? Llega un cazatalentos italiano que lo descubre, y ahí se tiene que enfrentar a la decisión de dejar a su familia y ocultar ese amor que tiene por la promesa de un futuro en el fútbol europeo. Así que trata un tema difícil, un tema profundo, en el marco del fútbol. Nosotros estuvimos hablando con sus protagonistas internacionales, con el italiano Vincenzo Nemolato y también con el español Carlos Bardem, que lo curioso y lo particular es que a Bardem le toca hacer de un argentino. Entonces se tuvo que preparar, tuvo que adaptarse a la tonada porteña, y también nos dejó una pequeña premonición de lo que iba a pasar con el Mundial, porque la grabamos hace unos días cuando España estaba avanzando y vaticinó un poco lo que iba a pasar en la final. ¿Querés que lo escuchemos?
1: Dale, escuchémoslo, por favor. Una peli grabándose en Córdoba. A ver.
2: Interpreto a Fernández, que es un tipo que recorre la República Argentina buscando pibes para equipos europeos, y estoy ayudando al personaje de Antonio a encontrar un futbolista que lo vamos a encontrar acá, en esta cancha. Un crack. Que tiene sus luces y sus sombras, que son los personajes que son interesantes de interpretar. Muy humano.
0: Y es argentino y es cordobés, tengo entendido. ¿Cómo
2: no,
0: fue?
2: Es porteño, porque es porteño. Yo me animo a hacer a imitar el porteño, pero el cordobés ya me resultaba más difícil.
0: Y con uno Ferné por acá.
2: Claro, y pero venía a filmar de Ferné, tampoco era la idea.
0: Carlos, no. ¿Cómo fue ese proceso de ponerte en la piel de un argentino?
2: Bueno, siempre cuando tenés que trabajar en un acento que no es el tuyo, es como un tirabuzón más de dificultad que añades, pero yo lo disfruto. A mí me suelo trabajar mucho en acentos que no son el de España.
0: El mundo del fútbol es complicado para esas situaciones, ¿no? Para la sexualidad, hay pocos jugadores que han salido del closet abiertamente. ¿Cómo ves vos el trasfondo, lo que trata el film?
2: La sensibilidad con que se aborda este tema, la inteligencia emocional con que se aborda. Todas las buenas historias consisten en poner a seres humanos ante decisiones morales, ante complejidades. Entonces, esta aborda el dilema entre tu identidad y tu sueño, ¿no? De ser un futbolista profesional, ¿no?
0: Uh-huh. Y acá, Vincenzo, te toca hacer de un cazatalento, ¿es así?
3: Sí, yo soy un representante deportivo y voy aquí para buscar un jugador que tenía todo arreglado, pero algo pasa que este jugador no lo puedo cerrar más, y así me pongo a buscar un otro talento con Fernández.
0: ¿Y qué te conquistó del proyecto, Vincenzo?
3: Tienes una tensión que pones todos los personajes en una zona gris, así tienen todos luces y sombras.
0: ¿Qué le genera venir a Argentina, viajar, grabar y conocer lugares diferentes, ¿no? ¿Qué les ha generado estar en Córdoba? ¿Van a estar en Misiones también?
3: He hecho muchas cosas, pero necesito experiencia, y así es mi primera vez afuera de Italia a trabajar por el cine, y todo es maravilloso. Puedo imaginar que para mí estar aquí a hacer una película, hablar en español, no puedo esperar de visitar Misiones después que he visitado Córdoba. Argentina me está gustando, estoy hinchando a Argentina en el mundial, no tenemos nuestro equipo, así como napolitano voy a hinchar a Argentina.
0: Totalmente. Y Carlos, vos debes estar contento hoy, me imagino, con el paso de España.
2: Y estoy muy feliz, y ahora me voy a hablar como hablo yo, como español que soy, y quiero Argentina en la final.
0: Ahí está. Ahí estaba Carlos Bardem, que cerraba la nota. Estuvimos en el rodaje en la cancha de Unión San Vicente. Así que, bueno, un elenco variado e internacional para una producción bien cordobesa, pero con talla internacional también, Agus.
1: No lo grites, su título, ¿tiene fecha aproximada de estreno, Fran?
0: Se sabe que puede ser para el año que viene, 2027, todavía no tiene fecha exacta, pero bueno, estaremos avisando cuando eso se acerque.
1: Fran, gracias como siempre por estas recomendaciones en Amamos Argentina, muchas gracias.
0: Gracias a vos, Agus, por el espacio, abrazo grande.
1: Horas 19 minutos en la República Argentina, últimos minutos de esta noche de Amamos Argentina, en la que una vez más, Vero, y como siempre, tenemos que agradecer la bellísima participación de los oyentes de todo el país.
4: Impresionante la cantidad de gente que está participando, muchos de Córdoba, pero hay de otros puntos que seguramente mañana van a estar en Córdoba y no quieren perderse asistir a la Chachingo Wine Fair. En un ratito les contamos quiénes son los ganadores de las entradas.
1: En estos últimos minutos, y aprovechando que estábamos recorriendo planes de vacaciones de invierno... ¡Claro, Martín! Martín Rodríguez en los controles nos dice que para este fin de semana invernal, previa de la final de la Copa del Mundo, nos podríamos ir a dar una vueltita por el país. Sumar kilómetros de radio, pero para irnos con fiesta. Y si de fiestas populares hablamos, nadie más indicado que el señor Alejandro Bustos, conductor de las 100 noches festivaleras. Ale, querido, el plan es el siguiente. Estamos con Vero, con los oyentes de Amamos Argentina, con ganas de pasarla bien viernes a la noche, y tenemos un ticket radial para viajar al lugar de la Argentina que vos nos sugieras. ¿A dónde vamos, Ale? Buenas noches.
5: ¿Qué tal? ¿Cómo te va, Agustín? Muy, pero muy buenas noches. Los invito a viajar hacia San Fernando del Valle de Catamarca. Estamos en la capital, en esta hermosa provincia. Hemos bajado esta mañana muy temprano, ese hermoso lugar que nos cobija a partir de sus cerros, a partir de sus colores y de todo lo que tiene para ofrecer esta fiesta nacional del poncho, que comienza hoy una edición especial, número 55, con toda la expectativa que eso significa, con más de 1000 artesanos, productores, emprendedores que ofrecen en diferentes pabellones, 4 pabellones concretamente, sus productos. Obviamente, la excelencia en este lugar es la lana de vicuña y esos ponchos, esas bufandas que son realmente anheladas y buscadas en cada rincón del planeta por ser el hilo más fino y la lana más caliente, la que ofrece la vicuña, pero además la llama, la oveja, bueno, todo lo que tiene para ofrecer esta propuesta que es la Fiesta Nacional del Poncho aquí en Catamarca, que le suma en este predio ferial, estamos a 10 minutos nosotros distantes de pleno centro de la capital, le suma la propuesta artística en esta edición con 4 escenarios. 4 escenarios que tienen diferentes espectáculos de danza y de artistas, y a esta hora en la noche inaugural toda la atención se concentra en el escenario El Patio. Allí al aire libre, 17 grados la temperatura,
1: está hermoso.
5: El cielo está parcialmente nublado, pero la jornada es muy muy agradable. El que está cantando es Cristian Herrera, pero antes de subir al escenario dejaba esta frase para Cadena 3 de lo que significa su participación, los niños que lo acompañan y este show que viene a ofrecer aquí a la Fiesta del Poncho.
6: Hermano querido, yo por tras de que los chicos eligieron nuestras canciones, y lo voy a repetir siempre, me canso de llorar. Es emocionante, es hermoso. Tiene sentido todo lo que uno ha transitado a lo largo de todos estos años, porque nosotros hace más de 25 años buscamos este momento. Y hemos pasado por muchas tormentas. Bueno, hoy hablamos todo de fútbol, ¿no? Con todo lo que está pasando con nuestra selección. Nosotros la pusimos en práctica a esa posibilidad de nunca claudicar, de no bajar los brazos. Y eventualmente hemos visto muchas situaciones adversas para nuestro proyecto, pero no hemos bajado los brazos. Y ojalá que estos niños, humildemente lo digo, puedan recoger todo eso, más allá de las canciones, que se emocionan, ellos que la cantan, también sepan de nuestra historia. Vamos a tratar de contarla con mucho respeto y muy comprometidos.
5: es Cristian Herrera, es el artista que está abriendo la edición número 55 de la Fiesta del Poncho, y en el escenario El Patio, al aire libre, con miles de catamarqueños y de turistas argentinos, está cantando, y lo escuchamos por la cadena 3.

0: maravilla, qué maravilla, Ale, cómo llega ese sonido. Van a tener que confiar los oyentes en nuestra palabra. Es el sonido del escenario, porque suena tan limpio que parece que estuviéramos pasando una grabación, Ale. Y acá le voy a tener que pedir disculpas a los oyentes, pero vos sabrás comprender, defenderme. Sí. Tengo que ponerme autorreferencial un minuto porque si no, no me lo perdonarían. Como claro. Catamarqueño, debo decir, qué orgullo que esté la radio, qué lindo que esté allá Cadena 3, que haya ido Lale Bustos, y yo lo voy a decir, Ale, y sin ponerme colorado, la fiesta de invierno más grande del país, qué cosa.
1: No me cabe ninguna duda y afirmo, habiendo llegado hace algunas horas aquí, pero la verdad que quedé con la boca abierta cuando llegué a este predio, Agustín, que tiene tanto para recorrer, tanto para mostrar, pero además, créeme que hemos tenido oportunidad y lo vamos a ver a través de las redes y también lo vamos a ir contando en los próximos días, porque vamos a seguir transmitiendo noche a noche y durante la jornada en este hermoso predio ferial, la pasión que siente la gente por su fiesta. Este es el DNI. Este es el documento nacional, claro, de identidad de los catamarqueños, orgullosos a cada uno cuando hablan de su Catamarca, cuando hablan de Belén, cuando hablan de Antofagasta de la Sierra, cuando hablan de sus vicuñas, cuando hablan de sus tejidos, de sus telares, de lo que elaboran, de lo que significa el poncho y esta tarea que ha ido trascendiendo generación tras generación y que hoy tiene nada más y nada menos que dos institutos que enseñan la posibilidad de llevar adelante este arte del telar, la posibilidad de trabajar no solamente la lana, sino también de trabajar cestos y preparar diferentes tipos de artesanías, de trabajar, por ejemplo, lo que es el cuero. Bueno, es definitivamente este el epicentro de los artesanos. Toda la República Argentina y el festival de invierno sin dudas más grande que tiene la República Argentina. Te cuento, Agus, que nosotros sí. Nos asomamos en Amamos Argentina, pero vamos a volver a las 23 porque 23:20 está previsto que en el escenario mayor, desde donde estamos emitiendo nosotros, Pimpinela, Joaquín y Lucía estén haciendo disfrutar a todos los asistentes a esta primera noche de 2 horas de sus mejores canciones. Después llegará un hombre catamarqueño también como vos, Emilio Morales, se va a cantar el escenario. Y el cierre, ya en la madrugada del sábado, será con Campedrinos. Así que nos espera una gran noche. Felices nosotros de poder llevar en estas 100 noches festivaleras de la Cadena 3.
0: Ale, querido, créenos. Créenos, sí, que todos los catamarqueños están orgullosos, felices de que la radio esté allí, de que Cadena 3 esté en Catamarca y te vamos a estar escuchando esta noche desde la fiesta del poncho y las noches que sigan, porque esta es la radio más festivalera del país. Ale, abrazo grande. Nos olvidamos de casi todos nosotros, pero no de los ganadores del sorteo de esta noche, Vero.
2: Claro que no. Atención, Pablo Coronel, documento que termina en 499, Pablo Coronel. Karina Luquez, 728 a la terminación del documento, Karina Luquez. César Moreno, 486, César Moreno. Y Edgar Caula, documento que termina en 761, Edgar Caula. Los ganadores, cada uno de una entrada doble para ir a Chachingo Wine Fair Edición Córdoba, mañana, 7:30 de la tarde en el Holiday Inn.
0: Cielo, se mira el cielo. Vero Masloop, como siempre y cada noche, abrazo grande y nos encontramos la próxima semana, no la otra, toca un descanso.
2: Y la otra, sí es, Agustín, un abrazo enorme.
0: Bueno, si tiene un ratito, se da una vuelta por el poncho. Le agradecemos también el trabajo a Martín Rodríguez en los controles, Diego Uberman y Majo Rita en la producción, a Martín Bonancea en los boletines, junto a Gloria Tomás y Alberto Rosselli, Agustín González, mi nombre, y el enorme equipo de esta radio que hace que estemos en todas partes. Y seguimos, ¿eh? Quédense en Cadena 3 porque arranca por AM700, Cadena 3 Buenos Aires y Cadena 3 Rosario, la transmisión de River Aldo Civi con el Gato Greco y gran equipo, por el resto de la cadena, la Copa del Hincha con el Chique Abecassis, y nosotros nos despedimos. Agustín González los saluda. Esto ha sido Amamos Argentina.

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0: 31 minutos en todo el territorio argentino. Muy buenas noches para todos. Ay, Dios mío, qué ansiedad. Ansiedad de tenerte en mis brazos. Claro que sí, ansiedad de tenerte en mis brazos. Copa del mundo, querida. ¿Por qué decimos esto? Porque faltan 2 días nada más. Dos días nada más faltan para esta gran final. Estamos en una terrible cuenta regresiva. De amor. Para el mundial, tenemos de todo, tenemos conferencia de prensa de Scaloni, de Messi, del Dibu, hay un montón de cosas. Hoy estamos hasta las 11 de la noche, porque a partir de las 11 nos vamos con el Ale Bustos a la provincia de Catamarca para este hermoso Festival Nacional del Poncho. Pero tenemos muchas cosas. Decía que en la conferencia de prensa que hizo Scaloni, no dijo cómo está el equipo, cómo va a salir el equipo en la cancha. Él no lo dijo, pero Cadena 3 sí sabe, ya tiene equipo confirmado para salir a la cancha el día domingo en esta gran transmisión a nivel mundial. El equipo de Cadena 3 en el estadio de New Jersey va a salir con Uriet, Gilioni, Lamberti, Coco Lomay, Moreta, Celedón, Vallejo, Vivanco, Monteagudo, Terrada, Forte y Sac. Este es nuestro gran equipo, señoras y señores.
1: Coca,
0: claro que no, estamos todos, pero compenetrados con este mundial. ¡Qué equipazo que tenemos! ¡Claro que sí! Con los que pongamos en cancha y con los que tengamos afuera transmitiendo este gran mundial, ¿qué más querés? Langostino, no tenemos. Y vamos a estar el toque y el toque de aquí para allá. Vení, toca de primera y anda. Tocala y anda para allá. Dale, vení. Tiki, tiki, tiki, tiki. Claro. Tocala de primera. Va.

0: Que no falte nada de esto, ¿eh? Taco, caño, taquito, claro que sí. Este domingo vamos a tener. Toca y anda, toca y anda, dale. Toca y metete, claro que sí. Me voy a saludar a los compañeros que están ya esperando ahí en la gatera para salir a charlar con nosotros. En los estudios de Córdoba, allí está nuestro compañero Gustavo Vindrola. Gustavo, querido, ¿cómo andas? ¿Todo bien?
1: Hola, Chiqui, qué gusto saludarte. Bien, acá estamos.
0: Muy bien.
1: Aguardando lo que será la verdadera fiesta del próximo domingo.
0: Ya.
1: Y sí, cuenta regresiva, está en Cadena 3 Argentina.
0: ¿Cuánto?
1: Si quieren ver y quieren acompañar sus nervios, un día, 18 horas, 24 minutos y 11 segundos, 10, 9, 8, 9. 7, 6 para Argentina versus España.
0: ¡Vamos! ¡Ole! Ole, claro que sí. Hola, Fede, querido, ¿cómo te va? ¿Todo bien? Buenas noches.
2: Muy bien, Chiqui, muy bien. ¿Vos cómo andás?
0: Extraordinario, ansioso, como el chico ese que le dijo, mamá, en la escuela me dicen ansioso. Los chicos. Dijo, ay, estaba ansioso el nene como loco, ¿eh? Así.
1: Mira,
0: no vamos a estar.
1: Yo le estoy mordiendo las uñas a Federico y Federico me está mordiendo las mías.
0: Claro.
1: Esa, no, aparte... Yo me quedé sin, él quiere que yo tengo. Claro. Yo creo que él tiene, así que nos prestamos las uñas, ¿vos sabés?
0: Ojo que así empezó la Venus de Milo, mirá cómo terminó, ¿eh? Hasta los codos se comió, claro. ¿Yo sabés qué hago?
1: ¿Qué?
0: Salgo a caminar todos los días.
1: ¿En serio?
0: Todos los días salgo a caminar. Todos los días salgo a caminar una hora. Y el día que no camino, al otro día lo recupero. Sí, mañana tengo que caminar 7 meses más o menos.
1: Ah, muy bien. Bueno. Este es un poquito quedado.
0: Nos vamos a Estados Unidos, gente linda, con nuestro equipete allí. Hola, Mauri Cocolo. ¿Cómo te va? Buenas noches. Bienvenido una vez más.
3: ¿Qué tal, Chiqui? ¿Cómo está? Buenas noches. Un abrazo grande para todos. Es una locura. Estamos a cuadras de Times Square, aquí en Nueva York, en el centro. Bueno, ¿qué les voy a contar a los que conocen? Les cuento a los que no conocen. Los edificios imponentes, rascacielos que le hacen cosquillas a las nubes, las luces por todos lados. Hay un estímulo detrás del otro, hay negocios, hay restaurantes, hay venta callejera, hay argentinos caminando por todos lados. Es una ciudad, chiquillo, la primera vez que piso suelo neoyorquino. Uh-huh. Es una ciudad que hay que caminar, estoy descubriendo, en pocas horas, menos de 24. Llevamos, porque llegamos anoche, eran las 2 más o menos, 2, 3 de la madrugada, ya en rigor de verdad, hoy llegamos. Es una ciudad que hay que caminarla, Chiqui, me parece, mirando para arriba. Porque claro, si vos la caminás mirando a la altura de los ojos del resto, te perdés la imponencia de los edificios. Es una ciudad de la que nos vamos a ir con dolor de cuello y de cintura, tanto caminar mirando para arriba.
0: Qué bárbaro, qué lindo. Y prohibido ir con fotofobia. Y viste, si te hacen mal la luz en los ojos, estás complicado, hermano. Estás complicado, porque qué
3: es
0: luz.
3: Es que está anocheciendo, Chiqui, y uno mira el cielo, el poquito pedazo de cielo que uh-huh. se recorta entre los edificios. Es una rayita apenas, como si fuese una ranura de cielo. Y ya está oscuro, porque ya está anocheciendo. Acá son las 20:38. Pero caminando por la calle parece de día, porque las luces de neón mezclan el celeste con el amarillo, con el rojo, fosforescente, una gran manzana que titila, luces que parecen arbolitos de Navidad que se van prendiendo y apagando, marquesinas enormes, bueno, indescriptible, no alcanzan las palabras para describir lo que estamos viendo. Y mirá, levanto la vista y de repente un cartel con una publicidad de la selección argentina.
0: Mira.
3: Otamendi, Messi, Di Paul, ¿están Mira. Preparados para volver a hacer historia? Dice el cartel con la publicidad. Mirá vos qué detalle, en pleno centro de Nueva York y a poco más de 48 horas para la final.
0: Muy bien, me encanta, me encanta. Estás con Juan también por allí, ¿no? Juan Vallejo, ¿te tenemos?
3: Sí. Ahí está. Juan está en otro punto. Sí, sí.
0: Juan, querido, te escuchamos. Adelante, todo tuyo. ¿Cómo estás?
4: ¿Qué haces, Chiqui? Gusto de saludarte a vos, a Gustavo. Estoy, la verdad, asombrado. También es la primera vez en Nueva York. Yo conozco muchas ciudades del mundo, pero... Estados Unidos no. Y en estos 50 días que hemos viajado, ninguna ciudad me llamó la atención hasta esta. La verdad que la gran cantidad de edificios que tiene uno al lado del otro es increíble. Y como dice Mauri, no podemos dejar de mirar hacia arriba. Yo me metí adentro de una tienda de fútbol, de FIFA, para ver si encontramos a algunos hinchas. ¿Cómo le va? ¿Todo bien? Estamos en vivo para Cadena 3 Argentina. Te veo con la camiseta de España. ¿Vos sos español?
5: Español.
4: Español. ¿Viniste acá por la Copa del Mundo o vivís acá?
5: Vamos España, vamos.
4: ¿Te cuesta hablar español? No sos de España, ¿de dónde naciste?
5: No hablo español.
4: Ah, no hablo español, sí, tiene sí, la camiseta de España.
6: Ahí te
4: la
6: dije.
4: Tiene la camiseta de España y no hablo español.
6: No,
4: ¿lo escuchás bien, Chiqui?
0: Sí, escucho bien. Lo que pasa es que debe ser alguno de estos hinchas que... Estos hinchas, como nos pasa a nosotros, que nos encontramos con hinchas con la camiseta argentina y son de India, son de otros lados
4: ¿De
0: del mundo.
4: No, sí, son de España. Bueno, a ver, voy a ver... Justo se me había metido otro retorno. A ver, chicos, ¿ustedes son de España?
7: Oh,
4: son de where are you from?
7: I can't speak English.
4: Ahí está. Ahí bien, para que vos te veas una idea, hay un montón de personas acá.
0: Thank you very much.
4: A ver, ¿de dónde sos? Where are you from? Okay, tampoco, ¿viste? No son hay personas que van pasando por la calle. Pasa que van con la camiseta y se hacen los otros. A ver, tengo uno con la camiseta argentina acá. Hola, ¿de dónde sos, amigo? Estamos en vivo para Cadena 3 Argentina. English, tiene la camiseta de Lionel Messi. Where are you from?
5: Filipinas.
4: And why es de Filipinas? Why are you wearing this shirt?
5: I love Messi.
4: Ahí está. Ama Messi, dice, lo estoy preguntando, ¿por qué usa la camiseta de Lionel? Are you going to the stadium or no?
5: Not inside, but I'm gonna watch from the outside, yeah.
4: Okay.
5: The fan zone, yeah.
4: Thank you. Dice, un chico de Filipinas que tenía la camiseta de la selección argentina, dice que no va a ir al estadio, pero que lo va a apoyar desde la fan zone. Bueno, acá hay clima de mundial, ¿eh? Hay muchas personas con las camisetas, eso está bueno, y hay muchos, como vos bien marcabas, que son de otros países, pero que tienen una de las dos camisetas. Recién acusamos a uno que nada que ver y que tenía la camiseta de España. Es como que de alguna manera se divide entre argentinos y españoles los que viven acá.
0: Y más de un inglés debe andar con la camiseta española puesta también por allí, ¿no?
4: Ingleses, chilenos, mexicanos, colombianos. Los colombianos me llaman la atención, ¿eh? A mí me llama la atención que haya tantos colombianos que después de la final de la Copa América se volvieron contra Argentina. De hecho, me tocó estar con muchos colombianos que todavía tenían la entrada al partido y he visto colombianos festejar el gol de Inglaterra. Eso me llamó mucho la atención. Antes no era así. Había una hermandad con el colombiano, pero la Copa América marcó un antes y un después.
0: Claro que sí. Ya empieza a provocar la rivalidad de aquellos equipos que antes por allí no figuraban tanto. Ahora cuando se empiezan a arrimar, Argentina los agarra, pumba, afuera a cobrar que te la saque el dentista, ¿no? Entonces... Se enojan, es obvio. De a poquito es como que hay un grupo de Latinoamérica que nos quiere y otro grupo que no tanto. Pero bueno, es normal, es fútbol.
8: Basura.
0: Esto es fútbol, esto es así.
4: A ver, mira, chique, viene otro con la camiseta argentina. Le voy a preguntar dónde. Hola, ¿de dónde sos vos?
9: Brasil.
4: ¿De Brasil con la camiseta argentina?
9: Bien, sí, soy hincha de Argentina.
4: ¿Por qué?
9: Me gusta mucho la pasión, todo más. El juego, todo.
4: Bueno, no es muy común. Estamos en vivo para Cadena 3 Argentina y nos llama la atención porque vemos a muchos hinchas que tienen la camiseta de España o de Argentina, pero no nacieron en ese país.
9: Sí.
4: ¿Vos hace cuánto que apoyas a la selección argentina siendo de Brasil?
9: ¿Desde cuándo?
4: Sí.
9: Creo que desde 2000, inicio de 2000.
4: ¿Y qué te llevó a apoyar a Argentina?
9: Román.
4: ¿Riquelme?
0: Román, sí. Mira.
4: Pero es de Boca.
9: Sí.
4: ¿Y por qué? ¿La Copa Libertadores?
9: Sí, Libertadores, por Ficha Real, todo más. Riquelme era mágico.
4: ¿Vos vivís acá?
9: No, Brasil, São Paulo.
4: ¿Pero viniste por la Copa del Mundo?
9: Sí, solamente para el juego. Llegué hoy.
4: ¿Uy, pero viniste a la final?
9: Sí.
4: ¿Cuánto te costó la entrada?
9: $5,700.
4: ¿Te pareció caro o barato?
9: Era el precio más en cuenta que tenía. Entonces, es muy, muy caro. Es casi dos veces lo que pagué en Qatar.
4: En Qatar, sí.
9: Pero no hay lo que hacer.
4: ¿Vos sabés la cantidad de argentinos que están buscando entradas, no consiguen, están re caras? Y vos que sos de Brasil, conseguiste y viniste a ver el partido entre Argentina y España. Me llama mucho la atención que gastes tanto dinero para apoyar a Argentina en una final del mundo. Siendo de Brasil, más que nada.
9: Sí, es la pasión. No hay que hablar.
4: Ojalá que grite los goles con nosotros.
9: Sí. Ojalá.
4: Bueno, gracias, ¿eh?
9: ¿Cuál
4: es tu nombre?
9: Fabio,
4: bueno, gracias, Fabio. Ahí está. Bueno, Chiqui, caminando en las calles de Nueva York.
0: Ahora cinco mil y pico de dólares. Sí, 5,000 y pico de dólares consiguió la entrada y las entradas más baratas estaban más o menos puestas arriba de los 7,000 dólares. Mira.
4: Pero, Chiqui, vos imagínate, A ver, entremos en la cabeza de otra persona. Entremos, el clásico nuestro es Brasil. Vos imagínate, un argentino, o a vos, gastando $5,000 más los pasajes para ir a ver la final del mundo entre Brasil y España. Porque te gusta Brasil. Es algo que a mí me cuesta entender. Obviamente que, lo admiro, pero me cuesta entender que nosotros hagamos algo así al revés. No, la verdad que me llama mucho la atención.
0: No, yo
4: por suerte,
0: haría.
4: Le digo, está con nosotros. Pero $5,000 para apoyar la selección de otro país es... Y porque le gusta a Riquelme, ¿no? La verdad que quedé impactado.
0: Impactado. Está bueno, viste, uno va encontrando cosas que le llaman la atención y a esta altura, ¿no? Se van a aparecer...

0: habitual, lo normal, la costumbre es que lo haga el Dibu Martínez. Lo que Argentina hizo fue: Messi no va a la conferencia, va el Dibu, pero lo llevamos a un evento donde presentarán la Copa del Mundo y estaban Rodri, el capitán de España, De La Fuente, el técnico español, estaba Lionel Scaloni, el Dibu Martínez y Lionel Andrés Messi, pero no eran los únicos. El presentador era Rio Ferdinand, una gloria del fútbol inglés. De repente apareció Tim Duncan, después vino Tom Brady, se dio una pasadita Novak Djokovic, y el propio Djokovic fue el que le preguntó a Lionel Messi, y esto respondía el capitán argentino en un evento para fanáticos donde tuvimos la oportunidad de estar ahí bien adelante, en primera fila, al pie del escenario, escuchando lo que decía Messi.
1: Somos un grupo competitivo que nos gusta ganar, pero entendiendo que es un deporte colectivo, que el rival siempre también juega y que no siempre se puede ganar. Creo que de chiquito fui aprendiendo y entendiendo que también se pierde más de lo que se gana, y creo que eso me hizo crecer también como persona y como jugador.
0: Se pierde más de lo que se gana, dijo Messi. Eso me hizo crecer como persona y como jugador, declaró el capitán argentino.
2: Perfecto, muchas gracias, muchas gracias, muchas gracias. Ole, ole, ole. Y vos que estás enganchado con nosotros a través del mensajero, te vamos a leer, ¿eh? De contanos cómo vas a ver el partido, qué tenés previsto comer. Sabemos que tenemos un compañero que anduvo averiguando precios de asado y otros menesteres, ¿eh? Así que lo vamos a charlar con vos. Mándalo, ¿eh? Mandá al mensajero qué tenés previsto para este fin de semana. Arriba esa cortina, vamos.

0: Gustavo, querido, contame, ¿cuántos kilos de asado compraste? ¿Ya compraste molleja, compraste choricito? ¿Qué vamos a comer este fin de semana? ¿Mm?
1: Hay faltante, chiqui, de asado, dijo, ¿no?
0: ¿En serio?
1: La carnicería donde habitualmente voy, ya no tenían absolutamente nada, tenían muy poco. Mirá porque vos, sí. Si no habías encargado con tiempo, desapareció todo, ¿eh? Por lo menos la que yo habitualmente voy a comprarle a mi amigo el gringo. Ya le quedaba poco.
0: ¿Tu amigo quién? ¿El gringo?
1: Al gringo, sí, le quedaba poco al gringo.
0: ¿Y te corta el medio? ¿Qué es una masa?
1: El gringo es una masa, el gringo. Sí, además te vende algunos cortes que solamente él te los recomienda. Así que, sí. Y descubrí hace poco el ojo de bife, que aquí Alberto Rosselli, gran cocinero, si los hay, me enseñó a hacerlo también con una ramita
0: de romero
1: abajo. Claro. Qué bonito, che. Pero fuera de broma, hay mucha gente que sí va al asado. Yo cambié el menú porque si no.
0: Vos sabés que nosotros vamos a comer ¿comiste alguna vez empanadas vacías?
1: Empanadas vacías.
0: Sí, son una masa.
1: Que no,
0: una masa.
1: No recuerdo. ¿Cómo es?
0: Sí, son una masa. La verdad que.
1: Extraordinaria. Para colmo, yo te dije que el domingo viene completo porque tenemos 10 de la mañana Spa Francorchamps en Bélgica. Así que.
0: Viene hoy Franco.
1: Bien Franco también.
0: Bien ahí, salió séptimo, habló del mundial.
1: Séptimo. Y la carrera va a ser, eran 19 vueltas y ya también se armó una, 19 del 7.
0: Mañana,
1: escuchaste esa también, ¿no?
0: No me digas.
1: Claro, porque fueron 19 vueltas de práctica
0: y salió
1: y él
0: séptimo.
1: Terminó con su mejor puesto en el puesto número 7. Empezamos 19 del 7. Che, se está alineando todo, ¿no?
0: Ese es como el tipo que soñó todo con 7, todo 7, 7, 7, 7, el 7, el 7, todo 7, ¿cuánto es? 7.000 pesos y luego van 77 y fue al hipódromo, dijo, chao, juego al 7 y salió séptimo el caballo, sí.
1: Dios me libre. Claro, bueno, venía bien el tipo, ¿no?
0: Y bueno, ¿viste? Peor el otro que le jugó a todos los caballos, ganó una moto. Bueno, pero no importa. Vamos
2: a nuestro operador no le gustó el chiste. ¿Cómo?

0: Martín. A lo mejor Rodrigo no te gustó, Martín.
1: ¿Por qué?
0: No le gustó, bueno.
2: No importa, no importa eso, no pasa nada, ¿no?
0: Sonríe un poco, Martín.
3: No, mira, tiene que ver con la copa del hincha. Estaba leyendo el título principal, bueno, la gente, algunos ya lo saben, otros no, pero el título a esta hora de cadena3.com, el gobierno evalúa otorgar a Sueto por la selección, pero
2: ahí va.
3: Espera la final ante España. La decisión se tomará una vez finalizado el partido el próximo domingo tarde noche. Mientras tanto, Nación, Ciudad y Provincia comenzaron a coordinar el operativo para el eventual regreso del plantel. ¿Vos te acordás lo que fue aquel diciembre del 2022?
2: No podían avanzar, pasaban a paso de hombre. Los muchachos se tiraban de arriba de los puentes para caer arriba del colectivo. ¿Te acordás lo que era eso?
3: Una locura, no, que terminaron dando una vuelta en helicóptero, ¿te acuerdas?
2: Sí.
3: Terminaron organizando el paseo para que la gente los pueda, aunque más no sea saludar. Sí, estaban los Duques de Hazard también ese día, tocando con el general Díez acá esa bocina. Sí. Y mira, acá no entiende Fede que estoy hablando.
0: No,
3: ya te voy a explicar quiénes son los Duques de Hazard.
0: No los conozco.
3: Bueno, y pasaron en helicóptero volando,
2: sí,
3: porque no había otra forma de que la gente pueda saludar esa multitud
0: habían salido a recorrer en un colectivo descapotable a las 12 del mediodía.
3: Sí.
0: ¿Te acordás? Terminaron todos quemados.
3: Estaban
0: quemados. Todos rojos, incinerados.
3: Sí, sí.
2: Estaba bueno para una buena propaganda de filtro solar y de protector solar, ¿no?
3: Claro.
2: Pero qué raro que no lo vendieron, ¿eh?
3: Ahora,
2: estuvo lento Corradini, tenía que haberlo vendido.
3: Es cierto. Sí, ahora, sí. Cualquiera sea el resultado, ¿no?
2: Sí.
3: Digo, yo le tengo toda la fe del mundo a Argentina, ¿eh?
2: Va. Sí. Ahora, hago una pregunta y me voy con Cocolo para la copa en números. ¿Es necesario que digan que van a ser feriado nacional o asueto antes de que seamos campeones? No digan nada.
3: Hay que recibirlo lo mismo a los muchachos.
2: Está bien, pero después no diga.
3: La gente va a estar prendida a los medios de comunicación, estimo, el domingo, ¿no?
2: No hay que ser supersticioso porque trae mala suerte. Bueno, escúchenme. vamos a Estados Unidos de nuevo.
3: United States of America, vamos.
2: Yes, Mauro Cocolo, Mauricio Cocolo, you are there.
3: Welcome.
4: Cuando queráis.
2: Bueno, escúchame, vamos con la copa en números, ¿te parece? Así te presentamos, dale.
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2: Mauri, querido, te escuchamos, dale.
4: Hay un récord increíble. Ustedes saben que el jugador con más partidos en la historia de mundiales sin haber perdido ninguno es argentino. Y no es Messi, es Alexis McAllister. El volante de la selección argentina se convirtió el otro día en el único jugador de toda la historia de los mundiales que llegó a 13 partidos sin haber perdido ninguno. Son los 7 de este mundial y 6 del mundial anterior, porque Alexis no jugó contra Arabia Saudita. Entonces, no perdió en el debut de Qatar. Apareció como titular en el segundo partido y desde ahí no perdió el puesto. Viene jugando Alexis McAllister 13 partidos consecutivos con la selección sin haber perdido ninguno y de esta manera superó el récord del Vasco Larticoechea, que en el binomio 86-90 jugó 12 partidos sin haber perdido ninguno. No es cábala, es un muy buen jugador, Alexis, que no sabe lo que es perder en un mundial.
2: Gracias, Mauri.
4: Abrazo.
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2: Fede Borelo, ¿te estás allí? ¿Lo tenemos a Fede?
3: ¿A dónde está Fede? ¿Dónde está el Fede?
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0: tema, qué lindo tema este. Ahí va, escucha.
1: Cambio.
0: Encabezado por el chaqueño Palavecino allí, hablando este tema de Leonel, qué lindo. Efraín Colombo y el chaqueño Palavecino, qué guay. Muy bien, señoras y señores, aquí estamos en la Copa del Hincha, 22 horas con 6 minutos en todo el territorio argentino. Hablábamos tempranito y decíamos que Leonel Scaloni todavía no ha confirmado el equipo, pero nuestro equipo, el de Cadena 3, ya está confirmadísimo con todos los jugadores en la cancha allí en Nueva York, todos preparadísimos. Y quien va a ir a hacer el ida y vuelta por la banda es el señor Nico May, que estamos en contacto con él. Nico, querido, ¿cómo te va, papito? ¿Todo bien? Buenas noches.
2: Querido, me adivinaste mi sector en la cancha.
0: No me digas, ¿viste?
2: Delantero por afuera, sí, señor. Sí,
0: ¿delantero señor. Por afuera?
2: Delantero por afuera, sí. Mira, señor, sí, es lo que jugué y a donde jugué toda la vida, exactamente.
0: ¿Y era de jugar todo el partido con mucha furia, tiraba centro, era de central, era goleador?
2: Sí, no, juego al fútbol, entreno muchísimo para jugar al fútbol, jugué toda la vida. Ajá. Y bueno, viste, y te queda eso del entrenamiento, acá cuando puedo para ir a correr 7-8 kilómetros por día, cuando se puede, y si no cada dos días. Ajá. Hay que ir igual, al gimnasio hay que ir sí o sí. Sí, no, hay costumbres que no se cambian.
0: Claro, eso
2: yo voy a las 3 de la mañana y me fui a entrenar.
0: ¿En serio?
2: Sí, tengo un video filmado y todo, le mostré a los chicos, no me creían. ¿Sí?
0: Ah, bueno, más grave de lo que pensábamos, muchachos, ¿eh? Está
2: bueno, hay que meterle, chiqui, hay que meterle. El sábado ya me esperan para jugar la semana que viene.
0: Ah, sí, ¿pero qué jugabas? ¿Torneos internos de algunos clubes? ¿Jugabas amateur?
2: Tenemos más 30, cancha de 11, más 30 y más 35.
0: Uh-huh. ¿Qué edad tenés vos?
2: Sí, 44.
0: Ah, bueno, jugás ahí, te la bancás entonces con
2: sí,
0: con
2: los sí, pibes, sí, digamos. Sí. Con los chicos, hay que jugar, mientras se puede hay que jugar.
0: Muy bien.
2: Hacíamos los entrenamientos, carrera de 60 metros, 5.6 segundos. No, andábamos bien.
0: ¡Opa! No, ¿cómo es mentira, che? No,
2: hay testigos, ¿eh?
0: No.
2: Mirá que a la 1 de la tarde hay que ir a correr a Kansas a la 1 de la tarde, ¿eh?
0: Mirá. Muy bien, bueno, tenemos un deportista entre nosotros, es extraordinario. Bueno, yo jugué mucho tiempo al fútbol también, yo jugaba de 5 a 5 y cuarto, ya después salía de la cancha porque no me daba mal.
2: Lo que dure el partido hay que hacerlo bien.
0: Contame qué tenemos.
2: Bueno, chiqui querido, estuvimos en la conferencia de prensa del Dibu Emiliano Martínez. Qué alegría que me da verlo al Dibu en esa última conferencia, porque eso significa que Argentina llegó a la final. Y la verdad que es un tótem de la buena suerte. Llegó de grande, entre comillas, a la selección argentina, uno de los tantos descubrimientos de este cuerpo técnico que encabeza Lionel Scaloni, cuando eran los mejores momentos tanto de Franco Armani como de Esteban Andrada, arquero de River y de Boca respectivamente, apareció en el medio de ellos el Dibu Martínez, que termina debutando, le contamos a la gente porque el tiempo pasa y por allí no nos damos cuenta, hace 6 años en un partido de eliminatorias en Colombia, porque Armani se agarró COVID, no pudo viajar a Colombia, el Dibu termina debutando, salta, se termina él lastimando en un choque aéreo con Sánchez, lo retiran del partido, le tienen que hacer estudios, él se enojó porque lo sacó el médico de la selección, venía atajando muy bien, Argentina estaba ganando en ese momento, los termina empatando Colombia 2-2, y al partido siguiente en Santiago del Estero, el día que se inaugura la estatua de Maradona afuera del Estadio Madre de Ciudades, él ahí agarra la titularidad, se la respetó Scaloni porque lo vio bien y nunca más dejó el arco de la selección. 5 campeonatos jugados, 5 finales. Una locura realmente la carrera de Emiliano Martínez, que tiene la Copa América 2021, la finalísima 2022, uh-huh, el Mundial de Qatar 2022, la Copa América 2024 y pasado mañana el duelo ecuménico ante España.
0: Además,
2: le preguntar a Emiliano Martínez. Sí,
0: además una acotación de lo que vos estabas comentando, sí. Cuando aparece el Dibu Martínez en el arco de Argentina, la mayoría del periodismo decía, ¿y este quién es? ¿De dónde salió?
2: ¿De dónde salió?
0: ¿De dónde lo sacaron? Claro. Y obviamente con todo la catarata de críticas y denigrando, sí, al técnico, ¿cómo va a poner este jugador? ¿Quién lo conoce? ¿De dónde salió? Y bueno, sí, mira vos que la ha pegado y mucho, ¿no?
2: qué acierto, como lo fue el Cuti Romero, en su momento estaba también atajando Paulo Gazzaniga. Hay varios casos, viste, así, del famoso scouting de tantos jugadores que tiene la selección argentina, y por ahí uno se queda con los principales porque están en las grandes ligas, pero hay otros que van pidiendo pista. El Dibu tampoco era un consagrado, él ni siquiera estaba atajando como titular en el Arsenal de Inglaterra, pero la confianza fue tan grande que el cuerpo técnico, de la mano de Martín Tocali, el hijo de Hugo Tocali, quien fue mano derecha de José Néstor Pekerman mucho tiempo en las selecciones juveniles argentinas, vieron algo en él, desde lo físico, desde lo táctico, desde lo técnico, que han hecho que el Dibu Martínez, por ejemplo, entre tantos récords que ha roto, con 14 partidos se convirtió ante Inglaterra en el arquero con más partidos para Argentina atajando en mundiales. Una barbaridad, si te pones a pensar, porque claro, todo Qatar, más todo ahora Estados Unidos, tenés 14 partidos, y el domingo va a jugar el partido 15, y quién dice que el Dibu, que hay muchos que dicen, no, pero no está en su mejor momento, como lo hizo contra diferentes equipos en la última Copa del Mundo. No es un mal mundial del Dibu Martínez. Lo que pasa es que Argentina juega contra rivales que también son buenos, son figuras calificadas y te hacen goles, pero no significa que siempre el arquero termina equivocándose. Y quizás, ¿quién dice que recurrimos a las manos de este gigante para el domingo contra España, que va a ser una final recontra complicada? Le pude preguntar al Dibu sobre sus memorias, recuerdos del Dibu jovencito que se iba para Europa a buscar cumplir un sueño. Y esto decía.
1: Nicolás May para Cadena 3 Argentina. En 5 años jugaste 5 finales. No todos tienen ese privilegio. Sabemos que te fuiste de muy joven con el bolsito cargado, lleno de ilusiones, de esperanzas, de expectativas, lejos de los viejos, de los amigos, a jugártela como muchos lo hacen, pero bueno, hablamos de vos. ¿Qué le diría este Dibu que está sentado ahí, a ese Dibu jovencito que no sabías qué le deparaba la vida al futuro?
3: Si tenés alguna duda, tenés que mirar la película mía en Netflix. Y ahí te vas a dar cuenta, tenés mejores respuestas. La tenés que ver. Sí. Estoy orgulloso. Como dije al principio, estoy disfrutando este mundial mucho más que el mundial pasado. Yo sufrí mucho post-Arabia. Me habían llegado 2 veces, 2 goles. Tuve solo una tajada con México, que fue igual Austria, tuve una tajada. Polonia no me llevó al arco, como me llevó Cerdaña, me llevó y me entró. Australia llegaron 2 veces, me dieron un gol. Holanda me llegó 2 veces, me dieron 2 goles. Y me preguntan, no, fuiste un rol más decisivo, porque los penales nomás. Yo creo que estoy jugando mejor con los pies, estoy tomando la toma de decisiones, son muchísimo mejor que anteriormente. Y para mí estar en mi quinta final con la selección, no me quiero sacar mérito, quiero estar eternamente agradecido a todo el pueblo argentino, a mis compañeros, y solo queda disfrutar. Yo voy a salir el domingo a la cancha y me vas a ver sonriendo, porque es algo que muchos jugadores no pueden lograr.
2: Bueno, el Dibu Martínez, ahí mira, también con su reflexión del Mundial, metió el chivo de paso con la serie. Sí, está bien. Me faltó decirle, bueno, la vemos juntos, ya que por ahí me recomendás que vea la serie. Pero la verdad que un fenómeno. Argentina tiene un arquero bárbaro. Descartó que se retire. ¿Se acuerdan que él dijo hace bastante tiempo, si gano el próximo Mundial me retiro? Y cuando le preguntaron sobre eso, dijo, no, lo dije en Chacota, estaba con algunos amigos, en el programa propio de la AFA, y bueno, es como que le pateó la pelota para adelante. ¿Cómo se va a retirar de la selección argentina? Pase lo que pase el domingo, el Dibu Martínez se ha ganado realmente el corazón del futbolero argentino con salvadas brillantes, no son solamente los penales, está ese pie deteniendo lo que es la derrota contra Francia ante el tiro de Colomaní, en Houston los penales contra Ecuador, ataja bien el Dibu. El otro día, chiqui, vos sos futbolero, te diste cuenta cómo Inglaterra salió a presionar adentro del área grande de la selección argentina y todos al arquero se la daban igual. Cuando vos sabés que tenés un matungo atrás, no le das la pelota, pero ni loco, por temor a que se equivoque, y jugaban con él con una confianza, pero no sobrando el partido, porque saben que tiene un tipo que te la devuelve redonda. Por eso se la daba a Paredes, se la daba a Romero, se la daba a Lisandro Martínez, y los ingleses notaron ahí, porque todo arranca ahí. Cuando vos empezás a dar los primeros pasos, los primeros movimientos en un partido, notás cómo el equipo está. Y con el aplomo que Argentina empezó a jugar ese encuentro, Inglaterra, quizás queriendo sorprender, se dieron cuenta al toque de que el equipo estaba bien atrás y todo pasaba por el arquero. Porque si vos tenés un buen arquero, que seguro el equipo mira con confianza que la puede tocar para atrás tranquilamente.
0: Qué bueno, ¿eh? ¿Tenemos otra notita por allí?
2: Sí.
0: ¿Has hecho? Contame.
2: Sí. Un poquito más del Dibu Martínez, que está viviendo este Mundial de la mejor forma, y esto también nos va diciendo.
0: A ver.
3: No, todavía me duele todos los días. No, sabía que me iba a doler muchísimo. Evité la operación, me lo había dicho antes. Todos los especialistas de manos que yo consulté, Estados Unidos, Inglaterra, nunca me había pasado. Todos me decían que me tenía que operar, si no, no podía jugar. Obviamente en toda la fase de grupo no pude entrenar con el grupo. Me afecta muchísimo, porque yo soy alguien que le encanta entrenar, pero hoy en día ya no pienso. A partir de los octavos, creo cuartos, post Egipto, ya no, entrené normal. Y yo sinceramente me siento muchísimo mejor.
2: Bueno, la mano, la muy maldita bien. Mano que se lesionó, en realidad no, es el dedo anular de la mano derecha. Y que, bueno, por supuesto le duele, pero hizo un trabajo de rehabilitación con kinesiólogos, fisioterapeutas, para estar lo mejor posible. Al 100 no, porque lo recomendable era parar. ¿Cómo te vas a perder un Mundial? El Dibu Martínez hizo todo lo humanamente posible, no jugó ninguno de los dos partidos amistosos, y después del Mundial no sé qué va a hacer él, porque por ejemplo tiene un desafío muy bueno con el Aston Villa. Juega ante el PSG por la final de la Supercopa de Europa, perdón, el día 12 de agosto. O sea, no falta mucho. Y es un partido bueno porque podés ganar otro título a nivel clubes. Lo que pasa que en algún momento va a tener que descansar, rehabilitarse al 100%, porque para un arquero, un dedo de una mano es muchísimo. Por más de que los guantes no son los que nos regalaban nuestros viejos en su momento, acá el guante te protege, podés claro. tener justamente algo sí. que te beneficie. Pero bueno.
0: No sé si le llegó a él un adminículo, como una cosa de unos argentinos que inventaron una prótesis para que le proteja el dedo fracturado.
2: Lo que no pasa es que yo no sé si la usó todos los partidos, claro, había sido una novedad, yo no sé si la utilizó todos los partidos, porque gracias a Dios nunca se encontró con uno que buscando una pelota le termine pateando la mano, cosa que puede suceder perfectamente, la verdad es que puede pasar, pero no es que él después de un partido salió mirándose la mano o demás. Uno lo ha visto también, lo ha cruzado ya cuando iban dejando los vestuarios, los jugadores van dejando también todo lo que es la zona mixta, camino al colectivo, bien. Vos por ahí los ves y no tenía ningún vendaje, y te digo, Chiqui, no se perdió nunca una práctica. Cuando confirmaron para que empiece a entrenar, se terminaron las excusas y entrenó todos los días, y vos sabés que un arquero tiene que entrenar a muerte, porque estamos en una Copa del Mundo, acá no das ventaja en ningún sentido.
0: Perfecto, querido Nico, te mando un abrazo grande, gracias.
2: Gracias, Chiqui, un abrazo enorme. Vamos a Argentina el domingo.
0: Ahí está, vamos todavía. Fede Moreno, ¿hay novedades, verdad?
4: Sí, señor, hay. Contame. Otro gol de Aldo Civi. 2-0. Le gana Aldo Civi a River, esto es Copa Argentina, están jugando en Salta, 16avos de final. El Tiburón da el golpe y le está ganando por ahora 2-0 a River en 33 minutos del primer tiempo. Nicolás Cordero, autor del segundo gol, el primero lo había hecho Tomás Fernández. River que está jugando con algunos de sus refuerzos. Bien. Está jugando, por ejemplo, Giovanni González en el lateral derecho. Está jugando Rafael Santos Borré, debutando en su segundo ciclo en River. Tiene, por supuesto, en el arco Santiago Beltrán, el chico que estuvo con la selección argentina hasta días previos al inicio de la Copa del Mundo. Bueno, por lo pronto el equipo de Caudet cae derrotado y por ahora eliminado en Copa Argentina. 34 minutos del primer tiempo, pierde 2-0 con Aldo Civi.
0: Perfecto. Che, ¿te gustaría ver el partido con la camiseta argentina? Yo no tengo camiseta argentina. ¿Vos tenés, Fede?
4: Sí, tengo.
0: Gustavo,
4: tengo un par.
5: Sabés que no tengo, pero también estoy como vos. Tengo unas ganas de ver el partido con la azul.
4: Sí, eso te iba a decir.
5: Esa me gusta, Chiqui.
4: Que pase la historia,
5: la azul. ¿Y si mandas una, no?
0: ¿Eh?
5: ¿Me mandas una, no?
0: No, yo no.
5: ¿Te sobra?
0: Podemos hacer alguna engaña pichanga, pero no podemos. Yo tengo una forma para que los oyentes puedan tener la camiseta argentina. Yo tengo.
5: ¿Cómo?
0: La Cigratarola. La tengo. 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
0: 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Vamos a la tanda, vendemos y ya volvemos.
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11: Lando Norris y Valentino Rossi miran juntos a Le Mans. El actual campeón del mundo de la Fórmula 1 y la leyenda del motociclismo alimentan los rumores de participar junto a McLaren en la próxima edición de las 24 horas de Le Mans. McLaren prepara su regreso a la categoría reina del Mundial de Resistencia con un Hypercar que debutará en 2027. Un proyecto que precisamente estuvo presente en el Festival de Goodwood y que Norris pudo pilotar durante la subida a la colina. Se trata del McLaren MCLHI, el nuevo hypercar de la marca de Woking, diseñado de cara a su regreso al WEC y Le Mans. Este programa abre la puerta a que el británico pueda disputar las míticas 24 horas cuando su calendario en Fórmula 1 lo permita, y ha manifestado su intención de compartir volante con la leyenda del motociclismo Valentino Rossi.
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0: momento que tenga cerca, en este momento con las noches festivaleras. Hoy comienza la Fiesta Nacional del Poncho, con grandes artistas. Así que hasta las 11 vamos a estar nosotros con la Copa del Hinche, y después, por supuesto, noche de folclore y de espectáculos maravillosos en la provincia de Catamarca. Pero antes nos vamos a ir con nuestro compañero Cachito Mercado, que tiene novedades para nosotros. Cachito, ¿cómo te va? Buenas noches.
1: ¿Cómo te va, Chiqui? Buenas noches para vos, al equipo, a la gran audiencia de la cadena 3 Argentina. Martín, ¿qué dice? ¿Cómo anda usted? ¿Se acuerda, Chiqui, que se decía en la época de Navidad, Pascua, sí, cada vez que le pasa algo a Jesús, yo subo 3, 4 kilos?
0: Claro.
1: Bueno, los del Mercado Norte dicen lo mismo, pero con respecto cada vez que juega la selección. Si empezamos a hacer hincapié en cada vez que ha jugado la selección, en los horarios, almuerzo, tarde, fiambre, asado y demás, hay varios que estamos un poquito excedidos de pesos. Le digo que las ventas para el domingo estallan en el Mercado Norte. Vienen muy, pero muy bien. Los elegidos por excelencia, el asado, carne de vaca, carne de cerdo y el fiambre. Pero escuchemos la palabra de los puesteros, porque una cosa que te lo diga yo y otra cosa que te lo digan los puesteros. Escucha.
2: Nunca me había pasado, me decían que me tenían... No podía jugar, obviamente toda la fase de grupo, no pude entrenar con el grupo.
3: ¿Qué hay de oferta que se puede
4: tener? Tener un kilo de costilla, un kilo de vacío, un kilo de matón, pero 60 mil pesos.
3: ¿Mañana esperan el mismo movimiento?
4: Un poco más.
3: ¿Un poco más?
4: Sí.
5: Y mira, desde que todos los partidos de Argentina, la gente, dependiendo del horario, que la picada, que el asado, que los choris, algo siempre se ha vendido. Siempre que juega Argentina, la gente compra, se vende. Hoy estuvo lindo porque encima el clima está espectacular para prender fuego, así que igual el plato fuerte va a ser mañana. Hoy hubo mucha gente, pero mañana...
3: Mañana más movimiento.
5: Mañana esperemos que explote, calculamos que sí.
3: ¿Qué me podés recomendar si yo me quiero llevar algo acá de frigorífico Don Silvio?
5: Nosotros vendemos lo que es embutidos y carne de cerdo. Por ejemplo, la costillita de cerdo sale 13 kilos, el vacío sale 16, y después el matambrito, que es la carta del 10, digamos, del cerdo, que el todo, el más buscado, en 23 el kilo.
1: Bueno, hasta ahí la palabra de los puesteros del Mercado Norte. Está lindo como para comer un matambrito de cerdo en la previa de la final de la Copa del Mundo, como para ir afilando todo. Las ventas espectaculares, Chiqui, pero atención mañana, porque el Mercado Norte va a estallar con la cantidad de gente que seguramente, como todos, ha dejado la compra para último momento.
0: ¿Y Cachito Mercado qué va a hacer? ¿Va a prender fueguito o qué vamos a hacer, Cachito? A ver, contame.
1: Dependo del clima, Chiqui. A ver, hay un pronóstico ahí como que va a andar un poco húmedo, algo de lluvia el fin de semana, así que yo creo que si el clima acompaña, asado, y si no, lo vamos a meter al horno. La vaca, la comemos.
0: Claro, que está bien. No tenés parrilla con techo, ¿no?
1: No tengo parrilla con techo, es el tema. Así que si alguno quiere invitar, jugársela, lo hacemos techado.
0: Bueno, perfecto, me parece muy bien. Ahora, ¿por qué y no, por ejemplo, un pollito?
1: Bien.
0: Un pollito también garpa, ¿eh? Un pollito a la parrilla, bien condimentadito, un pollo relleno también, ¿eh? Se puede hacer un pollito relleno a la parrilla, ¿eh? Pues viste, siempre vamos al asado, pero el pollo también garpa, ¿eh? Bien condimentadito, con un buen chimichurri, con una buena... Mi papá, ¿sabes qué hacía? ¿Qué le ponía al
6: quiero pollo? Quiero la pata a muslo.
0: Claro, era así, patas, muslo, pechuga. La pechuga es más seca. Pero hacía una especie de magia, le ponía. Decía, le voy a poner un poquito de magia. Escuchá lo que llevaba: aceite de oliva, limón, mostaza y un chorrito de alcohol, que puede ser whisky, coñac, y un chorrito de cinsano, de aperitivo. Así que con eso lo untaba con un cepillito, con un pincelito en la parrilla, ya en la parrilla cocinado, y no sabe cómo salía eso.
7: Es un negro en el valle que está peleado con la mujer, le decimos pata muslo, porque está alejado del rancho.
0: Así que pues ya sabes, Cachito, ya te dimos una receta para hacer un buen pollo,
1: Lo tengo en cuenta, Chiqui.
0: Listo, querido. Abrazo grande,
1: Abrazo enorme, buen fin de...
0: Tomemos un viernes, claro que sí. Vamos a jugar unos numeritos, Gustavo Vinderola, para ver si podemos comprar asadito para el fin de semana.
6: Sí, atento porque ya tenemos los 5 primeros premios con la Lotería de Córdoba. Esta es información de servicio. Los 5 primeros premios de la nocturna del viernes. Primero, el 7.855. Segundo, el 6.953. Tercero, 2.271. Cuarto, 9.491. Y quinto, 7.787. Reiteramos, quiniela nocturna de la Lotería de Córdoba. Primer premio para el 7.855, el 55, la música. ¡Ay, buena suerte para todos!
0: ¡Ahí va, claro que sí! Sabes que estoy tentado de escuchar el tema, no sé si a ustedes les gusta, ¿no? Pero yo, el tema de la argentinidad al palo es muy nuestro en este momento, ¿eh? Sí. ¿Cómo estamos los argentinos con eso? A full, esperando esta final del día domingo. ¡Qué lindo! ¿Cómo estamos? Estamos pero recontra entusiasmados y estamos con los dientes apretados para que este fin de semana la Argentina logre lo que tanto esperamos.

0: 22 horas 38 minutos, la argentinada al palo. Por favor, ¿cómo estamos? Claro que sí. Fede Moreno, ¿cómo está el tema en Salta?
1: Bueno, acaba de terminar el primer tiempo, Chiqui. Por ahora el Docivi está dando la sorpresa y le gana a River por 2-0. Esto es Copa Argentina. Recordamos, 16avos de final. Es decir, el equipo del Chacho va a tener que ponerse las pilas porque 2-0 abajo, le quedan 45 minutos para tratar de empatar la historia. Chiqui, tengo algo para contarte.
0: Hay un video por ahí dando vuelta que se hizo viral, ¿verdad?
1: Sí. ¿Viste el video de Barcelona? Donde está en una torre, la Torre Gloriés. No sé si usted conoce Barcelona.
2: Sí. Cerca de Montjuïc, me parece.
1: Ah, sí.
2: Del Monte Montjuïc.
1: Sí. Bueno, ahí en la torre, ayer se viralizó un video donde estaba la torre iluminada con los colores de la bandera española y la frase que decía campeones. Ese video lo grabó un argentino. Y lo publicó, lo difundió. Algunos medios en España, como por ejemplo El Chiringuito, salieron a decir que ese video era viejo.
0: Qué irrespetuosos que son esos del Chiringuito. Qué irrespetuosos que son. Una cosa es hacer un show, otra cosa es hacer periodismo y demás, picante. Pero ya están, no es que están en la línea de la falta de respeto. Son irrespetuosos cuando se refieren al equipo de la selección argentina, cuando se refieren a los argentinos. También han hecho mención a las Malvinas. Realmente es muy, muy, muy complicado. Yo no sé si habrá alguien que pueda tomar cartas en el asunto para evitar que sean tan, tan irrespetuosos. ¿Ustedes tuvieron oportunidad de escucharlo?
2: Sí. Están divididos, porque hay algunos que son anti-argentinas y otros que están a favor de la selección y hablan bien, y no hacen esas críticas.
0: Pero sí, pero no son críticas. Ya como
2: sí,
0: que,
2: bueno,
0: no
2: sé, que rayan.
0: Va más allá de la crítica, sí, ya va una ofensa permanente.
2: Sí, sí.
0: Sí, que realmente
2: dicen que los que hablan mal y que ofenden están como muy en contra, sobre todo de Messi, porque son seguidores del Real Madrid, entonces le vienen contando las costillas a Messi desde hace mucho tiempo. Eso sí. Es lo que dicen.
0: Sí.
2: Y otros yo leo los comentarios que dicen, bueno, tienen el tiempo contado porque se van de ese canal, parece que el lunes ya estarían en otra emisora.
0: Ah, mira vos. Bueno, disculpame que te corté, Fede, pero
1: no,
0: que me escuché Chiringuito y me salió como un sarpullido.
1: Bueno, algunos medios en España empezaron a decir que ese video era viejo, que era del 2014, cuando España ganó la Eurocopa en el 2024. Entonces, ¿nosotros qué hicimos? Fuimos directamente a buscar al que filmó el video, a Marcelo Sotano, que es justamente es argentino, es cordobés, de hecho, y él fue el que filmó ese video. Y le dijimos, che, pero vos no nos estás mintiendo, este video es de ahora. No, te juro que es de ahora, así lo contaba Marcelo.
3: Yo vivo a 2 cuadras de esta torre, la Torre Gloriés, bastante conocida acá en Barcelona, y salgo a cenar al balcón e inmediatamente estaba cenando y empiezan a proyectar, bueno, lo que ha circulado por todos lados. El edificio se ponía con los colores de la bandera de España y cada tanto iba girando la palabra de campeones, y después se apagaba la torre y hacía como una especie de fuegos artificiales en colores rojo y amarillo, así cada 5 minutos durante una hora, yo creo. Así que la verdad que fue muy loco. Yo dije, no podía creer lo que estaba viendo. Ahí inmediatamente les mandé el video a mi familia diciendo, miren esto, o sea, no lo podía creer, sinceramente.
4: Nosotros desde los argentinos, desde octavo de final, te diría, o bueno, por lo menos yo, desde octavo de final fuimos a festejar al Arco de Triunfo de acá de Barcelona, y nos juntamos miles y miles de argentinos. Y esta última vez, cuando le ganamos Inglaterra anteayer, el arco de triunfo estaba cercado porque va a haber un evento, y entonces corrieron la bola de que se venga acá al Parque de Glorias. O sea, esta torre, la famosa arca que del video, es la torre, justamente la Torre Glorias, y está en un parque. Bueno, vinimos todos a festejar ese parque acá a 2 cuadras de mi casa máximo. O sea que en definitiva no es nunca fue un centro de festejo, pero el otro día sí lo fue, y no, lo que fue una locura, porque la cantidad de argentinos que fuimos a festejar a ese parque fue increíble.
1: Bueno, ahí está.
0: Mira.
1: La historia, por lo menos la versión de Marcelo, el joven, el muchacho que filmó este video, que se viralizó, que dio vuelta al mundo prácticamente. La explicación del Departamento de Comunicación de Torre Glories, que lo dio a través de la revista Panenka, dice que fue una comprobación de pruebas técnicas necesarias para validar el dispositivo especial en caso de que España se consagre campeón del mundo el próximo domingo. Según dijo el Departamento de Comunicación, fue una prueba puntual que duró alrededor de 15 minutos. Bueno, según la versión de Marcelo, duró un poco más de 15 minutos. Bueno, lo cierto en definitiva es que estaban probando...
0: Se les trabó la perilla.
1: Ah, lo mejor.
0: La perilla que apaga, desenchufa, Paco, desenchufa. Desenchufa, hombre. Pero ¿dónde es que está la prolongación? Desenchufa, hombre, y no encontraban el cable.
1: Pero bueno, en todo caso, si en España, si en Barcelona ya se animan a poner el título, bueno, no queda nada más que felicitarlos.
0: Bueno, sí, campeones.
2: ¿Sabes qué me extrañó?
5: Felicitaciones, cierto, también.
2: ¿Sabes qué me extrañó que en Barcelona pongan España campeón cuando ellos no quieren ser parte de España?
0: No, aparte también. Sí, en Cataluña está. Mucha gente de Cataluña está a favor de Argentina.
1: Claro, es lo que hablábamos ayer con Roger, ¿se acuerdan? Con Roger Zaperas, el periodista que sacamos ayer de Radio Racú, que él decía que son muchos los que van con Argentina.
5: Si gano la Copa del Mundo, llama a Luis al día siguiente y le digo que me retiro de la selección. Con una Eurocopa y una Copa del Mundo. No puedo hacer nada mejor. ¿La promesa de quién es?
2: ¿De quién?
5: ¿De quién es, Fede?
1: Ah, de Cucurella.
5: Ahí está.
1: Marco, bueno, está bien. Va a seguir jugando, entonces.
5: Sí, que...
0: ¡Epa!
5: ¡Epa!
0: ¡Epa!
5: Es jovencito, tiene 27 años, chiqui. Tenés un par de mundiales más, pibe, todavía, ¿eh?
0: Ya, ya. Claro. ¡Epa! ¿Cómo cantó Retruco Borelo ahí, eh?
5: ¿Eh?
0: Cantó Retruco Borelo ahí.
5: Claro,
0: bien,
5: ahí está.
0: Muy bien, che, muy bien. ¿Cuánto se está viviendo en estos días, eh? ¡Qué lindo, qué lindo! Todo nuestro equipo ya está en New Jersey para poder transmitir y hacerle llegar a todos ustedes, queridos oyentes de la Gran Cadena Federal, esto que vamos a vivir. Pero todo esto es posible, obviamente, porque tenemos a los auspiciantes y tenemos la gente que nos acompaña para que todo esto pueda realizarse. Vendemos y ya volvemos. Dale.
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0: ¿Cuántos temas musicales del Mundial ha habido en este año? Por favor, y todos lindos, todos hermosos, todos bárbaros. Y habla de la escaloneta que todavía, la escaloneta todavía no tiene el equipo que va a formar, que va a salir a la cancha. No lo tiene. En esta cuenta regresiva que nosotros estamos viviendo en el Mundial, la cadena 3 tiene ya su equipo, preparado. El equipo que tiene preparado cadena 3 para salir a la cancha está formado por Uriet, Giglioni, Lamberti, Cocolomay, Moreta, Celedón, Vallejo, Vivanco, Monteagudo, Terradas, Forte y Cintia Sac. ¡Claro que sí! La tenemos a nuestra querida Cintia Sac. ¡Hola, Cintia! ¿Cómo te va? Buenas noches.
1: Aquí estoy exactamente en Collins y la 72, en este instante. Se está preparando. Mañana viene un banderazo brutal, que siempre ya es tradición el día previo al partido. Así que ya están las barricadas, las estoy viendo en este instante, ya están las barricadas listas, preparando el territorio, organizando. Y en la playa, que había como 7, 8 canchas de paste, de vóley, de arena, las han sacado a todas y han abierto, creado un predio gigante para poder tener ahí más de 5.000 personas con pantalla gigante frente al mar aquí en Miami Beach 73 y Collins.

0: Qué bárbaro, che, qué bárbaro, qué bárbaro. Escúchame, ha quedado mucha gente de los argentinos que andaban dando vuelta por allí en todos estos partidos que se jugaban, o ha desaparecido la gente ya.
1: No, hay mucha gente, todavía hay mucha gente que no ha podido conseguir entradas, número uno, que no ha conseguido transporte para llegar a New Jersey, sobre todo el precio de las entradas, que están exorbitantes, mucha gente ha elegido quedarse. Hoy almorcé con un grupo de amigas y muchas de ellas se han conseguido aviones privados, charters privados, entradas como sea, y se van. Gente que ha gastado hasta $120,000 para llegar con su grupo familiar y ver la final, ¿eh? O sea, a todo. Sí. Pero aquí la comunidad es muy grande, mucha gente ha decidido o elegido quedarse por simplemente por cuestiones económicas o de poder llegar hasta allí, y se va a llenar, o sea, ya se ve el movimiento. Estoy justo acá frente al Band Shell, pueden escuchar, la gente se saca fotos frente a la pelota de fútbol gigante inflada que dice Argentina. Y bueno, mucha expectativa, chiques, mucho entusiasmo.
0: ¿Dónde vas a ver el partido?
1: Están las barricadas listas.
0: ¿Sí? ¿Dónde vas a ver el partido, Cintia?
1: Tengo varios lugares. Son venezolanos la mayoría. Entonces, ajá, voy a verlo con ustedes y se ponen la camiseta. No, porque esos son madrileños de pura cepa.
0: Ah, cierto.
1: Y es demasiado fuerte ese. No. Ahí el domingo no voy.
0: No se habla de fútbol.
1: Con toda la familia. Hoy nos vimos, no se habla de fútbol. Pero en fin. Probablemente con parte de la familia que son venezolanos. Y bueno, dije, voy con ustedes y se ponen la camiseta. Yo voy a hacer las milanesas. Voy a llevar la factura. Yo pongo la comida.
0: Bien.
1: Así que vamos a verlo en familia, sí. Y
0: bárbaro,
1: después todas las amigas están hablando de venir también a Manolos. Estoy aquí, justo aquí al frente. Ya está todo preparado. Mañana va a haber mucha movida aquí también.
0: Perfecto. Cintia, gracias. Te mandamos un abrazo enorme y gracias por todo el laburo que has hecho en todo este mundial, ¿eh? Abrazo grande.
1: Claro,
0: y vamos,
1: que sí,
0: por,
1: claro que
0: vamos,
1: sí.
0: Vamos por
1: y
0: más.
1: Y la copa,
0: abrazo.
1: La cuarta copa. Vamos,
0: ahí
1: vamos,
0: venga,
1: sí, dale,
0: venga,
1: dale.
0: Claro que sí.
1: Gracias.
0: Volvemos a Estados Unidos, allí seguimos en Estados Unidos, obviamente, pero vamos para el lado de donde está nuestro compañero Marcelo Lamberti. Marcelo, querido, ¿cómo estás? Buenas noches.
2: Gracias, Chiqui, el placer de siempre de saludarte con este minuto tan especial de la selección argentina, preparada para jugar la gran final del próximo día domingo, cuando estemos frente a España para dirimir, para saber quién será y quién se queda con la Copa del Mundo. Hoy práctica de la selección argentina. Vos sabés que cuando hay tan pocos días, entre tantos partidos que se vienen acumulando, la parte física pasa a ser determinante. Hay que ver cómo está De Paul, que terminó bien, que no jugó los 90 minutos y que es una carta importante que tiene el técnico. Vos sabés que preguntan la gente, como es una cuestión lógica, ¿y quién va a jugar después de lo que se vio en el entrenamiento de hoy?
3: Gracias.
2: Hoy fue muy táctico, no dejó prácticamente nada respecto a quiénes podrían llegar a jugar. Mañana habrá una práctica, ahí va a repartir pecheras, para mí 13 o 14 otra vez, y el técnico, después de la evaluación que hará desde lo físico, va a estar decidiendo. Chiqui, hay 9 que saben que juegan esta final. El Dibu, los centrales, que son el Cuti y Lisandro Martínez, el 3, que es Tagliafico, en la mitad de la cancha Paredes, Macalister y Enzo, saben que tienen un lugar. Arriba Messi y Julián saben que juegan. Hay 2 lugares. Molina, Montiel, Molina. Molina no estuvo bien ante los ingleses y está desgastado físicamente. Montiel, contrapartida, está bien físicamente y entró bien. Ahí yo tengo la duda. Y después el cuarto volante. La historia, la personalidad, por supuesto, de De Paul lo pone como gran candidato. La juventud y lo intempestivo de su juego, de Simeone también, Almada, que por momentos sí había llegado como titular, Nico González, de todo esto, Chiqui, uno tendrá que jugar. Mañana habrá práctica, va a distribuir pecheras, pero el equipo se va a saber 2 horas antes que empiece el partido, que empiece la gran final el próximo domingo.
0: Abrazo, Marcelo, muchas gracias, 3 minutos faltan para las 10 de la noche, pero nos queremos ir otra vez con nuestro compañero Juan Vallejo, que tiene algo para contarnos. Juancito, te escuchamos, dale.
3: Chiqui, estamos a media cuadra del Times Square, en un lindo restaurante que se llama... ¿Cómo se llama, Mario? ¿Es el restaurante de Forrest Gump?
4: El restaurante de Bubba Gump. Yo creo, estoy seguro que el Chiqui vio la película de Forrest Gump y sí, su amigo Bubba, que se encuentran, que van a la guerra juntos, y de ahí la promesa, de antes que falleciera su amigo, de que iban a tener un barco camaronero.
5: Chiqui,
3: ahí está.
5: Chiqui,
3: ¿cómo
5: sí, conocen? Diego Uberman acá. Vos sabés que comí ahí en Bubba Gump. Es en un primer piso, abajo hay una casa de ropa, subís una escaladita y arriba se come como exacto, los dioses. Es impresionante cómo se come ahí.
6: Hay brochetas de camarones también, camarones criollos, caldo de camarones, camarones empanizados, rebozados, sofritos, camarones a la pimienta.
0: Qué lindo, ¿eh? ¿Cuántas camarones cosas hay, eh? ¿Cuántas cosas? Sí, señor.
3: Literal, ¿eh?
0: Sí, señor.
3: Todo. Puro camarones aquí. Bueno, Chiqui, hoy fue un día con muchos protagonistas. Porque hablaron los españoles, hablaron también los argentinos. Y hubo dos eventos, como bien lo contaban en un primer momento el Chelo, May y Coco, lo que estuvieron ahí, junto a Mario Celedón. En un evento estuvieron las dos conferencias de prensa y paralelamente una presentación a cargo de Río Ferdinand con Messi, Dibu y Scaloni.
0: Sí.
3: Hubo una imagen, y ahora me refiero a la conferencia en sí como para separar. Scaloni, en conferencia de prensa, fue consultado por el abrazo con Lionel Messi. Cuando terminó el partido, uno recuerda aquella final de Qatar 2022 en la que Messi va a abrazar a Scaloni, se funden en un abrazo, y algo muy similar pasó después del partido contra Inglaterra. Se fundieron un abrazo y se dijeron algo al oído. Bueno, bien, si te parece, lo escuchamos al técnico, dale, de la selección argentina.
0: Sí, señor.
7: La historia pura es él. De historia, leyenda, no sé más que él pueda decir eso y que salga de su boca, pero no hacia mí, sino hacia todos. A mí me llena de orgullo, porque el mejor futbolista que ha visto el mundo del fútbol, que piense eso, es algo maravilloso. Haber podido llegar a una final como ha llegado él en el momento que está, con sus 39 años. Yo creo que es algo increíble. Por eso, cuando yo decía que lo disfrutemos, porque dentro de, como pasó con Diego, a los 20 años o 10 años lo extrañamos, bueno, a él todavía lo tenemos acá y lo tenemos que valorar lo que hace. Y la historia y la leyenda es él y todo este grupo de jugadores que nos han llevado a unos años maravillosos, a unos años que aunque uno pueda siempre tener esa idea de que el futbolista argentino lo puede hacer, conseguirlo es muy difícil. Y ha conseguido unas cosas que años atrás era impensado. Y yo se los dije ayer en una charla, que lo que han hecho es algo increíble. Agradecimiento hacia ellos eterno, de parte del cuerpo técnico. Porque no era fácil llegar acá hasta esta distancia y durante tantos años a este nivel. Y eso creo que ha sido algo maravilloso. Después, como siempre decimos, se puede ganar, ojalá que ganemos, pero si no se gana, creo que el camino ha sido increíble y ha sido un ejemplo para todos, y que ojalá pueda servir para nuestro pueblo, nuestro país.
3: La palabra de Lionel Scaloni hablando de Lionel Messi.
0: Gracias, te mando un abrazo, Juancito. Ya llegamos al final entonces, ¿eh?
3: Abrazo
0: final,
3: grande.
0: Final de la Copa del Hincha del día de hoy. Gente, nos vamos, ¿eh? Chau, Gustavo, querido. Chau, Vinderola.
8: Chau, será hasta el domingo, sí, después, señor, de las 6 de la tarde. Chau, Chiqui. Abrazo.
0: Chau, Gloria, querida, nos vemos.
9: Chau, que sea el mejor fin de semana de tu vida.
0: Ojalá. Alberto Rosselli, le mando un abrazo también a usted, caballero. Gente que hemos hecho esta Copa del Hincha del día de hoy, con la producción de Gustavo Corradini, Fede Borello, en la operación técnica nuestro compañero Martín también, acá el Coli Quiroga. Somos una banda hermosa, esperando el partido del día domingo. Vamos, Argentina, Joraca.

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1: Buenos Aires.
2: La Oficina Anticorrupción estiró el plazo para que los funcionarios nacionales presenten declaraciones juradas sobre sus patrimonios.
1: El límite para comunicarlas al ARCA estaba fijado para el 31 de julio, pero el organismo lo extendió hasta el 31 de agosto, ya que entre el 27 de julio y el 31 del mismo mes había apenas 4 días hábiles para cumplimentar la obligación.
2: Córdoba.
1: El próximo domingo 19 de julio, las últimas salidas de colectivos desde Puntas de Línea se realizarán a las 15:30 horas en la ciudad capital.
2: La medida fue solicitada por las 4 empresas prestatarias del Servicio de Transporte Urbano de Pasajeros con el fin de salvaguardar la seguridad de todos ante la imposibilidad de circular de la manera habitual.
1: Internacionales.
2: Estados Unidos lanzó la 7ª oleada de ataques aéreos contra Irán, según las Fuerzas Armadas estadounidenses.
1: Según las fuentes, estos bombardeos buscan seguir degradando las capacidades militares iraníes.
0: Deportes.
3: En Copa Argentina hay un nuevo gol de Aldo Civi. El equipo marplatense le está ganando a River por 3-0 en ya 15 minutos del segundo tiempo. Tobias Fernández fue el autor del tercer gol, también del primero. Por el momento entonces es la River final de Copa Argentina.
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¿Cómo les va? Muy, pero muy buenas noches a todos. Bienvenidos a las 100 noches festivaleras de la cadena 3 Argentina. Estamos en vivo y en directo compartiendo desde San Fernando del Valle de Catamarca la posibilidad de llevar a todo un país esta 55ª edición de la Fiesta Nacional del Poncho. Fiesta Nacional e Internacional del Poncho, que comienza a vivirse en esta noche inaugural. Noche de viernes, noche que genera una gran expectativa para este hermoso evento que a lo largo de 8 noches nos tendrá con artistas de primerísima línea, pero sobre todo durante la jornada en un gran predio ferial que recibe a miles de productores, de artesanos y de emprendedores que llegan, no solo de esta hermosa provincia de Catamarca con todo lo que tiene para ofrecer,

con artesanías y con sus propias producciones, sino con artesanos que llegan desde diferentes puntos del país, porque se transforma Catamarca y San Fernando del Valle en estos días en lo que es el encuentro más importante que tienen los artesanos en el país. Y este festival es nada más y nada menos que el más convocante en pleno invierno. Aquí la expectativa está centrada hoy en la presentación de Pimpinela, que está comenzando con una conferencia de prensa en estos momentos y que los vamos a escuchar en algunos minutos. Y allí está, Martín Rodríguez es nuestro operador y va levantando la música.

0: En la sala de conferencias vamos a escuchar lo que está respondiendo precisamente Joaquín y Lucía, ambos vestidos de negro, en el caso de Joaquín con un traje negro, con una remera negra, pantalones negros, en el caso de Lucía con una campera de cuero negra, un pantalón negro con algunos brillos y respondiendo. A ver, los escuchamos.
1: Se ha sumado público adolescente. Es la única manera de que un artista pueda pasar de generación en generación. Así que tenemos muchos públicos de nuevo, de niños, de adolescentes que cantan en los colegios o que hacen sus imitaciones en TikTok, en las plataformas sociales. Así que bueno, yo creo que cada uno le toca vivir la parte de la historia que le toca vivir, depende de la edad. Y nuestro público sigue siendo familiar y tenemos cada vez más adolescentes y más público joven que está con nosotros, y eso es muy lindo y pasa en todos los países también.
0: ¿Qué tal? Hasta allí entonces lo que está contando Lucía Galán. Acaba de comenzar hace algunos minutos la conferencia de prensa. Vamos a resumir nosotros luego también lo que están dejando aquí donde están brindando la conferencia con algunos colegas. Estamos en San Fernando del Valle de Catamarca, 16 grados la temperatura. Una noche, la verdad, ideal, espectacular, simplemente para un abrigo muy liviano. Una multitud hasta hace algunos minutos estuvo disfrutando en el escenario El Patio, aquí en el predio ferial de lo que fue la presentación de Cristian Herrera. Ahora todo se traslada al escenario mayor, que es un escenario cubierto donde la gente puede disfrutar sentada y cómodamente con otras ubicaciones de lo que van a ser los espectáculos que esta noche tendrán la posibilidad de llegar a la apertura, a la jornada inaugural de la fiesta del Poncho. Voy a saludar a Gloria Tomás en los estudios de Cadena 3 Argentina para saber cómo está el tiempo por allí. Gloria, ¿cómo te va? Buenas noches.
2: Hola, buenas noches, Alejandro, buenas noches a todos los oyentes de esta nueva noche de este Festival del Poncho y de estas noches festivaleras. Hemos tenido jornadas de calor, hoy ha disminuido un poco, pero ayer alcanzamos prácticamente los 30 grados de máxima, hoy un poco menos, y ahora la noche agradable, 15 grados 8 de temperatura, 81% la humedad, viento del sudoeste a 6 kilómetros por hora, cielo algo nublado, visibilidad 10 kilómetros, espera que descienda un poquito más la temperatura a consecuencia del viento sur que tenemos, así que para mañana mínima 14, máxima 20.
0: Muy bien, 23 con 11 minutos en la República Argentina. Estamos en vivo, nosotros en San Fernando del Valle de Catamarca, en el predio ferial, aquí desde donde comienza a disfrutarse esta edición número 55 de la Fiesta Nacional e Internacional del Poncho. Gustavo Vinderola, ya los oyentes, como siempre, cada noche, son amigos de la Cadena 3 Argentina y nos escuchan en cada rincón del país. ¿Cómo estás, Gustavo?
3: Muy bien, un saludo, Alejandro, a la distancia, disfrutando a través de Cadena 3 Argentina, esta fiesta internacional del Poncho, en un lugar magnífico allí desde San Fernando del Valle de Catamarca, este festival que tenemos justo a la mitad del año, un festival que ahí es totalmente distinto, cubierto, y que lo vamos a disfrutar y a escuchar por la Cadena 3 Argentina con esa gran variedad de artistas que noche a noche nos ofrece este gran festival desde Catamarca y para todo el país.
0: Claro que sí, tengo algunos amigos suyos que le han dejado saludos a acá cuando estuvo.
2: Ah, pensé que le habían dejado las facturas.
3: No, creo que estaba todo pago.
0: No cobraron nada, bueno, así que quédese Han dejado saludos y buenos recuerdos de lo que han sido también algunas noches de cobertura, de algunas ediciones de este festival, que como bien comentabas, Gustavo, tiene la posibilidad de ser un festival que mezcla géneros, que mezcla además espectáculos que se realizan durante el día y otros durante la noche, tarde, noche, si se quiere. Mañana, por ejemplo, en el escenario, en el patio, va a estar Paquito Ocaño trayendo su música. A la noche vamos a tener a los Tequis y los Nocheros. El domingo va a estar Karina y va a estar Soledad. Fíjense ustedes cómo de a poco se van mezclando los géneros. A lo largo de la semana estarán Los Herrera, Abel Pintos, la Euge Quevedo y la LBC. El lunes en un Poncho Sunset, la actividad aquí va a comenzar por la tarde y se traslada del predio ferial al frente, lo que es el Estadio del Bicentenario. Allí se ha preparado todo para que sea una jornada inolvidable. Y así a lo largo de la semana pasarán Celevera, pasará Lázaro Caballero, va a venir La Conga, van a venir los chicos de Los Herrera, van a estar los chicos de Sabroso. Bueno, como siempre, la posibilidad de un festival que mezcla géneros musicales y que ofrece, sobre todo, lo más importante, Gustavo, es una visibilidad a artesanos que vienen desde diferentes rincones, desde Catamarca, desde diferentes departamentos, pero a su vez también vienen de diferentes rincones del país, ¿no?
3: Claro, y distintos lugares de la provincia de Catamarca, y llama la atención, y Alejandro, ya sos testigo privilegiado de eso que está sucediendo ahora, la cantidad de gente que noche a noche va recorriendo el predio. Muchos van a ver el espectáculo, pero una gran parte va a recorrer esa cantidad de artesanos, de puestos de artesanos que están distribuidos a lo largo de todo el predio, que en una jornada es prácticamente imposible poder disfrutar de todos, ¿eh?
0: Totalmente de acuerdo, totalmente de acuerdo, Gustavo, porque son cuatro pabellones, donde están los artesanos, donde están las provincias que muestran su oferta turística. Hay un pabellón que se llama Poncho Diseño, que se habla y se plantea cuáles son los nuevos diseños para los ponchos. Hay otros de artesanos, hay dos pabellones de artesanos donde se puede observar y se puede apreciar desde cuchillería hasta gente que, por ejemplo, hace, además de telares, hace, por ejemplo, y ofrece otro tipo de productos como artesanías realizadas también en diferentes materiales. Cuchillos también se ofrecen aquí. No tendrán la calidad de los que tiene nuestro productor Diego Uberman, está claro, pero bueno, hay muy buenos cuchilleros que llegan también a ofrecer también su producto acá, y bueno, esa posibilidad de visitarlo no se puede hacer en un día, directamente no se puede hacer en un día. Es un predio que yo consultaba esta mañana, tiene 30 hectáreas, de las cuales 10 lo ocupa la muestra, entre escenarios. Este año se agregó un escenario más, son 4 escenarios, 2 ubicados en cada uno de los pabellones, y los otros 2 que decíamos, el escenario mayor y el escenario correspondiente a lo que es el patio, nada más y nada menos. Así que la verdad que una fiesta hermosa que convoca una verdadera multitud ya esta noche, con una temperatura muy agradable. Hay miles y miles de personas recorriendo el predio. Y está también muy ocupado, ya prácticamente te diría en un 80% lo que es el escenario mayor. Pero como la cadena 3 Argentina nos lleva a recorrer el país, de San Fernando del Valle de Catamarca, nos vamos a ir a Chicoana. Allí en Salta se vive un gran festival y vamos a estar contándolo con Rosalía Cazorla, que ya se encuentra allí en el lugar. Rosalía, ¿cómo te va? Buenas noches. Teníamos a Rosalía. Ahí está. ¿Cómo estás?
4: ¿Ahí me escuchan?
0: Sí, clarito. ¿Cómo estás, Rosalía?
4: Muy bien, muy bien. Acá atravesamos por el viento sonda, Ale, Gustavo. Un viento sonda que nos ha complicado muchísimo a lo largo de la jornada y que incluso ha demorado lo que es el arranque del festival, porque, por ejemplo, la apertura de puertas estaba prevista a las 19 y recién la apertura de puertas se hizo a las 21. Así que la jineteada se hizo, te diría que una primera parte a las corridas o a caballo rápido, y recién ahora está por subir las voces de Orán. Para que se den una idea ustedes qué tanto complicó, bueno, el escenario, la estructura del escenario se movía, los chicos eran tan fuertes, sale Gustavo, que esto ha generado obviamente que en algún momento se pensara cómo se podía llegar a seguir, pero bueno, lo cierto es que está previsto que en minutos nada más arranquen. Obviamente que este predio, nosotros por primera vez estamos en este lugar que se llama la Casa de la Tradición en Chicoana. Para nuestra audiencia que no sabe dónde está aquí Chicoana, bueno, está unos cerca de 46 kilómetros de Salta Capital, camino a Cachi, muy fácil, en todas las condiciones la ruta para acceder, así que está absolutamente colmada, aproximadamente unas 20.000 personas se hacen presentes para disfrutar, y vamos a hablar con alguien, ya, Alfredo Mesón, estamos en vivo para Cadena 3.
5: Hola, ¿qué tal? Somos de Salta Capital.
4: A ver.
5: Venimos a ver a la Sole y al Chaqueño. y a las voces de Oral y a Canto 4.
4: ¿La primera vez que vienen o no?
5: No, no, siempre venimos.
4: Sí. Tijuana.
5: Tijuana tiene todo. Tiene buena gastronomía, tiene lindos paisajes. Y este festival que es un clásico.
4: Señor, aquí, buenas noches, aquí, a ver.
6: Y venimos por el chaqueño, por la Sole, que no, nunca lo hemos visto así en vivo, los festivales acá en Salto Sur.
4: Me gusta venir a Chicoana.
6: Excelente, Chicoana siempre nos recibe muy bien. Siempre venimos al festival para el carnaval y ahora para el tamal, que por suerte no nos agarró el frío esta vez. Estuvo muy bueno. Así que sí, siempre estamos en Chicoana.
4: Muchas gracias, muy amable. Bueno, estamos participando así por primera vez en la cadena 3 de este encuentro de Loma, la edición número 41. La fiesta del tamal. En un ratito me voy a ir a ver, digamos, la parte de donde se encuentra la gastronomía, quienes se dedican justamente a la elaboración de los tamales y que van a formar parte de esta noche y de estos días. Las voces de Arán son quienes están en estos momentos por subir al escenario. Acá, Ale, Gustavo, lo que puede pasar, por ejemplo, es que te encuentres con un patio cubierto para poder comer, opciones de comida tenés de todo un poco, los precios son bastante accesibles y como te decía, podés llegar por una ruta provincial que está en muy buenas condiciones. Las voces de Arán subieron recién al escenario, no sé si podemos incursionar un ratito para escuchar cómo se vive el arranque de este festival.
0: Rosalía, pero allí el clima, digo, más allá del viento, ¿está agradable, está fresco? ¿Cómo está ahí?
4: Estoy en la remera, Ale.
0: Ah, bien.
4: Una remerita, 23 grados, me marca en esos momentos el reloj, así que imagínate, es un clima bastante agradable, pese al viento, que es el que está complicando la jornada, pero te dicen que va a complicar por lo menos hasta la madrugada, así que capaz que mañana tenemos una mejor jornada.
0: Dale, nos asomemos, ahí están las voces de Orán.

0: decir, Rosalía?
1: Pero bueno, así estamos escuchando nosotros acá las voces de Orán, que continúa con un público que cada día sigue llegando poco a poco. Fijaban a las 7 de la tarde, cuando todavía estaba previsto que se abrieran las puertas, una cola de aproximadamente un poco más de una cuadra de gente que estaba esperando para ser de los primeros, para los mejores lugares. Ustedes imagínense este predio, es un predio muy grande, con un escenario hacia el fondo, una parte en donde se están todo lo que tiene que ver con plateas y con todas las entradas VIP, que hacia el, en el líquido, digamos, hasta el campo de la gireteada, que hacia los costados miradas. Así que bueno, la gente lo que quería, los que habían comprado las entradas populares, tener un muy buen lugar, especialmente en las gradas, son los que estuvieron antes de las 7 de la tarde esperando al ingreso pacientemente 2 horas, pues poco más de 2 horas, hasta que pudieron ingresar. Bueno, una fiesta que por primera vez estamos viviendo y estamos transmitiéndola desde acá, desde el Valle de Lerma, en Salta, hacia todo el país, porque creo que nunca la fiesta del Tamal y este encuentro de Doma había sido una agenda, pero es uno de los, la agenda de la cadena 3, pero es uno de los festivales más importantes que hay en el norte para esta época.
0: Claro que sí, volvemos en un ratito entonces, las voces de Orán, la fiesta del Tamal desde Chicuana, allí en Salta, con Rosalía Cazorla, que nos va a ir contando en un ratito también, cuando aparezca el chaqueño para vecino, cuando aparezca Soledad, todos los detalles. Bueno, a propósito, alrededor de Soledad se especuló en algún momento con que pudiera ir a cantar el himno a la final el domingo en Estados Unidos, algo que a priori descartado totalmente de plano por lo que hemos averiguado nosotros, y porque el domingo se tiene que presentar aquí en Catamarca Soledad Pastorutti. Pero de cualquier manera, en un ratito lo vamos a charlar con Rosalía Cazorla a este tema. Estamos nosotros en vivo y en directo desde San Fernando del Valle de Catamarca, desde la fiesta nacional e internacional del Poncho, compartiendo esta jornada, esperando también de un momento a otro que suban los hermanos Joaquín y Lucía Galán al escenario mayor que tiene el predio ubicado aquí en este hermoso lugar. Estamos a 10 minutos aproximadamente del centro, del pleno centro de San Fernando del Valle de Catamarca, este lugar que tiene para ofrecer y para recorrer un sector y un circuito religioso, desde la basílica hasta las diferentes iglesias, con la imagen de la Virgen del Valle como patrona y que protege bajo su manto a esta hermosa ciudad de Catamarca y a esta provincia entera, pero además también con Fray Mamerto Esquiú como la otra imagen religiosa y de protección que sienten permanentemente los catamarqueños y que tienen presente a cada paso y en cada festividad. Pero esta, la fiesta del Poncho, es la festividad mayor, pero además porque es el reconocimiento y es el corazón del evento, las hilanderas y las tejedoras de cuna, que son los verdaderos protagonistas, ¿no? ¿Por qué? Porque aquí, sobre todo en Belén, que está ubicado a unos 300 kilómetros aproximadamente de aquí, de San Fernando del Valle de Catamarca, se elabora este poncho, es la cuna del Poncho Belén, donde tiene las piezas más exclusivas de la fibra de vicuña, hilada extremadamente fina y obtenida de manera sustentable, con un esquilado ancestral que lleva varios siglos y que tiene un valor muy especial. Nosotros hoy hablábamos con Juana, una hilandera que precisamente elabora estos ponchos, elabora también bufandas, y que viene de varias generaciones. Su bisabuela fue quien comenzó con todo esto y así se fue pasando de generación en generación. Y escuchen lo que nos contaba a propósito de cómo se elabora y lo que significa esta materia prima, que es nada más y nada menos que la fibra de vicuña que surge de esta Catamarca y que lo ha llevado a ser reconocido no solo en el país, no solo en América, sino también en el mundo. Escuchemos lo que nos contaba Juana.
2: En realidad, debo decir que la feria esta del Poncho de Catamarca Capital tiene su origen y su por en Belén. O sea, el referente de la fiesta del poncho es de la ciudad de Belén, donde soy yo, porque ahí donde se hacía siempre, desde hace muchísimo tiempo, los tejidos. Y era el sustento de las economías familiares, el tejido, ¿no? Que salía para todo el país.
3: Tejido de vicuña, siempre.
2: Y los tejidos de vicuña también, bueno, por su alta calidad en la fibra y la alta calidad también en los tejidos, y que nosotros lo llevamos muy, muy adentro. Cada tejido es tan personalizado y, bueno, es como que nos dicen de que sí, reconocemos también de que es algo de parte nuestra que queda en ese cada uno de los tejidos, ¿no?
3: ¿Cómo empezó usted a tejer?
2: Y viendo en la casa desde chica, desde los 5 años, como toda la casa familiar de familia numerosa, siempre había 2, 3 telares y aprendíamos viendo. Digo yo, quizás nuestras madres, nuestras abuelas no han tenido tiempo de decir así se hace tal cosa. Aprendimos viendo, a ovillar, a urdir, y todo eso que se nos ha penetrado en nuestro ser, que lo llevamos muy, muy en alto, como una bandera. El poncho es una bandera, y específicamente en cuanto al tejido de vicuña, también, digo, siempre se dice que son productos que hacemos nosotros que sirven para real protocolar, y es cierto, ¿no?
3: De hecho, ¿hasta dónde llegó uno de los ponchos que elaboran ustedes?
2: En el caso de una manta muy fina de vicuña que llegó a ser para regalo de para la señora del presidente Obama, que en su tiempo, en un tiempo vino para la Argentina, y bueno, fueron a llevarlo ¿de dónde? De Belén, una manta. Y todo poncho, así los regalos para los papas y reyes y personalidades del mundo, nuestros tejidos son objetos de regalo protocolar, que eso nos llena de emoción, de satisfacción. Seguimos haciendo, no se vende como uno quisiera, también a los precios que realmente vale, porque sabemos que la fibra de vicuña es la fibra más fina y más caliente del mundo.
0: Hasta allí lo que decía Juana, una de las productoras. Esto está en un pabellón de artesanos, donde permanentemente se muestran todo este tipo de productos. También hay productos de cestería, también hay cuchillos, también se ofrecen en otro pabellón lo que es productos regionales, aquí, que ya lo vamos a ir contando a lo largo de estos días. Pero claro, la esencia de esta fiesta del poncho tiene que ver con la elaboración ancestral de ese poncho, reconocida, tal cual lo contaba Juana, cada vez que llegan, hablamos de visitas muy reconocidas a nivel internacional. Ella citaba el caso de Michelle Obama cuando estuvo en el 2016 con su marido, con el presidente de Estados Unidos, estuvieron aquí en Argentina, y una de los regalos protocolares fue precisamente un poncho de fibra de vicuña que elaboró Juana, y que precisamente vinieron a buscarlo aquí a Catamarca para hacer este presente. Son ponchos que estamos hablando que el valor mínimo arranca en los 500.000 pesos, y de ahí podemos llegar a 10 millones de pesos, y después, si uno lo vende en el exterior, se cotizan en euros o en dólares. Estamos hablando de un material muy exclusivo y que es muy bien reconocido. Tal vez, obviamente, no sé si a los productores o a los hacedores de la manera económica que genera esto después en el mundo, pero la verdad que es un material de primera calidad, de primerísima calidad, y que lleva sobre todo mucho tiempo de elaboración. Estamos hablando que de un poncho de vicuña puede llevar de 8 a 10 meses la elaboración, porque se hace, insisto, con las técnicas prehispánicas desde hace muchísimos años, entonces lleva un proceso demasiado largo. Esta es la esencia de la fiesta, y por eso también queríamos marcarlo y contarlo. Pero estamos en vivo, 23:35, amigos de la casa de los artistas de la cadena 3 Argentina, Agustín del dúo Aruma. Contame, ¿qué andas haciendo por acá, Agustín? ¿Cómo estás? Bienvenido a la cadena 3.
4: Buenas noches, Ale, buenas noches para toda la audiencia. La verdad que caí de sorpresa, me hizo la invitación Nicolás Reina, que estuvo recién presente en el escenario de la fiesta del poncho. La verdad que me encantó, la primera vez que visito Catamarca, llegué temprano para turistear, y bueno, la verdad que me encontré con hermosa gente, me han recibido muy bien.
0: Bueno, ¿por dónde anda tu hermana? Se separaron hoy, ¿no? Y cada uno hizo la suya, digamos, ahora, aprovecharon.
4: Sí, sí, tuvimos varios meses de muchos, grabaciones, shows en vivo. Así que, bueno, este fin de decimos dar un descanso porque es la final del mundo. Así que, bueno, yo aproveché para venir a conocer la fiesta del Poncho.
0: Bueno, esperemos que pronto en algún escenario, en el patio, aquí en el escenario mayor, el dúo Aruma pueda estar cantando y ofreciendo su música.
4: Ojalá que sí, estamos celebrando 10 años de Aruma. Estuvimos hace unos días festejando en el Teatro Real, con invitados con Destino San Javier, muchísimos artistas. Así que, bueno, estamos presentando ese gran show. Y, bueno, se vienen muchos shows, así que los invitamos a toda la gente a seguirnos en redes sociales. Gracias a vos y qué lindo encontrarte.
0: No, un placer. Muchísimas gracias y ya nos vamos a encontrar para ir cantando. Ha venido sin instrumentos, sin nada. Vino de vacaciones, a relajarse.
4: A relajarse y, bueno, a acompañar amigos como Nicolás Reina, como decía recién. Qué lindo encontrarte a vos y, bueno, siempre la cadena 3 cubriendo los mejores festivales.
0: Bueno, muchas gracias, ¿eh?
4: Abrazo grande.
0: Es el dúo Aruma, es Agustín, que ha estado con nosotros charlando, contándonos un poco también de lo que se vive aquí en esta fiesta. Nosotros le queremos agradecer a Jorge Ogas, que es nuestro técnico, que nos pone de manera impecable al aire aquí desde San Fernando del Valle de Catamarca, desde el predio ferial donde se está realizando esta fiesta, este evento. Vamos a chequearlo, pero aparentemente la actuación de Pimpinela no se podría transmitir, es lo que nos están anticipando, ni video ni sonido. Así que aparentemente no es por una decisión nuestra de Cadena 3, sino por una decisión de los artistas que no brindarían el sonido para quienes estamos transmitiendo esta fiesta, lamentablemente. Pero de cualquier manera lo vamos a volver a chequear a esto, porque es una primera información que nos acaba de llegar. Estamos trabajando en vivo aquí desde San Fernando del Valle de Catamarca. Vamos a aprovechar nosotros también para hacer tanda. Está Martín Rodríguez allí en la puesta, está Diego Uberman en la producción general. Volvemos a Córdoba Capital y ya seguimos. Estamos en las 100 noches festivaleras arrancando la fiesta nacional e internacional del Poncho desde Catamarca.
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0: Son 42 minutos en la República Argentina. Estamos nosotros en la Fiesta Nacional e Internacional del Poncho desde el predio ferial, todavía sin los Pimpinel en el escenario, escenario mayor. Según lo que está previsto en la grilla, deberían subir al escenario. Vamos a ver qué pasa. Aquí hay una incertidumbre de saber si se va a poder transmitir o no el show de los Pimpinela por una cuestión de contrato de los artistas con la organización. Pero como la cadena 3 Argentina, las 100 noches festivaleras están en todos los festivales, nos vamos a Salta, Rosalía Cazorla y la fiesta del tamal, Rosalía.
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0: Sí.
1: Ahí está, las voces de Arantes se están despidiendo, Ale, de este escenario. Escenario además que se llama Federico Córdoba, que hubo en algún momento un recuerdo hacia Federico, que estaría cumpliendo años por estos días, y que obviamente ellos también han señalado que la fuerza de la gente hace que las voces de Orán vuelvan y vuelvan a los escenarios, y que obviamente siempre va a haber un recuerdo hacia aquellos que no están. Han sido algunas de las cosas que han señalado las voces de Orán a lo largo de estos minutos, en donde incluso este Ale han llegado a contar que, por ejemplo, no pudieron hacer prueba de sonido porque obviamente las condiciones del clima habían complicado, digamos, que se haga prueba de sonido. Si te parece, vamos a escuchar ya uno de los últimos
0: Pero claro temas. Que sí, seguimos desde la fiesta del tamal en Chicoana.

0: para un brazo se canta las voces. La ovación realmente para las voces de Orán acá en esta edición número 41 de la fiesta del tamal, papel picado, la gente que sigue algún bis nuevamente. Así que bueno, veremos qué es lo que sucede, pero lo cierto es que vamos al campo de Chinecleada ahora nuevamente porque los tiempos apremian, estamos un poco retrasados en lo que respecta a la agenda y después de las voces de edad viene la Sole, así que esperamos a la Sole.
1: Dale, volvemos en un ratito y charlamos sobre la Sole, sobre el Chaqueño Palavecino. Lo quiero simplemente molestar dos minutitos para confirmar aquí, no se brinda sonido ni imagen de Pimpinela, que ya está en el escenario. Pablo Lozada, lo molesto de prensa, simplemente para confirmar, ¿no? Bueno, prensa de aquí del Festival del Poncho, pero bueno, nos dicen por privada, no lo confirman al aire, pero nos dicen por privada que es una cuestión contractual del artista que ha decidido que no se transmita el show, que no se transmita ni imagen ni sonido. Ya están actuando en este momento los Pimpinela, pero por una decisión del artista. Generalmente esto suele venir por contrato, ¿no? Y ya está acordado. Pero bueno, aparentemente, por lo menos lo que consultamos de prensa no estaban al tanto de esta decisión de los artistas. Lo cierto es que es una lástima por el público, por la gente que escucha la radio, que nos sigue, de privarlos de la posibilidad de disfrutar de un hermoso show de los hermanos Joaquín y Lucía Galán. Pero vamos a volver en un ratito también a Chicuana. Nosotros tenemos que vender, estamos en vivo en la Fiesta Nacional del Poncho de San Fernando del Valle de Catamarca, pero estamos también en Salta con la Fiesta del Tamal en Chicuana con Rosalía Cazorla, al estilo de la Cadena 3 Argentina y las 100 Noches Festivaleras. Pausa y ya volvemos.
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9: Cuatro minutos faltan para la medianoche. Vamos a ir cerrando nosotros la participación de nuestros compañeros. Nosotros nos quedamos hasta la madrugada para acompañarlos aquí esperando por Campedrinos mientras está actuando Pimpinela, pero por decisión de los artistas no permiten que el show se transmita en sonido ni en imagen tampoco, por lo cual no podemos llevarle a ustedes, nuestros oyentes, por una decisión, insisto, de los artistas, la posibilidad de compartir el show que están ofreciendo aquí en la fiesta del Poncho en Catamarca. En un ratito vamos a volver con Rosalía Cazorla, porque sí vamos a seguir lo que está ocurriendo allí en la fiesta del Tamal. Saludo a Gloria Tomás, le pido el pronóstico para mañana y para el domingo, ya que estamos, esperemos que sea un fin de semana muy, muy feliz para todos los argentinos. Gloria.
10: Para mañana sábado, cielo parcialmente nublado, habrá viento del sector sur en la madrugada, luego va a rotar al noreste por la tarde, desciende la temperatura respecto a la jornada de hoy, se espera una mínima de 14 grados, la máxima de 20. Para el domingo, desciende tanto la temperatura mínima como máxima, estará totalmente nublado el cielo en la mañana, mayormente nublado por la tarde, tendremos viento del sur oeste en la mañana, luego rota al noreste, pero fresquita la jornada, mínima 12 grados, la máxima 18, con respecto a estos días que hemos tenido prácticamente veraniegos. Pero claro, un excelente fin de semana para todos.
9: Que lo disfrutemos, ojalá. Gracias, Gloria. Gustavo Vinderola, como siempre, un placer, y nos reencontramos, si Dios quiere, la próxima semana. Ojalá que sea con festejo.
11: Ojalá que así sea. Te dejamos en compañía de Ulises, que en un ratito va a estar durante toda la madrugada contigo, y te deseamos una gran transmisión y que la disfruten todos los oyentes de Cadena 3 Argentina. Un abrazo, Ale.
9: Gracias, muy amable. Gustavo Vinderol, en un ratito se suma Ulises Llanos. Entonces vamos a estar con Rosalía Cazorla desde la fiesta del tamal en Chicuana, Salta, y nosotros desde aquí, desde San Fernando del Valle de Catamarca, en el predio ferial, con la fiesta del poncho. Ahora aprovechamos y compartimos lo que quedaba de tanda. Martín Rodríguez, gracias, excelente, también va culminando su labor, y gracias a Diego Uberman, que ha estado en la producción general de este espacio. Cumplimos con la tanda y volvemos. Hay más 100 noches festivaleras por la Cadena 3 Argentina.
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0: minutos, dos minutos pasaron de la medianoche. Estamos ya viviendo los primeros minutos de esta jornada del sábado 18 de julio. En vivo y en directo transmitiendo desde San Fernando del Valle de Catamarca. Estamos en el predio ferial, primera noche de la fiesta nacional e internacional del Poncho, aquí en Catamarca, con el dúo Pimpinela, que está sobre el escenario, pero que lamentablemente por decisión de los artistas no permite transmitir su show, por lo cual no podemos darle esta posibilidad de escucharlos a Lucía y Joaquín Galán, que están en estos momentos en el escenario mayor. Nosotros nos vamos a asomar en un ratito también para saber qué está pasando y cómo sigue todo en la fiesta del tamal, allí en Chicuana. Pero vuelvo a Córdoba capital, allí está Ulises Llanos para acompañarlos como cada noche, como, bueno, suele ser ya uno de los compañeros de quienes transitan las madrugadas. Ulises, ¿cómo estás? Buenas noches.
1: Pero muy buenas noches, querido Alejandro Bustos, querido Chucho, así cariñosamente como te conocemos la mayoría. Es un gusto compartir con toda la cadena 3 Argentina esta nueva edición del Festival del Poncho. También vamos a asomarnos, como bien dijiste, allá en el Festival del Tamal. 15 grados 8 la temperatura en la ciudad de Córdoba, y en Catamarca 17 grados en estos momentos, despejado, sí, sí, con intervalos nubosos. La verdad que el mensajero ya está completamente habilitado. Invitamos a todos a comunicarse a través de la aplicación y a través del chat en vivo de YouTube también, que vamos a leerlos en todo momento en esta nueva edición de las 100 noches festivaleras. Sale.
0: Muy bien, espectacular, ¿eh? La verdad que está muy, muy agradable la noche aquí, Ulises, ¿eh? Como te decía y les contaba recién a Gloria y a Gustavo, algunos con una camperita muy liviana, por cierto, pero hay un montón de gente que anda con remera manga corta, con una camisa, porque ha sido una jornada muy agradable y una noche, no te diría primaveral, porque la sensación térmica está ahí entre los 13, 15 grados, pero la verdad que otoñal, lejos estamos del frío de invierno que acompaña muchas veces también a esta fiesta. Aquí hay pronóstico de lluvia para mañana y para el domingo, y un poco de descenso de temperatura. Para mañana la mínima 11, la máxima 18, para el domingo la mínima 10, la máxima 14 grados. Así que vamos a ver. Hay que decir que se ha anunciado aquí por parte de la organización de la Fiesta Nacional del Poncho que se va a colocar una pantalla gigante en el escenario, el patio, y para que la gente venga a disfrutar de la final entre Argentina y España el próximo domingo a las 16, y después se le va a dar continuidad a los espectáculos que están previstos. El domingo por la noche aquí van a estar actuando Soledad Pastorutti, va a estar Karina la Princesita también, siendo las figuras principales, pero en el escenario del patio vamos a tener música de Córdoba, vamos a tener a los chicos de Sabroso, que van a estar ofreciendo, ojalá, el cuarteto en medio de una gran fiesta. Ojalá, es el deseo, pero vamos a ver qué pasa. Esperamos ansiosos, y la cadena 3 va a hacer una previa desde muy temprano, para que ustedes puedan acompañarnos con Chema Forte, con Agustina Vivanco, Agustina Vivanco en Estados Unidos, en New Jersey, Chema Forte en Córdoba capital, y todos los compañeros desplegados en diferentes lugares, tanto en Estados Unidos como también en la previa que se va a estar viviendo en diferentes ciudades de la República Argentina, en una previa muy federal al estilo de la cadena 3 Argentina, hasta que lleguemos ya a lo que va a ser la transmisión en sí, con Carlos Andrés El Bocha Uriet y Claudio Giglioni en los comentarios, Marcelito Lamberti como siempre con los aportes, Mauri Coccolo con todo lo que nos van a traer y lo que vamos a tener para compartir en lo que va a ser una jornada de domingo inolvidable para todo el país, porque estamos una vez más en la final del Campeonato Mundial de Fútbol y vamos a estar enfrentando a España el próximo domingo desde las 16. Vamos, en un ratito me avisás, está Walter Guti Gutiérrez en la puesta, en la musicalización también. Creo que la tenemos, gracias Dieguito Uberman, que se ha quedado allí para tener la posibilidad de viajar entonces ya mismo desde Catamarca rumbo a Salta. Allí está la fiesta del tamal y Rosalía Cazorla nos cuenta. Contanos, Rosalía.
2: Así es, Ale, estamos acá nosotros en lo que es la conferencia de prensa de las voces de Orán, intentando llegar hasta la mesa donde justamente están hablando. En estos momentos, además, en el campo de jineteada, lo que se está desarrollando es justamente la jinetiada, pero bueno, ellos que vuelven a los escenarios están en estos momentos brindando una conferencia de prensa y la estamos por contar en directo para Cadena 3, lo escuchamos. Bueno, dos segundos, Ale, porque justo están preguntando los colegas acá un poco lo que es revivir la vuelta de estos escenarios por parte de...
3: Felicidades,
2: años. De las voces de Dani, como les decía yo, digamos, recordar también a lo que es Federico Córdoba, cuál es el semestre o cómo se vienen las expectativas para las próximas semanas, esto es lo que dice.
3: Eso es lo que nos enseñó Scaloni, paso a paso. Se viene, bueno, un semestre con mucho trabajo, se viene el Sestioran, lo que el amigo decía, que es algo que te llega, te conmueve. Vamos a estar en la fiesta de Joaquín B. González. Yo soy malo para la fecha, pero más o menos me acuerdo. Joaquín B. González, el Carmen, que el otro día se postergó para el 31. Y lo más pronto, mañana festeja el cumple mío, Mocho.
4: ¡Claro! ¡Un aplauso para Ricky! ¡Que lo cumpla!
2: Bueno, vale, entra en la doma, digamos, en lo que respecta a la doma, se está desarrollando la misma, tal está contando el dinero feliz a Ricardo Córdoba, que está cumpliendo justamente con agua, y se van a festejar en la jornada de hoy, bueno, y él lo que señalaba era, este era su primer festival, así que nosotros seguimos acá en Chicoana, en este festival del Tamarí.
0: Bueno, un saludo grande para las voces de Orán, el recuerdo, como bien marcabas, del querido Federico Córdoba, hubiera cumplido 75 años ayer, 17 de julio, fecha de su natalicio, lamentablemente nos dejó físicamente en el 2025, un 4 de julio, con 73 años, pero las voces de Orán, ese conjunto que fue fundador y que marcó una generación y un hito en el folclore, sigue su derrotero, sus canciones se siguen escuchando en los festivales a partir de lo que está haciendo su hijo y a partir de lo que hace las voces de Orán, que se mantiene en los escenarios y sigue haciendo disfrutar a un público multitudinario, como bien contaba Rosalía, más de 20.000 personas tenemos allí, Rosalía, ¿no? En Chicoana.
2: Así es, más de 20.000 personas, y lo que decían recién, por ejemplo, es que hay aproximadamente unas 2.000 personas todavía intentando ingresar, pero bueno, se dificulta un poco por las condiciones, porque prácticamente esto está colmado, así que están viendo de qué forma estas personas puedan volver, puedan ingresar al predio, pero unas 20.000 personas y unas 2.000 que están todavía en las adyacencias intentando ingresar. Te digo que acá hay una cantidad impresionante de gente que está poniendo todo para que esto, que debería haber comenzado a las 7 de la tarde, que arrancó un poco más tarde, se agilice y la gente pueda sentarse, ubicarse y disfrutar tranquilamente de esta fiesta.
0: Rosalía, ¿qué es lo que estaba previsto en cuanto a horarios de actuación? Digo, ¿quién sigue ahora, Soledad o el Chaqueño?
2: Ahora sigue Soledad, no está tan atrasado Soledad, porque estaba prevista en la cartelera a las 12:20 aproximadamente, pero lo que está pasando en estos momentos es que están en el campo de la jineteada, algo que debería haber sucedido un poquito antes, pero bueno, las condiciones obligaron a que entre show y show se desarrollara algo de jineteada, y es lo que está sucediendo ahora, mientras están armando todo el escenario para Soledad, porque Ale, imagínate que en un momento se habían montado todos los escenarios, estaba todo listo para que los distintos artistas hagan su prueba de sonido, y se tuvo que suspender y desmontar absolutamente todo.
0: Porque por el tema del viento.
2: Porque el viento era tan fuerte que la estructura en sí, digamos, se movía, no era segura. En algún momento también estaban especulando con qué posibilidades había de continuar o no con lo que estaba previsto para la jornada de hoy, y por eso se retrasó un poco más de 2 horas. Incluso en algún momento hubo cortes de energía pasada las 8 de la noche, porque bueno, todavía no estaba todo listo. El viento ha calmado bastante. Cuando nosotros llegamos acá cerca de las 7:30, todavía había ráfagas importantes de viento, y vos no sabés porque estábamos hablando y no nos podíamos escuchar.
0: Sí.
2: Pero bueno, las condiciones llevaron a que hoy todo, digamos, fuera a pulmón y con buenos resultados. Imagínate que los artistas están subiendo hasta ahora sin prueba de sonido. Así claro. que para sí, ellos sí. es un desafío, para ellos es un desafío, pero bueno, hasta ahora por lo menos las voces de Orán acaban de recalcar eso, que estuvieron sin prueba de sonido y que todo salió espectacularmente bien como ellos lo habían previsto, así que se espera lo mismo para la Sol y para el Chaqueño, y los que van a cerrar la noche van a ser los chicos de Desacatados. Hay mucho público joven, Ale, estuve mira, dando vueltas y hay mucho público joven.
0: Ese es un predio, Rosalía, es un predio para la gente que no lo conoce, es un predio abierto, ¿no?, al aire libre.
2: Es un predio abierto, salvo una parte que es muy pequeña, que en este momento está funcionando de patio de comidas, pero que no debe ser más de unos 30 metros aproximadamente, un techo, pero después de ahí todo lo demás es absolutamente al aire libre, así que las condiciones del tiempo nos están ayudando un montón, porque yo solo me puse en estos momentos un buzo para cuidar la garganta, nada más. Claro, pero no es necesario.
0: Y Rosalía, la gente está parada, hay silla, hay un sector de plateas. ¿Cómo
2: tenés, es? Tenés un sector que es de plateas y un sector VIP. Después tenés alrededor del campo de la jineteada unas gradas alrededor que te permiten ver desde ese lugar el escenario muy bien. Desde cualquier lugar del predio vos ves el escenario muy bien. Y después la gente en otro sector llegó muy parecido a los festivales que te transmitimos en el verano, con la sillita, con la conservadora, algunos están parados, porque bueno, es una parte que tendría que ser la popular, en donde no tenés asiento, salvo que hayas llegado temprano y que hayas hayas conseguido un lugarcito en las gradas, que son dos gradas bastante grandes, pero obviamente que para acá, que tres gradas, perdón, Ale, porque estoy viendo las gradas sí. en estos momentos, que no te permiten cubrir la cantidad de gente que hay en estos momentos en este predio.
0: Muy bien, bueno, es Rosalía Cazorla que nos está relatando lo que sucede allí en el Festival del Tamal, en Chicoana, Salta, está a unos 47 kilómetros al sur de la ciudad capital, así que una hora y pico, uno cree que Soledad ya debe estar por allí en el predio, y el Chaqueño llegará en un rato, o debe estar en Salta capital, o ya andan por ahí, Rosalía, ¿qué se sabe?
2: El Chaqueño anda por acá, no sé si está en Chicoana, ayer sí estuvo en Chicoana, porque ayer se celebró la fiesta de la Virgen del Carmen, hubo sí. una procesión, hubo después jineteada, una especie de desfile, y el Chaqueño estuvo encabezando ese desfile, así que ayer ya estuvo en este lugar, y obviamente estamos una hora 10 aproximadamente, depende, yo lo hice un poquito más largo porque había mucha congestión para salir del centro de Salta, pero una ruta que está en muy buenas condiciones y que es bastante ágil, tiene semáforos, está dentro de todo en buenas condiciones para llegar acá, así que una hora 10 tranquilamente, y te diría que esta gente no vive, la cantidad de gente que hay en estos momentos en el predio no vive acá, porque es un Chicoana es un pueblito chico que está justamente entre Salta y Cachi, y obviamente que ahora en estos momentos está invadido de gente que vino a este festival, a la edición número 41.
0: Muy bien, es la cadena 3 Argentina con Rosalía Cazorla en vivo y en directo desde Chicoana, Salta, en el Encuentro Nacional de Domi Festival del Tamal. Primera jornada, vamos a estar hoy y vamos a estar mañana también. Nosotros estamos en San Fernando del Valle de Catamarca, estamos en el predio ferial, aquí en la Fiesta Nacional e Internacional del Poncho, mientras actúa Pimpinela en el escenario, que por decisión de los artistas, lamentablemente no podemos reproducir, no podemos llevar a nuestros oyentes la actuación de los hermanos Joaquín y Lucía Galán. Vamos a aprovechar con Guti Gutiérrez, hacemos una pausa, no sé, Ulises, si tenés algo por ahí, algunos oyentes que quieras saludar, que ya se estén sumando a esta madrugada, prometiéndoles que en un rato vamos a estar con Soledad Pastorutti desde Salta, y aquí vamos a tener Campedrinos y Emilio Morales, un gran artista catamarqueño que también va a estar actuando una vez que finalice Pimpinela. ¿Qué dice la gente por allí en el mensajero, Ulises?
1: Está presente el amigo Palito Salas desde Neuquén, que dice buenas noches a todo el equipo, excelente el programa. También está el amigo Edgaro Lorenzini de Verabebú, también provincia de Santa Fe, que también dice felicitaciones a las noches festivaleras. Se van llegando los amigos, se van conectando, recordamos, a través de la aplicación de la cadena 3 Argentina con el mensajero, y también a través del chat en vivo de YouTube, que a todos los amigos que quieran escuchar por YouTube, busquen en su televisor Cadena 3 en vivo y lo dejan andando ahí de fondo, como la vieja radio en su momento, y van a escuchar las 100 noches festivaleras con Alejandro Bustos.
0: Muy bien, hacemos una pausita nosotros, está Walter Guti Gutiérrez junto a Ulises Llanos allí en Alvear 139, en mi caso junto a Jorge Ogas en la puesta técnica, aquí en la fiesta del Poncho en Catamarca, y Rosalía Cazorla desde Chicuana en Salta. Esta es la Cadena 3 Argentina, la gran radio federal. Hacemos una pausa y seguimos en la madrugada ya de este sábado 18 de julio.
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0: 22 minutos de hora cero en la República Argentina. La cadena 3 transmitiendo en vivo desde San Fernando del Valle de Catamarca el Festival del Poncho con Alejandro Bustos, Rosalía Cazorra en el Festival de la Jineteada y el Tamal en Chicoán, en la provincia de Salta. La gran cadena federal cubriendo de norte a sur, de este a oeste, los grandes festivales para ustedes en vivo y en directo. Estamos acá, estaba revisando, le contaba recién al amigo Walter, más o menos para este fin de semana en Córdoba, para hoy día sábado máxima de 20 grados con un día mayormente nublado, para el día domingo máxima 18, nublado, lunes, martes y miércoles de la semana que viene vuelve el frío con máximas entre 15 y 17 grados para la ciudad de Córdoba. Vuelve a subir la temperatura el jueves que viene también aquí en la ciudad. Volvemos de vuelta al Festival del Poncho. Adelante, Alejandro Bustos.
1: Muy bien, muchísimas gracias. Ahí te consulto, Ulises, si tenés allí, nos había quedado un material, un audio, probablemente esté en la carpeta de turno noche. Vamos a escucharlo entonces, vamos a aprovechar. Aquí sigue el show, está totalmente colmado el escenario mayor, sigue el show de Pimpinela. Insisto, por si hay gente que se va sumando, que lamentablemente no podemos transmitir por decisión de los artistas, no podemos llevarlo a nuestra audiencia, pero la gente disfruta, el show es espectacular. Lo único que uno podría simplemente decir es que hubiera estado bueno que lo hubieran comunicado previamente, tanto sea desde la organización, me parece, para advertir y para saber y no encontrarnos con esta sorpresa, porque inclusive la misma gente de prensa, cuando nosotros le consultábamos si estaba confirmado o no, porque ya teníamos la versión de que existía la posibilidad de que no se pudiera transmitir el show, no nos sabían precisar hasta que los artistas subieron al escenario. Por eso pedimos las disculpas del caso, aunque insisto, no es nuestra responsabilidad lo que está sucediendo aquí en la Fiesta Nacional del Poncho. Pero bueno, dicho esto, vamos a escuchar a lo que contaba esta mañana. Estuvo el gobernador de la provincia, Raúl Jalil, estuvo acompañado por el gobernador de la provincia de Río Negro, Alberto Beretilnek, y autoridades provinciales y algunas autoridades nacionales también, que se llegaron a las 11 de la mañana en este predio ferial. Aquí en el escenario mayor se produjo la inauguración oficial de esta 55ª edición. Se habló concretamente de todo lo que ofrece Catamarca para esta fiesta, apostando a que es la fiesta más convocante en invierno en la República Argentina. Tiene un predio de una capacidad notable, con varios pabellones, con una convocatoria que busca renovarse también desde el público, desde lo artístico, con diferentes géneros musicales. Y lo más destacado para quienes disfrutan y para quienes quieren conocer sobre artesanías, sobre emprendimientos, está realmente aquí en San Fernando del Valle de Catamarca. Son 10 hectáreas donde uno puede encontrar desde gastronomía hasta lo que es concretamente artesanías en diferentes materias primas. Obviamente la esencia de todo esto es la fibra de vicuña y los ponchos, lo que le da el nombre nada más y nada menos a este gran festival que, como decíamos, está cumpliendo 55 años. Pero vamos a escucharlo al gobernador Raúl Jalil, el gobernador de Catamarca, que esta mañana decía a propósito de una nueva edición de la Fiesta del Poncho.
2: Muy contento de estar acá en el stand del Banco Nación, el agente financiero de la provincia de Catamarca, por 10 años más. Nos ayuda con una tasa especial, nos ayuda con una promoción que se llama Marcatón Poncho, sin límite del 30%. Bueno, estamos trabajando muy bien, nos acompaña el gobernador de Río Negro, que le agradezco, Alberto Beretilnek. Justo el gobernador de Salta, por problemas de clima, no pudo venir, pero está tratando de venir más adelante, y tal vez vengan otros colegas, y tal vez venga Daniel Scioli el fin de semana que viene. Así que bueno, que disfrutemos todo, que los catamarqueños esperamos este día, una vez que termine la fiesta del Poncho. Y comenzó un gran trabajo de Dayana, obras públicas de Juan, de Eduardo, de todos, del CFI, que nos acompaña también con el financiamiento, y también nos acompaña con el financiamiento del Banco Nación.
1: ¿Qué significa poder festejar en esta?
3: Actores que participan justamente en este proceso.
2: Bueno, es muy importante porque la fiesta del Poncho, hablamos de cultura, identidad, la posibilidad de vender, así que bueno, muy contento, y disfrutemos de los espectáculos, disfrutemos los artesanos, y bueno, disfrutemos de todo lo que, y espero que Argentina salga campeón.
1: Hablando de cultura e identidad, es importante el apoyo para
4: para los productores, que son la esencia de esta fiesta, para los artesanos, ¿no?
2: Sí, nosotros acompañamos, bueno, con el CFI, Embajada de Japón, la UNESCO, hemos formado la Ruta del Telar, con la Universidad de Catamarca tenemos una diplomatura en textil, que estamos, ya creo que es la tercera promoción, así que bueno, la verdad que trabajando la escuela, que hoy habló la directora, que enseñan artesanía, que enseñamos todo lo tipo que tiene que ver con la cultura. Los invito también que vayan a Cata, donde era la Casa de Catamarca antes, donde también tenemos toda la ruta telar y la ruta de la minería.
5: Bueno, esperamos también la visita de autoridades de la Nación ya para la semana que viene.
2: Bueno, en principio hoy hablé con el secretario de Turismo, Daniel Scioli, y probablemente venga el próximo fin de semana.
6: Anunció la presencia del presidente para primero de agosto para la Puna, ¿eso se va a realizar?
2: Bueno, estamos hablando, es probable que el presidente venga
6: de agosto,
2: primero de agosto, para el día de la Pachamama.
6: Sí.
2: Es probable que el presidente venga a visitar los proyectos. Nosotros tenemos 4 proyectos de RIGI en el Salar del Hombre Muerto. Uno lo compartimos con Salta. Así que es probable que nos visite el presidente y estamos hablando con la posibilidad de que pueda venir.
1: Bueno, muy bien. Ahí está la palabra del gobernador de la provincia de Catamarca, Raúl Jalil, hablando sobre la posible presencia tanto del secretario de Turismo, Daniel Scioli, el próximo fin de semana, como la posibilidad de que llegara el presidente Javier Milei para el mes de agosto. Bueno, ya vamos a volver en un ratito con Rosalía Cazorla. Aprovecho y comparto también, tengo aquí el mensajero para contestarle a algunos oyentes. José Félix Astetti dice: qué lástima no poder escuchar a los artistas en la fiesta del Poncho. Ante tanta publicidad, la cadena 3 me da mucha pena, dice Félix. Félix, simplemente te agradecemos el mensaje, y esto no es responsabilidad de la cadena 3. Lamentablemente, los artistas que se promocionaron, teóricamente los íbamos a poder transmitir. Nosotros nos dimos con esta sorpresa en plena transmisión, prácticamente en vivo, ¿no? No, y no es responsabilidad de la cadena 3 Argentina que la decisión del artista sea no permitir que se transmita su show, ¿no? Esto obviamente que antes se acuerda y se deja escrito, entiendo, por contrato, porque de lo contrario tendríamos a las autoridades de la fiesta acá diciendo que por una decisión unilateral los artistas no permiten que se transmita. Pero de cualquier manera, sea entre los organizadores o el artista, esto es ajeno a lo que nosotros podemos hacer desde este lugar, más que tratar de llevar otros momentos de la fiesta también, no solamente los artistas, sino también lo que hacen los artesanos y lo que se va mostrando en esta fiesta. Para Vilma, dice: hola Ulises, Ale y Rosalía, qué hermoso nuestro país, hoy festivales en 2 provincias, más calorcito, es como estar en enero, relajados, escuchándolos. Bueno, hermoso, ustedes logran que el tiempo y el espacio desaparezca, ya no sé qué día es, creo que es diciembre del 2022 en Qatar, dice, esperando el plin plin argentino. Vamos, elijo creer. Saludos, Vilma, un beso enorme, Vilma, gracias por la buena energía. Ojalá, elegimos creer nosotros también, Vilma, gracias por la buena onda. Marcelo Porras dice: esta mañana dijeron en la Popu que Soledad cantaba el himno mañana en la final. Ustedes dicen ahora que está en el festival. ¿En qué quedamos? No sé qué habrán dicho esta mañana en la Popu, porque se barajó inclusive durante todo el día la posibilidad de que fuera uno de los artistas. Y a ver, en cuestión de tiempos, sin saber de las presentaciones de Soledad, la posibilidad existía. Sí, Ulises.
0: Efectivamente, Soledad Pastorutti no podría cantar por complicaciones de agenda. La artista que los futbolistas habrían pedido sería Lali Espósito, pero no está confirmado aún.
1: Sí, por eso se tiraron varios nombres: Lali, Tini. Después decían que podía, algunos querían que fuera la Mona, que entiendo que eran cordobeses, teniendo en cuenta también que Carlitos Jiménez está allá, está en Estados Unidos. Pero lo de la Sole creo que fue una posibilidad que se deslizó desde algunos medios de Buenos Aires, pero creo que nunca estuvo entre la chance concreta, porque como decía Rosalía, está hoy ahí en Chicuana y después va a estar el domingo, tiene que tocar acá, el domingo a la noche. Uno entiende que de llegar este tipo de cuestiones y de pedidos se suelen hacer con tiempo. Pero bueno, lo de Soledad
7: Ojalá, a lo mejor Rosalía por ahí tiene la posibilidad de, aunque sea, acercarle el micrófono a Soledad Pastorutti, que sea ella básicamente lo que lo cuente. Imagínense que para cualquier artista, cantar el himno para la selección en una final del mundo, y no es algo que pasa todos los días, entonces,
0: claro,
7: probablemente si el ofrecimiento existiera, y ya se habrían comunicado con los organizadores de estos eventos para ver si existe la posibilidad de postergar o tocar otro día y viajar a Estados Unidos, si ese ofrecimiento hubiera existido.
0: Claro.
7: Pero bueno, vamos a esperar a ver si por ahí a lo mejor Rosalía Cazorla tiene la posibilidad de estar en contacto con Soledad, o a lo mejor está su marido Jeremías allí acompañándola y nos puede dar una precisión para dejar de especulaciones, que es lo que ha habido sobre todo en las últimas horas. De hecho, todavía, Ulises, creo, por lo que he visto, no se sabe quién va a cantar el himno el próximo domingo.
0: Efectivamente, todavía no se sabe, pero hay un nombre que está sonando más fuerte que de Lali o de Tini Stoessel, que es María Becerra también. Soledad, digamos, estaría ya descartada porque tiene, como bien dijiste, presentaciones para el día de hoy sábado y también para el día de mañana, lo deja prácticamente fuera de la competencia. Los nombres que están, como dijimos hace un ratito, son Lali, Tini y María Becerra. La que pisa más fuerte en estos momentos es María Becerra.
7: Bueno, veremos. Vamos ya mismo a Chicoana, vamos a la provincia de Salta, desde Catamarca, la cadena 3 Argentina, las 100 noches festivaleras, con la fiesta del tamal. Rosalía, te escuchamos.
8: Ale, Ulises, ¿cómo están? Seguimos nosotros acá, te aviso que es imposible caminar por el predio. Mis intenciones eran llegar hacia la zona donde están las conocidas tamaleras, que es hacia el fondo, o sea, un extremo, pero me parece que va a ser misión imposible y lo voy a tener que hacer mañana temprano, porque en estos momentos el predio está que explota. Y estoy detrás de ese dato que ustedes recién conversaban, pero te diría, acá incluso los payadores recién hablaban de la posibilidad, y alguno hizo una payada hablando justamente de que Sole podía llegar a ser la cantante del himno en la final, pero como ustedes lo están señalando, es prácticamente descartado. Primeramente porque tiene que actuar acá, después actuaría en Catamarca, va a estar en la zona, es imposible, digamos, que se den los tiempos, pero bueno, estamos detrás de la confirmación de que esto está absolutamente descartado o de qué es lo que está sucediendo. Obviamente que vamos a esperar también la palabra del Sole, a ver si qué nos dice con respecto a esto, cómo sintió este pedido, pero bueno, algo que te decía Ale hace un rato que tiene que ver...
7: Si es que existió, Rosalía, ¿no? Porque
8: si es que
7: de hecho
8: existió,
7: no,
8: tenés razón.
7: Claro, ni siquiera está confirmado eso, de que haya existido, ¿viste? Pero bueno, esperamos por eso. A ver si por ahí la Sole, como siempre, tiene esa gentileza con la cadena 3 Argentina y te lo cuenta, seguro.
8: Tal cual. Te aviso que todavía acá siguen, mientras están armando el escenario para la actuación de Sole, sigue todo lo que tiene que ver con el campo de la jineteada. Hay muchos jinetes que son cordobeses, muchos que vienen de la zona de Sinzacate y de Jesús María. Por ejemplo, pasó por este campo de jineteada Mauro Fassi, que capaz que lo conoces, Ale.
7: Es el hijo, es campeón de Jesús María, categoría crina limpia, hace 2 o 3 años atrás, y es el hijo de Daniel Fassi, el relator de la jineteada.
8: Exactamente, tal cual, exactamente. Bueno, fue quien abrió la jornada de jineteada hoy. Hay también jinetes de Uruguay, de la región, te diría que están todas las provincias representadas. Así que una gran encuentro de doma, como lo señalan, y estamos esperando todo lo que tiene que ver con la actuación de la Sole. Pero te decía hace un ratito que hay muchos jóvenes, que me llamó la atención eso. Algo que creo que nosotros veníamos hablando en un par de festivales en el verano, de que los jóvenes vuelven al folclore. Y acá estoy, por ejemplo, con unas chicas. Hola, estamos en vivo para Cadena 3, acampando acá. ¿A quién vinieron a escuchar?
9: A Chaqueño para Vecino.
8: ¿Cuántos años tenés?
9: 19.
8: ¿Y te gusta tan joven el folclore?
9: Sí, venimos ya de familia de que le gusta esto y que nos inculcan esta tradición.
8: ¿Y a vos quién viniste a escuchar? ¿El Chaqueño Tapiar?
9: Sí.
8: ¿La Sole?
9: También.
8: También.
9: Buenísimo los artistas.
8: Años. 21 también. ¿Amigas o...?
9: No,
8: otra parte. Ah, ustedes están haciendo, ustedes hicieron un rancho aparte, como se dice, sentadas. ¿A quién vinieron a escuchar?
9: A desacatados.
8: A desacatados, es decir, que ustedes hasta el final van a aguantar acá sentados, sí, acampando.
9: En lo posible, sí.
8: Bueno, gracias, chicas. Público para todas, los artistas, el folclore, el cuarteto. Las chicas les decía que hicieron rancho aparte porque están sentadas sobre el pasto, no les importó absolutamente nada. De los pocos lugares que hay en estos momentos en que uno puede descansar, porque realmente la cantidad de gente que hay en este predio hace imposible, sí, trasladarse de un extremo al otro. Nosotros acá seguimos esperando el show de la Soledad.
1: Bueno, muy bien, bárbaro. Cuando quiera, Rosalía, también contamos y charlamos un poco de lo que se puede comer y disfrutar ahí, la gastronomía. Yo les cuento que aquí me he quedado sorprendido por algunos precios adentro del predio. Hay que decirle a la gente que el predio ferial aquí en Catamarca tiene el acceso al escenario, el patio, donde tocó hoy Cristian Herrera, mañana va a tocar Paquito Caño, mañana va a haber otros artistas. El acceso es gratuito. Si uno quiere acceder a los espectáculos del escenario mayor, ahí sí tiene que pagar, pero el acceso al escenario del patio es totalmente gratuito. Y por ejemplo, veía un puesto que ofrecía un tostado de jamón y queso con una gaseosa, 5.000 pesos. 5.000 pesos. Una hamburguesa, papas y un vaso de gaseosa, 6.000 pesos. Me parecieron precios muy accesibles. Ya vamos a ir a recorrer. Igual también dentro del predio hay otros restaurantes que uno ya se puede sentar, eso es comida al paso, que uno ya se puede sentar, y por ejemplo una humita le cobraban 17 mil pesos. Un plato de humita, abundante, ¿no? Abundante. Para uno, te digo que uno queda satisfecho. 17 mil pesos. Te cobraban una gaseosa 3.500 pesos, un vaso de limonada 2.500 pesos, un vaso grande, ¿no? No hablo de un vasito chico. Pero bueno, me llamó la atención los precios de la comida al paso, así muy, muy accesibles, ¿no? Muy accesibles. Pero bueno, ya vamos a ir contando algunos detalles también de lo que se puede disfrutar, de lo que se puede también comer y tomar aquí en este predio, que como decíamos, tiene un patio gastronómico gigante, y a su vez, en los alrededores de los escenarios más importantes, que es el patio y en el escenario mayor, también hay diferentes kioscos y puestos donde se ofrece comida, bebida, algunos restaurantes donde uno puede sentarse a comer, desde un humita, un tamal, hasta asado o un costillar a la llama. Se puede disfrutar todo tipo de gastronomía, además de lo que es el pabellón donde se ofrecen los productos regionales. Ahí también hay, si uno quiere tomar y degustar algún vinito rico que se ofrece aquí en Catamarca, como así también algunos productos regionales muy, muy, muy exquisitos. Nueces he visto de producción propia de aquí también, que se ofrecen y a muy buen precio. Ya me voy ya vuelvo con Rosalía Cazorla en un ratito nada más. Siguen llegando algunos mensajes también de los oyentes a través del mensajero aquí en la radio. Estamos en vivo, son las 0:40, 0:40. Jorge Rojas está en Estados Unidos, podría cantar el himno, dice Patricia de Villa del Rosario. Es cierto, Jorge Rojas está en Estados Unidos. No sé si quedó para la final, la semifinal estuvo. No sé si habrá quedado. No he visto, por lo menos, sus historias. No lo he chequeado tampoco. Pero no es mala, Lo que pasa es que eso, en algunos casos, a veces depende también. Creo que es la Asociación del Fútbol Argentino la que termina solicitando qué artista supone, uno cree que también los jugadores.
0: Y los jugadores
1: por ahí sugieren.
0: Exactamente.
1: Claro, los jugadores por ahí sugieren. Pero bueno, es cierto que Jorge Rojas ha estado, por lo menos hasta semifinales, en Estados Unidos. Y viendo el Mundial, lo hemos tenido en los micrófonos de la cadena 3, entrevistados por nuestros compañeros cuando ingresaba al estadio. Así que bueno, no hay que descartar nada, pero bueno, todavía no ha habido
7: novedades en ese sentido. Saludos para la gente de Misiones que nos está escuchando, 91.5 Mega Santa Ana. Buena transmisión y saludos, dice Emiliano. Un abrazo grande para la gente que nos escucha en Misiones. Y el resto son oyentes suyos, Ulises de la noche. Ulises, Walter, presente desde Cosquín, dice, como todas las madrugadas, saludos a la tribu de noche y día. Bendiciones, dice Clide.
0: Le mandamos un gran cariño, sí. Está Walter, que nos escribe a través del chat en vivo de YouTube, que está, digamos, enojado, Walter. Mario de General Pinedo Chaco, figura con el nombre de usuario Walter Juárez. Sí. Siempre los escucho, es valioso lo que ustedes hacen. Con respecto a los que no quieren que lo difundan, no tendrían que darle salida a su música. Con respecto al Festival del Poncho, donde hay artistas que no quieren ser transmitidos.
7: Sí, por ahora solo Pimpinela, espero que sean los únicos. Y por lo en líneas generales, han sido muy pocos los casos que los artistas no han permitido transmitir. En algunos casos se permite que se transmitan tres temas,
0: sí.
7: Y después cortan la señal, pero son los. Ya te digo, me sobran los dedos de la mano para contar las veces que no hemos podido transmitir un artista, o que por lo menos no nos hayamos enterado antes, previamente. Que desde la organización nos hayan dicho, miren, pasa esto. Después cada uno puede opinar lo que quiera, pero es una decisión y hay que respetar al artista. Lo que sí estaría bueno es esto, que se avise con tiempo, ¿no? Porque estas no son decisiones que se toman de un momento para otro. A ver, ¿qué más? Ulises dice, paso a darte el presente, mira, te manda saludos. Mariana, saluda a mi marido, Salvador, decirle que lo amo, juntos a la par, por siempre y para siempre.
0: Qué bonito.
7: Muy bien. Bueno, ya vamos a volver en un ratito con Rosalía, mientras continúa la fiesta allí, el 41º Encuentro Nacional de Doma y Festival del Tamal en Chicoana, en Salta, a una hora aproximadamente de la capital allí, a unos 47 kilómetros está de la capital provincial. Nosotros en San Fernando del Valle de Catamarca estamos en el predio ferial, acompañándolos en estas 100 noches festivaleras, mientras va culminando, tenía previsto casi 2 horas de actuación el dúo Pimpinela aquí en el escenario. Va a venir en un ratito Emilio Morales, que va a traer la música catamarqueña para ofrecer su show, para traer lo suyo, y posteriormente estará cerrando la presentación esta noche en el escenario mayor Campedrinos. Agustín y Sergio, con quienes estuvimos hoy por la tarde, van a estar trayendo su música, sus zambas, van a estar en Córdoba el próximo 1 de agosto, en el Quality, así que aquellos que quieran ir a disfrutar de muy buena música, de ritmo espectacular, folclore, lo que ofrecen permanentemente los chicos, también lo van a poder hacer en Córdoba Capital, y después tienen previsto algunas otras actuaciones para estar precisamente allí en cada rincón de la República Argentina. Bueno, ya volvemos en un ratito a Salta, a la fiesta nacional del tamal que se está viviendo allí. Ahí están los chicos de Campedrinos. Dejale un ratito, Guti, dale.

Ahí está sonando Campedrino, 0:46 minutos en la República Argentina. Nos preparamos nosotros para asomarnos al Festival del Tamal, que tenemos, me parece, ya Canto del Alma, creo que está allí en el escenario. Ya retomamos el contacto con Rosalía Cazorla. Pero hay actividad en el escenario, allí en el Festival del Tamal. Nos vamos a Chicuana, la cadena 3 Argentina, a las 100 noches festivaleras desde el norte del país.

0: Ahí están sonando, estamos en vivo nosotros también asomándonos a la fiesta que se está viviendo en Chicuana, Festival del Tamal y 41º Encuentro Nacional de Doma, en vivo y en directo desde el norte del país. Ya vamos a volver con Rosalía Cazorla, que sigue trabajando allí en ese lugar. A ver, Rosalía, contanos, mientras Canto del Alma siga haciendo de las suyas en el escenario, ¿cómo está todo por allí?
1: Está todo muy tranquilo, Ale, abrieron el campo de la jineteada y eso descomprimió un poco todo lo que tenía que ver la parte de los pasillos, claro. y de las gradas. No sabes, la gente desesperada. Y este Canto del Alma está levantando al público que estaba acá. Asombrosamente, cuando los anunciaron, explotó este predio. Evidentemente son muy conocidos, son un grupo salteño, muy querido por la propia gente de Salta que se encuentra acá, así que realmente están haciendo bailar en esta noche bastante calurosa, porque hay que decirlo, estamos todavía con 20 grados y se siente bastante, así que nada, está todo muy tranquilo, supuestamente Soledad viene después. Los chicos de Canto del Alma estaban previstos que actuaran a las 20:30, entre medio de la jineteada, incluso antes de las voces de Orán, pero bueno, teniendo en cuenta las circunstancias climatológicas que llevaron a que debiera posponerse su actuación para pasada la medianoche, lo hacen antes de Soledad.
0: Muy bien, sí, lleva más de una década los chicos de Canto del Alma, son salteños y que disfrutan no solo de lo que es la música folclórica nuestra, sino también algo de zambas y chacareras, algunas serenatas también que han ofrecido en su Salta natal. Así que para seguirlo disfrutando, ¿alcanzaste a ver algo, me contabas algo del tema gastronómico, Rosalía, o todavía no has probado nada por allí?
1: No. El chaqueño va a venir después de Soledad. Y como venimos con los horarios, yo te diría que el chaqueño cerca de las 2:30, más o menos, 3 de la mañana, porque estaba previsto que suba cerca de la 1:30. Así que no, vamos retrasando como una hora aproximadamente los shows como estaban previstos, Ale.
0: Bueno, muy bien, una hora entonces de retraso allí en Chicuana, Canto del Alma, después vendrá Soledad, vamos a ver si nos podemos asomar para tenerla, aunque sea un ratito, a la Sole Pastoruti desde Chicuana, y esperamos nosotros por acá también, ya con el cierre de Pimpinela, tener a Emilio Morales, el catamarqueño, ofreciendo su show aquí en la Fiesta Nacional del Poncho en San Fernando del Valle de Catamarca. Vuelvo en un ratito con vos, Rosalía. Nos asomamos nuevamente al escenario. Allí está cantando, están los salteños, Canto del Alma.

0: Buenas noches, Chicuana.
1: Allí está Canto del Alma.
0: ¿Cómo estamos?
1: Saludando. Saludando al público. Canto del Alma, saludando al público. Esta es la cadena 3 Argentina. En un ratito volvemos con Rosalía Cazorla, que está en vivo y en directo en el Festival del Tamal y en este Encuentro Nacional de Doma, que se está viviendo desde Salta, muy cerquita de Salta Capital, a unos 50 kilómetros nada más de la capital provincial. En un ratito se presenta allí Soledad Pastorutti y posteriormente el cierre será con Oscar el Chaqueño Palavecino. Aprovechamos para mandarle un gran saludo al Chaqueño y a su gente, que seguro debe estar allí ya en la previa, aprovechando para prepararse para lo que va a ser esta actuación. Va a estar también aquí en la fiesta nacional del Poncho, el Chaqueño Palavecino, el próximo domingo. Va a estar presentándose, domingo 26 de julio, va a estar presentándose aquí en Catamarca, Oscar el Chaqueño Palavecino. Ya en un ratito repasamos también, cómo está la grilla de lo que va a acontecer aquí en la fiesta del Poncho, lo que se viene que le podemos anticipar para la jornada de mañana, en cuanto a la grilla artística y a la programación aquí en Catamarca. Casi digo Salta, en Catamarca. Aquí va a estar actuando en la jornada de mañana, sábado. Vamos a tener, como es habitual, el espectáculo de lo que está previsto con Los Nocheros, que según lo que está previsto, Nocheros va a actuar 0:30 y Los Tequis estarían actuando después de Los Nocheros, por lo menos después de la 1:30. Los Tequis serían el cierre del espectáculo mañana, que va a comenzar, dicho sea de paso, con Nadia Larcher y el Chango Espasiuk, pasadita la hora 22. Mañana vamos a estar, si Dios quiere, con el Chango Espasiuk también haciendo una acción muy bonita de la Argentina Reforesta aquí en el predio. Esta acción que viene realizando la cadena 3 Argentina en diferentes festivales del país, llevando árboles para reforestar, para plantar, y que adoptan y que aceptan también y se suman los municipios y los organizadores de los eventos y los artistas, obviamente. Así que mañana el Chango Espasiuk, pasadita a la hora 22, un poquito más temprano, con Nadia Larcher. Posteriormente Los Nocheros y el cierre será con Los Tequis. Esto para la jornada de mañana, sábado, ya madrugada del domingo. Y el domingo, madrugada de lunes, Soledad Pastorutti se estaría presentando a la medianoche, entre la medianoche y la 1:00 a.m, dice acá la grilla, ¿no? El cierre será con Karina la princesita, que podría llegar a estar tocando después de las 2:00 a.m. 2:30 a.m. ya en la madrugada del lunes, esto para la noche del domingo. El lunes todo se traslada del predio al frente, al Estadio del Bicentenario. Allí se ha preparado todo, se ha armado un escenario en el campo de juego. Es un estadio que se inauguró en el 2010, un estadio inaugurado en el 2010, después se dejó de usar. Y bueno, ahora se usa para algunos eventos puntualmente. Sé que estuvo Airbag hace pocos meses acá en este estadio, pero se dejó de usar para eventos. Aquí estuvo jugando en algún momento Boca, River, vinieron los equipos de primera división, pero después hubo algunos problemas, entiendo, con las tribunas también, entonces se tuvo que dejar de usar. Y se ha armado precisamente un escenario para que la gente disfrute en el campo de Doma y utilice la platea que da al campo de la Doma para que se pueda sentar allí y disfrutar en un Poncho Sunset, así lo han denominado, porque va a empezar después de las 3 de la tarde y se van a presentar Los Herrera, posteriormente Abel Pintos, y el cierre será con la Euge Quevedo y la LBC. Esto va a ser el lunes por la tarde-noche. Lunes por la tarde-noche, este espectáculo en el Estadio del Bicentenario, que va a ser la única oportunidad en que se traslada el evento artístico del predio ferial hacia el Estadio del Bicentenario. Esta es la programación de lo que va a haber, de lo que vamos a tener en los próximos días y que vamos a estar transmitiendo por la cadena 3 Argentina. Hemos llegado a la 1:00 a.m. En la cadena 3 Argentina. Vamos a aprovechar, nosotros hacemos una nueva pausa y ya volvemos en minutos nada más desde acá. La temperatura sigue siendo muy agradable. La gente, la que ha quedado por aquí, porque hay que decir que en la parte del predio, digamos, la actividad prácticamente termina, porque ya los artesanos a las 23 o a más tardar a la medianoche cierran las puertas, porque mañana vuelven a abrir, mañana, en realidad hoy, en unas horas, a las 2 de la tarde, se vuelve a abrir el predio para que la gente pueda venir a disfrutar y a recorrer cada uno de los pabellones. Entonces, lo único que va quedando por acá es lo que está pasando en el escenario mayor, donde en estos momentos está actuando Pimpinela, que no ha permitido transmitir su show. Así que aprovechamos, hacemos pausa, ya volvemos en un ratito desde Catamarca y también a Salta, al estilo de la Cadena 3 Argentina y las 100 Noches Festivaleras.
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1: Minutos pasaron de la 1 de la mañana, estamos en el sábado 18 de julio, hemos comenzado a vivir la fiesta nacional del poncho aquí en San Fernando del Valle de Catamarca, mientras sigue actuando Pimpinela. Nosotros vamos a Salta, nos asomamos en Chicuana, allí en la fiesta del tamal, está Canto del Alma, ya volvemos con Rosalía Cazorla también, que nos confirma cómo sigue todo, porque después de Canto del Alma se viene Soledad y el cierre será con el chaqueño palavecino, tal cual lo anticipaba. Pero Canto del Alma está en el escenario. A ver, nos asomamos a lo que se está viviendo allí en la fiesta del tamal.

0: Muchísimas gracias. Gente querida, nos despedimos. Gracias por todo. El tiempo es cortito, pero queríamos cantarle a ustedes. Gracias a todos.
1: Agustín, ahí le dejamos unos pañuelitos para que nos acompañen en esta zamba. Y hay más para regalar, ahí le vamos a pasar regalando a toda la gente que no tenga pañuelo.
2: A ver ahí.
1: Es más, hermano, no sé a ver si llega hasta ahí.
3: Estamos en vivo, estamos transmitiendo en directo lo que está pasando en Chicuana, en el Festival del Tamal, el Encuentro Nacional de Doma que se está haciendo allí en Chicuana. Es el cierre o los últimos temas de Canto del Alma, los salteños, que ante su público, ante una multitud, tal cual lo está contando Rosalía Cazorla desde el lugar, unas 20.000 personas están disfrutando de esta gran noche de este Festival del Tamal, primera, día uno de esta fiesta multitudinaria, allí a una hora nada más de Salta Capital. Nos asomamos ya en la despedida, Canto del Alma, mientras aquí en el Festival del Poncho sigue cantando Pimpinela, que no ha permitido transmitir su show.

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1: Muy bien, ahí está, señoras y señores, la actuación entonces de Canto del Alma, que cierra su presentación en el Festival del Tamal, allí en Chicuana. Ya volvemos, me avisan ustedes cuando podamos volver con Rosalía Cazorla, porque debería, después de Canto del Alma, presentarse Soledad Pastorutti en esta fiesta allí en el norte salteño. Aquí está terminando ya en la parte final, despedida de Pimpinela, el saludo con el público ante un escenario mayor totalmente colmado, escenario que cuenta con varias cientos de sillas en una platea frente al escenario, y después cuenta con un entrepiso hacia el lado derecho y hacia el lado izquierdo del escenario, donde hay mayor espacio, pero hay sillones en lugar de sillas, hay sillones, hay unos espacios más distendidos, digamos, una especie de VIP que aquellos que tienen la posibilidad. Aquí las entradas arrancan en los 30.000 pesos y llegan en algunos casos, según lo que nos contaban, por ejemplo, el sábado que toca Casu aquí, van a llegar a costar 90.000 pesos, las más caras. Esto es lo que promedio se va manejando para quienes pagan para el escenario mayor, porque el resto del acceso, o sea, el 85% del predio, el acceso es totalmente libre y gratuito, incluyendo el escenario del patio, donde va a haber artistas como la Celevera, como Paquito Caño, como el Polaco, la Conga, los Herrera, Lázaro Caballero, bueno, y tantos otros que van a pasar por ese escenario, el patio, que es abierto al público y con ingreso totalmente libre y gratuito. La 1:12 p.m, ¿cómo está todo por allí en Córdoba capital, Ulises?
2: En la ciudad de Córdoba, querido Ale, en estos momentos tenemos una temperatura de 15 grados 4 décimas, está mayormente nublada la noche en Córdoba, mucha humedad del 82% en estos momentos, viento del sudoeste a 6 kilómetros por hora, reiterando para hoy una máxima de 20 grados y un día mayormente nublado durante toda la jornada. Dice por acá, los puedo encontrar en YouTube, ustedes sí. Son mis fieles compañeros en mi mar de soledad que vive en el extremo oeste formoseño. Buenas noches, les escribo desde Lugano, ciudad autónoma de Buenos Aires. Quiero saludar a mi mamá Paola, decirle que la quiero mucho y dejarle un beso enorme, y por favor pasen un tema de Tamara Castro, dice acá el mensaje del oyente. También nos estaban comentando que en el Festival del Poncho el año pasado lo cerró la Mona Jiménez después de mucho tiempo.
1: El dato me lo pasaba nuestro operador técnico Jorge Ogas, aquí, catamarqueño, Jorgito, vos, ¿no? Sí. Víctor Francisco Marchetti es el que dejaba el mensaje también de Catamarca. El año pasado cerró la Mona. ¿Después de cuánto tiempo? ¿Vos te acordás, Jorge? Hace muchos años, ¿no? Que la Mona no venía. Y claro, y se hizo precisamente en el estadio, porque no, hacerlo aquí era. Porque, a ver, si bien el escenario del patio es abierto, tiene también un espacio, digamos, 8.000 personas, según me comentaban hoy, 8.000, 9.000 personas como máximo para ese espacio. ¿Por qué? Porque está dentro del mismo predio y limita con uno de los pabellones, hay un sector gastronómico, entonces es un espacio que está, obviamente, un espacio grande, pero que tiene un límite de capacidad. Y lo mismo pasa con el escenario mayor, que está aquí, techado, digamos, donde se presentan los artistas principales a la noche. También tiene un límite de capacidad, que debe andar entre las 8 o 10 mil personas, como mucho, ¿eh? ¿Cómo? Ya vamos a chequearlo, pero esta mañana me decían eso, entre 6 y 8 mil, sentadas probablemente 6 mil, y si sacaran las sillas y demás se podría hacer ingresar más público, pero habitualmente no tengo presente, yo es la primera vez que vengo a este festival. Jorge, vos que has estado por ahí más tiempo, que alguna vez no se hayan colocado sillas y la gente haya estado parada. No, siempre hubo sillas, siempre ha habido plateas, claro. Entonces eso obviamente que limita por ahí un poco el espacio. Si se sacara la silla y la gente estuviera parada, podría ingresar más público. Pero claro, bueno, por esas limitaciones fue que se tomó la decisión de hacerlo en el Estadio del Bicentenario. Claro. Y allí, Ulises, no solamente la gente puede estar en el campo, sino que también están habilitadas las plateas.
2: Por supuesto.
1: Pero lo de la Mona fue todo en el campo.
2: Exactamente.
1: Pura exclusiva. Ah, claro, me lo contaba Claudio hoy. Porque el campo se colocó no hacia los cerros, sino se colocó del otro lado. Este año, la banda de Carlitos, Abel, Pintos y los Herrera, el escenario lo han colocado contra los cerros, digamos, contra lo que serían los cerros, ¿no? Dentro del estadio, obvio. El año pasado se había colocado contra la platea, entonces la gente no le quedaba otra más que quedarse solamente en el campo.
2: ¿Vos sabés qué? Sí. Hay algunos datos de color, ¿no? Con respecto al Festival del Poncho. El tiempo de producción del Poncho, le contamos a los oyentes, lleva entre 1 y 4 meses de trabajo, porque es algo de manera 100% artesanal y manual. Y mirá vos qué interesante, ¿no? Cómo los hilos de los ponchos se tiñen con elementos del paisaje catamarqueño. El color claro. Rojo se extrae del ceibo, el azul de las moras, el verde del molle y el dorado del ruibardo o también de la cáscara de nuez. Y la forma en la que se esquila la vicuña es de una técnica muy ancestral llamada chacu.
1: Claro.
2: Que consiste en rodear al animal, digamos, para extraer su lana sin dañarlos,
1: sí.
2: De una forma muy pacífica, obviamente lo que salvó a esta especie de la extinción, ¿no? De poder aprovecharlo sustentablemente y respetuosamente los recursos del animal.
1: Totalmente, es algo que se hace habitualmente en el mes de octubre, nos contaba hoy Juana, y le preguntábamos nosotros cuántos animales hay que esquilar para un poncho, por ejemplo, y nos dice que entre 6 o 5 vicuñas se saca 1 kilo. 1 kilo que son 5 o 6 vellones, le dicen ellos, le dicen aquí. Entonces, y con 1 kilo de la fibra de la vicuña, vos podés llegar a hacer un poncho y a lo mejor te puede quedar para una bufanda. Eso nos contaba Juana hoy, que era una de las artesanas, una de las tejedoras que sacábamos claro. Al aire, y nos decía que claro. El tema es, bueno, que es todo un trabajo y después, una vez que recibís la fibra de la vicuña, el proceso ese suele llevar entre 8 a 10 meses, dependiendo también esto que vos comentabas, porque en líneas generales, dependiendo también la altura en la que se encuentra la vicuña, el pelaje suele ser un marrón más clarito o un marrón más oscuro.
2: Claro.
1: Dependiendo la altura, ¿no? En la que se encuentra. Pero habitualmente esto es ya el color original de la vicuña. Aquí también, obviamente, que se esquila a la llama y a la oveja, y también se hacen ponchos, se hacen bufandas, se hacen también alfombras. Aquí hay uno de los pabellones también muy grande con alfombras. Pero lo representativo, Ulises, de esta fiesta aquí del poncho es que vos encontrás telares en cada uno de los pabellones. Es un elemento muy simbólico, ¿no? Producto, obviamente, del principal producto de exportación, o por lo menos más reconocido para Catamarca, no solo por lo que se vende, sino por lo que significa para el habitante de Catamarca. Porque en el poncho se refleja la vivencia con la mamá, la vivencia con la abuela, esto de, porque le preguntábamos nosotros si bien aquí en Catamarca tienen 2 escuelas públicas donde se enseñan artesanía, se enseña orfebrería, y se enseñan y se van profesionalizando, la enseñanza de hacer los tejidos y el telar viene de sus ancestros, viene de, claro. De varias generaciones atrás, ¿no?
2: Bueno, vos sabés sí. Que 2 datos de color que te doy con respecto al Festival del Poncho, que sí. Primero se llamaba Festival del Tejido Catamarqueño. Ese fue su primer nombre y después se cambió al Festival del Poncho por decreto.
1: Es que la cuna del poncho es Belén.
2: Claro.
1: No es la capital aquí, San Fernando del Valle de Catamarca. La cuna del poncho es Belén. Pero obviamente después, cuando la fiesta fue adquiriendo mayor cantidad de artesanos, cuando fue volcándose también hacia el costado artístico para convocar a mayor cantidad de público, bueno, se decidió trasladarla bajo el mismo nombre, la fiesta del poncho, pero hacerla aquí en la capital, ¿no?
2: Hablando de artesanos, sí. Hay un nombre que es muy puntual en el festival, que es Doña Aldecira del Carmen Flores de Andrada, que fue una de las grandes impulsoras artesanales de las primeras ediciones, que esa señora también fue declarada artesana vitalicia en el Festival de Cosquín. Fíjate todo lo que el Festival del Poncho le dio no solamente a Catamarca, sino que también le dio un toque a otros festivales nacionales.
1: Totalmente. De hecho, aquí hay una competencia, eso ya lo vamos a contar en los próximos días, es el premio adquisición al mejor poncho, con un jurado que evalúa precisamente los ponchos. En la edición del año pasado, el ganador de la estatuilla, es una estatuilla, una prestigiosa estatuilla de plata, se llama Peineta de Plata, fue Jaime Iván Suárez, un tejedor que tiene tan solo 27 años, oriundo de Laguna Blanca, esto es cerquita de Belén. Ahí en Catamarca, un poquito más arriba, ¿no? Y la obra maestra que hizo fue un poncho de vicuña tejido con la complejísima técnica ancestral del peinadillo. Es el último ganador de la Peineta de Plata. Aquí hay un jurado que evalúa precisamente eso y se hace la entrega de este premio. Aquí la fibra de vicuña, ¿sabes cómo es conocida? Bajo el nombre del oro hilado de la Puna.
2: Qué lindo.
1: El oro hilado de la Puna. Son la verdad, y ¿sabes qué? Además de ser lo más calentito, es increíble cómo tal vez le haya pasado a alguno de los oyentes, o te haya pasado de haber tenido algún abuelo o alguien que te dejó una bufanda, que te dejó algo de vicuña.
2: Sí, sí, sí.
1: Y viste que perdura en el tiempo y se permanece intacta.
2: Sí. Yo tengo una justamente y la lavo y le pongo suavizante y está impecable, a pesar que pasan los años, no se deshilacha para nada. Es una cuestión interesante, ¿no? Hablando de los artesanos y del poncho, tal como pasa en Seclantaj, en la provincia de Salta, con el poncho salteño, es, a pesar que es un que lleva muchísimo trabajo la realización del poncho, la confección, el teñido de las fibras, los artesanos siempre ven cómo les regatean por debajo el precio a los ponchos.
1: A ver, si yo te hablo de que hoy los ponchos acá cuestan entre 5 y 10 millones de pesos, los venden acá en la feria, y vos ves a través de internet lo que ofrecen o lo que pagan en Europa, por ejemplo, superan ampliamente los 20, 25 mil euros cada poncho.
2: Claro.
1: Acá los venden a 10 millones de pesos. No llegamos a los 5.000, 6.000 euros.
2: ¿Y cuál es el poncho más barato que se puede conseguir?
1: Y 300.000 pesos, 250.000 pesos, entre 200 y 300.000 pesos.
2: ¿No me trae uno si es tan amable?
1: Sí, como no. Hoy hay uno muy lindo, y ya nos vamos a Salta, me parece que sube Soledad. Hay uno muy lindo, degradé, como la camiseta de la selección argentina, la de entrenamiento, ¿vio? Con la que salen en la previa del partido, ¿viste que salen a hacer los movimientos precompetitivos?
2: Sí.
1: Con esa, pero en poncho, y con un sol bien en el pecho y otro detrás en la espalda. No sabe lo que es ese poncho, Ulises. Es tremendo. Ya voy a mandar una foto de eso. Bueno, vamos a la fiesta del tamal. Esta Soledad Pastorutti, la cadena 3 Argentina, se asoma también en la 100 Noche Festivalera.

Y a la cuenta de tres, ¿se animan al Sapucay? ¿Sí o no? A la una, a las dos, ¡Sapucay!

0: Parece que se sumó gente. ¿Cómo andás, flaco, tanto tiempo? ¿Cómo va? ¿Qué tal el campo? ¿Bien?
1: Bien, bien, todo bien, ¿sí? Todo tranquilo.
0: ¿Tractor anda bien?
1: Sí, anda bien.
0: Hubo unas cuantas heladas, ¿eh?
1: No abre galpón hace rato, así que no.
0: ¿Por qué?
1: Y porque no lo uso más y no trabajo.
0: ¿Cómo?
1: Hacía mucho frío día pasado.
0: Sí, allá sí, pero acá es un calor terrible, ¿eh? La excepción. Bueno, vamos a ver cómo levantás a la gente. Todo tuyo. Muy carismático el flaco. Soltero, les aviso a las chicas por las dudas. ¿Seguís soltero o no? ¿O metí la pata? Entonces no dije nada. Cuando quiera, maestro. Vamos, ¿eh? Ah.

0: con Zapucay incluido, Soledad Pastoruti, allí en Chicuana, Salta, Rosalía Cazorla, adelante.
1: Así es, Ale, la gente explotó, ¿no? Digamos, la gente cuando subió Soledad al escenario, cuando la anunciaron, realmente la estaban esperando y es uno de los números fuertes de esta noche, una noche que realmente nos está acompañando con el clima y que obviamente Soledad en estos momentos lo que está haciendo es generándole a la gente un poco más de alegría en esta noche, en una previa en la cual, por ejemplo, se cantaron, Ale, muchas canciones, pero muchas canciones de arenga a la selección mientras se esperaba que subiera Soledad al escenario, así que un público que está pensando mucho en el resultado y en lo que va a ser el partido de mañana, alentando a la selección. Si querés, si te parece, podemos ir nuevamente al escenario.
0: Vamos a seguir escuchando la Soledad entonces, claro, en todo el país, aquí también los DJ permanentemente agitaban con canciones de la selección argentina. Pero canta la Sole desde Chicuana, Salta, Rosalía Cazorla lo está contando y nosotros la escuchamos para llevarla a todo el país.

Fue tu cumple hace poco, ¿no? Bueno, entonces te la dedico a vos, ¿sí? 1808 kilómetros te hiciste para venir. ¿Cómo? En la soleneta. Bueno, para vos, feliz cumpleaños. ¿Y me ayudan todos a terminar esta canción? ¿Eh? ¿Se acuerdan qué tenían que decir? Sí. Porque, viste, cuando hablo en el medio, por ahí me... mi propia privada, ¿eh? Vamos a ver cuán celosos o celosas son. Vamos, uno.

¿Venimos bien? ¿Cómo la están pasando? ¿Cómo? Bueno, lástima que es agua. La verdad que es un orgullo estar acá con ustedes. Para mí es la primera vez en 30 años recorriendo este país con la música en este festival, que es uno de los más grandes de Salta. Y de verdad que es toda una revelación para mí encontrarme con todo este público maravilloso, cantando como siempre lo hace, a viva voz, lo nuestro, lo que sentimos de verdad. Hace muchos años que venimos recorriendo el camino y no me va a dejar mentir alguien para quien voy a pedir un fuerte aplauso. Silvio Aníbal, el Chivi López en el bombo. ¿Qué año entraste a la banda? 96. Tu papá subió conmigo a Cosquín y al poquito tiempo lo reemplazaste. Así que bueno, 30 años conmigo. Abel ya lo presenté, casi nuevito en la banda. ¿Qué tal? ¿Duerme el bebé? Sí. ¿Todo bien? Alexis Silva, fuerte ese aplauso para él. Bueno, vamos a cantar unos clásicos que ojalá los conozcan. Supongo que sí, porque son muy, muy conocidos. Pero ojalá se animen a cantar con nosotros. Así como un fogón, esto dice así.

estamos en Salta. Y con el permiso de todos ustedes voy a hacer una canción que se ha cantado muchísimas veces, de todas las formas que ustedes conocen. Y sé que eso a veces es un atrevimiento en la tierra donde nació la canción. Pero siento que esta noche en este fogón no puede faltar.

0: Bueno, muy bien. Samba para olvidarte. Soledad Pastorutti. Estamos en Chicuana, estamos en vivo y en directo. Rosalía Cazorla, 2:02. Adelante.
1: Gracias, Ale. Acá estamos nuevamente, como vos lo decías, 2:02. Estamos en Soledad, que está haciendo ya una última etapa de lo que es su show. Y nosotros obviamente estamos entrando a camarines acá, interrumpiendo, perdón, permiso, buenas noches, porque estamos por hablar, Ale, con un amigo de la casa, a quien saludo.
2: ¿Cómo te va, Gemetti? Salió el beso.
1: ¿Cómo estás, Oscar, acá en Chicuana?
2: Bien, bien, estamos acá esperando que baje la querida Sole, esta gran mujer que realmente sigue firme en los escenarios todavía, amiga y gran cantora, una alegría de estar con ella. Esperando, de acá nos vamos a Tucumán y de ahí nos vamos a Santiago del Estero, a Monte Quemado, volvemos para ver campeón Argentina. Así que, así. Y acá con los amigos de La Varilla, con Saluso, que vamos a estar en La Varilla el día 27 de septiembre vamos a estar.
1: Bueno,
2: en La Varilla.
1: La tenés, Oscar.
2: Sí, gracias a Dios todavía. 42 años en esto y todavía la gente nos sigue recepcionando, gracias a Dios. Y bueno, así que vamos a andar. Bueno, el 25 estamos en Córdoba, el 25 de este mes. Y después, bueno, vamos a estar en La Varilla, que no voy hace tiempo a la capital de la jineteada.
1: Ale Bustos está en la fiesta del Poncho, te saluda, Ale, te está escuchando Oscar.
2: Oh, querido Ale, ¿cómo te va, chaqueño?
0: Hola, Oscar, ¿cómo andás? Qué placer.
2: A ver,
0: ahí estás.
2: Te escucho.
0: Hola, Oscar, ¿cómo andás? Un placer. Y el 26 Hola, va a estar, el 26 va a estar acá.
2: Ah, pucha. Yo voy a tener patas para arriba al teléfono.
0: ¿Cómo estás, Oscar? Qué placer saludarte y escucharte.
2: Será el pinto, che.
0: Ojalá, suerte la tuya. Yo todavía no he probado, estoy con mate acá, che.
2: ¿Cómo estás, hermano?
0: Bien,
2: bueno,
0: un
2: yo
0: placer.
2: Estoy, vamos a estar el 25 en Córdoba y el 26 ahí en la
0: claro.
2: fiesta del Poncho, así que nos vemos ahí.
0: Acá en el Poncho ha sido un arranque tremendo, no sabes lo que es esta noche inaugural,
2: sí,
0: y la expectativa
2: acá
0: que
2: también, acá es un mundo de gente, y acá vino, bueno, hay muchos vientos onda y a la vez favoreció todo lo que en aquellos tiempos estábamos acá con doble poncho, y acá están en remera hoy.
0: Sí, bueno, acá también, acá hemos tenido hoy casi 26 grados y ahora la noche andamos con una camperita, sí, está muy agradable.
2: No, acá todavía no, acá todavía está la gente bien, todavía no hace frío, ¿no es cierto? No sé qué, ¿cuánto están? 18 grados está.
0: Sí,
2: así
0: bueno,
2: que...
0: por acá también. Lindo. Oscar, contame de esta locura del Mundial, dijiste vamos a festejar el domingo, ¿cómo lo estás viviendo? ¿Has sufrido o no?
2: Oh, ¿quién no ha sufrido? ¿Quién no ha sufrido todo estos tiempos? Pero qué grande los muchachos, qué tremendamente, ¿no? Para felicitarlos a todos, uno por uno, ya llegar a donde hemos llegado, y lo que van conquistando, y yo tengo fe que vamos a ganar, tengo mucha fe que vamos a ganar.
0: Ojalá vamos a estar festejando todos el domingo.
2: Yo tengo fe, no sé, yo voy para adelante, soy positivo en este caso.
0: ¿Sos cabulero?
2: Tenemos equipo para pelearle a cualquiera, sí, en este momento.
0: ¿Y tenés cábala, Oscar? ¿Has hecho alguna cábala?
2: Yo
0: este,
2: tengo
0: no?
2: que volver de Monte Quemado ahora porque hacemos el asado. Tiene que ser con molleja, con riñones, el asadito.

0: Decí que tradición ganadera, le manguió el asado. Y somos como 10 todos, no hay que gritar el gol antes, sentarse en cierto lugar, ponerse la camiseta. Hay uno que no ve, que lo mandamos prender vela al gauchito Gil en momentos difíciles.
1: Vos sabés que se me ha dado a mí también en los últimos dos partidos por prender una vela a San Expedito en este caso, y me ha funcionado, che. Así que lo tengo ahí al santo presente y de cábala, sí, el asadito no puede faltar, es el
0: pero
1: encuentro ahora.
0: Todos los argentinos, todos estamos así de hace rato, una cábala, de cualquiera. Veía unos chicos jovencitos que hay uno que lee la Biblia y que no lo dejan mirar, que siga leyendo, otro que mira al espejo, hay otros que lo mandan a dormir, se despierte, le cuenta. Bueno, hay cábalas, en realidad nosotros estamos sufriendo de hace rato, sufrimos, pero bueno, hay un equipo que realmente, fíjate lo de Messi, ¿no? Todo empezó a ocupar la derecha como nunca, mira los centros que mandó, y los engañó por ahí, ¿no?
1: Pero qué corazón que tiene este equipo, ¿no?
0: Tiene corazón y técnica, buen equipo.
1: Sí, pero te sentís identificado como argentino, digo esto, ¿no? Porque es a los argentinos nos cuesta, bueno, ¿qué te voy a decir a vos de lo que te ha costado luchar para llegar, pero siempre poniéndole lo mejor, ¿no? ¿Qué espíritu es esto?
0: El que hace las cosas que va para arriba siempre está de alguna u otra manera, si no le gusta o esto, hay mucho, hay que mandarle un abrazo a los sudamericanos, en este caso Paraguay, que no. De la misma manera que nosotros lo apoyábamos, y hay algunos que a veces se ponen en contra sin conocer todo lo que es el argentino. El argentino en lo que se propone lo consigue. No nos conocen mucho. Gracias a Dios con el fútbol nos están conociendo más porque mundialmente. Y no, es una locura todo lo que pasa. Y bueno, no jugar con todos estos grandes mundialmente que reconozcan lo que es Messi, la selección, todo, pero no solamente la selección, todo lo que es el técnico, el equipo, todo lo que es los ayudantes de campo, todos los grandes jugadores a donde el técnico lo escucha, todos los otros, te imaginas todos los que han jugado.
1: Le dijiste una palabra clave, Oscar. Equipo, ¿no? La unión.
0: Equipo.
1: La unión
0: se gana en equipo. Vos solo no lo haces solo, todo. Siempre hay alguien, uno o dos detrás tuyo, por más solito que sea.
1: Sí. Está bueno que los argentinos lo aprendamos. ¿Hiciste alguna promesa, Oscar, para el domingo o no?
0: Yo vivo prendiendo vela al gaucho, que tengo que volver, soy del gauchito, y le prendo a la Virgen, mira vos, todo
1: la Virgencita
0: esto, ¿no?
1: ¿De la Peña?
0: Yo soy muy de la Virgen de la Peña y de las vírgenes.
1: Ajá.
0: A mí el día de mañana, si vos me tenés que hacer un regalo de algo, regálame vela.
1: Vamos, ahí
0: yo
1: está.
0: Yo vivo comprando velas, digamos, parva de velas, y dejo para que prendan todos. Y a las 5 de la mañana, si me levanto para ir al baño, estoy rezando. Un Padre Nuestro, un Ave María, y me persino hasta ahora solito. Y de ahí después, cuando me voy, estoy. Después de preguntar a los muchachos que andan con uno, que está el gaucho en la entrada del estudio y en la habitación mía, casi todas las vírgenes.
1: Qué linda. Bueno, es esa protección que siempre me parece que tenemos, y que los momentos difíciles aparece. Oscar, no te quiero quitar más tiempo, es un placer volver a saludarte, escucharte, y bueno, y te estaremos transmitiendo desde acá, como siempre, la Cadena 3, acompañándote, nosotros acá en El Poncho, y allá con Rosalía en Chicuana.
0: Bueno, hermano, bueno, ahí nos vemos, vas a estar el 26.
1: Sí, el 26, y te comprometo.
0: Ahí, vamos a compartir ahí.
1: Me arrimo. Y te comprometo para que vayamos a Sinsacate, a la matera donde plantaste el árbol, así
0: vamos,
1: hacemos
0: volver,
1: un encuentro
0: volver,
1: en la parrilla.
0: Te sigo ahí con más de uno, pero nunca van a ganar como gane yo.
1: No, vos tenés el título ahí primero, estás en el uno, pero hay que revalidarlo el título.
0: Quiero ir a competir con todos los que has llevado ahí, sanamente, ¿no?
1: Dale, totalmente.
0: Y tomar un vino y tarría y cantar.
1: Y charlar, va a ser un placer. Gracias por la gentileza, mandale un abrazo a todo ese equipo hermoso de gente que tenés ahí, un abrazo.
0: Acá hay un montón de gente linda, y al equipo tuyo, a Cadena 3, a todo lo que, a esta gran empresa que llegan a todos lados. Gracias, gracias. Y acá la a la colega tuyo que está
1: de un lado
0: al otro, se da maña de un lado al otro, porque vos has visto esto detrás del escenario, suena, Sol está con todo ahí.
1: ¿Viste? Está corriendo más que Molina los ingleses, ¿viste? Va de pero vamos por el triunfo. Te mando un abrazo que gane Argentina.
0: Estamos locos, el pensamiento está en el domingo de todos nosotros.
1: Dale,
0: estamos
1: Dios quiera.
0: Las cosas por inercia ya.
1: Sí, Dios quiera que sea festejar. Te mando un abrazo, Oscar, gracias.
0: Yo tengo mucha fe. Así que vamos para adelante.
1: Abrazo grande,
0: querido.
1: La fuerza
0: positiva de todo. Meta. Suerte,
1: te
0: papá.
1: Mando un abrazo, gracias. Excelente, Rosalía Cazorla allí con la posibilidad de tenerlo a Oscar Palavecino. Excelente, Rosalía, linda posibilidad.
2: Usted.
1: No, por
2: bueno,
1: favor.
2: Dale.
1: Seguimos cerramos.
2: Dale.
1: Nos volvemos a asomar un ratito más a lo que está pasando acá en el Poncho. La tengo a Loy Carrizo en el escenario. Ya volvemos ya para el cierre allí de la Sole en Chicuana. Pero aquí está Loy Carrizo en el escenario. Volvemos a la fiesta nacional internacional del Poncho.

0: Muchísimas gracias.
1: Muchas
0: un aplauso
1: gracias,
0: a mis compañeras.
1: Buenas noches, gracias,
0: Noé. Muchas gracias.
2: Dos de la mañana con 13 minutos. Estamos en vivo en El Poncho. Siguen tres artistas mujeres, ¿eh? La única que podemos identificar es Loy Carrizo. Ya les cuento quiénes más siguen en el escenario, porque todavía están en conferencia de prensa en este momento. Los chicos de Campedrino, está Sergio, está Agustín, que van a ser los próximos artistas. Emilio Morales, no sé qué habrá pasado, estaba previsto en la grilla que se sumara en algún momento. Pero volvemos al escenario del Poncho, estamos en el escenario mayor, en la fiesta del Poncho. Soledad está terminando allí en Chicuán y ya sube Oscar el Chaqueño Palavecino, que estuvo en los micrófonos de la cadena 3.

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0: Estamos escuchando a Noelia Tula, catamarqueña, ella, ofreciendo su música hace un ratito con otras mujeres. Estaba Eloy Carrizo allí en el escenario. Aquí sigue la conferencia de prensa de Campedrinos, que serán los próximos en subir al escenario del Poncho. Y allí en Chicuana, en Salta, ¿qué pasa, Rosalía Cazorla?
1: Así es, Ale, seguimos acá. Creemos que estamos en la parte final del show de Sole. Subió a la 1:22, son las 2:16. Se calcula que va a estar unos 60 minutos para tratar justamente de que todos los artistas tengan su tiempo suficiente en el escenario. Y obviamente que vamos a esperar la conferencia de prensa del Sole después, porque la pregunta tiene que ver con todo esto que se armó en torno al himno. Y claro, también, porque ella lo dijo, Ale, es la primera vez, y mirá que tiene años de trayectoria, que está en este festival, y en uno, para muchos, en uno de los festivales más grandes que tiene la provincia de Salta, que tiene el norte. Así que para ella también esta es una nueva experiencia, la del Festival de Chicuana, al igual que la nuestra.
0: Bueno, nos asomemos entonces al escenario de lo que está pasando allí en el Festival del Tamal en Chicuana.
1: Dale, dale, dale, perfecto. Te aviso que sigues, no sé, la gente sigue apareciendo. Hay sectores del predio que están más llenos que hace 20 minutos atrás, así que es evidente que la gente sigue llegando. Y te diría que la fiesta va a continuar hasta desacatado sin ningún problema.
0: Muy bien, ya pasó Oscar el Chaqueño para Vecino La Sole, cerrando en el escenario, allí en Chicuana, en Salta.

0: Ahí estamos. Estamos escuchando a Soledad. Estamos escuchando a Soledad. Ya en el tramo final, yo dejo el saludo aquí para Agustín y para Sergio. Mirá, simplemente ya preparados y listos, me imagino, ¿no?
1: Sí. Ya estamos listos.
2: Toda la tarde ensayando la chacarera de los Pimpinela, ahí, para que salga todo bien.
0: Yo lo estuve pidiendo también de acá, pero imagínate que no dejaron transmitir el show, imagínate. Pero mira, mandale, yo te muestro ahora, simplemente para que le manden un beso, mira, 1:48. Dice, buenos días, transmisión de recital de Soledad. Espero a campedrinos que tengan bendecida madrugada de La Rioja. Beatriz, mándenle un beso, que está enganchada ahí.
1: Saludo para Beatriz ahí de La Rioja.
2: Rioja, vamos. Pero gente de todos lados tienen: Catamarca, Córdoba, Andrea, Beatriz, Juan José, Víctor.
0: Sí,
2: impresionante.
0: Bueno, así que lo vamos a estar transmitiendo, chicos, no los molesto más. Gracias por la buena onda de siempre. Y a disfrutar con éxito esta primera vez de ustedes acá, ¿no?
2: Bueno, gracias, Ale. Gracias, saludos para todo Cadena 3, para todos los que nos están escuchando. Y bueno, a disfrutar el poncho por primera vez.
1: Nos vamos a afinar la guitarra.
0: Vámonos más, a disfrutar. Gracias, Campedrinos, al estilo de la Cadena 3 Argentina, a punto de subir al escenario aquí en el Festival del Poncho. Final, desde Catamarca volvemos a Salta. Sigue la Sole cantando.

0: ¡Muchas gracias!
1: Será la despedida de la Sole desde Chicuana.
0: Se terminó.
1: Estamos en Salta, en vivo y en directo.
0: ¿Tienen energía para una más? ¿De verdad lo dicen?
1: La Sole sigue. 2 con 28. 2 de la mañana con 28 minutos. Soledad, que sigue con un sombrero blanco, con ropa negra, una calza negra, y ahí cantando en el final, cierre allí de Soledad, después viene el Chaqueño, y después el cierre con Desacatados.
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mucho cariño para vos. Bueno, ahora sí nos vamos. Muchas gracias. Muchas gracias por tanto, por regalarnos este cariño, esta energía, este amor. No se sienten porque es para bailar, porque la conocen mucho y porque yo sé por qué se los digo. Vámonos más.

Final para Soledad Pastorutti en Chicuana, en el Festival del Tamal y el Encuentro Nacional de Toma, que se está viviendo allí, en esa hermosa localidad, distante a unos 50 kilómetros de Salta Capital. Final para la Sole, vamos a esperar nosotros, probablemente Rosalía Cazorla tenga la posibilidad de que escuchemos a Soledad Pastorutti en la conferencia de prensa, de poder charlar con ella y preguntarle qué va a pasar al final, o qué fue, si fue todo un rumor que se lanzó a andar esto de que pudiera tocar, pudiera cantar el himno en la final del domingo en Estados Unidos de Argentina y España. Nosotros volvemos aquí al escenario mayor en el Festival Nacional e Internacional del Poncho, porque Emilio Morales, un nativo de esta tierra, está cantando y lo escuchamos.

Quiero regalarles un estreno total, una canción que hicimos para Catamarca junto a Roberto Ternán. Se llama De Catamarca, Zambita para bailar.

0: mientras canta Emilio Morales aquí en la fiesta nacional internacional del Poncho en Catamarca, en Salta, en Chicuana. Soledad Pastorutti volvió al escenario para regalarle más canciones a todos los salteños y los que están por allí. A ver, nosotros los llevamos a todo el país por la cadena 3.
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Y con toda la fuerza del mundo la cantamos juntos. Se la canté al Diego, se la canté a Leonel, se las canto a ustedes esta noche. Y todos juntos vamos a cantarla con mucha fuerza para que el domingo nos dé buena, buena, buena, buen augurio.

0: un show fenomenal. Fuerte el aplauso.
1: Muy bien, hasta allí Soledad Pastorutti. Entonces, en vivo y en directo, haciendo brindis, inevitable la referencia, porque además Soledad se la cantó al propio Messi, en vivo y en directo, cara a cara se lo cantó con este tema de Afo Verde, brindis, con el que terminó. Inevitable linkearlo, unirlo directamente con lo que va a pasar el domingo, con la manija que tenemos todos con la selección argentina, que ojalá, ojalá, como decía Sole, en el escenario allí en Chicuana, en Salta, ojalá se pueda dar. Vamos a volver nosotros aquí a la fiesta nacional e internacional del poncho. Estamos en vivo, 2:43, ya entrando en la parte final de esta primera noche, de las 100 noches festivaleras de la cadena 3 Argentina, aquí en Catamarca. Está cantando Emilio Morales, pero vuelvo con Rosalía Cazorla, vuelvo a Chicuana. Rosalía, adelante.
2: Gracias, Alex. Acaba de bajar del escenario Federico Córdoba, Soledad. Estamos esperándola en una sala de prensa colmada. La carpa de prensa está colmadísima de colegas que quieren hablar con Soledad para, bueno, para conocer primeramente algo que nosotros estábamos hablando recién en la previa, ¿no? ¿Qué se siente estar por primera vez en este escenario, en el escenario de la Casa de la Tradición, del Festival del Tamal en Chicuana? Y obviamente hablar de todo lo que se viene, y seguramente esto que estuvo corriendo en las últimas horas, en los principalmente de la posibilidad de que viaje a Estados Unidos, pero como lo estábamos hablando, era como un poco imposible, pero también la consulta que vos querías hacer, esto de ¿existió o no existió la propuesta? Bueno, estamos a la espera de Soledad, de la conferencia de prensa, seguramente en un ratito nada más, porque bueno, está todo listo para que la artista brinde algunas declaraciones después de este show de 1:20 aproximadamente. Lo que justamente está haciendo ahora es sacándose fotos en la zona detrás de en la zona de camarines, con la gente, con los chicos. Había muchas chicas que querían sacarse fotos con ella, así que claro, seguramente está en esa parte, ¿no? La de sacarse fotos con los fans que tuvieron la posibilidad de acceder y de estar detrás del escenario para poder sacarse una foto con su artista favorita, sin lugar a dudas, una Soledad que le hemos visto realmente en un show espectacular, Ale, ¿no?
1: Sí, impecable, impecable también lo que podíamos escuchar, cómo llegaba, la calidad, bueno, a lo que nos tiene acostumbrado Soledad, ¿no? Con este show, con esta canción y este cierre particular de esa canción que compuso, como decíamos, Afo Verde, que es Brindis, que es una canción muy particular, pero dedicada exclusivamente para Sole, cuando Sole cumplía 10 años con la música. Y que Sole después le cantó cara a cara a Diego Armando Maradona, y a partir de allí la canción ya directamente se transformó en una canción de la gente, y de hecho Soledad se la pudo cantar al propio Lionel Messi también, en una ceremonia de entrega de premios, creo que si no me equivoco fue en Asunción, Paraguay. Así que esperamos por ello. Mientras tanto también hay algunos mensajes. Quedás con canal abierto allí, Rosalía, cuando quieras. Nos avisás. Dice, hola, buenas noches a todos, bendecida, escuchando a la Sole. Saludos para Lucas, para Walter, para la tribu, vamos Argentina, dice Rolando desde Neuquén, también manda su mensaje. Está Ulises por allí, ¿cómo anda Ulises? ¿Cómo está pasando la noche?
3: Espectacular, acá nos escribe desde Río Gallegos, dice basta del Ofri, dice Roberto, muy buenas noches, un gran abrazo, excelente la cadena, nos escribe a través del chat en vivo de YouTube. Está Lidia Palavecino también, que la saludamos. Está Mauro también a través del YouTube. Todos expectantes escuchando cada uno de los escenarios que estamos transmitiendo, ¿no? Por un lado allá en Chicuana, por un lado el Festival del Poncho en Catamarca, y con esa versión de la Sole de Brindis que es increíble, Ale.
1: Totalmente, y que nos emociona más en la previa de lo que estamos viviendo, y con la ansiedad y con lo manija que estamos los argentinos a propósito del gran papel que ha hecho nuestra selección argentina en el Mundial de Fútbol, que va a terminar el próximo domingo con la final entre Argentina y España. Contame, Rosalía, cuando quieras, ¿cómo está todo? ¿Sigue a la espera por allí?
2: No, seguimos acá en la espera y creo que estamos todos sensibles y manija porque sin lugar a dudas el tema con el que ha cerrado este bis que ha hecho el segundo sensibilizó a todos, pero como yo te contaba antes, ya estaban todos muy malitos durante cuando esperaban que Soledad subiera, porque claro, alguien que se encargó, digamos un DJ que se encargó de mantener a la gente arriba, se encargó de poner temas todos relacionados con la selección, así que obviamente que la gente está expectante de lo que va a suceder en realidad, lo que va a suceder mañana, porque nosotros ya estábamos en sábado.
1: Sí, es cierto. Tiene razón.
2: Así que estamos todos.
1: Tiene razón. Voy a aprovechar para preguntarle a Rosalía Cazorla y a Ulises Llanos, que son más jóvenes que yo y que seguro siguen redes y todas esas cosas, TikTok y todas esas cosas. ¿Cuál creen que es la canción para alentar a Argentina que se impuso en las redes?
3: La cuarta estrella de Palmito.
1: ¿Sí?
3: Sí.
1: Rosalía, ¿coincidís? Me parece que Rosalía está con Soledad. ¿Qué pasó?
2: Lo perdí, sí. Ale, lo perdí. Hay mucho
1: ¿Cuál es,
2: en estos momentos.
1: ¿Cuál es la canción para alentar a Argentina que se impuso en el Mundial de Estados Unidos?
2: La última. Pero usted no pretende que yo cante, ¿no?
1: No.
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0: un poco difícil de aprenderse la letra. Eso puede ser. Y después está la otra que me parece que también ha tenido y ha llegado inclusive hasta algunas previas, que es la que canta la hinchada de Instituto también, y que la adaptó la letra de Celia Cruz, La vida es un carnaval, que es Argentina es un carnaval.
1: Hoy la cantaban mucho en el Times Square, algunos hinchas argentinos, claro, que habían estado haciendo previas ya, no en el banderazo, que es en claro, unas horas, sino aquellos que se habían acercado, bueno, habían puesto esa justamente.
0: Creo que
1: vos lo decís, digamos, sí, la es más pegadiza, y por lo tanto más fácil de aprender, claro, por los chicos principalmente, ¿no?
0: La cuarta estrella, totalmente. La que decíamos de Celia Cruz es algo así: todo aquel que piense que Argentina va a perder tiene que saber que no es así, que otra vez vamos a dar la vuelta, y así, y a dar la vuelta.
2: No. ¡Azúcar!
0: Exacto, muy bien. Faltaba Celia Cruz. Ahí está, siempre presente, su espíritu. Bueno, estamos esperando nosotros de un momento a otro que hable Soledad Pastorutti, que está allí con Rosalía Cazorla en Chicuana, en Salta. Nosotros estamos desde el Poncho, aquí en el predio ferial. A ver, me asomo un ratito al escenario. Sigue cantando Emilio Morales. A ver si nos asomamos. A ver, ahí está.

0: aplauso.
1: Gracias.
0: Los nuevos cantores del ALBA, tributo del sur tucumano, mis hermanos del camino,
1: Gracias, Emilio.
2: Muy bien, ahí está, con el tributo a los cantores del ALBA, Emilio Morales, que sigue aquí en el escenario mayor, en el Poncho, en esta noche inaugural que hemos tenido en este viernes. Ya estamos en sábado, en realidad, ¿no? Son casi las 3 de la mañana. Esperamos de un minuto a otro a Sole Pastoruti allí en Chicuana, en la fiesta del Tamal. Y mañana volveremos. Mañana, Rosalía, ¿qué tenés por allá en Chicuana? ¿Está por ahí, Rosalía? ¿Se fue? Ay, se cortó. Parece que se cortó. Bueno, vamos a intentar en un ratito. Estaba ahí Rosalía. Mañana nosotros aquí, como decía, a la siesta vamos a tener a El Polaco y Paquito Caño en el patio. Y después a la noche va a estar el Chango Espaciú, van a estar los Nocheros y el cierre con los Tequis. Esta es la programación para dentro de unas horas, en este sábado a la noche, que va a terminar en domingo a la madrugada, aquí en la segunda noche que vamos a transmitir por

0: La cadena 3 Argentina. ¿Usted, Ulises, nos acompaña en la madrugada del domingo o no?
1: Hasta las 12 estaremos aquí.
0: Hasta las 12. Bueno, nos vamos a encontrar. Bueno, claro. Hoy se juega, también hay una gran previa. Va a estar Raúl Monti desde las 13:30. Hoy no vamos a estar haciendo tarde y media. Va a estar haciendo Raúl Monti una previa del partido por el tercer puesto. Francia e Inglaterra, que se va a jugar a las 6 de la tarde.
1: Sí, por supuesto, gran cobertura de la cadena 3, por supuesto, un gran despliegue, esperando la gran final, que, bueno, se vive el corazón va latiendo cada vez que se va. Mirá, acá estoy viendo, faltan 13 horas, 5 minutos, un día, 13 horas, 4 minutos y 57 segundos para que llegue la gran final de Argentina-España. El corazón empieza a latir, se sienten las mariposas en el estómago, será la gastritis, no sé qué será, pero nos vamos poniendo ansiosos y cada vez más expectantes a ver si seremos bicampeones. Ojalá que sí, por supuesto.
0: Recuerden que el domingo arrancamos a las 7 de la mañana. 7 de la mañana por Cadena 3 Argentina, camino a la final desde New York, Agustina Vivanco, desde España, en Madrid, el Chema Forte. Fíjate qué dupla ahí, Agustina Vivanco por Argentina, desde Estados Unidos, Chema Forte. Chema Forte es más argentino que español. Rosalía Cazorla, volvemos a Chicuana. Dale, Ro.
2: Ale, acá estamos, esperando todavía. Estamos, te diría que falta unos minutitos o menos de un minuto, porque bueno, ya han avisado que la conferencia de prensa, con la multitud de periodistas que hay, de la única forma que se puede hacer es con los periodistas parados. Entonces estamos todos acá amontonados, esperando a que venga Soledad, que tengo entendido, digamos, estaba en estos momentos... tomando algo con el chaqueño, conversando, sacándose algunas fotos, como lo habíamos anticipado, y venía para acá.
0: No me di cuenta, señora, usted se tendría que haber quedado tomando una copita de vino con el chaqueño.
2: Sí.
0: Ahí sí, estuve el error. No me di cuenta.
2: A mí me dio vergüenza
0: ¿Por qué?
2: Quedarme ahí, claro.
0: Vergüenza.
2: No.
0: Vergüenza, como dice el oficial Gordillo, usted lo debe conocer, vergüenza es robar y no traer nada a la casa, señora.
2: Aunque ¿sí? El chaqueño no nos dijo nada, pero tiene razón, me debería haber quedado ahí sentado con el chaqueño.
0: Era ahí, claro, usted tendría que haber invitado una copita de vino ahí al chaqueño, y se quedaba charlando. Y aprovechaba y se quedaba charlando y ahí era testigo de ese encuentro histórico.
2: Sí, porque había de todo un poco ahí. Había unos vinitos, un agua, había...
0: ¿Había algo para picar? ¿Empanadas?
2: Había tamales, había una picada, había fruta. Estaba surtido.
0: Con el hambre que hace esta hora. Nosotros no hemos comido nada acá con Jorge.
2: Imagínense, estamos igual, le aviso.
0: Ni nada. No nada.
2: Igual.
0: Sí, en realidad acabamos de comer unas óperas, estábamos con mate y traje un paquetito de las galletitas, así que eso es lo único que tenemos en el estómago.
2: Lo envidio.
0: Desde las 20.
2: Te aviso que lo envidio, porque nada.
0: Después, señora, como debe ser, anótelo a cuenta de Cadena 3 Argentina, como hace un rico locro, okay. Como debe ser, como corresponde.
2: Perfecto, lo voy a tener en cuenta entonces.
0: Claro que sí,
2: pero bueno,
0: ¿qué dice usted, Ulises? ¿Locro, tamales, qué va?
1: Que arranque con dos empanadas fritas, sí. Después bien. Le entra el locro, se toma bien. Un buen vaso de vino, una copa de vino.
0: Ahí está.
1: Y cerramos con queso y dulce, no sé qué habrá allá en Catamarca, allá en Salta, sí, algún dulce típico. Y después se me va a dormir, me reza un Padre Nuestro y se me duerme ahí tranquila, persinada y perdonada.
0: Atento al dato del Padre Nuestro, Rosalía, no te vayas a olvidar.
1: Y a vender estampito otro lado.
2: No lo tenía ese dato, pero de Ulises ya nada me sorprende. No. Ese dato, Ulises, que acaba de dar, no.
0: Usted
2: las
0: pierde con...
2: es el único problema. De arranque es el único problema. Usted lo sabe muy bien.
0: Usted pierde con Rosalía, Ulises, porque lo conoce de madrugada, Rosalía. Yo no lo escucho. Otras sí.
1: Claro.
0: Pero hay veces que no lo escucho.
1: No sé qué imagen tiene Rosalía de mí, pero bueno, yo soy una blanca paloma en un mundo tan oscuro.
0: Paloma loca, paloma, como dice la mujer Jimena.
1: Exacto.
0: Bueno, se prepara todo. Rosalía va el chaqueño, ¿no? Al escenario ahí.
2: Sí, ya están los músicos de chaqueño acá en la antesala, esperando subir a la pasarela que lleva al escenario para arrancar. Pero bueno, sí, justamente el chaqueño, Oscar Paravecino, es quien sube después de esto. Los chicos de Desacatado ya estaban también por el predio dando vueltas y esperando para subir. Soledad, 1:20, como estaba estipulado. Suponemos que el chaqueño también, que es lo estipulado para él, 1:20. Pero bueno, vos viste cómo es el chaqueño, uno nunca sabe.
0: Olvídate, 1:20. Una hora veinte, pero promedio 1:20. Olvídate, va para las 2, tranquilo.
2: Una hora veinte cuando no tiene mucho, cuando sí. Están apurando mucho.
0: No, y si lo están apurando, te puedo asegurar que le mete 2. Es peor. Es como claro. Los chicos, ¿viste? Es como los chicos. Vos le decís que no, es peor. Entonces, bueno.
2: Y dice, no, ¿cómo que no? Bueno, pero bueno, están todos los músicos ya acá, previos a listos para subir apretándose. Y nosotros acá seguimos esperando a Soledad. Mientras tanto, lo que respecta a la gente que está en el sector del público, digamos, está el DJ que les está poniendo canciones y música de todo lo que te puedas imaginar para tenerlos súper
0: entretenidos.
2: Me parece sí. Que se viene Soledad. Me parece, o no sé, o capaz que me estoy equivocando. Bueno. Estoy viendo mucho movimiento de gente.
0: A mí me
2: gente
0: han servido
2: que pasa
0: un mate.
2: Caminando.
0: Un mate muy rico.
2: Nosotros
0: acá.
2: Estamos.
0: Me han
2: pero
0: servido
2: bueno,
0: muy buen mate.
2: Esto es minuto a minuto, segundo a segundo vamos actualizándolo.
0: Bueno, tranquila, lo estamos esperando solamente usted. Jorge Ogás, que es nuestro técnico operador, está muy feliz y contento. Yo le dije que trabajamos hasta las 3 de la mañana y son las 3:02, pero bueno, estamos, acá estamos sacrificándonos, ¿eh? Claudio Saavedra. No está por acá, Claudito. ¿Quién es que está sirviendo el mate?
2: No me di cuenta de la hora.
0: No, tranquila, sabe que para nosotros no es problema. Aquí sigue cantando Emilio Morales. ¿Quién está sirviendo los mates, Jorge?
3: Ariel Reynoso.
0: ¿Ariel Reynoso, que es colega?
3: Sí.
0: ¿De qué radio?
3: Valle Viejo.
0: Vení acá, Ariel. Vení, vamos a pedirle. Vos me interrumpís, Rosalía, si aparece Soledad ahí, Ariel, querido, bienvenido a la Cadena 3. Contale a la gente del país.
4: ¿Qué tal? ¿Cómo están? Un gustazo enorme de poder compartir con vos esta mesa de trabajo. Siempre te hemos admirado en este laburo que tenés de llegar a todo el interior del país. A vos y a Cadena 3, ¿no? Que es parte de nuestra bandera. Así que muy contento de que estés acá y que puedas difundir nuestro festival, por el cual hemos trabajado muchísimo tiempo para que sea posible.
0: Es hermoso el festival, la verdad que es disfrutable 100%. Ahora yo te tengo que preguntar cuál es el secreto del mate. Está buenísimo.
4: Bueno, el mate tiene poleo, si venís de Córdoba.
0: Ahí va.
4: Tengo raíces de mi madre de Ampones, así que imagínate.
0: Mira vos, del norte cordobés.
4: Sí. Así que usamos un poquito de ajenco y poleo y esa es la que le ponemos al mate.
0: Pero sos de la montañita. Por lo que veo, ¿te gusta? ¿Se te prepara?
4: Sí, eso te lo imponen los chicos como nuevo y termina siendo efectivo, así que un mate armado, con cariño, principalmente para compartirlo en la mesa de trabajo y después con secretitos que vienen de los viejos, ¿no?
0: Ariel, ¿qué trabajas todos los días acá en Radio Valle Viejo? ¿Qué haces?
4: Estoy produciendo técnicamente lo que es llevar la televisión desde aquí, desde Radio y TV, porque esta innovación, la tecnología, nos pide esto. Y estuve 14 años a cargo de este festival, logramos hacerlo internacional con muchísimo laburo.
0: ¿14 años de qué época?
4: Desde el 2010 al 2020.
0: Ah, mirá, vos debes saber en qué momento el festival llega acá a San Fernando del Valle, a la capital.
4: Bueno, ¿hace mucho? Sí, el festival del Poncho nació aquí, ¿no? Este festival que tiene que ver con artesanos, que ha venido impulsando mucho de lo nuestro, tratar de llevar identidad.
0: Porque la cuna del Poncho es Belén.
4: Es Belén, claro. De ahí viene toda esa mano de obra que se encuentra en cada uno de los ponchos o puyos catamarqueños que hoy son un documento, ¿no? Es lo que nos lleva a recorrer el resto del mundo. Ha llegado a papas, ha llegado a princesas, a reinas. Y bueno, eso es muy lindo. Trascendemos a través de lo que hemos heredado.
0: Ariel, es un gustazo y vamos a seguir charlando en las próximas noches porque nos encanta conocer de lo local, de lo que va pasando. Hoy charlábamos con con alguna de las tejedoras y nos contaban esta historia, creo que con Juana, que fue la que le hizo el poncho a Michelle Obama.
4: Sí, bueno, el poncho ya está puesto en los hombros de muchas personas famosas, y está montado también en muchas imágenes de la Virgen, que andan por el mundo haciendo un recorrido con parte de los tejidos que son propios de aquí, con un color muy particular en el poncho catamarqueño, que no resalta por la fuerza en el color, sino por la trama, ¿no? Que es lo más importante, por lo menos para nosotros es lo que defendemos, el tejido y el esfuerzo de cada uno de quienes se los hacen.
0: Un placer, gracias.
4: Ha sido un gustazo y muy contento que estés acá.
0: Ariel, colega de Radio Valle Viejo de aquí de Catamarca, de la capital, de donde estamos transmitiendo nosotros, 3 de la mañana con 5 minutos. Aquí hay pausa y se viene ahora sí Campedrinos. Hay un poco de humor también en el escenario. Y mientras tanto, Rosalía, por allá, ¿qué está pasando en Chicuana?
2: Y seguimos a la espera, Ale, seguimos a la espera, cada un minuto nos acomoda, entonces cada bien. Un minuto crece la expectativa de que ya viene, pero todavía no, seguimos esperando y todavía no ha subido el chaqueño, todavía sigue este DJ con este conductor alertando y arengando a la gente con música, a la espera de que terminen justamente de desarmar los músicos de Soledad, y que continúe o que terminen de armar los músicos de el staff técnico del chaqueño, así que estamos ahí a la espera.
0: Muy bien, a la espera entonces, como vamos a quedar a la espera nosotros también de lo que va a ser una gran transmisión que prepara Cadena 3 Argentina, arrancaba contándoles hace un ratito nada más, desde las 7 de la mañana el domingo, no se lo pierdan, camino a la final desde New York, Agustina Vivanco va a estar conduciendo allí desde New Jersey, el Chema Forte desde Madrid, España, Argentina, España, España, Argentina, con dos grandes conductores para llevar adelante una previa que va a tener a Silvina Ledesma, al doctor Jorge Parodi, a Fer Barrio Nuevo, que nos va a estar actualizando con la Fórmula 1 y lo que pasa en Bélgica, en Spa-Francorchamps, a Agustín, Agustín González, que también se suma, pero Agustín va a estar desde la Sociedad Rural Argentina, en la Expo de Palermo. Y después, información de la selección, con lo que va a traer Nicolás May, Mario Celedón, Geo Monteagudo, Dai Terradas, con lo que vaya a pasar en Buenos Aires, que lo va a contar Pilar Gil Peris, en Rosario Agostina Meneghetti, en Córdoba Orlando Morales, en Santa Fe Emiliano Guardia, en Tucumán Gabriel Melián, en San Luis Alejandro Heredia, en Villa Carlos Paz Abelardo Fonseca, en Villa María Fernando Razo, en Salta Rosalía Cazorla. A usted la han llamado, señora. Vamos a estar nosotros aquí en Catamarca también con esta previa. Y después de las 11 hasta las 15 ya arranca en la conducción Mauricio Cocolo y el ingeniero Gustavo Gutiérrez, con Jorge Mercado, con Agustín González desde la Rural, con Fer Barrio Nuevo por la Fórmula 1, y el resto del equipo que se va a ir sumando, va a aparecer ya Marcelito Lamberti, Nico May para seguir con información de la selección. Y bueno, el resto de los compañeros, se sumará Víctor Rapetti desde Río Cuarto, Seba Pérez Robledo desde Ushuaia, Eric Italia desde Jesús María, en La Rioja estará Eduardo Germán, un gran equipo para vivir lo que va a ser la previa y después el partido ya con la conducción de nuestro gran relator Carlos Andrés El Bocho Uriet y nuestros comentaristas Claudio Giglioni, Marcelo Lamberti y Mauricio Cocolo. Todo para vivir un domingo que Dios quiera sea inolvidable y que terminemos a puro festejo. Aquí se prepara una pantalla gigante en el espacio El Patio, se prepara una pantalla gigante para que la gente pueda venir a disfrutar y ojalá terminemos todos festejando. Está, creo que es sabroso el domingo. Yo lo voy a chequear en el patio. Va a haber un poco de cuarteto y de ritmo. Bueno, ya a las 3 de la mañana con 10 minutos, me parece que se sube Campedrinos en cualquier momento, aquí en el Festival Internacional del Poncho. No, todavía hay humor. Bueno, volverán en un ratito los chicos de Campedrinos, que van a ser los encargados del cierre. Estamos en pausa en los dos festivales, me parece, Rosalía, ¿no? ¿Tampoco subió el chaqueño allá en Chicuaná?
2: Sí, tal cual, estamos en pausa en los dos festivales justamente, porque acá también todavía no han subido, no han subido el chaqueño, así que nada, estamos a la espera. Ni usted tiene show en el escenario, ni yo tengo show acá tampoco. Y nosotros seguimos esperando.
1: Si quieren puedo hacer un show aquí en este momento yo para ustedes, así se van entreteniendo.
2: Bueno.
0: ¿Les puedo hacer guitarra? ¿Tiene guitarra?
1: No tengo guitarra, pero le puedo hacer a un show de imitaciones si quiere.
0: Yo tengo miedo. Tengo hijos chicos, Ulises, la verdad. Si no, no tengo problema, ¿vio?
1: ¿Se acuerda del expresidente Fernando de la Rúa?
0: Sí.
1: Buenas noches, Elisa Zamora. Un beso grande. Ahí la Elisa, le mando un beso.
2: Gracias.
0: Me gustó.
1: Te escucho siempre.
2: Muy amable.
1: Te escucho siempre, Elisa. Beso grande a vos y a todos los chicos ahí.
2: Bueno, le voy a tener que interrumpir Ulises, me parece,
0: vamos,
2: con su saludo tan afectuoso.
0: Por favor.
2: Bueno, justamente está por llegar. Por lo menos ahora ya pusieron agua, pusieron un micrófono y están un poco más ordenados para el ingreso, y acaba de ingresar Soledad y se asombró por lo que somos, ¿no?
5: Bueno,
2: está uno de los encargados.
0: A ver.
5: Bueno,
6: con los chicos
5: que ellos han decidido más o menos
6: 60, 70
5: preguntas para que
6: eso sea. Total, con lo poco que hablo yo, que no iremos de acá. Sí,
5: bueno,
6: 3 días vamos acá antes.
5: Decidido, así que bueno, que la gente que te estaba esperando, la gente que ha venido y que está muy preocupada y quiere saber de qué se trata este Festival República, entonces de pronto le vamos a dar informaciones muy exactas y concretas de lo que ustedes querían saber, ¿no? Porque las redes sociales y los medios nacionales, Cadena 3, están hablando del festival más grande de la historia que va a haber en la Argentina, en un lugar que es la ciudad de Buenos Aires, que tiene que ver con los 30 años de Soledad, que tiene que ver con una gran producción, donde van a estar todos los folcloristas, y ¿saben qué? Las mayorías son salteños. Entonces, son los que a ustedes los representan. Entonces, Soledad le va a contar de eso, y luego vamos a dejar abierta la pregunta que cada uno quiera hacer. ¿Sí?
6: Bueno, primero buenas noches a todos, gracias por estar acá. Es un placer estar por primera vez en este festival. De verdad que me honra porque, como dije arriba del escenario, en las provincias donde sigue muy viva nuestra música, nuestra cultura, nuestra tradición, poder tener un espacio es algo que valoro mucho. Con respecto a República Folclórica, si tienen preguntas, por supuesto que las voy a responder, pero antes que nada decirles que es un sueño que no voy a decir que es hecho realidad, porque primero quiero que pase, pero siento que sueño necesario para todos los que amamos esto que ocurre todo el tiempo en el interior del país, pero que se habla tan poco.
7: ¿Pero lo organizás vos a eso o qué?
6: No, vamos a decir que la organización está a cargo de Dale Play, que es una empresa que tiene la espalda para hacerlo, porque es una, la pretensión del festival es grande, es poder que concluya la cultura de cada provincia, de cada lugar, de cada región, con su gastronomía, si se puede, con su artesanía, con su música, con su danza, que todas las provincias puedan sentirse representadas, que sea un éxito grandísimo, que ojalá después se mantenga con el paso del tiempo, y que, él dijo, todos los folcloristas, es difícil, que somos muchos los que hacemos música folclórica, entonces no alcanzarían las noches, pero hay una hermosa grilla, algunos que no están es porque no pueden, porque tienen otros compromisos, y otros que quieren estar y que quizás no estamos viendo ahí, porque va a haber peñas, porque, o sea, estamos viendo de que sea realmente una experiencia. Para los que conocemos los festivales, sabemos de qué se trata.
7: Con Lola Palusa de Folclore, más o menos.
6: Lo resumiste muy bien. Okay. Pero hay mucha gente que no conoce y que me parece que está bueno mostrarles, como viste, es como le das una muestra a aquel que no conoce en ese lugar para que después tenga la curiosidad de viajar por nuestro país y conocer, por ejemplo, el Festival de Tama. Esa sería mi intención. En este caso, quiero festejar mis 30 años con la música que no enfoca a
8: ¿cómo estás?
6: Bien.
8: Uno de los temas que escucha la persona tiene que ver con la posibilidad de que vos estés en Estados Unidos cantando el himno.
6: Sí.
8: Sabemos que no. ¿Esta posibilidad llegó? ¿Fue cierta? ¿Fue un rumor? ¿Cómo lo recibiste?
6: Bueno, para mí sería un milagro. pues estoy acá ahora.
7: Será del Pinto también.
6: Sí, vea, yo creo que hay nombres que siempre resuenan. Es un, para mí, está buenísimo. Somos artistas populares. Que a mí me ha tocado cantar el himno muchas veces para despedir a la selección, en montos, mira, canté en la cancha, en la Bombonera, en el Monumental, canté en el Estadio Único de La Plata, canté en Racing, después viste, canté cuando vino en la selección. Siempre la posibilidad está, porque somos de los nombres que suenan. Hay un montón de temas, en mi caso logísticos, y de verdad que... ¿No? A ver cómo explicártelo. Eso tenía que preguntarle a mi manager. Pero no, hay un sondeo que no es directo, no viene directo. O sea, hay preguntas, ¿viste?
2: Pregúntalo si estabas disponible.
6: De gente intermediaria, no sé cómo explicártelo. De todas formas, yo te digo la verdad, lo importante es que ganen. Yo, no, o sea, yo te voy a decir que no. Pero probablemente tengo muchas cábalas, soy muy futbolera, sufro mucho el partido de la selección, obviamente. Lo único que te voy a decir, una cosa que es alivio de tonto, cuando la selección le va bien, es todo un país que lo festeja. Cuando no le va tan bien, también es todo un país que está mal. Es decir, dice que contra gente. Ahora son un equipo cuya parcialidad, digamos, cuya afición es una parcialidad, ahí la tenés más complicada. Pero
7: ¿por qué sos?
6: Yo soy de 9 de julio, Arequipa.
7: No, pero Boca River, hay algún equipo de eso.
6: Primero de todo, no, de sí, julio ha sido, pero fanática, que no vas a creer las cosas que he hecho por mi club. Pero soy de Boca.
7: Ah, bien, perdió River hoy.
6: Sí, estuve con ellos, estábamos en el mismo. Pero no me pone contenta porque, salvo que hayan jugado con Boca, mi marido es de River y mis hijas también. Así que
7: complicado.
6: Claro. Bien. Pero te voy a explicar por qué.
7: Esa es diplomacia futbolística.
6: Te voy a explicar por qué. No, tengo muchos amigos en River. Muchos jugadores de River. Desde Leo Poncio, que le canté su despedida también.
7: Ah, sí. Tal.
6: ¿Quién te puedo decir? De Morita, que también. O sea, tengo muchos jugadores de River que también escuchan mi música. Entonces, ya cuando empezaba a conocer a la gente, que ¿sabés quién otro que era muy fanático mío, que iba a ver el Gran Rex? Uno que es de acá, de esta zona.
7: El Burrito.
6: El Burrito Arce. Por ejemplo.
2: ¿Tenés alguna promesa si gana Argentina?
6: Y seguro que ya no la sí, estoy intentando convencerme de hacer una si gana Argentina, pero es muy difícil.
2: ¿Ya no sabes cuál?
6: Sí, sé cuál es. No tomar vino por tiempo, pero es difícil. Ni vino, ni fernet con coca, ni cerveza, ni... No, la verdad es que yo confío plenamente en esta selección. Creo que tenemos que ser muy, muy justos con lo que está pasando. Nos están regalando momentos totalmente soñados.
7: ¿Tienes relación con Messi? ¿Vos sos coprovinciana?
6: Yo no puedo decir que soy amiga de Messi.
7: Ah, no, pero de la relación.
6: No. Mira, te voy a ser sincera. Yo fui al fútbol con Messi en la despedida de Maxi Rodríguez. Me hice un par de pases. Soy malísima jugando al fútbol. Yo decía, por favor, que nadie me pase la pelota. Y estuve en el banco con él, porque yo era del equipo que era Messi. O sea, yo estaba con la camiseta argentina, el resto jugaba con otra camiseta. Te puedo hacer, yo ni me acerqué porque digo, pobre tipo, todo el mundo está mirándolo, asediándolo. Yo en una medida mucho más tranquila, no soy Messi, estoy muy lejos de serlo, sé lo que es cuando todas las...
7: No,
6: esto es una conferencia de prensa, estamos laburando y está bien, lo digo en la vida cotidiana. Cada tanto le escribo a Antonella para tirar una buena onda, siempre me responde. Yo soy gente.
2: Bueno, Ale, un poco complicada la conferencia de prensa, pero es más o menos lo que está pasando en estos momentos.
0: Brillante. Brillante, brillante, Rosalía, ahí está, con la respuesta que tenía que dar.
2: Y la que nos interesaba en estos momentos.
0: Sí, sí, me quedó ahí dando vuelta la cuestión del manager, pero me parece que es más difícil que posible, la veo complicado.
2: Sí, nada, bueno. Y me parece en realidad, sí, con la cara y con cómo lo explicó, me parece que la sondearon, pero se dieron cuenta de que su agenda no era posible. Claro. Entonces pasa más por ahí, por su agenda, que ya tenía compromisos cerrados, como el caso de Chicuana, como el caso de Catamarca, así que creo que un poco pasa por ahí.
0: Rosalía, excelente trabajo. Te mando un beso, a descansar y nos reencontramos en unas cuantas horas.
2: Perfecto, dale, un beso grande para vos también y para toda la audiencia.
0: Gracias, excelente, excelente trabajo. Rosalía Cazorla, tuvimos a Soledad Pastoruti, tuvimos al Chaqueño Palavecino, lo que pasó en Chicuana, que ahora sube el Chaqueño Palavecino a cantar. Y nosotros nos vamos de acá, gracias Jorge Ogas, excelente como siempre la puesta técnica. Mañana volvemos, va, en unas horas volvemos. Claudio Saavedra estuvo también colaborando desde la producción. Gracias a todos nuestros compañeros, Ulises, Guti, abrazo grande. Los dejamos con un temita de Campedrinos y nosotros cerramos desde acá, ¿les parece?
1: Cómo no, muy amable, muchas gracias. Buen retorno y a comerse un locrito o lo que tengas disponible ahí para calentar el corazón.
0: Vamos a ver qué podemos encontrar, pero ha sido un verdadero placer. Los dejamos con Campedrinos al estilo de la cadena 3 Argentina. Alejandro Busto los saluda, será hasta dentro de un rato en un nuevo encuentro de las 100 noches festivaleras.

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24 minutos de las 3 de la madrugada en la República Argentina. Señoras, señores, bienvenidos. Noche y día por la cadena 3, junto a ustedes hasta las 6 de la mañana. Vamos activando el mensajero plus de la cadena 3, vamos activando el chat en vivo de YouTube. Estamos con ustedes mientras en la ciudad de Córdoba en este momento tenemos una temperatura, ahora le digo, de 14 grados 6 décimas, humedad 86%, viento del sudoeste a 2 kilómetros por hora. Para hoy esperamos una máxima de 20 grados en la ciudad, con un día mayormente nublado. Muy buenas noches, buenas madrugadas. ¿Quién está al otro lado? Voy a robar una frase y pido permiso para utilizarla de un querido locutor, colega, amigo, Luis Sima, que decía: chicas y muchachos, están ahí. Si están ahí, vayan reportándose, marcando el presente, dando los buenos días, buenas noches, a través del mensajero y también del chat en vivo de YouTube. Hemos preparado una gran selección de canciones para ir presentándoles a ustedes, que bueno, por supuesto, no empezamos horario porque tuvimos una gran cobertura de estos festivales tan importantes de nuestro país. Por un lado, el Festival del Poncho en Catamarca, y allá el Festival del Tamal y la Jineteada en Chicoana, en la provincia de Salta. ¿Qué canción quieren escuchar? ¿Cómo están del otro lado? ¿Qué les parece? ¿Con qué podemos ir arrancando en esta madrugada del sábado 18 de julio? Bienvenidos, Ulises Llanos quien les habla. En la musicalización y los controles puestos en el aire está el señor Walter Guti Gutiérrez. Junto a ustedes, esto es Noche y Día.

minutos de las 3 de la madrugada, la música La Gota Fría de Carlos Vives, Cristian Castro, Lloviendo Estrellas. Así estamos arrancando de este momento de noche y día por la cadena 3. Esta es una radio federal, estamos de norte a sur, de este a oeste, en distintos puntos de nuestro país. Y como es una radio federal, queremos recorrer el país con tu ayuda. ¿De qué forma? A través del mensajero de la radio, a través del chat en vivo de YouTube. Decinos desde qué ciudades, de qué pueblo, de qué paraje, de qué parte, de cuál frontera estás escuchándonos, porque quiero nombrar a cada rincón de nuestro país en estos momentos. Cada mensaje que llega tiene una historia y nos encanta descubrir esa historia. Así que animate a escribirnos, animate a mandarnos un audio, porque acá leemos tu saludo, hacemos atención al pedido musical y también a esas anécdotas que surgen durante la madrugada. Señoras, señores, queridos amigos, muy buenas noches. La Cadena 3 Argentina presenta Noche y Día. Espero que estén disfrutando de este nuevo día. ¿Habrá lugarcito para escuchar algún chistecito? Desde General Des, un abrazo y que tengan un excelente fin de semana. Como no, podemos ir viendo. Está Raúl que nos dice, vamos el fútbol con Messi, para haciendo la previa, por supuesto, aquí a través de la radio. Señoras, señores, noche y día, en el día de la vaquita marina, fíjate vos, día de la vaquita marina, proclamado por el programa de Naciones Unidas para el Medio Ambiente, para defender y proteger este mamífero en peligro de extinción. Es el día de Nelson Mandela. Es el día también de los caramelos ácidos. ¡Qué cosa rica los caramelos ácidos! Por favor. Las gomitas ácidas. Mirá, si me hace agua la boca solamente recordar. Las gomitas ácidas creo que son uno de los mejores inventos que pueda haber, porque son dulces y ácidas al mismo tiempo. Bueno, muy bien, muchas gracias, muy amable. Ahí van llegando los saludos, los mensajes. ¿Qué andan haciendo a esta hora? Mucho turismo en Córdoba este fin de semana. Che, mucha gente ha venido. No sé qué habrá pasado, si tendrán días de asueto en otras provincias, pero hay mucha gente en Córdoba, muchos chicos jóvenes que han venido también a disfrutar hasta el día domingo, estar acá en la ciudad. Bueno, muy bien, muchas gracias, muy amable. 36 minutos de las 3, noche y día, junto a ustedes hasta las 6 de la mañana.

43 minutos de las 3. Buenos días, Ulises y equipo. Los escucho mientras realizo el pan casero y pancito con arrope de anillaco La Rioja. Hermoso programa, son mi compañía siempre. Bendiciones para todos de parte de Nelson. Saludos noche y día. Los escucho de Fernández Oro, Río Negro. Está lloviendo por acá, me cuenta Marcelo. Arnold me dice, ¿se puede hacer pedidos por el chat de YouTube? Sí, por supuesto, haga pedido nomás. Saludos, un gusto. Soy Dani Toscano, el ricotero de la ciudad de Tandil. Saludos a Guti Gutiérrez. Acá también hay mucho turismo. Esta vez superamos a Mardel. Bueno, mirá vos, qué interesante, che. Se ha movido mucha gente, se ve distintos puntos. Saludos para Antonella Obregón, también a través del chat en vivo de YouTube. Y van llegando mensajes que me encanta cuando empiezan a darse los presentes, ¿no? De distintos puntos de Córdoba y el país. Buen día, Ulises y operador. Los escucho en Italia, exactamente de la provincia de Asti. Ulises Guti, dando mi presente, disfrutando de tu gran compañía. Fan destacada, fiel oyente. Estoy en la camita con mi insomnio de siempre, que con su compañía se me hace más leve. Gracias por estar, si los quiere, dice Rosa. Ulises, buenas noches, gracias por la compañía en la ruta. Carlos, camionero de Merlo, Buenos Aires, viajando de Buenos Aires hacia Paraná y con la compañía de noche y día por la cadena 3 Argentina. Desde Concepción del Uruguay, Entre Ríos, remisero y fiel oyente, el Piru Arce. Un abrazo muy grande. Me encanta, porque dijimos una radio federal, un programa federal, nombramos a Córdoba, el país y el mundo. Estamos con ustedes en distintos puntos compartiendo esta música, que lo que iba sonando era el bombón asesino de Los Palmeras y también Choque de Cometas de La Nueva Luna. Señoras y señores, tenemos preparada una lista musical, como les dije, hasta las 6 de la mañana, pero por supuesto, ustedes también son parte de este programa con sus pedidos y con sus programados hasta las 6. Vayan eligiendo, vayan pidiendo, como les dije, a través del mensajero, a través del chat en vivo de YouTube. Y hablando un poco, ¿no?, de estos saludos que van cruzando las fronteras, hay saludos que cruzan las provincias enteras, por supuesto, y capaz que vos tenés a alguien del otro lado que sabés que está escuchando hasta ahora por X motivo, porque capaz que va viajando en el camión, porque está laburando en el taxi o el remis, o porque está con insomnio, como le pasa a Rosa, capaz que está trabajando haciendo turno noche de guardia o en la fábrica o en donde quiera que esté. ¿Por qué no sorprendes a alguien con el saludo, ¿Por sorprende a alguien con el saludo, al trabajador o al desvelado que está a esta hora con la cadena 3 Argentina? Capaz que se sorprende y le das una alegría. Me cuenta allá el amigo Piru que en Concepción del Uruguay se largó la lluvia. Me cuenta. Y me preguntan si en Córdoba está pronosticada lluvia para el fin de semana. No, en Córdoba no. Esperamos un día mayormente nublado, por supuesto, con una máxima de 20 grados para el día de hoy sábado y una máxima de 18 también para el día de mañana, domingo 19 de julio, ¿sí? Hemos superado ya la primavera que tuvimos en la ciudad de Córdoba y esperamos nuevamente temperaturas bajas, máximas entre 14 y 17 grados. Saludos de Arroyito, Córdoba. ¿Cómo anda Daniel Romero? ¿A qué hora vas a dormir? Dice, pasa si tuviera o no tuviera por Ricky Maravilla. Me pregunta el Dani Romero, es un oyente de todas las madrugadas de la Popu, de 5 a 6. Es un oyente también de las siestas en la Popu y también, por supuesto, está presente en distintos horarios de la cadena 3. Entonces nos cruzamos ahí, somos compañeros de aire con el Dani Romero en Arroyito. Desde Madrid, vamos a Argentina, puse cadena 3. No banco las radios españolas, dice que ellos ganan, dice acá Pedro. Bueno, sí, en España están todos ahí con su sentimiento mundialista, ¿no? Muy buena la música, el recuerdo de La Marque, Río Negro, está Marilyn. Hola Ulises, Walter, qué dupla de chicos lindos. Me encanta cómo haces el programa, tenés una voz hermosa. Y Walter me debe de anoche volver a empezar de Alejandro Lerner, que no se olvide. Nos escribe Carmen Cornejo desde Córdoba. Quiero agradecerles principalmente a todos los oyentes de la cadena 3 Argentina, porque en cada horario que me toca estar, ya sea los sábados a la noche con el show de la cadena 3, ya sea por las madrugadas con Noche y
día, o siempre soy tan bien recibido y recibo tanto cariño, y la verdad que ya nos conocemos prácticamente a los oyentes de siempre, que están ahí del otro lado, y hemos entablado a través del aire esta amistad radial, este compañerismo y camaradería radial. Acá escuchándolos desde España, Valencia, gracias por estar, los escucho siempre. Carlos Rubilar, saludos a mis hijos y nietos, un abrazo a la distancia. Mucho calor por acá, nos cuenta Carlos a través del chat en vivo de YouTube, que, como les digo, con el YouTube está las 24 horas del día, lo pueden poner en el estéreo del auto, lo pueden poner en el televisor de su casa, lo pueden poner donde quieran, si por X motivo no pueden escuchar la radio por las frecuencias en el país, sepan que el YouTube está en todo momento con ustedes, o si no, también, por supuesto, la aplicación de la cadena 3 Argentina, pero siempre, siempre conectados, siempre juntos con el aire de la radio. Soy Diego desde Madrid, pero oriundo de Villa Dolores, 20 años viviendo aquí con mi mujer madrileña y dos niñas. Una va con Argentina y la otra con España. Pero yo tampoco aguanto la radio de aquí. Un abrazo grande, que gana Argentina, pero lo más importante que sea una fiesta del fútbol. Estaba viendo unos datos, unos títulos, los charter que se pagaron desde Argentina hasta Nueva York, que puso Aerolíneas Argentinas, un vuelo habitual, a ver...

la entrada para ver la final. Creo que con ir a un fanfest, por ejemplo, o estar ahí en el momento del partido, creo que con eso basta y sobra, ¿no? Pero bueno, muchísima gente, un gran movimiento económico. Hay gente que ha vendido autos, que ha sacado préstamos para vivir una vez más lo que es la final del mundo. Buen día, por acá la familia Pagarini de Junín, Buenos Aires, viajando hacia el Chaco. Están haciéndonos compañía con buena música. ¿Quieren buena música? Continuamos con eso. Noche y día por la cadena 3.

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1: Son los títulos del portal de noticias de la cadena 3 Argentina, cadena3.com. Lionel Scaloni en la previa a la final del Mundial. Necesitamos nuestra mejor versión. El entrenador de Argentina afirmó que ningún jugador del plantel llega con molestias físicas al encuentro decisivo con España. Transporte urbano en Córdoba, sube el boleto este sábado y el domingo. No hay ómnibus desde la siesta. Costará 2.150 pesos. La última actualización fue en noviembre pasado. Por la final del Mundial, las últimas salidas serán a la hora 15.30. Terminado el partido y los eventuales festejos, el servicio se restablecerá paulatinamente. El gobierno evalúa otorgar asueto por la selección, pero espera la final ante España. La decisión se tomará una vez finalizado el partido del domingo. Mientras tanto, Nación, Ciudad y Provincia comenzaron a coordinar el operativo para el eventual regreso del plantel. Córdoba prepara un blindaje histórico para el domingo y espera un piso de 80.000 personas. Es por los eventuales festejos en la capital tras el partido entre Argentina y España. Habrá cerca de 1.000 efectivos de fuerzas provinciales, nacionales y municipales. Se replicarán operativos en las principales ciudades del interior. Laporte calentó la final. En los últimos partidos de Argentina vimos cosas extrañas. El defensor de España cuestionó algunas acciones del seleccionado argentino en el Mundial y aseguró que el arbitraje será determinante en la final del domingo en Nueva Jersey. Títulos del portal de noticias de Cadena 3 Argentina, cadena3.com.
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0: Seguimos en Noche y Día.

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1: Nueva hora de noche y día, la música de Berlinki, también la respiración y como una plegaria. ¿Cómo era el tema? Como una plegaria, lo dije bien. Me agarró un pequeño lapsus y dije, ¿lo estaré diciendo bien? Sí, lo dije bien. Como una plegaria era la música de Madonna, lo que iba sonando, Like a Prayer. Señoras y señores, nueva hora de noche y día. Acá me pregunta el amigo Daniel si el que está poniendo música es el ingeniero Gustavo Gutiérrez. No. El Walter Guti Gutiérrez es el operador de turno. Buenas noches, somos Matías y Paloma. Estuvimos en Santa Fe y ahora toca volver. Somos de Uspallata, Mendoza, y escuchamos siempre la Cadena 3 de Los Altos de la Cordillera. Buenos días, acá escuchando Cadena 3 de Colonia Marina, Córdoba. Está por llover. Saludos, vamos a Argentina, campeón. Hola, Ulises. Sé que dijiste que se reportara gente de cada rincón de la Argentina. Yo te mando un saludo desde la Gran Canaria. Te felicito por la onda con la que haces cada programa. Te mando un abrazo a la distancia para vos y para Walter de parte de Omar. Gracias, Omar, un abrazo muy grande. Pero no, acá se reporta la gente de todo el mundo, ¿eh? En Córdoba, el país, el mundo, estamos en todos lados, con Noche y Día por la Cadena 3. Estaba leyendo por acá, a ver a dónde está. Bueno, hoy hay una efeméride en la República Argentina, estamos hablando y recordando aquel triste momento, aquel triste día para los argentinos, donde la República Argentina se vio indefensa ante un atentado. Estamos hablando del atentado a la AMIA, en la cual fue con unos explosivos, un ataque contra la sede de la Asociación Mutual de Israelita Argentina. Fue el segundo atentado terrorista cometido en el país a la colectividad judía, luego del cometido en 1992 contra la Embajada de Israel. El crimen que se atribuye a terroristas islámicos apoyados por Irán permanece hasta el día de hoy impune. Fue en el año 1994. Lamentablemente fallecieron 85 personas y más de 200 resultaron heridas. Una triste efeméride que estamos recordando un día como hoy del año 1994. 18 minutos de las 4 de la madrugada en Córdoba y el país, suena la Cadena 3 con Noche y Día. Bueno, no se olviden, gran cobertura de la Cadena 3 con la previa del Mundial, todo lo que es programas especiales y demás, todo por la Cadena 3 Argentina. Vamos con un audio, puede ser, querido Walter Guti Gutiérrez. ¿Quién está del otro lado? ¡Buen día!
2: Hola, Ulises, muy buena madrugada, acá habla Santiago de San Lorenzo, Santa Fe. Muy buena la música, decirle al Guti Gutiérrez. Bueno, acá estamos en San Lorenzo juntando la gente para ir al puerto de Puerto San Martín. Madrugada pesada, mucha humedad. Bueno, te seguimos escuchando. Quería mandarle un saludo a mis primos que están en Catamarca, en la Candelaria. Bueno, un abrazo grande para todos y buen sábado. Y vamos, Argentina.
1: Un abrazo muy grande, Santiago de San Lorenzo, Santa Fe, dice presente a través de el mensajero de la radio, Ulises, ídolo total, acá me reporto de Madrid, ya con mucho calor. Abrazo gigante para todos los familiares de la AMIA. Buen fin de soy Alex Solari, vamos que ganamos la cuarta. Muy bien, ¿qué más tengo por acá? ¿Sintieron algún temblor? Pregunta Adrián. ¿Usted sintió algo? A ver, che, vamos a ver por acá. Saludo muy grande para Luis Fernández de Echegaray, que nos viene escuchando. Nos pide el tema Electric Blue. Búsquelo. Electric Blue. De Heist House. Ja, toma tu inglés. Heist House, Electric Blue. Hubo un temblor a las 3:36 de la madrugada, con una magnitud de 3.4, una profundidad de 146 kilómetros, en la provincia de La Rioja. A 97 kilómetros al norte de La Rioja, 129 kilómetros al oeste de San Fernando del Valle de Catamarca y 24 kilómetros al oeste de Aymogasta. Pero no, se ve que acá en Córdoba no se sintió. No sé dónde estará el oyente que nos escribió, el amigo Adrián. ¿Dónde estarás, Adrián, que lo sentiste? Bueno, muchas gracias, muy amable por tantos mensajes. Estamos compartiendo esta nueva hora de Noche y Día a través de la Cadena 3 con estas canciones. Tiene ahí Electric Blue para nuestro compañero Luis Fernández Echegaray. ¿Se estará acostando? ¿Se estará despertando? ¿Qué estará haciendo hasta ahora?

Casi 30 minutos pasaron ya de las 4 de la madrugada. Ulises Walter, muchas gracias por la compañía. Excelente la música desde Villa Dolores, dice Adriana. Muy buenos días, Ulises Walter. Muy lindo programa están haciendo desde Mendoza. Lo saluda un hachallero, Hugo Parator. Gracias, amigo Walter. Pueden pasar un tema de Pelusa, el viejo lobo. Gracias, vamos a Argentina. Escribo desde Cabana. Unquillo, Gabriel nos dice que él también sintió un temblor. Nosotros acá no sentimos nada. Bueno, yo también soy... ¿Usted siente los temblores, Walter, o no? ¿En alguna oportunidad? Claro, yo en general yo no siento temblores prácticamente. Yo, aparte te cuento una cosa, ¿no? Yo me acuesto a dormir y yo soy un tronco que me duermo y me duermo. Yo me duermo y me duermo. Capaz que puede haber temblando o algo de eso y no me yo sigo durmiendo nomás. Así que bueno, esperaremos a ver la información oficial, si es que hubo o no hubo aquí en Córdoba. Señoras y señores, la cadena 3 Argentina presenta Noche y Día para ustedes, compartiendo con quien les habla. Mi nombre es Ulises Llanos, Walter Guti Gutiérrez en los controles. Y el mensajero de la cadena 3, ¿no? Principalmente, al igual que el chat en vivo de YouTube, nos encuentra juntos en esta madrugada. Como digo, la ciudad en algunos puntos descansa, en otros está todavía muy activa. Bueno, los boliches son hasta las 5, ¿no? Hace tanto que no salgo un boliche, que imagínate. Y los afters, ¿sí? No, qué cosa. No, usted sabe que no conozco lo que es un after, nunca fui un after yo. No, nunca fui. No, ¿usted ha ido? Ah, entonces vaya y dice, sáquese los sátiros. Está lleno de sátiros, usted tiene que sacarse los sátiros en la cabeza. Está embrujado está para esas cosas. Mientras, como digo, la ciudad descansa, en otros puntos está activa. Y aquí estamos nosotros haciendo radio para vos, Tu parte, la parte de que vos tenés en el programa, que usted, señora, señor, tiene en el programa, es el mensaje. Ese mensaje de buenos días, el mensaje de chau chicos, hola chicos. Y si no querés mandar un mensaje, solamente con un hola. O solamente con aquí estoy, para saber en qué punto estás de nuestro país. A mí me gusta cuando mandan audios porque podemos escuchar y conocer sus voces y tratar de imaginarnos un poco a través de la magia de la radio. Así que bueno, esa es tu parte del programa. Esa es la parte de trabajo en Noche y Día, es esa. Que no te quedes con las ganas de escribirnos, no te quedes con las ganas de mandarnos un audio, porque vos decís, ay, me da vergüenza, no me animo, pero pierde esa vergüenza, señora, señor, mande un audio, coméntenos qué está haciendo, sea parte de Noche y Día, ¿eh? Y a veces siempre alcanza con una canción para cambiar el estado de ánimo de toda una noche. Capaz que venís un poco bajoneado, capaz que venís ahí un poco y escuchás una canción y de repente te sacamos una sonrisa, de repente recordaste algo. Te pregunto, para que te comuniques y seas parte de Noche y Día, ¿cuál es esa canción que nunca falla para vos? ¿Cuál es esa canción que decís, pase lo que pase, yo la escucho y me cambia el ánimo? Mandanos un mensaje, contanos el motivo y la vamos a poner aquí en la radio. Me encanta cómo conducís. Hoy me mudo tomando chocolate con canela desde Tras la Sierra. Excelente fin de semana para ustedes, siempre con la compañía de Cadena 3. Hace ya 43 años, perdón, María Teresa. María, bueno, buen día. Chocolate con canela. ¡Qué rico! A mí me gusta mucho el chocolate. No soy muy fanático de la canela porque la canela es muy invasiva. Es como, la canela es una pizquita nada más. Me acuerdo un día hice una ollada de arroz con leche y había comprado canela y le puse canela al arroz con leche, pero no le puse una pizquita. Yo, en base a mi ignorancia, le puse una cucharadita y bueno, quedó bastante fuerte la canela. Pero qué rico. El chocolate es muy bueno para el corazón, para el cuerpo, para todo, porque reconforta y más en los días fríos. Bueno, muy bien, muchas gracias, muy amable. Y mientras siguen llegando mensajes a través de todas las plataformas de comunicación. A ver, Walter Guti Gutiérrez, ¿con qué canción? Ah, esa canción le levanta el ánimo a ustedes. Ah, mire usted, qué bonito. El viejo lobo de Pelusa.

Hola Ulises, muy buenos días. Acá en una unidad de traslado de 5N por el sur de Córdoba, altura Coronel Moldes. Una noche hermosa, tranquila la ruta y bueno, disfrutando de la radio. Así que Ariel de Río Cuarto, gracias, muy buen día. Algo de folclore puede ser, gracias, gracias.

0: Ulises, te habla Graciela desde Herzogenaurach, hasta Alemania. Buenísimo el programa y todo lo que vos haces, me encanta cómo diriges los programas sin dejar de lado todos los locutores de la cadena 3.
1: Gracias,
0: muy amable. Mando un fuerte abrazo, que gane Argentina, mañana vamos por Argentina y que tengan un hermoso y feliz fin de semana.
1: Gracias, Graciela. Gracias también para Ariel Aguirre, que han mandado su audio para ser parte de Noche y Día. Y bueno, el tópico de este momento del programa fue cuáles eran las canciones que te levantaban el ánimo. Y tenemos varios pedidos. A ver, Walter Guti Gutiérrez, vaya tomando nota, porque hasta las 6 de la mañana tenemos que ir cumpliendo. Por ejemplo, acá Sandra nos escribe a través del chat en vivo de YouTube y nos dice que ella quiere Milagros de Carol G. Bendiciones para todos ustedes, soy Sandra de La Lucila de Buenos Aires. Hola Uli Guti, hermoso el programa, abrazo de Jardín del Sur. Está Ana, está Norma desde Villa Carlos Paz también escuchando. Y acá hay algunos de los pedidos que van llegando. A ver, vaya tomando nota. Espere que son tantos que se me perdió. Dice acá Carlos, buen día, no sé por qué, y a veces no lo entiendo, porque por más bajón que esté, una canción que me pone siempre de buen humor es I Need a Hero, Yo Quiero un Héroe, de Bonnie Tyler. Creo que la pasamos el sábado pasado, me parece. Bueno, podemos pasarlo de vuelta, porque pasó una semana. Dice Román, no quiero escuchar nada de los Pimpinela, quedó enojado por lo que no se pudo transmitir. Pero quiero, el tema que no puede faltar es Amante de Rata Blanca, gracias por la buena onda, como siempre, desde Rosario, Román. Quiero escuchar Que lo Nuestro Se Queda Nuestro por Carlos Rivera, Gladys de las Peñas. Isabel me cuenta que ella le levanta el ánimo el tema Soy Cordobés de Rodrigo. Ulises Guti, excelente programa como siempre, la música sobresaliente, el espectáculo de transmisión de los festivales, buen sábado para todos. Cariños, el Bencho de Pozo del Molle. Bueno, acá Nico More, Laguna Larga. Muy buenas noches y día, Ulises, querido Guti. Está muy bueno el programa, aguante Argentina, aguante, corazón, aguante. Daniel Romero me dice que él le levanta el ánimo el tema Me Levanté, de Ulises Bueno. Daniel Romero, Arroyito, Córdoba. Te escucho de Villa Allende, me dice Elsa, sentí el temblor por acá. Che, pero qué cosa bárbara. Mirá vos, o sea, claro, nos dijeron ahí en Cabana Unquillo, Villa Allende, está más o menos ahí en la zona de Sierra Chica. Bueno, vamos a ver si el Impres actualiza alguna data, lo último que fue allá en la zona de La Rioja. Estoy escuchando desde Cambre, Cataluña, España, muy buena la música, tengo un bonito sábado de parte de Susana. Soy Jonathan Sarmiento de Rosario, Santa Fe, chofer del colectivo línea 145-133, los escucho siempre, muy buena la música, sigan así, un fuerte abrazo para ustedes, gracias al amigo Jonathan Sarmiento en Santa Fe. Mirá la cantidad de mensajes que van llegando, distintos puntos. Muy bueno el programa, quisiera un tema de La Mona. Soy Hugo de La Cocha, Tucumán, estoy trabajando en la panadería, muchas gracias. Soy Rosendo de Formosa, cordobés de Anfunes, son la compañía en las madrugadas, les mando un saludo. Y siguen llegando de distintos puntos de lugares. Queridos amigos, señoras y señores, esta es la cadena 3 Argentina, la radio más federal del país, la gran cadena federal, llevándoles a ustedes noche y día. Fui tomando nota, fui preparando, ¿sí? Bueno, a ver, tenemos un audio más que va llegando y me encanta que manden audios porque es tan hermoso escucharlos. Hola, buen día.
2: Hola Ulises, buen día. Soy Miriam desde Los Cóndores, trabajando en la panadería desde antes de las 4 con mi marido Omar.
1: Sí.
2: Bueno, a mí una canción que me levanta el ánimo siempre es Movimiento del Amor, de Los Nocheros.
1: Ajá.
2: Y bueno, una hermosa mañana, esperemos que mañana ganemos. Y si no, también es muy importante hasta dónde ha llegado la selección, sí, ¿cierto? Así que bueno, un abrazo grande, la música siempre genial, por supuesto, muy muy buena, y bueno, un saludo para ustedes.
1: Gracias a Miriam desde Los Cóndores, un abrazo muy grande. Hola, hola, buen día. Me pasan escaloneta mundial de Ulises Bueno desde Salamanca, España. Y así van llegando mensajes del Calafate, te escribo. Recién descubro que estás. Cualquier tema me pone muy bien. Saludos de parte de María. Gracias, María. Buen día para vos también y para toda la gente que se va comunicando desde distintos... mirá, y siguen llegando, me encanta porque se han despertado, se ve que estaban medio dormidos recién, no, ahora se han despertado y están mandando todo su audio para ser parte de este momento del programa. Vamos con la música, esas canciones que levantan el ánimo, Walter Guti Gutiérrez.

0: Tres minutos, pasaron ya, perdón, tres minutos para las 5 de la madrugada. Señora, señor, muy buenos días, ¿cómo les va? Bienvenidos a todos los amigos que se van sumando a través de la sintonía de la cadena 3 Argentina. Escuchábamos Rata Blanca con Mujer Amante, versión acústica, y escuchamos también Campanas en la Noche, versión de Los Tipitos, canción de ellos, por supuesto.
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0: A ver, tengo un audio ahí. ¿Qué dice? Buen día, ¿quién está del otro lado? Hola.
2: Hola, Ulises, Walter, buenas noches. Bueno, buenos días. Bueno, un tema para arrancar así con todo.
0: Qué bozarrón.
2: Tirá para arriba de Miguel Mateos. Pero volvenos, Uli, a la década del 90. Los locutores de la FM que decían Miguel Mateos, del álbum Tengo que parar, de 1984, reeditado en Rocas Vivas, 1985. Tirá para arriba.
0: Qué presenta. Creo que me voy a mi casa nomás. Me parece que dejo mis hilachas y me voy yendo nomás. Qué bozarrón. Bueno, bienvenido el amigo Walter, ahí que nos pedía la canción Tirá para arriba. Ya la presentó él, ya me da hasta vergüenza presentarla a mí. ¿Cómo estás? Soy Fernando Palacio, de Coronel Baigorria, provincia de Coro. Estoy trabajando de sereno en una empresa que está haciendo la ruta. El tema que me levanta el ánimo a mí es Yo uso visera de desacatado. El tema Yo uso visera es una canción original del grupo Mala Fama, grabado con otro grupo llamado Re Fantasma. Fue hecho hace mucho tiempo esa canción, creo que hace un par de años, tres años de seguro de tener, y ahora ha tomado más relevancia porque hizo la versión cuartetera. No estoy pudiendo mandar un audio, pero un tema que siempre me va a levantar es un tema de Jorge Muñeco Daniel. Liliana desde Loma Hermosa, San Martín. Ulises, por favor, precaución sobre ruta número nacional 34, a la altura del kilómetro 357, cerca de la localidad de La Rubia. Circular con precaución por esa zona. Estaba viendo también que la policía de la provincia de Córdoba informa que en la provincial número 11, atención, circular con precaución por niebla. También en la nacional número 7, circular con precaución por reducción de calzada. Hubo una pérdida de cereales de un camión sobre la carpeta asfáltica entre las localidades General Lavalle y Río Bamba. A tener en cuenta esta información que nos trae la policía de la provincia de Córdoba. Ulises, bestia, genio, animal, acá chambeando y escuchando la música. Pasé el tema del olvidado. Saludos a mi madre Mirta de Sal Si Puedes, el panadero Fabricio. Son mi compañía, ahora me gustan más que antes. Felicitaciones. Dice Nancy, que está también del otro lado a través del chat en vivo de YouTube. Señoras y señores, noche y día, el top de la hora nos va marcando que tenemos que ir preparándonos para las noticias. Pero ¿qué más tenés ahí, Walter Guti Gutiérrez?

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1: Son los títulos del portal de noticias de la cadena 3 Argentina, cadena3.com. Dos muertos tras un choque entre un utilitario y un camión en La Carlota. El accidente ocurrió sobre la ruta provincial 4 a la altura del kilómetro 140. Las víctimas fatales viajaban en un Citroën Berlingo y aún no fueron identificadas. El conductor del camión sufrió heridas leves. La insólita promesa de Cucurella si España se consagra campeón del mundo. El lateral español sorprendió en la previa de la final ante Argentina y aseguró que si gana el Mundial 2026 se retirará de la roja a los 27 años. Otro fenómeno del Mundial, la venta de la camiseta de la selección argentina aumentó casi un 40%. La versión hincha cuesta 150.000 y la de jugador 220.000, mientras que la camiseta alternativa utilizada ante Inglaterra fue una de las más buscadas. Aldo Civi sorprendió a River con un contundente 3-1 y avanzó a octavos de final de la Copa Argentina. Fue en el estadio Padre Martiarena de Salta por los 16avos del torneo. Tomás Fernández dos veces y Nicolás Cordero anotaron los goles del tiburón. Lautaro Pereira descontó para el millonario. El sacerdote que se hizo viral invitó a llevar la fe más allá de la selección. El padre Andrés Rodríguez ganó repercusión en las redes con un video en el que llamó a quienes rezan por la selección argentina a participar también de la misa y vivir la fe en comunidad. Títulos del portal de noticias de la cadena 3 Argentina, cadena3.com.
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5 de la mañana, 21 minutos en la República Argentina, queridos amigos. Bueno, estamos saliendo en vivo a través del canal de YouTube y a través de la AM700. ¿Cómo les va a todos? Bienvenidos. Muy buenos días. Hay un pequeño inconveniente que ya estamos muy pronto a solucionar en el aire de la radio. Queridos amigos, noche y día, la música Mis Delirios de los de Alberdi, Llora Corazón, Los Cantores del Alba y Perlas Gaucho. Perla Gaucha, en este momento dando comienzo a un pequeño bloque de folclore, noche y día por la cadena 3.

5 de la mañana, 32 minutos, queridos amigos. Bueno, aquí estamos al aire nuevamente. Estábamos saliendo por AM, tuvimos un pequeño inconveniente que nos estaban marcando los oyentes, pero ya estamos en óptimas condiciones por todas las plataformas de la radio. Señoras y señores, ¿cómo les va? ¿Todo bien? ¿Cómo estamos en este momento después de este pequeño chascarrillo que hemos tenido? Gente linda, los escucho de Bursaco, pasen un tema de los cuatro de Córdoba. Soy de Cava, me gustaría escuchar algo de Juan Gabriel. Saludos a todos los integrantes de la radio, los oyentes. Bueno, un abrazo grande para todos. Estamos aquí noche y día por la cadena 3, gracias a los oyentes que se toman con humor este inconveniente que tuvimos. ¿Qué pasó? Dice, ¿se le saltó el disco? Se rayó el disco, se saltó la púa, se nos enredó la cinta del cassette. Pero aquí estamos para ustedes, señoras y señores. Quien les habla, Ulises Llano, junto a Walter Guti Gutiérrez, noche y día hasta las 6 de la mañana.

38 minutos de las 5 de la madrugada en la República Argentina. Buen día para todos. 14 grados la temperatura en la ciudad de Córdoba. 87 el porcentaje de la humedad. Máxima para hoy de 20 grados con el día mayormente nublado. Saludo muy grande para el Coqui Guevara, de los tradicionales cantores del Alba, que está sintonizando. Ulises Walter, qué súper temazos. Lo que iba sonando fue Llora Corazón, de los del Alba. Mi Calvario, los de Alberdi. Perlas Gauchas, de Perlas Gauchas. Y también son una tonada. Una selección de los Quillaguas. Y también lo que iba sonando en estos momentos en Noche y Día por la Cadena 3. Señoras y señores, por acá nos escribe Sergio Marquelo, que nos dice los buenos días. Francisco también nos manda un saludo por aquí a través del chat en vivo de YouTube, por las distintas plataformas de comunicación, marcando su presente. Últimos minutos de Noche y Día, señoras y señores. Última selección musical. Buen día para todos.

Cheyenne, como le dicen algunos, o Chayanne para la popular. Provócame, saludos de Pirates de Suiza. Ulises por acá, calor y ansiedad esperando la final. Estás en todos lados como Messi en la cancha. Nelson Cantarutti, un enfermero pirata y cordobés en la Suiza italiana. Señoras y señores, noche y día por Cadena 3. Últimos minutos que compartimos con ustedes. Ya en tan solo unos instantes llega Buen Día Argentina. Después Una Mañana para Todos con la conducción de Agustina Vivanco y el gran equipo que los va a acompañar esta mañana con toda la previa mundialista por la Cadena 3 Argentina. Estaba viendo por acá, bueno, un abrazo muy grande para todos los que han solicitado algunas canciones. Me dicen, no las hemos pasado a todas. No, tenemos tiempo, nos quedan todavía 13 minutos en el cual Walter Guti Gutiérrez puede hacer un poco de magia y así cumplir con varios pedidos en el aire de noche y día por la Cadena 3.

5 minutos para las 6 de la madrugada, la música de Los Decadentes con Amor. Antes también escuchábamos la música de la Bersuit y de Yo Tomo para no enamorarme. Señoras y señores, noche y día por la cadena 3. Y nos vamos. Todo tiene un comienzo, todo tiene un final. Hemos compartido una noche de festivales con las 100 noches festivaleras. Hemos compartido unas horas de música con la compañía de la radio en Córdoba y el país con Noche y Día. Está llegando Buen Día Argentina, está llegando Una Mañana para Todos. Lo veo ahí al Lito Ramírez. ¿Cómo estás, Lito? Bienvenido. Está el Fede Güeli también. Está el Cacique. Está Lucía González, Fernando Barrio Nuevo. Están todos ya. Pero veo que ninguno ha traído criollitos, ninguno ha venido con facturitas, ninguno ha traído nada para compartir a los compañeros madrugadores, che. Un café nos podrían invitar, ¿no? Después que hemos andado corriendo de un lado al otro. Señoras, señores, quien les habla, mi nombre es Ulises Llano. Nos encontraremos el día... nos encontraremos esta noche, porque vamos a estar con el Chucho Bustos nuevamente con las 100 noches festivaleras a la hora 22. Vamos a estar arrancando con las 100 noches festivaleras con el Festival del Poncho en Catamarca. Y también el próximo sábado nuevamente estaremos con Noche y Día. Y en la semana, por supuesto, con Radio Informe 3. Un abrazo grande para todos. Walter Guti Gutiérrez en los controles y en la musicalización. Ulises Llanos, quien les habla. Última canción, nos despedimos. Que tengan todos un excelente sábado. Esto fue Noche y Día.

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Buen día, Argentina. Estamos en vivo en la gran cadena 3. Son pasaditas las 6 de la mañana, 6 y 6 minutos en toda la República Argentina. Soy Caro Amoroso y junto a un gran equipo te hacemos compañía para amanecer juntos, para empezar un fin de semana muy especial para todos los argentinos. Estamos, dicho bien en argento, muy manija porque, claro, mañana se disputa la Copa del Mundo, la final de la Copa del Mundo, y Argentina es otra vez finalista. Por eso la consigna del día es muy simple en el día de hoy: un poco de amor para la selección. Eso te proponemos. Abrimos, por supuesto, el mensajero de Cadena 3 para que le envíes todo el amor y la mejor. Ah, mira.

0: Muy bien, muy bien, muy bien. Bueno, tenemos claro, todo un soundtrack, una banda sonora de nuestra selección. Así que les pedimos a ustedes que se sumen a eso con un poco de amor para la selección en nuestro mensajero. Tenemos un gran, gran programa por delante. Vamos a estar, obviamente, actualizando la información con títulos de Córdoba, de Buenos Aires, de Rosario, pero desde ya mucho de este programa va a estar tomado por la fiebre mundialista y la previa de la final finalísima con España. También vamos a estar hablando con Seir Contreras, un colega obviamente que viene haciendo un trabajo extraordinario, cubriendo desde el primer día las consecuencias del doble terremoto en Venezuela, así que vamos a estar hablando con él sobre lo que ha sucedido en los últimos días. Tuve la oportunidad de estar, bueno, durante prácticamente 10 días en Venezuela, en La Guaira en particular, el corredor más diezmado y la zona cero de los terremotos. Así que, bueno, he vuelto particularmente movilizada por lo que ha vivido Venezuela, que se monta sobre los escombros de tragedias anteriores. Así que vaya nuestro abrazo para Venezuela. No están solos y vamos a seguir poniendo la mirada y sobre todo el corazón en lo que pasa en Venezuela y en particular en La Guaira. Bueno, obviamente no estoy sola, hay un gran equipo que ha preparado mucho para ustedes, nuestra experta en inteligencia artificial. En este caso se metió con el mundo de las compras online y el impacto de la IA en las compras online, así que enseguida Vero Masloop nos va a estar contando de qué se trata. También está Mauri Conti con algo, señores, que se respeta y más que nunca en una final, que son las cábalas. Vamos a estar obviamente hablando con nuestros enviados en el Mundial. Ahora, todas las miradas en Nueva York, todas las miradas en la Gran Manzana, que se tiñe de albiceleste, obviamente. Pero le voy a dar la bienvenida a mi querida. Muy bien, muy bien, muy bien. Así vamos a estar toda la mañana, sépanlo. Vamos con Lu González para darle la bienvenida y preguntarle cómo amanece Córdoba. Lu, ¿cómo estás? Buen día, Caro. Buen día para todo el equipo y para la audiencia. Muy bien, muy agradable. Amanece Córdoba, más lindo con esta música que está poniendo Lito Ramírez. 14 grados la temperatura en la ciudad, el cielo algo nublado, la humedad 87%, viento del sudoeste a 6 kilómetros por hora, visibilidad óptima, vamos a una máxima de 20 grados. Y habían anunciado algo de tormenta para hoy y para mañana aquí en la ciudad. Por lo menos el Servicio Meteorológico Nacional dice que el cielo va a estar mayormente nublado durante toda la jornada, pero no se prevén lluvias ni hoy ni mañana. Y la gran baja de temperatura también que estaba prevista para esta tarde-noche no parece ser tal, porque hoy se esperan máxima de 20 y mañana máxima de 18, así que un fin de semana con temperaturas, te diría, otoñales, primaverales. Ayer, antes de ayer, un poquito de verano, 27 llegamos antes de ayer, imagínate lo que fue, Caro.
1: Wow, acá en Buenos Aires también muy atípico. Bueno, yo vengo de mucho calor, pero muy atípico. La temperatura, realmente uno estaba de remera, perfectamente, digamos, funcional si estabas de remera. A ver, Lu, recordemos entonces que la gente nos puede escribir al mensajero de Cadena 3 descargando la app, ¿no?
0: Por supuesto, pueden escribirnos al mensajero de manera gratuita, se pueden comunicar con todos los programas a través de la aplicación y tenemos el sistema de YouTube también, porque hay mucha gente que nos escucha a través de el YouTube y allí también pueden dejar su mensajito, su saludo y su aliento para la selección mañana. Ya tenemos el primerísimo Edgardo Lorenzini que manda el saludo para todo el equipo y Jorge Cáceres dice: buen día Argentina, señora Caro Amoroso, equipo gente, para el bebé de la señora Carolina. Muy buenos días, los escucho en Chepes, La Rioja.
1: Bueno, muy bien, un besote enorme. Dejémoslo dormir, pero cuando se levante yo le mando, Eduardo, tu saludo. Muy bien, recuerden que la consigna del día es un poco de amor para la selección. Nosotros también somos un seleccionado del programa más federal de la República Argentina, de toda la radiofonía. Lo decimos nosotros, no nos consagró nadie como eso, pero lo decimos nosotros. Pero bueno, en esta ocasión es un abrazo a través de estos mensajes para nuestra selección. Muy bien. Le doy la bienvenida también en la provincia de Córdoba a mi querido Fernando Barrionuevo. ¿Cómo amaneció usted?
2: ¿Cómo estás, Carito? Buen día, buen sábado para vos, para todo el equipo, la audiencia de Buen Día Argentina. Aquí estamos con muchas novedades en Córdoba. Vamos a estar hablando del aumento en el boleto del transporte urbano de pasajeros en Córdoba, golpe al bolsillo del usuario, pero vamos a estar explicando también por qué de este aumento, que es el primero que impacta en la tarifa que van a pagar los usuarios desde noviembre del año pasado. También vamos a estar hablando de se cumplieron 2 años del femicidio que conmovió al país, el de Catalina Gutiérrez. Ayer hubo una misa en su memoria y hablamos con su papá, Marcelo Gutiérrez, que pide que las perpetuas sean perpetuas. Es un tema que no es nuevo, claro, a nivel país, y se reitera con el pedido de la familia de Catalina. Recordemos, ya hubo un juicio, fue condenado Néstor Soto a cadena perpetua, el autor del femicidio, pero la familia pide, ¿no?, que la perpetua sea perpetua, a pesar de que las leyes por allí indican lo contrario en nuestro país. Vamos a estar hablando también, Caro, de Franco Colapinto, porque si hay alguien manija también con el tema del Mundial, es Franco, que corre este fin de semana el Gran Premio de Bélgica en Spa-Francorchamps. Por suerte para él y para los dos españoles que corren también en la Fórmula 1, van a tener tiempo de ver el partido, porque el partido es a las 21 hora europea, la carrera... La carrera, entre que termina la carrera y cumplen todos los compromisos comerciales, van a llegar al hotel a ver el partido. Pero bueno, Franco, lo hemos reflejado en las redes de Cadena 3, ha estado enseñándoles la canción de la escaloneta a todo piloto que se le cruzaba, además de ir con la camiseta, de ver el partido. Imagínate, él está en un equipo francés, pero muchos de sus integrantes son británicos. Imagínate cómo vivió el partido el otro día. Así que vamos a estar hablando también de la parte deportiva, porque ayer empezó de muy buena manera el piloto argentino. Y bueno, ansiosos, claro, como todo el resto de los 50 millones de habitantes del país, por lo que ocurra mañana.
1: Por supuesto que sí, muy ansioso. Te diría que es muy difícil administrar las emociones en este momento, ¿no? Uno, bueno, no sé ustedes, pero yo tengo como invitaciones de todos lados y nos mirábamos con Guido, mi marido, y decíamos, no innovemos. Claro. No es el momento de innovar.
2: Tal cual.
1: Señora, si me decías Jordania, vamos, probemos un lugar nuevo. Ahora no. Bueno, muy bien, vamos ya mismo a saludar a mi querida Vero Masloop en la ciudad de Rosario. ¿Cómo amanece, Rosario? Verito, ¿cómo estás?
3: Hola, Caro, buen día para todos. Por acá, cielo cubierto, hay neblina, 18 grados, viento del sur y el pronóstico de tormentas para todo el sábado, incluso con la particularidad que probablemente esta temperatura sea la máxima, que a partir de ahora entramos como en un tobogán y va bajando la temperatura. Vos sabés, Caro, que yo tengo un dilema porque estoy mirando el pronóstico de mañana y las tormentas se anuncian durante la madrugada. Espero que no llueva durante el partido, pues yo voy a tener que volver a salir al patio, que fue lo que hice en el partido anterior, que no me daban los nervios, y me fui con la radio al patio y me han conminado a que lo repita, así que si no será con paraguas y radio en el patio bajo la lluvia.
1: Bueno, muy bien. Bueno, claro, yo me acuerdo, Vero, cómo era tu trip era sola con la radio.
3: Sí.
1: Me acuerdo perfecto. Conversamos sobre esto. Esta fue una conversación que tuvimos. Sí.
3: Efectivamente, ahora le sumamos el tema del patio. Tuve que salir porque con los nervios necesitaba caminar, así que me fui a dar vueltitas así en el patio. Y cuando se enteraron los conocidos me dijeron, más vale que ahora en la final hagas lo mismo. Así que bueno, preparando el paraguas por las dudas para mañana.
1: Bueno, muy bien, Merito. Escúchame, tenemos IA, ¿verdad? IA, y en este caso compras online.
3: Mira, efectivamente, porque mientras estamos todos entretenidos con el Mundial, hay cosas que están pasando y por ahí no nos estamos dando cuenta, porque ya está sucediendo. ¿Viste que existe esta oficio, profesión de personal shopper, el asistente de compras? Algo que uno ve mucho con los famosos, con la gente que está muy ocupada para hacer sus compras, que tiene alguien que se encarga de hacerle las compras. Bueno, algo muy parecido ya está pasando con la inteligencia artificial, con los agentes de inteligencia artificial, que cada vez más se convierten en asistentes de compras. Es decir, ya gran parte del tráfico que hay en Internet, en los sitios, las plataformas de venta online, son bots, son agentes de inteligencia artificial. ¿Hacia eso estamos yendo? ¿Esa es la tendencia? Se lo consultamos a un especialista en inteligencia artificial y hoy les vamos a contar los detalles.
1: Bueno, muy bien, me encanta este tema, y me encanta que te hayas vuelto nuestra experta en IA de Buen Día Argentina. Verito, escúchame, a todo esto también está casi veraniego, Rosario, en los últimos días.
3: La verdad que sí, no solamente veraniego, sino húmedo. Es una cosa que tenés que tener cuidado y salir con suela de goma, porque si no te patinás ahí directamente. No ha precipitado, porque finalmente ayer se esperaban tormentas, no llegaron. Algún chaparrón aislado ha habido durante la madrugada. Mucho calor, mucha humedad. Estuvimos con viento del norte, llegó casi a 28, 29 grados la temperatura el día de ayer. Hoy, decíamos, estamos arrancando con 18 grados, pero a partir de ahora ya ingresó el viento del sur. Sí, estarían llegando las tormentas, está muy baja la presión atmosférica, así que con la llegada de las tormentas, a partir de ahora la temperatura desciende.
1: Muy bien, a partir de ahora desciende la temperatura en Rosario, pero no desciende la energía de este equipo que obviamente se completa con Mauri Conti en otro rincón de la ciudad de la Furia. ¿Cómo estás, Mauri?
4: Hola, Caro, buen sábado por la mañana, 14 grados la temperatura actual para nuestra capital federal y sus alrededores. La humedad es la que manda, 96% al Servicio Meteorológico Nacional, que dicen que por ahí, en el transcurso de este sábado, van a caer algunas gotas. Tanto ayer como hoy nos confundimos porque decíamos, ¿estamos en invierno? Sí, estamos en invierno, pero la temperatura hace de las suyas. Ayer trepó a los 25 grados. Hoy dice que va a trepar hasta los 17, 18 grados en esta capital federal. Ahora, 14 grados en este invierno. Una jornada pegajosa, húmeda, en esta ciudad autónoma de Buenos Aires.
1: Muy bien. Jornada pegajosa, pero una jornada para reflexionar seriamente sobre un asunto de Estado para la Argentina, Mauri, que son las cábalas.
4: Así es, cábalas son cábalas, es cultural, es social, forma parte de los argentinos, todo eso. Por ejemplo, en un ratito, Carolina Moroso, en un ratito, le voy a contar que recorriendo el centro porteño ya empezamos a ver algunos carteles que por ahora los restaurantes y pizzerías tradicionales de la capital federal, del pleno centro porteño, muy cerquita del obelisco, colgaron carteles que dicen: no vendemos tarta gallega, por lo menos en la cuenta regresiva de Argentina-España, España-Argentina en Estados Unidos.
1: Bueno, papas españolas, todo eso vamos sacando por las dudas. Igual, a mí me llamó la atención algo, viste que los españoles son cero cabuleros. Ellos ya están celebrando, ya están bordando otra estrella, ya están en una, ¿viste? Así que bueno, no sé, veremos qué triunfa.
4: Hay dos clases de españoles. Claro, hay dos clases de españoles. Los que viven en España y los españoles que están en Argentina.
1: Ajá.
4: Mirá, porque hemos estado recorriendo. Y los que viven en España, que es como vos decís, ya están bordando la segunda estrella, ya están festejando, ya compraron todo para los festejos, ya se creen campeones. Y por los españoles que estuvimos charlando, y españolas aquí en la República Argentina, que están felices porque dicen que España va a ser el campeón, y que van a estar felices y van a festejar. Pero dice que como viven en Argentina y se sienten argentinos, si gana Argentina, también están felices y van a festejar. Entonces, te digo, hay esta dualidad entre los que viven en España y los que viven aquí en la República Argentina.
1: Bueno, muy bien. Vamos a estar repasando, obviamente, el universo de las cábalas y lo que nos trae Mauri Conti en un ratito. Ya hemos hecho cuál es tu cábala aquí en Buen Día Argentina, por eso no repetimos eso como consigna, pero la consigna del día es un poco de amor para la selección, así que lluevan los mensajes de aliento para la escaloneta de cara a la final de mañana. Muy bien, vamos a escuchar un poquito de música, hacemos una pausa, nos acomodamos y arrancamos con todo. Soy Caro Moroso y con este gran equipo hacemos Buen Día Argentina.

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0: Día Argentina, y por supuesto tenemos que recordar a las 85 víctimas fatales y a las más de 300 personas que resultaron heridas producto del terrorismo más brutal, del atentado a la AMIA. Se cumplen 32 años, que son también 32 años de impunidad, por supuesto que han sido señalados los responsables, pero lamentablemente, y repito, una justicia lenta para las víctimas no es una justicia, no es justicia, ¿no? Así que nos sumamos al pedido de que se rompa esa impunidad que ha teñido tanto al atentado contra la Mutual, contra la AMIA, y que además es uno de los hechos y de las heridas más traumáticas en nuestra historia reciente. Así que vaya nuestro abrazo para los familiares de las víctimas, vaya nuestro abrazo para toda la comunidad judía y vaya también nuestro pedido de que se rompan esos 32 años de impunidad. Bien, estamos aquí en Buen Día Argentina, en la previa de la final finalísima Argentina-España por la Copa del Mundo. Están llegando mensajes, la consigna del día es un poco de amor para la selección. Contanos, Lu.
1: Mucha gente que está dando su amor. Sergio dice, buen día, gente linda, desde Sabores Fueguinos nos está escribiendo. Estamos cocinando medialunas y criollitos a esta hora, Caro. Qué crueldad. Aguante, selección, aguante. Vamos, Argentina, vamos a ganar, dice Jorge. Gracias, selección. Un país late y está manija por vos. Vamos, Argentina, desde La Rioja. Saludo desde Río Gallegos, desde la Patagonia, dice Nancy. Yo estoy esperando mañana, pero estoy tranquila, dice Nancy. Qué suerte, Nancy, pásanos un poco de tranquilidad. En el mensajero también dice, hoy regresan nuestros niños cantores de Córdoba, nos escribe un oyente que nos identifica, luego de concursar en Francia, ganar 4 premios, el coro de niños, música tradicional, mejor director coral y medalla de plata en el Grand Prix. Un orgullo para nuestra provincia, llegan a las 7 de la mañana al colegio Niños Cantores, vamos a estar anotando ese dato, 7 de la mañana. Escuché este mensaje de Luis Alberto Falchetto. Dice, nuestra querida selección argentina y el querido Bocha Uriet, nuestro relator, estrella. Hay momentos en la vida en que no se olvidan, momentos en los que un gol, un abrazo, una camiseta celeste y blanca o una simple palabra nos hacen sentir que pertenecemos a algo inmenso. Ustedes nos regalan esos momentos. A la selección, gracias por hacernos volver a ser chicos, por unir familias frente a una pantalla, por hacer que los que ya no están vuelvan a sentarse a nuestro lado en los recuerdos. Cada partido nos encuentra pensando en nuestros padres, en nuestros amigos, en nuestros hijos, en todos aquellos con quienes alguna vez gritamos un gol abrazados. Y al Bocho Uriet, gracias por ponerle voz a nuestras emociones, porque hay relatos que se escuchan, pero los tuyos, Bochita, se sienten, llegan al alma, nos hacen reír, emocionarnos y muchas veces llorar, porque detrás de cada palabra aparece la Argentina profunda, la de los afectos, los sueños y la gente común. Cuando juega Argentina no son solamente 11 jugadores detrás de una pelota. Somos millones de corazones latiendo juntos. Somos recuerdos, abrazos que extrañamos y personas que ya partieron y que siguen presentes cada vez que miramos al cielo después de un gol. Hermoso, Lito, hermoso el mensaje de este oyente que mandó al mensajero. Claudio, buenos días, mi gente. Creo que esta selección nos dio a nosotros una lección de humo, de unión, de amor y de argentinidad. Solo resta aprender de esto y retribuirles con un abrazo eterno, darle las gracias por todo. Amor total para ellos y entre nosotros. Besos, besos, besos, dice este oyente en el mensajero de la cadena 3. Y están llegando muchos, muchos más.
0: Muy bien. Bueno, por supuesto que nosotros también vamos a tener nuestro momento para enviarles amor a la selección. Che, me encantó el mensaje de Lito, porque es verdad. La selección también es memoria emotiva, es volver a nuestros afectos, es encontrar una excusa para abrazarnos con euforia. Bueno, es todo eso lo que vibra en este país. Muy bien, muy bien. Venimos muy, muy mundialistas con el soundtrack. Me encanta, me encantó. Bueno, vamos a hacer una ronda de títulos. Arrancamos en Córdoba con Fer Barrio Nuevo. Fer, adelante.
2: Lo de contábamos en los títulos, Caro, hoy los usuarios del transporte urbano de pasajeros en Córdoba van a encontrarse con una nueva tarifa, 2.150 pesos. La última actualización fue en noviembre pasado. Y atención por el tema del servicio para mañana. porque por la final del Mundial las últimas salidas van a ser mañana 15:30. Es decir, mañana los colectivos desde las puntas de línea, el último servicio va a salir 15:30. Terminado el partido, que será alrededor de las 18 si el partido termina en tiempo regular, o a las 19 si se extiende, que esperemos que no, el servicio volverá paulatinamente, también atento a lo que ocurra con el tema de los festejos, si es que a Argentina le va bien, y acá anulamos mufa, ¿no?, porque estamos dando información importante de servicio. Durante los partidos anteriores hubo cortes importantes en el centro de la ciudad, y eso también está contemplado en el restablecimiento paulatino por parte del servicio. En cuanto al aumento, como decíamos, la última actualización había sido aplicada en noviembre de 2025. Recordemos que en marzo de este año la estructura de costos se había actualizado y habían determinado una tarifa técnica de 2.030 pesos, pero el valor permaneció en 1.720 pesos por un acompañamiento económico por parte del municipio. Cabe recordar, claro, que se ha eliminado el fondo compensador para el interior. Es por eso que el municipio ya ha destinado más de 250 mil millones de pesos del presupuesto para sostener la tarifa, pero con la minuta de costos ya la tarifa era prácticamente insostenible, y hoy 2.150 pesos el valor del boleto urbano, aunque hay que tener en cuenta que aproximadamente un 60-65% del pasaje actual, de los pasajeros que conforman el sistema, abona una tarifa subsidiada porque es alcanzado por alguno de los programas de asistencia, ya sean nacionales o provinciales, que están vigentes.
0: Muy bien, gracias, Fer. Vamos con un título desde Rosario. Vero.
3: Bueno, tiene que ver con el Mundial y tiene que ver con que el Centro Cultural Fontana Rosa, en pleno centro de Rosario, se vuelve a conformar como un punto fan, pantalla gigante con entrada libre y gratuita. Esto va a ser en la explanada, al aire libre. Allí se va a transmitir el partido de Argentina versus España, pero hay un dato además, que se contactaron desde la FIFA para hacer la transmisión en Rosario, es decir, para tomar Rosario como uno de los puntos de atención durante la transmisión internacional de este gran partido de la final del Mundial. No nos olvidemos, Rosario, por supuesto, que es la cuna de Messi, así que probablemente en algún momento aparezcan pantallazos de todos los rosarinos que se acerquen allí al Fontana Rosa para vibrar este partido el domingo, todos además mirando el cielo y esperando y soplando para que se vayan las nubes y no llueva, porque insistimos, esta es actividad al aire libre. También acá, como contaba Fer, se ha dispuesto un gran operativo de seguridad y de control, algo muy similar a lo que ha ocurrido en los eventos anteriores, solamente que previendo que puede llegar a concentrar más rosarinos en la zona. Recordemos que después del último partido de Argentina, casi 400.000 personas se dieron cita en el monumento y los alrededores, así que está todo dispuesto para que no haya ningún tipo de inconveniente, Caro.
0: Muy bien, preparaciones mundialistas. Vamos con Mauri Conti, un título desde Buenos Aires.
4: Cuenta regresiva para el próximo domingo y también para el próximo lunes, Carolina Moroso, porque pase lo que pase en la final del fútbol mundial 2026 entre Argentina y España, ya están confirmando que el equipo de Leo Messi y de Scaloni regresará a la República Argentina el próximo lunes entre la 1 y las 2 de la tarde al Aeropuerto Internacional de Ezeiza. Según se pudo saber, va a ser en un vuelo charter de la empresa Aerolíneas Argentinas, que ya se encuentra esperándolos en Estados Unidos y está preparado para partir de Estados Unidos con destino a Buenos Aires a la medianoche del domingo, dicen entre las 3 de la mañana del lunes aproximadamente. ¿Qué es lo que va a pasar en la Argentina? Están debatiendo todavía en el gobierno nacional junto a la AFA si una vez que llega o sale, se conoce el resultado de Argentina-España, España-Argentina, el Mundial de Fútbol, dan asueto o no dan asueto administrativo. Pero hubo reuniones y hay reuniones sobre el operativo de seguridad para mañana domingo.
0: Muy bien, sí. hay operativos que obviamente me imagino se estarán planificando desde ahora. Digo, ahí no vale la nulo mufa, hay que planificar el escenario, bueno, el escenario más deseado, ¿no? Porque va a haber un despliegue de gente, ya lo vimos en la anterior Copa del Mundo, así que va a haber un despliegue importante, hay que preverlo. Muy bien, Mauri Conti cerrando así la ronda de títulos y me voy ya mismo a conectar con nuestro queridísimo Chema Forte, que está siendo blanco por parte del equipo de Cadena 3 de todas las gastadas de las que alguien puede ser blanco. Contame, Chema, ¿es así?
5: Hola, claro, ¿qué tal? Muy buenos días a todos. Bueno, más o menos, pero está muy bien. Uno colabora con lo que puede en el equipo y ahora lo que me toca es esta parte. Para que los oyentes se hagan una idea de dónde estoy, estoy en la manga, en la puerta del avión, camino a Estambul.
0: Apa.
5: Así que salgo de Europa, me voy a Asia y de Estambul vuelo a América. Así que van a ser muchas horas de vuelo, pero va a merecer la pena poder participar de un equipo tan maravilloso como es el que tiene esta radio en todas partes, en Argentina y en Estados Unidos.
0: Bueno, muy bien. Chema, a ver, muchas cosas para preguntarte, pero primero, ¿tenés el corazón dividido o en esto no hay matices? En esto... la tuya es la de tu país natal y se terminó.
5: No, somos muchos, somos muchísimos los que tenemos el corazón partido, porque es la final que queríamos y la que no queríamos. Por un lado quería que ganaran todos los partidos los españoles y por supuesto los argentinos, porque el destino final era este momento, ¿no? La Argentina... España, que nunca se había dado, salvo en Inglaterra 66, que yo no me acuerdo, tenía muy poquitos años, era un bebé casi, y ganó Argentina. Entonces, el otro día hubo unas declaraciones de Ernesto Alterio que me llamaron mucho la atención y me dijo, lo que está diciendo Ernesto Alterio me sirve. Hoy en ABC hay una jefa de área de ABC, que es argentina, que también ha escrito sobre lo mismo. Y es eso, es que uno se siente argentino y se siente español y vas con los dos. Luego, gane el que gane, yo creo que me voy a sentir bien y me voy a sentir mal. Por un lado, porque ha ganado Argentina, que creo que va a ganar, y por el otro, porque va a perder España. Pero, no sé, es una situación, digamos, muy positiva que tengamos a las dos selecciones en la final de la Copa del Mundo, que claro.
0: Esta es la mejor selección española en años, ¿verdad?
5: Yo creo que sí, y además es una selección que, bueno, tiene una cantidad de dinero atrás, ¿no? Son jugadores con una calificación muy alta y Argentina también. Lo que pasa que, por ejemplo, uno mira a datos que tienen que ver con lo social, ¿no? Con lo popular. Los 5 mejores jugadores de Argentina han triplicado, multiplicado por no sé cuánto sus seguidores en las redes sociales. Muchísimo más que los jugadores españoles. ¿Por qué? Pues porque tienen mucho impacto, porque los partidos se han jugado de una manera muy, muy como cinematográfica, ¿no? Sí. Siempre sufriendo. Yo creo que los partidos han sido un ejemplo de lo que es Argentina. Siempre van con problemas, pero siempre saliendo adelante. Y yo creo que Messi merece, a sus 39 años, merece acabar su carrera con una victoria. Tú eres argentino, ¿verdad?
6: Colombiano.
5: Ah, tú eres colombiano.
6: Con ustedes.
5: Sí, estás con nosotros, con los argentinos.
6: Sí, por supuesto.
5: ¿Tu compañero llevaba una camiseta de Messi? ¿Él sí es argentino?
6: Es colombiano, pero es argentino a muerte.
5: Estoy dentro del avión.
6: Enhorabuena.
5: ¿Cómo te llamas?
6: César.
5: César, buen viaje a Estambul. Yo soy Chema Farr.
6: Hombre,
5: un gusto. Bueno, esto es lo que se llama entrevistar a un compañero de viaje, que uno de ellos llevaba una camiseta de Messi y ahora me vengo a enterar que es colombiano. ¿Qué tal?
0: Bueno, muy bien.
5: Así son las cosas.
0: Bueno, eso también pasa con Messi. Bueno, seguramente con los años pasará con Lamine, pero pasa con Messi, que es que Messi es un espectáculo en sí mismo. Entonces hay muchos fans de la selección argentina porque en realidad son fans de Messi, vamos a decir la verdad.
5: Exactamente, claro. O sea, no nos vayamos a equivocar. O sea, un ciudadano colombiano se pone la camiseta de Messi un día antes de la final para ir a Turquía de vacaciones y es porque realmente Messi es un mega crack.
0: O sea, claro.
5: Por ejemplo, claro, ¿cuándo se va a dar en el futuro que la estrella de un equipo juegue la final de una Copa del Mundo con la fotografía de 5 jugadores del equipo contrario cuando eran niños. Eso es imposible. No, no. No se va a volver imposible. A dar.
0: No, bañando a Lamin, esa foto es épica.
5: Eso, bueno, eso es una señal de que yo creo que el destino había marcado a Messi y a Yamal a jugar una final de la Copa del Mundo, porque es una probabilidad entre cuantas. O sea, ¿cuántas probabilidades puede tener alguien de que esto vuelva a ocurrir? Es imposible. Y no solamente Lamine Yamal, es que también tiene otra foto con otras 4 fotos con jugadores de la selección española cuando eran chicos pequeños. O sea, es que es increíble.
0: No, es que es conmovedor. Además lo que es conmovedor de Lamine, y con esto quiero cerrar, es también su línea de tiempo. O sea, obviamente esa foto con Messi está enmarcada en una campaña de UNICEF, ¿no? Lo decimos porque además incluso fue UNICEF la encargada de clarificar toda la información respecto del contexto de esa fotografía. Cualquier niño en su línea de tiempo, cuando comienza la vida, tiene el potencial para alcanzar lo glorioso. Y me parece que parte del mensaje de esta foto y de la línea de tiempo de Lamine Yamal, que es extraordinaria también, bueno, básicamente comunica eso, ¿no?
5: Sí, yo creo que sí. Fue para un calendario que la Fundación del Fútbol Club Barcelona con UNICEF realizaban junto con el diario Sport, y las notas del fotógrafo, del compañero del diario Sport, hablan de lo que significa esa foto, ¿no? De la fuerza que tiene, como dices, de que cada bebé, independientemente de su origen, tiene la posibilidad de alcanzar las metas que supuestamente por su origen no puede llegar a ocurrir. Messi es un ícono hoy en toda Cataluña. La parte que ama a Messi y que no quiere mucho a España le están poniendo como bandera. La utilización de la imagen de alguien tan importante como Messi en la historia del mundo futbolístico va a pasar a la historia como el mejor jugador de todos los tiempos, por encima de cualquier otro. Yo creo que no es lo más adecuado. Bueno, estoy sentado en mi asiento en
0: bueno,
5: el 40A.
0: Mi rumbo, muy bien, siéntese en el 40A, dé toda la vuelta al mundo para llegar finalmente a América, para llegar nuevamente a América, porque América somos todos, pero para llegar a donde tiene que llegar para sumarse al equipo de Cadena 3. Chema, te abrazamos, sos nuestro español preferido, lo sabes, y bueno, que gane el mejor, mi querido.
5: Sí, y si va de albiceleste, mejor, te lo digo de corazón.
0: Ay, te quiero, Chema Forte. Qué tipazo, el hombre definitivo, Chema Forte. Abrazo enorme.
5: Un abrazo, Caro.

0: Bueno, Chema Forte definitivamente tiene el corazón partido, pero nosotros no, señores, nosotros lo tenemos bien enterito para la albiceleste y le damos la bienvenida a nuestro querido Maxi Molina para contarnos todos los detalles sobre esa formación, sobre si repetimos el arranque de Paul en el banco o no, se perfila para titular. Contanos, Maxi, todo. ¿Cómo estás? Bienvenido.
1: Muy bien, buen día, Caro, buen día para todos. Bueno, a uno le da la sensación de que Rodrigo de Paul tiene muchas, por no decir muchísimas, chances de ir desde el inicio, ¿no? Me parece que la principal duda puede llegar a ser en el lateral derecho, si será Molina, si será Montiel, porque Montiel los otros días ingresa bien, pero claro, no está como para jugar al 100%, Molina el partido le costó. Me parece que esa puede llegar a ser la única duda, ¿no? Uno cree que de Paul, y de acuerdo a lo que han venido diciendo los compañeros, Marcel Lamberti, Nico May, bueno, más Claudio Giglioni, Bocha, todos los que están allí, Mauri Coccolo, dicen que por lo menos se perfila en principio un solo cambio, ¿no? Que sería la puesta en cancha desde el arranque de Rodrigo de Paul. Después, esperar el partido de mañana con ansias, con expectativa, con ilusión, en un estadio que va a estar repleto, con capacidad para 82.500 personas, con un entretiempo, me parece es una buena noticia. No va a durar 30 minutos como se especulaba, como fue en Copa América 2024, sí 17, es decir, dos minutos más.
0: Una vida, claro. dos meses.
1: No, pero 17 minutos está bien, ¿no? Porque habitualmente son 15. Van a ser 11 de espectáculo, 3 para armar y 3 para desarmar el escenario.
2: Ya nos metieron el cooling break. Ya está.
1: Con eso es suficiente. El esloveno Vincic va a ser el árbitro. Argentina va a salir celeste y blanco en la camiseta, blanco, media y pantalón, esperando el partido de mañana. El Dibu vestido de verde íntegramente, como fue en la final de Lusail, como fue en el Maracaná en el 2021, como fue en la Copa América 2024, frente a Colombia, todo esto para aquellos que creen las cábalas, ¿no? Así que bueno, con muchísima expectativa, muchísima ilusión, y esperar que se dé lo nuestro, ¿no? Después, un montón de noticias que se pueden desencadenar con respecto a esto. Si se llega a dar la consagración de nuestra selección, como todos queremos, en principio el fútbol doméstico, el nuestro, que tenía que arrancar el jueves 23, no arrancaría el jueves 23, saliendo rápidamente el Mundial. Noticia bomba, quedó eliminado de Copa Argentina River, no solo por la instancia en 16avos, no solo por lo que han sido las contrataciones de River, sino también por el rival, ¿no? Porque fue el humilde Aldo Civi de Mar del Plata, que lo dejó afuera 3-1 en los 90 reglamentarios, perdió San Lorenzo en la inauguración del segundo ciclo de Pipo Gorosito como técnico por penales frente a Riestra. Y hoy un partido que mi amigo Fernando Borrero dijo que no va a ver, que es Francia frente a Inglaterra por el tercer puesto, ¿no? Pero bueno, también es un partido y hacia el Mundial.
2: Es la discusión de siempre, ¿no? Es como el partido que nadie quiere jugar, ¿no? Perdiste en semifinales y te querés ir. Argentina, Maxi, corregime, nunca jugó un partido por el tercer puesto. O sea, cada vez que llegó a semifinales ganó.
1: Claro, exacto. Así que bueno, pero también va a estar bueno para verlo como atractivo de la tarde.
2: Pero incluso los técnicos ponen a jugadores que no tuvieron tanta participación.
1: Exacto.
2: En Miami, ¿no?
1: En Miami. Exactamente, el partido es en Miami. Así que bueno, lo que hay en un rato, Fer contaba en la apertura de programa lo de Franco Colapinto, lo que viene, y también algo de los Pumas, que van a estar jugando en Santiago del Estero frente a Inglaterra, pero, Caro, indudablemente no podemos dejar de hablar de lo que es el Mundial y la expectativa y la esperanza que tenemos con el partido de mañana, ¿no?
0: Claro, bueno, sí, definitivamente, a ver, yo tengo muchas dudas sobre...
1: A respetar las cábalas, lo único que... Se enoje nuestra productora.
0: Para, vos sos muy cabulero.
1: Extremadamente.
0: Hemos hablado de esto, sí. Extremadamente cabulero. O sea, no es que se innova respecto de, por ejemplo, el lugar donde uno vio los últimos partidos, no.
1: Por favor, no, para nada, para nada. Si uno tiene que repetir una remera, un suéter, un par de zapatillas, y bueno, hay que hacerlo.
0: Hay que hacerlo. Bueno, usted no está lavando ropa, estoy pensando.
1: No.
0: Usted es de esos. No está lavando ropa.
1: No, porque no suele ser el lavarropa, acuérdese. No.
0: Ay, no. Claro. No, esto es terrible,
1: Por eso.
0: No puede ser. No sé usar el lavarropa, es una cosa. Nada, es una excusa. No
3: sigue sumando puntos, Maxi. Sigue sumando puntos.
0: Sigue sumando Lucy Points.
3: Sí, una cosa de loco. Esto entre
1: mucho,
3: la cábala.
1: El sábado pasado.
3: Dios mío.
1: Me engañé mucho.
0: Bueno, claro. A ver, ¿qué es eso?
4: Sí, Caro.
0: A ver. No, me mata esta, no la había escuchado esta.

0: La creatividad argentina es una cosa extraordinaria. Es una cosa extraordinaria, amo. Mauri Conti, quería sumar algo. Adelante, Mauri.
1: Lo que acabamos de escuchar es una pieza única. ¿Por qué? Porque pasan los mundiales y seguramente no te acordás los resultados de los partidos de fútbol. Sí te acordás partidos como Argentina-Inglaterra o las finales, con quién lo estuviste viendo, con tu abuelo, en qué lugar, con tu papá, con algún tío que ya no está, y los hijos, nietos, sobrinos que tenemos nosotros, seguramente en unos años le va a pasar lo mismo. Y vos decías las cábalas con Maxi. Son datos, son datos. El SAME, hace unos días, cuando charlábamos con ellos, nos decían que acá en la capital federal, mientras estaba jugando Argentina-Inglaterra, hubo 6 atendidos de urgencia por problemas cardíacos, en pleno partido.
2: Dos fueron
1: internados por infarto. Y cuando se hubo un relevamiento por parte del Estado, no en la parte privada, llegó a que durante el partido hubo 35 personas que sufrieron principio de infarto cuando jugó Argentina-Inglaterra.

0: son apasionados. Señores, es tiempo de actualizar la información internacional. Nos metemos de lleno con Venezuela y lo presentamos así.
1: Buen día, Argentina. Vuelta al mundo.

0: Bueno, ustedes saben que la información que llega desde Venezuela se actualiza y es muy, muy triste. Se han cumplido 3 semanas del doble terremoto que impactó particularmente en el corredor de La Guaira, también tuvo su impacto en la ciudad de Caracas y que dejó un corredor costero diezmado. Hay un gran interrogante sobre cómo va a ser la reconstrucción de este lugar signado por la tragedia. Ya en 1999 había sido el epicentro de la llamada tragedia de Vargas, el deslave, la Lud, que también se cobró miles y miles de vidas. Pero también hay una reflexión para hacer sobre un Estado que no actuó. Un Estado que incluso obstruyó la acción de una sociedad civil organizada y solidaria. Un Estado que además no brindó mecanismos de protección para esa población que vivió en edificaciones que hoy tienen que estar bajo investigación justamente para que esta historia tan triste no se repita. Y hay un interrogante también sobre el destino de miles de personas que hoy está asignado por la incertidumbre de no tener casa, de estar a las puertas de una crisis sanitaria, de enfrentarse a serios problemas en materia de seguridad. Venezuela nos necesita y nos necesita por lo pronto. Obviamente que hay un gen solidario en el argentino y eso es muy valioso, pero principalmente nos necesita mirándola, no olvidándola ni postergándola en el vértigo de la información y de las noticias que se apilan y que van dejando otras atrás. Vamos ya mismo al contacto con Seir Contreras desde Caracas. ¿Cómo estás, Seir? Buen día para vos.
1: Hola, Caro. Buenos días para ti y para la audiencia. Dijiste algo clave. Venezuela nos necesita y nos necesita con acción. Y sobre todo cuando haces énfasis en no olvidar, porque pareciera que 3 semanas después de la tragedia el problema terminó. Apenas comienza. Hemos visto escenas muy dolorosas y la reconstrucción es el desafío.
0: La reconstrucción es el desafío, pero también el desafío es entender por qué tuvo este alcance la tragedia. A ver, Seir, obviamente, voy a repetir, valga la redundancia, una obviedad. Nadie puede evitar ni puede ser señalado como culpable de un desastre natural, en este caso un terremoto. Ahora, lo que sí pudo preverse es los dispositivos de emergencia, los dispositivos de reacción, la respuesta humanitaria desde el propio Estado, que debe ser el primero en dar respuestas. ¿Qué está pasando con eso, Seir?
1: Bueno, Carolina, es que es muy complicado para nosotros porque no solo con la tragedia natural tenemos la tragedia humanitaria producto de la inacción. Yo insisto, mucho se dice de no politizar esta situación y es que es difícil no politizarlo porque es de la política de Estado de donde depende una respuesta inmediata, oportuna, una respuesta que pueda estar a la altura de un país con las riquezas como Venezuela. Y sencillamente esta administración, indistintamente si hablamos de Delcy Rodríguez, Nicolás Maduro o Chávez, no se preparó para un momento de catástrofe como esta. Se dedicaron grandes recursos económicos a otras áreas de la vida nacional, se priorizaron cosas que no estaban dentro de la vida ciudadana. Y de acuerdo con la Constitución venezolana, es el Estado el garante de la vida de los venezolanos. Se le ha negado, tú decías una palabra clave hace unos minutos, se obstruyó, no solo que no se ayudó como política de Estado, sino que además se impidió que la ayuda nacional e internacional llegara. Y cuando hablo de la ayuda nacional, son las iniciativas privadas de algunas empresas y de la misma sociedad civil que desde el minuto uno estuvo en puntos críticos como La Guaira, ayudando a la población a salir de los escombros. Y los días posteriores, la administración de Delcy Rodríguez solo obstaculizó y en muy baja medida dispuso de recursos técnicos, económicos, personal humano para atender la emergencia. Esto, bien lo decías, tiene que quedar sentado para la historia y se debe recordar quienes le dieron la espalda a los venezolanos.

0: de hoy, 24 días, cuando inicia este sábado, para nosotros es muy doloroso ver la cifra. Tú estuviste personalmente en La Guaira, pudimos encontrarnos, y es muy doloroso ver alrededor y ver el escenario. Es un escenario de guerra, posapocalíptico, una cosa impresionante, de película, que solo quien pisa el terreno, huele, siente, escucha y vive lo que hay en La Guaira, puede de alguna manera dimensionar lo que ocurrió, aunque no terminamos de sorprendernos de la dimensión y el impacto.
1: Sí, y además también de la situación de vulnerabilidad en la que puso a gente que ya estaba en situación vulnerable, entre ellos los niños. Quiero preguntarte, Seir, ¿qué está pasando con la asistencia, la acogida a niños que han quedado, en algunos casos, sin sus padres, sin ambos padres?
0: Hay un desorden general en cuanto a la estadística. Las cifras que presentan son 5.000 muertos, pero las estimaciones son superiores a esto. Habrá que esperar que esto se determine en el tiempo. Y así pasa con los pequeños que están en refugios, muchos de ellos desaparecidos. Estuvimos durante 2 semanas haciendo seguimiento al caso de Matías y Mateo, por ejemplo, que se decía que habían sido rescatados. No había un registro oficial que dijera dónde estaban estos gemelos. Y finalmente la historia fue muy triste. Estaban bajo los escombros. Todavía nunca fueron rescatados y los cuerpos fueron hallados por los organismos y por los padres, quienes insistentemente buscaron bajo los escombros. Otros de ellos no aparecen, estaban en hospitales donde llegan las personas a decirnos que recibieron reportes de que sus hijos estaban allí hospitalizados, recibiendo atención médica, pero luego desaparecen o están en listas y finalmente no son encontrados. Afortunadamente muchos de ellos ya están con su familia en resguardo y recuperándose, pero el desorden es una de las graves crisis que estamos enfrentando durante estos días. Y no solo pasa con los pequeños, que son muy vulnerables, sino incluso con personas adultas. El caso de la famosa señora de las uñas bonitas, que seguramente escuchaste la historia, sí. También fue rescatada, se hizo un video viral en redes sociales de su rescate, el posterior traslado a un centro asistencial, y al día de hoy no se sabe dónde está. El desorden por parte de las autoridades es evidente y solo el tiempo determinará saber qué fue lo que ocurrió con estas personas. Esperamos que puedan ser hallados pronto.
1: Bueno, porque además, Seir, corregimos si estoy equivocada, no hay listas con nombre y apellido, se tiran números en un parte que además tiene muy poca especificidad, que además es un parte que no incluye reportes de personas desaparecidas. Esto es llamativo. Es un parte que no incluye los reportes de personas que están, si se quiere, en situación de averiguación de paradero o personas que en el marco de la tragedia están lisa y llanamente desaparecidas. Esto lo hace la sociedad civil venezolana, pero no está en el parte oficial que da el gobierno diariamente. Y lo quiero marcar porque es uno de los reclamos junto con el desglose con listas que contengan nombres y apellidos de las personas.
0: Opacidad. Sí. Y silencio, opacidad y silencio, porque es muy difuso lo que está saliendo de la cifra oficial, que parece muy técnico, muy especializado. Veíamos al mismo Jorge Rodríguez, presidente de la Asamblea Nacional ilegítima que gobierna Venezuela, diciendo que tenían un sistema automatizado, detallado, con nombre y apellido y centros asistenciales. Y no es verdad. Cuando enfrentas la realidad te das cuenta que, como bien dice, el parte simplemente intenta maquillar una realidad que está frente a todos. Incluso han intentado silenciar a la prensa libre e independiente para evitar que estos datos y este tipo de denuncias se hagan públicas, y sencillamente no hay una claridad, no hay transparencia en cuanto a la información. Nosotros creemos que en el tiempo se debe determinar una comisión de la verdad que investigue, que determine los hechos, que se esclarezca cuáles son las cifras reales, las listas de las personas desaparecidas. Hay estimaciones independientes que hablan de cerca de 60.000, incluso 70.000 personas desaparecidas, y podría incluso ser más. Lo determinará el tiempo, pero más allá de determinar la verdad, se tienen que determinar las responsabilidades de cuáles han sido las omisiones que han traído como consecuencia que se incremente el dolor de la familia venezolana. Tiene que haber transparencia, tiene que haber verdad en lo que estamos viviendo, que ha sido muy duro para todos, pero que además la falta de información hace que ese proceso sea más cuesta arriba todavía.
1: Bueno, y también, sí, o sea, sabes que son muchos los interrogantes que surgen ahora, ¿no? Sí. Porque mucha gente va a quedar, seguir por cómo viene manejándose el gobierno, por la naturaleza de la tragedia, pero también por cómo viene manejándose el gobierno con un duelo suspendido. Es probable, y esto lo quiero decir con responsabilidad, que haya gente que nunca encuentre los restos de un ser querido.
0: Sí, ayer mismo en Caraballeda, que es una de las parroquias del estado Vargas, me comentaban los vecinos que sacaron a una mujer de un edificio llamado Parque Caraballeda. No había nadie que la reclamara, nadie la estaba buscando, solo sabían que era una mujer adulta que estaba en medio de los escombros. La llevaron a Los Silos, así se llama ese espacio, que es la morgue improvisada, y le ordenaron un proceso de incineración. Supuestamente dicen que dejaron algún registro técnico que pudiera dar con su identificación, pero los vecinos me decían: a esta persona nunca nadie la va a encontrar, a esta persona nadie la va a reclamar, o si hay alguien que la está buscando, no sabe que es ella. Es decir, este desorden tiene que ser determinado con claridad. Hay muchas personas que sencillamente desaparecieron, incluso cuerpos, cadáveres que fueron recuperados de los escombros, donde sus familiares los identificaron, se los llevaron las autoridades. Al día siguiente o días después, cuando fueron a recuperar el cuerpo para que fuera entregado a sus familiares, el cuerpo perdía rastro, desaparecía, no se sabía dónde estaba, y al día de hoy muchos no los han encontrado. Quizá no es una situación generalizada, para ser justo también, pero sí son situaciones que han venido pasando. Y bueno, la falta de humanidad que veo en esto es el intentar maquillarlo, no admitir la verdad. Cualquier administración puede admitir que se equivoca, que le supera la capacidad, pero ellos no lo han hecho. Ellos intentan decir que todo está bien y que tienen el control absoluto de la situación, cuando Venezuela y el mundo saben que no es así, que le superó la emergencia, que le superó totalmente.
1: Absolutamente, con lo cual uno puede pensar que esa administración no es capaz de reconstruir nada ni administrar fondos de reconstrucción para absolutamente nada, con lo cual urge también un cambio en Venezuela. Entiendo que esta semana se ha anunciado algo para empezar a pensar en una ruta electoral. Me imagino que hay expectativas a seguir. Para cerrar, te pregunto.
0: Sí, claro, lo que te puedo decir inicialmente sobre el punto anterior es que se pudieron salvar muchas vidas, hubiese habido inversión, preparación y sobre todo voluntad política. Y hablando de voluntad política, es un momento bisagra para la sociedad venezolana. Hay mucha expectativa, si bien la familia está concentrada en el duelo, en el dolor, en la recuperación de los cadáveres, de darle dignidad y una despedida a cada familia, también es cierto que estamos muy interesados en que se restituya la democracia y la libertad para todos los venezolanos. Esto incluye no solo la libertad para quienes hacemos vida en la prensa, sino la libertad individual, la libertad democrática, las garantías de que podamos pensar, expresarnos a través del voto, que podamos disentir, que podamos opinar, que podamos elegir. Se nos ha negado, Carolina, y bien lo sabes, incluso el derecho a elegir a quienes nos gobiernan, y se nos ha impuesto un sistema que por la fuerza secuestró el poder y secuestró al país. Somos un país con extraordinarios recursos y creemos que la restitución de la democracia es fundamental. No podemos apartar la mirada del escenario político, de las garantías democráticas, de la restitución de nuestra democracia tan rica y tan sana en otro tiempo y tan herida de muerte durante la actualidad. La disposición del gobierno de Estados Unidos en contribuir a este punto pues ha ayudado mucho a los venezolanos, y creemos que los actores políticos deben poner todo de su parte, desprenderse de intereses particulares y concentrarse en el interés nacional para que podamos reconstruir el país desde la raíz y la refundación de sus bases democráticas.
1: Lo que se ha anunciado, para aclararlo, es que la asamblea opositora y esa suerte de organismo paralelo que montó el oficialismo comenzarán a trabajar en una recomposición institucional, sobre todo del sistema electoral, así que veremos cómo sigue eso y que no sea una excusa para que sigan ganando tiempo y permanezcan en el poder. Seir Contreras, gran trabajo, gracias por tu valentía. Vamos a seguir con los ojos puestos, por supuesto, en Venezuela, y sobre todo con el corazón puesto en Venezuela. Abrazo enorme.
0: Gracias, Caro. Gracias por no olvidarnos. Un abrazo a toda la Argentina.

0: Buen día, Argentina. Bueno, gracias a Zahir, que realmente ha hecho crónicas muy, muy valiosas desde Venezuela y sigue contando lo que pasa allí con el desafío y el interrogante de la reconstrucción en un país diezmado por la tragedia. Muy bien, estamos aquí en vivo en Buen Día Argentina, el programa más federal de la radiofonía argentina. 9 minutos han pasado de las 7 de la mañana. Tenemos mucho para compartir con ustedes. La consigna del día es un poco de amor para la selección y llegan los mensajes, Lu.
1: Muchísimo, y el tema de las cábalas que tiró Maxi, por supuesto que está dando muchísimo que hablar. Hola chicos, buen sábado, dice Vilma. Aquí en casa se respeta la cábala. Miren los partidos mi esposo y mi hijo Agustín. Yo tengo que estar durmiendo la siesta. Imposible. Yo no sé cómo hace esta mujer Vilma para dormir en ese momento.
0: O sea, menos con la radio, no, haciendo otra cosa.
1: Pero no te dormís, carito, escúchame. Menos con el relato del Bocha que te pone los pelos de punta. O sea, yo no puedo ver el partido. Y mi hijo Darío está afectado por el anillo de control. Él es policía, claro, va a estar afectado mañana, lo que contaba Fer Barrio Nuevo, con el gran dispositivo de seguridad que va a estar dispuesto aquí en la ciudad de Córdoba. Marcelo dice, buen día Maxi, las cábalas son una pavada.
2: Bueno, está bien.
1: ¿Qué técnico más cabulero existió que Bulacio? Y sin embargo...
2: Bulacio dice acá.
1: Bilardo.
2: Salvador Bilardo.
1: Bueno, que Bilardo. Sí. Dice, y perdimos la final del 90.
2: Y ganamos la del 86.
1: Dejen de hinchar, no dice hinchar, no, usa no, la palabra con J.
2: Claro, no, bueno.
1: Bueno, a mí me gustó este de María Esther, de Concarán San Luis, que dice, este grupo para mí ya es campeón. Son ejemplos por su esfuerzo, su compañerismo, esperanza, sacrificio, tolerancia, educación. Son campeones de los buenos valores. Que esta selección sea nuestro espejo cada día. ¡Vamos, Argentina! Dice, qué hermoso.
3: ¿Quién sería Scaloni de este equipo?
2: ¿Este grupo?
1: ¿Este grupo? No, está hablando de el equipo de la selección, pero bueno.
2: Yo pensé que éramos nosotros.
1: No, pero bueno, podemos tomarlo también.
0: Amo la humildad. Pará, Scaloni y Scaloni que, bueno, y serían vos y Lu.
1: La Cari Isabelli, te
0: claro,
1: diría, más
0: y
1: que
0: la
1: yo.
0: Sí,
1: ella es la productora. Yo soy la Scaloni de Una Mañana para Todos.
0: Bueno, te pido mil disculpas.
1: ¿Quién sería el Messi? ¿La Carita es el Messi? Sí. ¿La Vero?
0: No, pará, ¿cómo el Messi?
2: Ah, la capitana,
1: la capitana, claro. Pero por supuesto. Podría ser la Scaloni vos también, Carito, ¿eh?
0: Podría también ser la Scaloni. A mí me gusta. Scaloni sufre como yo. Es sufridor como yo. ¿Viste que Scaloni como que se le disparan las palpitaciones?
1: Pero va todo la procesión por dentro. Él no demuestra nada, estoico.
0: Pobre criatura.
1: Dios mío. Bueno, hola Caro, te escucho siempre. Me encanta, sos divina, dice Silvana. Quería saber si durante tus días en Venezuela supiste algo de un abogado argentino que sigue preso allá. ¿Qué pasó con ese tema?
0: Germán Darío Giuliani. Bueno, estoy en contacto con la familia. Tengo entendido que no ha habido, él está preso, bueno, está ilegalmente preso porque no hay debido proceso en Venezuela, así que lo tenemos que decir así, está secuestrado en Venezuela desde mayo de 2025. Recordemos que, bueno, había varios ciudadanos argentinos que estaban detenidos en Venezuela, fueron liberados todos o excarcelados, vamos a decirlo así, porque algunos permanecen con medidas cautelares, pero queda Germán Darío Giuliani. Él está en el penal de Yare, por lo que tengo entendido no ha habido afectación, afortunadamente, producto del terremoto en la infraestructura de Yare 3, que es donde está. Y bueno, y ha conversado con su familia, que ha podido recabar algo de información sobre él, pero bueno, obviamente seguimos pidiendo por la excarcelación también de Germán Darío Giuliani y su regreso a casa.
1: Yo estoy muy nerviosa, dice Noemí.
0: A ver.
1: Me tuve que tomar una pastilla para la alergia, para despertarme a las 3 de la mañana, por despertarme a las 3 de la mañana. Yo tengo la cábala de rezar apenas me despierto un Padre Nuestro para cada jugador y escucho la misa mañana domingo por Cadena 3, dice Noemí. Buen día, Carito. Te pido que hagas una campaña para que todos enviemos energía para proteger el arco del Dibu. Por favor. Confiemos en Messi, Julián, Lautaro, Paredes, Cuti, Alexis. Vamos a todos, van a estar afilados. Aguante Argentina, dice Juan José. Hola, Juanjo. ¿Qué pasa? Me mira Barrio Nuevo.
3: No, que hablando de eso, me hizo acordar un mensaje en el grupo del barrio, en el grupo de WhatsApp del barrio. No me acuerdo si fue contra el partido contra Egipto, me parece, que pintaba y bastante.
2: Qué mal le pasábamos, claro.
3: Claro. después del 2-0, una señora mandó al grupo una imagen del arquero de Egipto como
1: sí, lo he congelado. Hecho,
3: congelado.
1: Sí, sí, está de moda, como lo congelas.
3: Claro, y a partir de ahí, lo han hecho todos los partidos, les ha funcionado.
1: Pero también pasó con la señora en silla de ruedas que entró a comprar una farmacia, iban 2-0 abajo en el mismo partido, y metieron el primer gol y le hicieron quedar a la pobre mujer en silla de ruedas.
3: Por suerte yo estuve a punto de poner, dejen de molestar con esas pavadas. No,
1: te quedaste callado.
3: Y me quedé callado, y lo siguen haciendo todos los partidos, y... Hasta ahora, funcionando ahí, una cosa de loco.
1: Hola chicas, no voy a opinar. Hola chicas, buenos días, que Dios los bendiga. Buen día a la audiencia. La cábala que tenemos con mi petiza es el asado y una o dos cervezas. Yo quiero que gane, ahí va, con esa música de fondo. Yo quiero que gane nuestra selección mañana, no porque necesitemos, sino porque los españoles están ya como los franceses, súper agrandados, ¿qué les pasa? Soy de Colonia Tirolesa, gracias Carito, dice este oyente, el domingo vamos a Argentina.
3: Acá en la cábala es no hacer la picada de alfajor.
1: Bueno, sí, te viene funcionando. Esa va a ser para cuántos mundiales más vas a seguir con esa, Fernando Barrio Nuevo. Dice, hola Caro, mi cábala, me voy a mi dormitorio, mis hijos en el living escuchando el partido. Ay, yo no, tapada hasta las orejas.
0: Aparezco cuando... ¿Qué pasa la gente?
1: Ay, Dios mío.
0: ¿Qué pasa con la gente que no ve? ¿Viste que... O sea, no, lo sufre tanto que ni lo ve.
1: No podría. Yo salgo al patio, camino, insoportable. Cuando Argentina hace un gol, ahí salgo. Antes de eso, debajo de las sábanas, y hasta ahora viene resultando. Bueno, pero entonces, ¿es la foto del arquero congelado o es esta señora abajo de las sábanas? ¿Qué es lo que está resultando?
0: Todo al mismo tiempo.
1: Mi hermano viajó desde Olavarría para ver el partido con sus amigos, yo con mis padres de 92 y 96 años que viven a full, ellos con la tele y yo escuchando al Bocha. Qué mocazo para Estela, porque no sé si les pasa, los que escuchamos la radio durante el partido nos enteramos todo antes. Entonces, pobre los vecinos, les gritamos los goles antes, pobre acá, porque Estela Maris va a escuchar al Bocha y Estela va a tener que callarse el gol cuando llegue, porque lo va a escuchar antes que sus papás de 92 y 96.
0: Bueno, muy bien. Bueno, ¿cuántas canciones se pueden componer para una selección? Bueno, señores, vengan a la Argentina y se enterarán. Tenemos una banda sonora espectacular. Muy bien. Bueno, seguimos con los temas que hemos preparado para ustedes en este Buen Día Argentina. Y le quiero dar paso a mi querida Vero Masloop, porque ha trabajado, la IA y nosotros, es la columna ya inaugurada, ha trabajado un tema interesantísimo que tiene que ver con la manera en la cual la IA se aplica al mundo de las compras online y nos la facilita, ¿verdad, Vero?
4: Claro que sí, claro. Además porque esto ya implica un cambio en tendencias de consumo y esto es interesante. Cambia la forma y que está cambiando de a poco en que nosotros compramos y esto va a implicar también un desafío para las empresas, para las marcas, incluso para las plataformas de venta online. ¿Por qué? Porque cada vez más los agentes de inteligencia artificial, yo diría, se están convirtiendo en nuestros asistentes de compra y ya hay estadísticas que soportan este hecho, esta realidad, vamos a decirlo. Dialogamos con Elisandro Santos, él es especialista en inteligencia artificial y le preguntamos, ¿cada vez más estamos dependiendo de la inteligencia artificial para hacer nuestras compras? Y esto nos decía.
5: En un momento medio bisagra, en el cual estamos pasando de nosotros, por ejemplo, entrar a una plataforma, a comprar un producto, a empezar a pedirle a un agente de inteligencia artificial que lo busque o que lo compre incluso por nosotros. Ya hay pruebas muy recientes en Estados Unidos, donde, por ejemplo, ChatGPT se ha conectado con Walmart para que los usuarios puedan hacer compras directamente desde su agente de inteligencia artificial. Y lo que se está viendo es que mucho viene a eso, ¿no? Tal vez vamos a dejar de nosotros buscar para que agentes de inteligencia artificial nuestros empiecen a buscar por nosotros. Porque a veces nos pasa, si tenés un cumpleaños y nos estás buscando, por ejemplo, unos botines de fútbol 5 para regalarle a un chico o un amigo, te metes en el Mercado Libre, por ejemplo, y hasta que vos encontrás que el modelo, el color, la marca, el talle y todo, capaz que perdiste 15, 20, 25 minutos. Ahora eso, te conectás a ChatGPT, pones el modo agente y lo mandás y él recorre y busca y te trae ya todo filtrado. Y solamente elegí cuál comprar.
4: pienso también cada vez va a ser más fácil o más rápido hacer la búsqueda a través de una foto.
5: Sí, totalmente. La tendencia del mercado viene muy por ahí. Lo que buscan, obviamente, los creadores de estas plataformas es hacer todo súper friendly, súper sencillo, para que cada vez sea más práctico. Y fíjate que, si vamos a las estadísticas actual, se estima que actualmente más del 30% del tráfico de todo Internet ya son agentes de inteligencia artificial, son bots, no son humanos. Aparentemente, Mercado Libre tendría más de un 50% de tráfico de forma diaria que ya no son humanos, son bots. Y esta tendencia es una tendencia que se ve a nivel internacional. Ya no es tanto como antes que nos metemos y buscamos en Google, sino que hoy en día lo primero que hacemos tal vez es preguntarle a la inteligencia artificial. Y el mercado se está empezando a aggiornar a esto. De hecho, las empresas se tienen que empezar a aggiornar a esto. Uno de los consejos que hoy en día es, no nos preocupemos por el tema del prompting. ¿Quién mejor para hacer un prompt que la propia inteligencia artificial? Entonces, yo lo que digo es, métete en ChatGPT y en Gemini, en Claude, claro, y decirle, mira, necesito hacer un prompt para este tema. Y te lo va a dar mejor de lo que se te puede llegar a ocurrir. Y de hecho, una de las cosas en las que más se están trabajando las plataformas es en tratar de interpretar la intención del usuario. Ellos lo que buscan es que cada vez sea más sencillo que vos le puedas pedir algo y que no tengas que entender cómo preguntarlo. Cada vez es mucho más práctico ese funcionamiento. Y una de las migraciones grandes que estamos viendo es la tendencia a que uno probablemente va a dejar de hacer estas peticiones escribiendo, sino que todas las peticiones y las funciones que se conocen como funciones agénticas, cuando vos un agente de inteligencia artificial le pedís algo por vos, van a ser por comando de voz. La tendencia es esa, que vos el día de mañana ya no tengas que meterte en un lugar, sino le decís, che, ChatGPT o Siri o el nombre que le quieras poner a tu gente, buscame tal cosa y resérvamela. Y eso lo estamos empezando a ver.
4: Bueno, tenemos varias cosas ahí para marcar, Caro. Algunas tendencias que ya se van notando. Una que empieza cada vez a crecer más y tiene que ver con esto de los comandos de voz. Es decir, vos empezás a charlar con tu agente de inteligencia artificial, efectivamente, y ya no a través de texto, sino directamente a través de comandos de voz. Esa es una que me parece que también es interesante porque, bueno, acerca aún más la tecnología a todos los usuarios. Pero atención con este tema de cómo se están realizando las búsquedas para compras online. Decía Elisandro Santos, ya más del 50% del tráfico en algunas plataformas responde a bots. Es decir, que son agentes que están escaneando los productos y que los llevan ya procesados ante una demanda de usuarios. Es decir, alguien que dijo, mira, estoy buscando, no sé, comprar una remera de la selección que esté entre tal precio y tal precio, en tal talle. En vez de estar vos yendo a cada uno de los sitio, se lo pediste a la inteligencia artificial que te lo trajo procesado. Esto obviamente es una comodidad, es ahorro de tiempo, cada vez más interactuamos con los agentes de inteligencia artificial, pero es un desafío para las empresas. Lo que en algún momento se conoció como los especialistas en SEO, SEO, que tenía que ver con maximizar las posibilidades de salir
0: el motor de búsqueda.
4: Exactamente. Claro. Ahora se ha transformado en especialistas en GEO. ¿Y qué es esto? ¿Cómo hacer para ser parte de la respuesta de una inteligencia artificial? Es decir, ¿cómo hacer para que te registren? Y lo único que les voy a adelantar, porque después vamos a ir a ese tema en alguno de estos sábados, pero no es tan fácil como aquellos truquitos que había para aparecer en los motores de búsqueda.
0: Bueno, muy bien, impecable, Berito, impecable. Sí, me imagino, bueno, los motores de búsqueda generalmente de los grandes buscadores, principalmente de Google, ¿no? Para el periodismo era como, bueno, una aptitud, una habilidad muy codiciada. Bueno, todo cambia, señores, cambia todo, cambia con la irrupción de la inteligencia artificial y Vero Maslum nos cuenta todo. Gracias, Berito. Seguimos recibiendo mensajes de amor para nuestra selección. Lucía González, cuéntanos.
1: Pero un montón, y sobre las cábalas también. Dice Liliana Scaloni, todos en el equipo son ejemplo de compañerismo, respeto, un ejemplo que cada uno de nosotros debemos imitar. Ahí está, Maxi, ¿ves? No estaban hablando de nosotros. El país sería mejor. Fuerza Argentina, mucha paz. Qué gusto escucharte, Carito. Un placer, dice Juan José. Y Cadena 3 también escucho. Son mi selección que me acompañan cada día. Son campeones y con buenos valores, dice María Esther. Mira, ay, qué mimo. Bien. Buen día, Carito. Buenos días para todos. Mi hija vive hace 7 años con un chico español en Madrid. Súper fanático del fútbol. Mi hija tiene su corazón argentino, por cierto. O sea que lo va a tener complicado, mi niña. Bueno, que gane el mejor. Yo lo miro sola, me encierro, pero los gritos de los vecinos me vuelven loca.
3: Bueno, ayer hicimos nota con una pareja argentina.
1: Mesa de café.
3: Española, sí. Él español es argentina, se casan este fin de semana, justo, obviamente, no tenían previsto que la, había alguna chance de que la final sea, pero bueno, habían conseguido la fecha bastante antes. Y
1: ¿qué
3: bueno,
1: se iban a imaginar que les iba a caer justo?
3: Todo un tema, así que ayer estuvieron charlando en Mesa de Café con Miguel Clarío, fue muy linda la nota.
1: Liliana está en la web de cadena3.com para los que quieran revivirlo y en las redes también. Mi cábala es no mirar el partido cuando escucho ruido exterior. Prendo la radio Cadena 3, mañana lo voy a repetir, fuerza Argentina. Y mucha paz, dice Lili, y te está escuchando ya carito Adrián Crañolini desde España.
6: Bueno, Adrián, bienvenido, muchísimas gracias por este contacto con nosotros. Contanos cómo estás viviendo esta previa, que para nosotros es para el infarto, estamos todos haciéndonos chequeos médicos casi a esta altura. ¿Cómo estás, Adrián?
7: Hola, Caro, ¿qué tal? Muy buenos días. Yo diría que nunca Cadena 3 ha estado en este barrio. Te estoy hablando desde el barrio de Usera, al sur de Madrid, probablemente el barrio multicultural más importante de Madrid. Aquí se conoce el barrio este por la comunidad china, pero también hay colombianos, peruanos, bolivianos, paraguayos y un argentino. Y me he metido como en la boca del lobo, porque estoy en la tienda de Javi, que es mi vecino. Javi tiene una tienda textil, está atendiendo en este momento, está contando billetes. Javi, ¿cómo estás?
8: Hola, hola, Caro.
7: Espera que te ponga auriculares para que te escuche, Caro. A ver, ahí está. Te está escuchando Javi, el dueño de la tienda, Caro.
6: Hola, Javi, ¿cómo estás? ¿Cómo estás, Javi?
8: Carolina, ¿qué tal? Aquí estamos, aquí con Adrián, uno de Argentina y otro de España, y estamos aquí con buena vibración de los dos.
6: Bueno, claro, pero uno va a ganar, Javi. ¿Cuáles son tus palpitos para mañana?
8: Va a ser España, Carolina.
6: Bueno, por supuesto. Igual ustedes no tienen la cábala de no ponerse demasiado optimistas antes, porque para nosotros, por ejemplo, eso sería más complicado. Nosotros, si decimos eso, tendríamos que decir anulo mufa.
8: Ajá.
6: Por miedo, por cábala.
7: Sí, espera, es como ser cenizo aquí. Voy a anular ser cenizo.
6: Sí, ¿no? Claro.
8: Sí, la cábala sí, más o menos sí sabemos lo que es. Sí, tenemos uno. Yo tengo unos protocolos que es ponerme la camiseta del último mundial. Tengo la bandera puesta aquí en España, de España aquí a la entrada, y mi pulserita de España también. Y bueno, sabes, o sea, muy bien.
7: Y Javi tiene la ilusión de sumar otra estrellita, porque la camiseta que estoy viendo, Caro, aquí tiene una sola.
6: Una única,
7: estrella,
6: claro.
7: 2010.
8: Sí, una sola estrella, la verdad que sí. Y además llevo la camiseta roja de ese año, ¿me entiendes? Porque a mí yo me siento muy identificado con esa camiseta, que me parece, yo creo que es la más bonita que ha tenido España.
6: Claro, bueno
7: claro, aunque no te van a escuchar, sí. Aunque no te van a escuchar, tengo presencia. Adelante. Femenina aquí. Espera que les voy a
6: preguntar.
7: A ver, acérquense. Chicas, hola. Aquí tengo a Mari Tere, que además de ser una señora muy compuesta y maravillosa. Claro que sí. Ah, señorita. Pero es que además, Caro, está de cumpleaños. Entonces voy a hacer una cosa. Yo, mañana la comunidad argentina, Mari Tere, te va a regalar un gol de Messi.
9: ¡Ay, bueno!
1: ¿Qué
9: más da? Sí, el caso es el fútbol. ¿Qué más da unos que otros?
7: ¿Te das cuenta la tolerancia que hay aquí, Caro?
9: Bueno, no pasa nada. Tengo un primo que canta tangos y conozco a mucha gente argentina. Así que aunque haya dicho lo de Messi... No.
7: Antonia sí se va a animar a cantar un tango. Hola, Antonia.
10: Yo canto muy mal. No puedo cantar peor de lo que canto. Yo canto cuando estoy sola.
6: Está muy bien, en la ducha, como yo.
10: Yo canto, ni en la ducha, pero canto con su sola.
7: ¿Vas a quedar bien con el vecino argentino y vas a decir que gane Argentina? ¿O para vos España y siempre España?
10: Yo quiero que gane España. ¿Qué pasa? Soy española.
7: Bueno, pero ¿nos vamos a seguir saludando?
10: Con la misma amistad igual, sí. Sí.
7: ¿Ves? ¿Te das cuenta, Caro? Que aquí estamos como un poquito... Venga para aquí. Este señor, Caro, a pesar de que tiene su edad, pero también es joven, se acuerda de los tiempos en los cuales llegaba la harina de... A ver, cuénteme un poquito eso.
11: Sí, yo recuerdo, es muy lejano, porque era yo pequeño, porque venían en barcos con el trigo argentino para hacer sobre todo el pan y otras cosas. Porque éramos deficitarios en aquellos momentos, ¿no? Pienso que fue una gran ayuda.
7: Bueno, pero eso se pasó ya, hace muchos años. Así que mañana nos enfrentamos y no hay manera, ¿eh? O sea, no lo puedo convencer de que mañana apueste por Argentina.
11: Bueno, mañana que gane el mejor en limpia competición, ¿eh? Y ya está. Todo el mundo.
7: ¿Qué vamos a hacer, Javi, tú y yo? A ver, mira, porque Javi me estaba diciendo esto, Caro, fíjate.
8: Mira, Carolina, nosotros, la semana que viene, todos los sábados casi tomamos café juntos. Entonces, si gana España, yo le invitaré a Adrián. Pero si gana Argentina, él me invitará a mí.
0: Claro.
7: Javi, de pedir unos desayunos bastante pantagruélicos, Caro.
0: Claro. Voy a necesitar. Muy bien, Adrián. Bueno, Adrián, esperemos que no tengas que pagar. Si tenés que pagar, bueno, hablaremos con Tesorería de Cadena 3 para que aporte a la causa. A la causa de que cumplas con tu
7: bien en alto.
0: Con tu palabra de honor, por supuesto. Nunca claudicar ante eso. Escúchame. Bueno, la verdad es que lo que veo es que se lo toman un poquito más light que nosotros. ¿Puede ser o es percepción nada más?
7: Sí, sí. Bueno, además, has estado hablando con gente seniors, podríamos llamar. Pero al fin y al cabo tienen como especie de dignidad y serenidad de quien ha vivido mucho, Caro. Y de
0: está
7: quien
0: muy bien.
7: Ha vivido por lo bueno y por lo malo también. Por lo tanto, esto, no digo que sea una anécdota mañana, pero aquí...
0: No, qué anécdota.
7: Son las clases jóvenes las que se lo toman con mucha más pasión, pero aquí, por los testimonios que has podido escuchar, no es que les dé igual, pero insisto, aquí no se va a romper ninguna amistad, pero ni hoy, ni mañana, ni el lunes.
0: Mi querido Adri, vos
8: vamos
0: como...
8: a tener siempre, Carlos. Siempre.
0: Enhorabuena.
8: Nosotros somos amigos y ante todo, eso. Luego el fútbol, bueno, pues tenemos nuestros más y nuestros menos, pero siempre con deportividad y tal, y que gane el mejor y punto. Si tiene que ganar uno, pues bueno. Mira, hay una cosa que está muy clara. Que cuando hay una final, los dos que hay son muy buenos. Entonces puede ganar cualquiera. El caso es que hagan un partido en condiciones y que los dos jueguen y hagan un buen partido, y luego que gane el mejor.
0: Totalmente, que gane el mejor. Muy bien, muy sabio lo tuyo. ¿Tienen la mejor selección en años? ¿Sentís eso? ¿Que tienen una selección particularmente notable?
8: Tiene una buena selección. España tiene una buena selección, joven, porque es un equipo muy joven y corre mucho y eso, pero Argentina también tiene una señora selección, siempre la ha tenido.
0: Bueno. Sí, claro.
8: Entonces, pues bueno, Messi es un referente con relación a todos y con mucho respeto, le respetan mucho y eso también vale mucho. ¿Sabes?
0: Sí.
8: O sea, que tira mucho, pero bueno,
0: ahí vamos.
8: Son dos buenas selecciones y tienen buen juego las dos. Y bueno, y ya es cuestión de que les salgan bien las cosas a unos y a otros y que hagan un buen partido.
7: ¿Te das cuenta, Caro, que vos le preguntás por España, hablan de España y también terminan hablando de Argentina? Como,
0: totalmente.
7: Como integra todo, ¿no?
0: Totalmente. Muy generoso, muy generoso. Adri, ha sido un placer entrar en contacto con vos. Solo quiero preguntarte algo particularmente a vos. ¿Con quién vas a ver el partido y dónde? Ay, Dios, suspira.
7: Yo lo voy a ver con gente y mañana, en función de que, Caro, yo llevo 36 años viviendo aquí, mañana, al mismo tiempo que tenga una alegría, voy a tener una tristeza, gane quien gane.
0: Bueno, muy bien. Adri, besos para vos, para Javi, para todos, y entramos en contacto en unos días y vemos cómo nos va. Abrazo enorme.
7: De acuerdo, a ver quién ha pagado el desayuno.
0: A ver quién pagó el desayuno. Aprovechá vos, Javi, vos, Adri, si te toca. Javi, ya sabemos que se lo cobra.
8: Claro, el que lo pague, lo pagará a gusto y ya está. Ahí
0: no totalmente, va. Totalmente.
8: Y bueno, nuestra amistad la seguiremos teniendo siempre y ya está.
0: Totalmente. Abrazo para los dos. Adri, gracias.
7: Chao. Un abrazo, Caro. Hasta luego.
8: Un beso.

0: Buen día, Carolina, me dice acá Víctor. Yo te estoy escuchando, mandale saludos a Yamila que está viajando conmigo. Me dice Víctor que trabaja con su auto, que es un grande, que te lleva para todos lados en la ciudad de Buenos Aires, un capo total. Le mando un beso enorme porque siempre escucha Buen Día Argentina y me acaba de escribir para que le mande un saludito a Yamila que está viajando con él, así que abrazo para ella también. Siguen llegando mensajes al mensajero de Cadena 3. Por supuesto, accedes al mensajero descargando la app de Cadena 3. Un poco de amor para la selección ha sido la consigna del día. Lu, llueven los mensajes. No,
1: tremendo, tremendo. Dice Pura, desde Villa Dolores. Te cuento que veo la televisión en silencio y escucho Cadena 3 y canto los goles antes de los que ven la TV. Es mi cábala, aparte de ponerme la camiseta y envío las fotos a mis amigos. Y hasta ahora me sirvió. Pero chicos, pónganse de acuerdo. Es el arquero adentro del freezer, la camiseta. ¿Cuál es la cábala que está funcionando?
2: No, cada uno tiene la suya. Claro.
1: No soy mufa, dice la charleta. Así es el usuario en el mensajero. Pero a mí no me importa el mundial, la verdad. La cábala familiar es que yo no mire ningún partido. Y yo acepto con gusto. Mira, qué mala onda. Bueno, Luis Alberto nos manda de nuevo el relato que hizo del Bocha. Nos pide que se lo hagamos llegar. Qué hermoso el programa. Nosotros empezamos, dice Vanessa, viendo los partidos, mi marido y mi hijo mayor. Y yo, luego mi hijo se fue y entraron como si fuera en el entretiempo. Mi hija y mi yerno repetimos la jugada en los dos últimos partidos. Y mi hijo mayor ya desapareció. Vuelve después de los festejos y cábala que tomamos. La corremos a mi hija que se vaya afuera y vaya a hacer cosas a su casa. Y el
0: la crueldad, además, uno se convierte en mala persona.
1: Totalmente. Vivo este mundial, a ver, además que no te toque estar en el baño justo cuando meten un gol porque no te dejan salir más del baño. No. Vivo este mundial con mucha bendición, no sé, muy diferente. Veo a la gente con mucha nacionalidad en la sangre. Raúl dice, hola equipo, mi cábala, no miro la tele, no escucho la radio, me matan los nervios, dice Raúl Castillo.
0: Muy bien.
1: Bueno, se vuelve loco. Buenos días. Mira, recién prende la radio, Walter, no te escucho, Fer. ¿Saben si el domingo hay carrera de Fórmula 1? ¿Corre Colapinto? Pregunta Walter.
2: Bueno, aprovechamos y le contamos a Walter que efectivamente, Gran Premio de Bélgica, décima fecha de la temporada 2026 de la Fórmula 1 en el mítico circuito de Spa-Francorchamps. Ahí me pone muy bien la cortina de Fórmula 1, Lito. Está comenzando en estos momentos la práctica libre número 3. ¿Sí? Recién están saliendo los autos a pista. Arrancó bien Colapinto ayer porque fue séptimo en la segunda tanda de entrenamiento. Se metió dentro de los 10 el piloto argentino en uno de los circuitos más difíciles de todo el calendario. A partir de las 11 será la prueba de clasificación y mañana a las 10 la carrera. Vamos a estar informando a lo largo de una mañana para todos cómo viene clasificando Franco. Y mañana también, en el medio de la gran previa del Mundial, vamos a estar con la gala previa de 7:50 a 8 y la gala post de 12:50 a 13 con todo lo que tenga que ver con el Gran Premio de Bélgica, incluso informando también minuto a minuto dentro de la gran previa que va a ser la Cadena 3.
1: Malvina dice, soy muy futbolera, muchas felicidades para la selección, hola para todos. Y Scaloni, por supuesto, que lo escucho el partido con el Bocho Uriat, lo veo, pero lo escucho con el Bochita. Hola, soy Fernando desde Baigorria, vamos Argentina mañana. Y así como Fernando desde Baigorria, nos están escribiendo un montón.
0: Bueno, muy bien, la consigna del día es un poco de amor para la selección y aparecen las cábalas aparecen en todo momento, por eso quiero hablar con el hombre que ha investigado exhaustivamente el universo de las cábalas, que es nuestro querido Mauri Conti. Mauri, ¿con qué te encontraste? Contanos.
3: Me encontré absolutamente con todo lo que podemos esperar de las cábalas. La primera de ellas, algo que pasó la semana anterior con la comida egipcia, algo que pasó con los que comen comida de Suiza, algo que pasó con la sopa inglesa que se había suspendido, y por supuesto, el domingo jugamos Argentina-España. En esta cuenta regresiva para Argentina versus España en Estados Unidos, cábalas son cábalas. Dicen por lo menos los comensales y los que tienen locales comerciales gastronómicos en esta ciudad autónoma de Buenos Aires. Un local de comidas en pleno centro porteño colgó un cartel que dice no vendemos tarta gallega hasta el domingo a la noche. Alejandro González de La Americana habló con Cadena 3 y esto nos decía.
4: Sacamos la sopa inglesa de la carta y como dio muy buen resultado, y las cábalas se respetan, contra España, que es una selección muchísimo más simpática, pero hoy por hoy está enfrente de nuestro, retiramos la tarta gallega de nuestras cartas. Ni de pollo ni de atún. No vendemos tarta gallega hasta el domingo a la tarde, que esperemos estar festejando el campeonato con Argentina. Así que ese es el motivo por el que retiramos las tartas gallegas de nuestra lista. Las cábalas se respetan.
3: Las cábalas se respetan, así lo decía Alejandro González. Vamos a ver qué es lo que sucede mañana domingo, por supuesto. Lo que único que sabemos hasta el momento, que cuando estás por el centro porteño, tarta gallega por ahora no hay.
0: Bueno, muy bien, tarta gallega no hay, papas a la española no hay. Yo te diría que ni paella, ni nada, nada. No, no hagan eso, no pidan, esperen. No es época. Bueno, muy bien. Seguimos con el universo de las cábalas, la selección, el aguante a la escaloneta. Por supuesto, todo está teñido por esta final finalísima que se juega mañana entre Argentina y España. Vamos a seguir ampliando la información deportiva con nuestro querido Maxi Molina. Si les parece, hacemos una pequeña pausa y seguimos con más Buen Día Argentina.
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0: Argentina, son las 7:45 en toda la República Argentina, en cada rincón donde por supuesto estamos saliendo al aire y en vivo para todos ustedes en este, el programa más federal de toda la radiofonía. Y en Buen Día Argentina actualizamos también la información que en este caso tiene que ver con un debate que se reaviva. Se cumplen 2 años del femicidio de Catalina Gutiérrez, que conmocionó al país. Y atención, porque Fer Barrio Nuevo nos trae el testimonio del papá que, repito, reaviva un debate latente en la Argentina. Contanos, Fer.
1: Sí, Caro, como bien decís vos, 2 años del femicidio de Catalina Gutiérrez, un caso que conmovió no solo Córdoba, sino también al país. Hay un detenido, ya se celebró el juicio, Néstor Soto, condenado a cadena perpetua como autor del femicidio, recordamos, amigo y compañero de Catalina. Ayer hubo una misa en Barrio Inaudi, recordando, hubo un posteo muy sentido también de la hermana de Catalina, y nosotros pudimos hablar con Marcelo Gutiérrez, el papá de Catalina, que desde que ocurrió el caso siempre ha manifestado su pedido de justicia, es la voz por allí de la familia, y como decís vos, reavivando el pedido de que la perpetua sea efectiva y de por vida. Hoy en nuestro país la perpetua llega hasta los 35 años, incluso después del caso Bloomberg, en donde también se puso de debate el tema de la prisión perpetua, Caro. Y ayer, en ocasión a los 2 años del femicidio de Catalina, su papá, Marcelo Gutiérrez, volvía a traer a consideración este tema, el pedido de la familia. Vamos a escuchar precisamente la palabra de Marcelo.
2: Nosotros lo que vamos a luchar, independientemente de lo de Catalina, es que la cadena perpetua, al que le dan en cadena perpetua porque violó, porque asesinó, porque no sé qué cosa, porque en este caso el de Catalina, seguramente el de Agostina también será cadena perpetua, pero la cadena perpetua es perpetua, no, que a los 35 años tiene la posibilidad, si se portó bien, si estudió, si no sé qué cosa, tiene la posibilidad de pedir una especie de salida transitoria, o le dan una posibilidad a los 35 años de libertad condicional, que no existe. O sea, para mí la lucha es perpetua y perpetua, y no sale nunca más y se muere en la cárcel. Si no, digan, le dimos 35 años y punto, ¿entendés? Entonces, estudiamos, lo estaba viendo un poco, la historia, con los antecedentes de cómo viene esto. Yo no soy abogado para nada, porque nada que ver, soy arquitecto, pero es sentido común, ¿no? Que un poco hay una contradicción, creo que, bueno, como sabes vos, si te acordás, después del caso Bloomberg, el tema de la perpetua eran 20 años, imagínate vos. Después, a partir de ahí, lograron que fuera 35 años, pero la perpetua es perpetua.
1: La palabra allí de Marcelo con este pedido, Caro. Recordemos que Néstor Soto fue condenado a cadena perpetua. Durante el juicio insistió que no era un femicida, sino que era un homicidio. Pidió perdón de todo corazón a los papás de Catalina durante el juicio, con contradicciones también, porque Soto aseguró que confesó el crimen apenas llegaron los policías, y recordemos que no fue así, que incluso no. Se unió él a la búsqueda cuando Catalina no aparecía, cuando recordamos que Catalina va a buscarlo a su casa, a Soto, él la hace pasar, comete el crimen dentro de su vivienda, y después Soto, en el auto de Catalina, se va hasta un descampado e intenta prender fuego el auto con el cadáver ya de Catalina adentro. Por lo tanto, ahí ya, de hecho, Soto fue condenado por homicidio calificado, por mediar violencia de género, pero también por criminis causa, ¿no? Para esconder un delito previo, ¿no? Así que interesante el debate que vuelve a reabrirse, el dolor de la familia. Catalina, como decíamos, fue recordada ayer en una misa, y el pedido, la lucha de su papá Marcelo, que, como decíamos, siempre tiene el pedido de justicia, pero ahora con este nuevo argumento que se suma al pedido de otros familiares de víctimas de delitos similares.
0: Sí, además recuerdo el caso, parecía ser como la crónica de una obsesión, ¿no? Además, él abusando de esa situación de confianza por la amistad y el vínculo entre ellos para terminar arrebatándole la vida de una manera tan cruel y tan sádica. La verdad que sí, recuerdo, fue un caso que me aterró por todos los ribetes que tenía. Y creo que es válido lo que plantea el padre, ¿no? Porque además lo escuchamos en muchos, porque encima la condena son esos 35 años, pero con un montón de posibilidades. Exacto. De que salgan antes por cualquier cosa, ¿no? Desde cursos hasta, bueno, lo hemos visto en casos muy resonantes. Así que vale la pena escuchar a este papá, ¿no? Hay una ley de víctimas que prevé justamente que se escuche a las familias cuando se toma una decisión, ¿no?, sobre la situación de un detenido por crímenes tan graves. Así que me parece interesante lo que plantean esto.
1: Y siempre, Marcelo, muy agradecido para con nosotros precisamente por esto, claro, por siempre darles el lugar a que continúe el pedido de justicia de este caso que, como decíamos, conmocionó al país, y parece mentira que ya hayan pasado 2 años.
0: Bueno, la lucha de un padre, de Marcelo, que no cesa. Bueno, seguimos aquí en Buen Día Argentina. Ya nos quedan pocos minutos, 9 minutos faltan para el final del programa, pero por supuesto estamos en modo mundial. Poco más de 24 horas faltan para el inicio de ese partido que nos va a tener con los pelos de punta, y Maxi Molina tiene más información para sumar. Maxi, yo te quiero preguntar algo que tiene que ver quizás con lo técnico, obviamente, que es lo que vos dominás, y yo no. Y es, ¿cuáles son las fortalezas de esta España, esta selección que parece ser un Dream Team, según lo que le escuchamos a los españoles?
3: Bueno, uno decía, si pasa Francia, me parece que Argentina iba a tener más complicado por el ritmo de juego que Francia tiene, de ataque directo, es vertical, tiene mucha explosión y mucho recambio. España tiene un juego más atildado, pero España juega y deja jugar, ¿no? Y tiene otro ritmo. Entonces ahí me parece que fundamentalmente podemos igualarnos.
1: El tema es que España anuló todo eso, lo bueno que voy a decir de Francia, lo anuló.
3: Claro, lo anuló porque le quitó la pelota y no lo dejó jugar. España es...

0: circulación, de pelota al pie, de buscar los espacios para hacer daño, de tener paciencia como uno de los principales capitales. Por eso vemos que Argentina llega al fondo y todos decimos, tira el centro. Se vuelve y empieza de nuevo y da el giro, porque está buscando el momento en el cual atacar, dar el zarpazo. Va a ser un duelo interesantísimo, uno cree en la previa, pero me parece que fundamentalmente pasará por la posesión, por la tenencia. Puede llegar ahí a estar la principal clave de partido.
1: Y da la sensación, Maxi, sí, que los dos tienen muy buen banco, porque cada vez, sí, que han entrado los suplentes, tanto en Argentina como en España, han cambiado el partido.
0: Han cambiado.
1: Tienen muchas variantes. Sí, sí. Va a ser muy interesante.
0: Merino le ha dado los últimos triunfos, excepto contra Francia, a España, esos goles agónicos que también le sirvieron para ganar, ¿no? España puede llegar mucho más descansado, porque Argentina ha jugado un par de suplementarios, ha tenido desgaste. Pero me parece que en la tenencia, en la circulación, en la posesión puede estar la clave, y tendrá Argentina que neutralizar eso, ¿no? No dejando que juegue Rodri, que es el cerebro, un poco el estratega del seleccionado español, ¿no?
1: Un solo gol le han hecho a España en todo el mundo.
0: Un solo gol, exacto. Esa también es la otra. Y me parece que el principal peligro para nosotros y la virtud de España es que el equipo fue apareciendo mientras se desarrollaba el Mundial, ¿no? Ha ido de menor a mayor España, y me parece que eso es lo bueno para España y lo no tan bueno para nosotros.
1: Bueno,
0: ¿no?
1: En los medios españoles titularon como papelón ese primer empate
0: Cabo Verde. Cabo Verde,
1: claro. Del 0-0, claro. Que después Cabo Verde, a ver, hasta nosotros,
0: sí, nos costó
1: mucho. Pero
0: a Uruguay también
1: claro. No arrancó, no fueron todos sonrisas del principio.
0: No. Y creemos que si Argentina tiene, aunque no hay partido en el fútbol, que se repita, si Argentina tiene, que seguramente lo va a hacer, la actitud de los otros días, la inteligencia de llevarlo al partido como hizo contra Inglaterra, ¿no? Al terreno donde más nos convenía, el de la pelea, el barro, el trabarlo, el fastidiar al rival, me parece que ahí también tenemos otra de las llaves que puede abrir el camino hacia la felicidad nuestra, ¿no?
2: Sí, además, bueno, no sé cómo es el promedio de edad, no sé ni siquiera si está esa estadística, pero parece una selección muy joven, ¿no?
0: Muy, muy. Por eso a favor, a ver, la juventud desde lo físico, lo nuestro, la experiencia, la vaquilla, el rodaje y las batallas futbolísticas que tienen los nuestros, ¿no?
2: Sí, obvio, había mucha, y es interesante, pero había mucha desconfianza, no sé si desconfianza, pero cierto prurito a la hora de analizar cuáles podían ser, o cierta cautela a la hora de analizar el optimismo que podíamos tener de cara a este Mundial, justamente porque es una selección añosa, vamos a, claro, decirlo así, que quizás tenía muchos de sus cracks retirándose de las ligas más competitivas, como el propio Messi o hasta De Paul. Pero al final esa experiencia, bueno, a la luz de los resultados, no jugó tan en contra, más bien todo lo contrario, ¿no?
0: Pero, claro, si uno ve que la pelota sobre el cierre del partido, que pegue en el palo y que Messi pudo haber dejado ir al lateral para que el equipo se acomode, va y busca ese rebote y engancha ante dos adversarios y tira un centro perfecto con lo que uno cree que es la pierna inhábil, la diestra, y después termina en gol, yo creo que el cansancio, la edad y el documento no interesa, ¿no? Lo demuestra Messi en cada una de esas jugadas.
2: Totalmente, totalmente. 39 años, es increíble. Bueno, gracias Maxi Molina. Tenemos algo más de Mauri Conti. Mauri, te escucho.
3: Te voy contando, porque hay que tener en cuenta que mañana es una jornada de fútbol, pero pasado mañana, Carolina Amoroso, es el Día del Amigo, 20
2: Ay,
3: de
2: cierto.
3: Julio. Cada
2: Nadie está pensando.
3: Tiene su picada. Cada situación se acompaña con ingredientes para la ocasión. Mañana domingo hay fútbol, pero el lunes es el Día del Amigo. Lucio Rances, quien es catador y especialista en picadas, da a conocer la picada que es para mañana domingo el partido Argentina-España y la picada para el lunes, que es la reunión para festejar con amigos.
2: A ver.
4: Picada para el domingo es, ponele, mira, un picado grueso, un picado fino, un fuet serrano, que es el que tiene pedacitos de jamón crudo, y eso lo podemos combinar con un queso gouda, con un queso, por ejemplo, saborizado, y por qué no con un queso de pasta dura tipo un reggiano o un sardo. Eso sería para el Día del Amigo, por ejemplo, ¿no? Pero para el partido, para el día domingo, algo más potente. Yo le metería un salame denominación de origen de Tandil, que es el que recibió el primer premio en Caminos y Sabores hace una semana, le metería un ahumado, un especiado y un picante de la familia Sabores de Cañoli, le metería un quesito un poquito más fuerte, algún provolone también, obviamente que va en gusto, pero para mí el DT de tus

0: pulgadas, ese que recomienda, y es un buen recomendador.
1: Lucio, entonces no es lo mismo la picada de mañana a domingo que juega Argentina-España que la del lunes día del amigo.
0: No, absolutamente, y son dos picadas diferentes, así que atiendan a este audio, atiendan a esta recomendación y llénense la panza, llénense la panza.
2: Lucio Rances, que hablaba con Cadena 3. Carolina, me tomo el atrevimiento. Si va a Córdoba, más allá de la picada de alfajores del amigo Fernando Barrio Nuevo, pida los salames, más allá de un cativo y Colonia Carolla, de un lugar que se llama Villa Concepción del Tío, que son para chuparse los dedos.
3: Muy bien, muchísimas gracias, Mauri, con esta recomendación gastronómica. Y hablando de recomendaciones, tenemos recomendado para cerrar Buen Día Argentina de Vero Masloob, como siempre, Verito.
4: Claro que sí, en este caso una película que ya tiene un tiempo de estar en la plataforma, en Netflix, pero vamos a manifestar deseos. Es una película romántica, pero habla de los deseos que se cumplen y de lo que es el camino para llegar a cumplir esos deseos. La película se llama Mi Lista de Deseos, es una comedia romántica que sigue la historia de Alex, que después de la muerte de su mamá y por una especie de deseo de esta mamá que ha pasado a mejor vida, ella se embarca en cumplir una lista de deseos que había hecho cuando tenía 13 años. Uno de estos deseos tiene que ver con encontrar el amor, pero insistimos, un mensaje realmente muy agradable y que tiene que ver con esto, con redescubrir a los niños que llevamos todavía dentro, a esos deseos, y embarcarnos a veces puede ser toda una aventura, pensando también en los chicos de la selección y las declaraciones que hablan de ese niño que sale a la cancha, que sale a jugar y nos da tantas alegrías.
3: Muy bien, me encanta. Mi Lista de Deseos, ¿verdad? Mi Lista de Deseos.
4: Mi Lista de Deseos. Es una peli, es llevadera para los que tengan ganas de ilusionarse un poquito. Bueno, sirve.
3: Bueno, me encanta, me encanta. Son esas películas que hay que ver. Son casi como indicadas por terapeutas, ¿viste? Para desconectar y para llenarse de ilusión. Para eso sirven las comedias románticas. Me encanta. Muy bien, repasamos entonces y cerramos así con los datos del tiempo desde Córdoba. Lu, contanos.
5: Bueno, está muy agradable la mañana aquí en la ciudad de Córdoba. 12 grados 2 décimas la temperatura actual. El cielo está parcialmente nublado. Humedad alta, 80%. Pero hay vientito del sur a 6 kilómetros por hora, visibilidad óptima, máxima prevista para hoy 20 grados, para mañana domingo día del partido, cielo mayormente nublado, por lo menos el Servicio Meteorológico Nacional que venía anunciando algún tipo de tormenta en la jornada de mañana, a esta hora dice no, cielo nublado, nada más, máxima para mañana 18 grados.
3: Muchísimas gracias Lucía González en la locución y en la puesta al aire, también muchísimas gracias Fernando Barrio Nuevo desde Córdoba. Gracias, Maxi Molina. Vamos a estar prendidísimos con todo el equipo de la Cadena del Gol y de Cadena 3, que obviamente está haciendo la mejor cobertura del Mundial. Lo vivís en Cadena 3. Gracias, Verito Masloob. ¿Cómo sigue el tiempo en Rosario?
4: Cubierto con llovizna en este momento, 17 grados 9 décimas la temperatura y vamos a una máxima de 21 grados. Abrazo y vamos a Argentina.
3: Vamos a Argentina. Gracias, Mauri Conti. ¿Cómo sigue en la ciudad de Buenos Aires?
2: 14 grados la temperatura actual para nuestra capital federal y sus alrededores. El Servicio Meteorológico promete que para hoy la máxima va a trepar a los 17 grados. Pero, Caro, la que manda es la humedad, 96%.
3: ¡Wow! Bueno, completan este equipo Karina Sabelli en la producción periodística y, por supuesto, en este caso, la operación técnica y la musicalización, nuestro querido Lito Ramírez, que se ha incorporado al equipo de Buen Día Argentina. Tampoco pasó el psicotécnico Lito, por eso lo mandaron a este equipo. Le mandamos un beso a Pachu Rosales, que siempre está. Pero Lito, ha sido un placer contar contigo en este Buen Día Argentina. Ustedes siguen, por supuesto, en el aire de la gran Cadena 3, en este caso con Titi Ciabattoni y Una Mañana para Todos en Cadena 3 Nacional, y con Jonathan Raimundo y Mirta Andrin con Una Mañana para Todos en Cadena 3 Rosario. Vamos Argentina, vamos la escaloneta. Los abrazo a todos, disfruten mucho y disfrutemos ya de lo alcanzado, que es un montón. Por supuesto, vamos por la cuarta, vamos por la gloria. Nos encontramos el sábado que viene en esto que es Buen Día Argentina. Gracias por acompañarnos.

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¿Qué tal? ¿Cómo le va? Muy buenos días. 8 de la mañana, 10 minutos en la República Argentina. Bienvenidos. Estamos arrancando juntos el resumen de noticias del fin de semana. Mañana fresca en el sur de Mendoza, mañana húmeda. Ha estado lloviznando y por un momento lloviendo, al menos un ratito. La humedad es alta, 95%. La temperatura es de 5 grados y algunas décimas. La sensación térmica es de 4 grados y medio. La presión 917.4 hectopascales, lo que nos indica que podría continuar el tiempo inestable. Viento del oeste a 6 kilómetros y la visibilidad por ahora es óptima, 20 kilómetros. Para hoy la máxima será de 13 grados. Para la mañana lluvias aisladas, para la tarde chaparrones, para la noche chaparrones, indica el servicio meteorológico. Para mañana domingo 4 de mínima, 11 de máxima, con lloviznas y mayormente nublado y lluvias aisladas hacia la tarde y la noche, con un 40% de probabilidades, es lo que indica el Servicio Meteorológico Nacional en este pronóstico que estamos extendiendo para todo el sábado y para el domingo. Jornada de Mundial, hoy también, se jugará por el tercer y cuarto puesto. Francia y también podríamos ser nosotros lo que podríamos estar ahí, pero bueno, será finalmente Inglaterra la que estará ahí, jugando por ese puesto. Vamos a ver qué es lo que ocurre en la jornada de hoy. Igual, digo, están entre los cuatro equipos más importantes del mundo. Es todo un logro para los entrenadores y también para los jugadores. Argentina esperará, obviamente, a ver qué pasa mañana frente a España. Ahí esperaremos y haremos fuerza todos juntos. Bueno, seguramente vamos a estar hablando de eso durante la mañana. Le queremos dar la bienvenida. Queremos pedirle que nos acompañe el resto de la mañana. Vamos a compartir con ustedes buena música elegida por Willy y la información que se ha generado en las últimas horas también. Aquí estamos para compartir hasta las 9:30, después quedará Ludmila en la conducción, pero estaremos allí acompañándola una buena parte de la mañana. La bienvenida musical y enseguida pegadito ahí la presentación de los auspiciantes y nos metemos en alguno de los temas que seguramente son de su interés para este fin de semana.

0: Muchas gracias, gracias.
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0: 8 de la mañana, 21 minutos en la República Argentina. Se conoció y se confirmó esta semana que en la agenda de octubre estará presente el psicoanalista Gabriel Rolón con su espectáculo, un unipersonal que traerá al departamento. La semana, en el inicio de la semana, se había conocido su ya su confirmación en la agenda de espectáculos para octubre, pero esta semana se confirmó que será el 11 y que además también ya se conocen los costos de el espectáculo. También hay una posibilidad, según lo que podíamos conversar y podíamos preguntarle a la directora de Cultura, que según la demanda puedan ser dos funciones las que realice Rolón en Alvear. Se conoció también el precio de la entrada, 80.000 pesos, y también se reafirmó algunas de las actividades para este fin de semana, ya que está terminando el receso escolar, que ha tenido mucha presencia de actividades promocionadas desde la Dirección de Cultura. Esto decía María Delia Chetón.
1: Bueno, desde que arrancamos la gestión que venimos trabajando para poder traer esta persona que ha pedido de la gente, ha pedido del público que esté presente Gabriel Rolón, y bueno, hemos logrado en el 2026 que llegue a General Alvear. Esta persona que realmente es una persona muy vista en las redes sociales, en sus libros, y bueno, tenerlo en nuestro Teatro Antonio La Falla el día 11 de octubre, para nosotros es un gran acontecimiento y ha sido muy pedido por la gente de Alvear, de San Rafael, así que bueno, esperado.
2: ¿Cómo va a ser la visita? ¿Qué carácter tendrá la visita?
1: Bueno, esta la propuesta que él trae de Gabriel Rolón tiene que ver con una obra de teatro, son monólogos, pero también hace un trabajo de psicoanálisis con el público. Digamos, tiene una característica que es un teatro, por eso es en el teatro, es más íntimo, son menos personas las que tienen que asistir. Por eso también, es decirle a la gente que se apure a venir a comprar su entrada, porque ha sido muy requerido, muy pedido. La verdad que el espectáculo es muy bueno, una calidad impresionante, donde él solo está arriba del escenario, y bueno, y viene para General Alvear.
3: Con el tema de las entradas, ¿cómo va a ser la adquisición? ¿A partir de cuándo?
1: Bueno, a partir de la semana que viene ya las entradas van a estar disponibles en la taquilla. Recuerden que de miércoles a domingo está abierta la boletería, miércoles a viernes en la mañana y tarde, y sábado y domingo por la tarde. Lo esperamos con mucha ansiedad. La verdad que es un personaje que es pedido, que es interesante escucharlo. Quienes han leído sus libros, bueno, da mucho que hablar y lo esperamos con muchas ganas. Así que están todos más que invitados. Este 11 de octubre, Gabriel Rolón llega a nuestro departamento.
0: Ocho de la mañana, 25 minutos. Ayer el gerente y presidente de COSPAC hablaba con Beto sobre la compra de generadores de energía. Esto por parte de COSPAC, la cooperativa eléctrica que tiene y que distribuye el servicio de energía, el servicio de cloacas y el servicio de agua, también en Boven, y que se encargó de la construcción de la red de gas también, recuerdo, junto con los vecinos de Boven. Ha decidido hacer esta inversión millonaria, por cierto, para mantener el servicio, sobre todo el servicio de agua, en algún momento crítico, cuando, recordamos, no hace mucho tiempo estuvimos varias horas, ¿no? ¿Cuánto fueron? 9 horas, 11 horas, 12 horas sin energía eléctrica por la situación que se vivió en Nihuiles. ¿Recuerdan ustedes aquella aquella situación totalmente fuera de lo normal, con una naturaleza que sacó prácticamente de cualquier prevención que uno pudiera hacer. Pero más allá de eso, el hecho ocurrió y el sur de la provincia de Mendoza estuvo sin energía eléctrica por muchísimas horas. Bueno, pensando en esto, la cooperativa que conduce Horacio Sarsotti hizo una inversión. Aquí está la nota que lograba Beto confirmando esa inversión y también comentándoselo a la audiencia.
4: Sí, nosotros ahí cuando se hizo el comité de crisis del departamento, que lo integrábamos junto con Cesagar, la municipalidad, con Defensa Civil, se tomó como un punto a subsanar que ante un corte de energía, tener una provisión alternativa de energía para tener agua potable.
5: Sí, señor.
4: Entonces, lo habíamos postergado, nos costó caer. Compramos dos equipos generadores de 63 kVA, con un costo de $19,000 cada uno.
5: Una importante inversión.
4: Y realmente que no, ya habíamos hecho una perforación nueva, con que ya un equipo queda vinculado a la perforación, y el otro está montado en un chasis que se va a poner donde está el tanque de agua.
5: Uh-huh. Inmóvil.
4: Para dar, por ahí se inyecta para lograr el abastecimiento de toda nuestra red de agua potable en la zona urbana y rural.
5: Está bien. Horacio, esto se remonta a aquel día que tuvimos tanto corte con
4: cuando se cortó el cable entre
5: la salida del servicio de Newell.
4: De Newell, que tuvimos 10 horas sin agua.
5: Claro.
4: Sin luz.
5: Estábamos en una situación muy frágil, siempre lo sostenemos.
4: Sí, claro.
5: Se nos cortan los teléfonos, la energía, el agua, un montón de servicios y realmente estábamos desguarecidos.
4: Creo que esto, la verdad que nos da una tranquilidad, y aparte uno ve los eventos climáticos que producen en el mundo, no sabe en qué situación puede estar.
5: Indudablemente, bueno, claro.
4: Teniendo los equipos, lo que podemos hacer es mitigar estos problemas, que no estamos ajenos a que nos sucedan.
5: ¿Y cuántas perforaciones tienen ustedes?
4: Nosotros tenemos tres.
5: Tres perforaciones que van ahora a estar alimentadas por estos generadores en caso de emergencia.
4: En caso de emergencia.
5: Muy bien.
4: También nos da una tranquilidad de, claro, por lo menos tener agua. Y después tenemos otro generador que está en el centro de salud.
5: A eso iba a apuntar.
4: Que la cooperativa hace ya como 2 años se ha hecho cargo de este generador, porque mensualmente llevamos unos 50 litros de gasoil, uh-huh, los agregamos y lo hacemos andar.
5: Bien,
4: porque sucede que vos tenés los generadores, capaz que pasa 4 meses que no, un año no, sí, pasa nada.
5: Claro, pero
4: el día de la emergencia lo vas a hacer arrancar y tenés problemas de batería, tenés problemas del combustible, que si se está ahí se está degradando. Bueno, hay que mantenerlo, por lo menos hacerlo andar 2 horitas por mes, y lo mantenés activo, y al momento de la necesidad los tener en disponibilidad inmediata.
5: Claro que sí. Nos pasa en los hogares con las luces de emergencia, no va a pasar con ustedes. Sí.
4: Las luces de emergencia pasa eso. La tenés y el día que vas no prende, porque la batería, si no se descarga y se carga,
5: claro, no anda.
4: Queda fuera de servicio.
5: Efectivamente. La verdad que es una inversión importante, Horacio. No sé si falta destacar algo más, pero me pareció muy bueno también que se supiera esto.
4: Sí, muchas gracias por la llamada, y también estos generadores van a estar vinculados al servicio de desagües cloacales que tenemos, porque claro, nosotros lo tenemos que bombear.
5: Efectivamente, que también tan necesario, por cierto, claro.
4: Entonces, bueno, con estos dos equipos tenemos subsanada esta situación, y ahora estamos comprando dos chiquitos, que uno va a ir a donde está la comisaría, uh-huh, y a otro lo vamos a vincular a una radio.
5: Bien.
4: Para que, si no hay energía, por lo menos, claro, todo queremos tener una radio para escuchar algo que, claro, que te están informando qué es lo que la situación y,
5: Imprescindible, claro que sí. Horacio, felicitaciones, sé que debe ser un esfuerzo importante, pero bueno, la cooperativa lo tomó como premisa y lo ha hecho.
4: Bueno, muchas gracias, Feto, y gracias por la nota y muy buenos días.
0: Dos noticias que esta semana fueron parte de nuestra agenda y que nos pareció importante volver a compartir con ustedes. 8:32, 5 grados la temperatura, es una mañana fresca, húmeda. El servicio meteorológico y las alertas nos avisaban que va a descender la temperatura. Está nevando intensamente en la zona de Las Leñas, en la zona de Malargüe, en toda la zona de montaña. En Las Leñas, ya en la 222 no se puede transitar sin cadenas. Están informando que no vayan al lugar si no tienen las medidas de seguridad necesarias, porque había muchos autos que se habían quedado en la zona. Muchos colectivos, mucho turismo está llegando al lugar por las imágenes que podíamos ver. Esto es muy bueno, saben ustedes, para el sur de la provincia. Es muy bueno que nos preparemos para que su paso por el departamento o su estadía en el departamento sea la mejor. Y la nevada, obviamente, tiene que ver con nuestro pensamiento para la primavera, para que el deshielo pueda llenar nuestros diques y el riego para ustedes, para los productores, sea lo menos estresante posible. 8:33, 5 grados, cielo cubierto, no llueve por ahora, pero el pronóstico es de lluvias, lloviznas para el resto del día. Nos metemos con algo de música en este bloque y la pausa, y enseguida volvemos con ustedes.

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0: 8 de la mañana, 42 minutos, 5 grados y algunas décimas la temperatura. En ese lugar del termómetro se encuentra la marca que tenemos esta mañana. Es una mañana fresca, húmeda. El cielo sigue cubierto en el departamento y todavía en algunos sectores muy amenazante de lluvia. Nieva en la zona de cordillera, nieva en las zonas más cercanas a la cordillera, inclusive Malargüe, que a veces, aunque ustedes no lo crean, nieva en las leñas, y en Malargüe no, cosa que parece un fenómeno muy, muy raro, pero bueno, la altura tiene mucho que ver con esto de la nieve también. Hablando de este tipo de fenómenos y de lo que podía ocurrir el fin de semana y parte del inicio de la semana también, inicio de la semana que tendrá el regreso de los chicos a clases, que ya ratificó el ministro de Educación que va a haber clases, por supuesto. Ya alguien estaba preguntando si el temporal podría hacer tomar alguna decisión con respecto a este tema. Ya ocurrió previo, ¿no?, al receso escolar, allí alguna desinteligencia que terminó casi adelantando el receso escolar. Bueno, ayer hablábamos con el ingeniero Raúl Besa de Contingencias, un reconocido profesional que también tiene mucho que ver con este tema de los pronósticos. Y él, hablando con Beto, le indicaba y le manifestaba algunas de las situaciones que se podían producir este fin de semana. Bueno, tal cual lo iba adelantando ayer, fue lo que ocurrió en la jornada de hoy, incluyendo las intensas nevadas que se están registrando en la zona cordillerana. Escuchemos lo que decía el ingeniero Besa.
1: Bueno, sí, justamente está avanzando un sistema frontal. En realidad hace varios días que están pasando sistemas por la Patagonia, afectándonos levemente, prácticamente sin mucha influencia, con temperaturas relativamente altas para lo que es la fecha, pero esta época, pero ya estamos con otro sistema muy importante. En realidad son dos sistemas que están avanzando desde el oeste. En este momento ya se encuentran sobre la cordillera, por lo tanto está inestable en toda la zona de alta montaña. Comenzó el día ya martes, miércoles tuvimos nevadas débiles, pero ya a partir de ayer comenzaron las nevadas más importantes sobre cordillera, y es lo que esperamos para el resto del día. Y el temporal continuará en zona de alta montaña hasta el domingo en la madrugada, con nevadas importantes como las que se están registrando. Bien. Eso en alta montaña. Y respecto a zonas llanas, bueno, ya estamos con la inestabilidad también en toda la provincia, con particularmente la posibilidad de algunas precipitaciones en zonas llanas, en San Rafael y General Alvear, a partir de esta noche. No es tan alta la posibilidad, pero existe, y para el día, por supuesto, sábado y domingo. Bien. Y en lo que se refiere a Malargüe, además de sí ya muy alta la posibilidad de lluvias para el día de hoy, también se suma que el día sábado podrían haber alguna nevada en zona de la ciudad de Malargüe y en zonas cercanas a cordillera también, además de precipitaciones de lluvia y agua nieve, pero esto particularmente para el sur de Mendoza.
2: Perfecto. Y también se prevé frío, Raúl, para el domingo.
1: Sí, probablemente las temperaturas máximas no superen los 10 grados. El domingo y lunes es cuando esperamos las temperaturas máximas más bajas. Uh-huh. Y con cielo mayormente nublado, con nubosidad variable y esta posibilidad, como decíamos, de precipitaciones también. Dos días aproximadamente es lo que esperamos que transcurran con el paso de este sistema por la región. Ya posteriormente comienza a disminuir la nubosidad y ascender la temperatura. Ya estamos hablando hacia el día martes, miércoles. Y también prevemos heladas justamente en las madrugadas del lunes, martes, miércoles, inclusive hasta la madrugada del jueves, hay posibilidad de heladas posteriormente al paso de este sistema.
2: Bien, Raúl, te consulto, no te quiero sacar ni dar un golpe bajo, sino simplemente preguntarte, que sabes más que nosotros sobre este tema en particular. ¿Lo que se da en cordillera con esta nevada excepcional es normal para la época o es parte de lo que se dice que, o como parte del fenómeno Niño?
1: Tiene alguna relación normalmente cuando se produce el Niño, que tiene cierta asociación hacia la posibilidad de temporales en alta montaña, un incremento en la nieve, tiene cierta relación, pero está relacionado fundamentalmente al paso de sistemas desde el oeste, desde el Océano Pacífico hacia Argentina, cuando el conjunto de sistemas se ubican de tal forma que avanzan de oeste a este, se originan estas situaciones de temporales en alta montaña y precipitaciones también en zonas llanas. De todas formas, justamente estamos con no en transición, sino con los efectos del Niño. No del Super Niño todavía, como se pronostica. Super Niño es cuando hay un calentamiento por encima de los 2 grados en el Pacífico ecuatorial. En este momento estamos con entre un grado y medio sobre los valores normales, por ello es que consideramos que estamos bajo los efectos del Niño. Y dentro de estas o consecuencia de este fenómeno, cuando se produce, está un incremento en la posibilidad de nevadas en alta montaña, también la posibilidad de algún incremento en las precipitaciones. Esto hablando como tendencia climática para el mes que viene, hasta septiembre inclusive, esperamos una mayor posibilidad de precipitaciones de lo que es normal para cada mes. Y también un incremento en las temperaturas, a pesar de estas temperaturas bajas que esperamos, por ejemplo, el mes de junio y lo que llevamos de julio, se han comportado con temperaturas en promedio, temperaturas medias superiores a lo que es normal estadísticamente. Por lo tanto, es un invierno más benigno, hablando en general desde el punto de vista de las temperaturas medias.
2: Seguro, no sé de tus actividades en la mañana, te comento que a través de los medios nacionales he estado observando esta mañana, 10 de la mañana se hizo de noche en Mar del Plata, y Buenos Aires casi en su totalidad se vio afectada por grandes tormentas de granizo.
1: Bueno, en realidad siempre estos sistemas, o ese sistema que afecta el este de Argentina, normalmente es un sistema que ya pasó por nuestra región. Bien. O por el sur. Como les comentaba, estos días anteriores hemos tenido el paso de varios sistemas frontales por la Patagonia y que avanzan hacia el este-noreste, es decir, que pasan y cruzan por las provincias, primero Neuquén, Río Negro, luego por La Pampa y luego por Buenos Aires. El efecto de estos sistemas, combinación de sistemas o frente frío con el aire cálido que hay en la región, origina justamente convección, la posibilidad de formación de tormentas convectivas, típicas en el verano, en este caso en Mendoza, pero en esta época se pueden producir justamente cuando choca esta masa de aire frío que avanza hacia el noreste. Estamos hablando de otro sistema, ¿no? No el sistema que está avanzando acá en la provincia de Mendoza desde el oeste, sino son otros sistemas que cruzan por la Patagonia y luego avanzan hacia la provincia de Buenos Aires y pueden originar nubes cúmulo nimbos que pueden originar también granizo.
2: Muy clarito, muy clarito. Gracias, Raúl, gracias por la deferencia.
0: Una parte de lo que nos contaba la gente que habitualmente nos informa desde contingencias, una palabra autorizada, la de Raúl Besa, que nos adelantaba cómo iba a comportarse este alerta que teníamos en la provincia de Mendoza. Y esta mañana muy temprano, Defensa Civil de nuestro departamento ya volvió a enviar las alertas. Se mantienen las nevadas de variada intensidad en toda la zona cordillerana de la provincia. Precaución al conducir por probable formación de bancos de niebla y neblinas, sobre todo por sectores. Esto es lo que decía esta mañana muy temprano

0: domingo, el post partido final del Mundial, y también el lunes, el Día del Amigo. Esto decía el comisario departamental Fernando Ludueña.
1: Sí, como usted lo dice. Estamos trabajando, en este momento está la titular de comisaría 14, sí, reunida en la municipalidad también para coordinar algunas acciones a seguir, y se está trabajando más que nada en la planificación de cómo vamos a distribuir el personal. Que se va a incrementar, vamos a tener aproximadamente 85 efectivos policiales afectados para los posibles festejos.
2: ¿Qué diagnóstico hacen y qué resultado del operativo del último partido de la selección?
1: De los festejos, claro. Sí. Bien, lo que hemos nosotros rescatado de eso, los aspectos primero que nada negativos, ¿sí? Que bueno, son los que estamos tratando de pulir en este momento a través de la planificación con los distintos jefes de dependencia y sectores a cubrir. Especialmente lo que nos preocupó bastante fue el tema del tránsito, sí, que fue bastante bastante complicado, lo que nos demandó más personal o más gente de lo que teníamos previsto. Y después, bueno, que se detectaron algunos comercios que estaban vendiendo bebidas alcohólicas, se le dio intervención al juzgado contravencional, quien dispuso que se hagan los procesos correspondientes.
3: ¿Se va a cortar las arterias el próximo domingo, independientemente del resultado?
1: Estamos evaluando seriamente, en este momento está, como dije anteriormente, la titular de comisaría reunida en la municipalidad para ver la posibilidad de proceder al corte de la rotonda especialmente, ¿sí? Para que haya una mayor fluidez del tránsito en lo que respecta a la avenida Alvear Oeste, que es la que donde se nos complicó demasiado.
3: Comisario, ¿cuál fue el problema con los comercios que vendían alcohol? Digo, ¿no hay una ordenanza que diga que no lo pueden hacer?
1: No, pero está contemplado ese accionar.
3: ¿Por llevar a los menores?
1: No, es la venta de bebidas alcohólicas a los menores, ¿sí? Venta de bebidas alcohólicas a menores. Y después, hemos detectado, también se detectó venta de bebida alcohólica después de las 23 horas, que es el horario establecido por el Código Contravencional. Eso es lo que se informó y lo que se está trabajando en este momento para poder evitar que se vuelva a repetir ese tipo de situación.
3: ¿Serían desbordados por la situación?
1: No, en ningún momento. No.
2: ¿Hay detenidos al respecto?
1: Mire, con respecto a eso, la convocatoria a la conferencia de prensa, como se les habrá hecho saber, es para hablar y dejar bien en claro cuál va a ser la modalidad de trabajo.
2: Pero no se puede esquivar lo que pasó el miércoles, comisario.
1: Por eso le digo, si alguna vez hemos leído, o los que han estudiado comunicación social, alguna vez habrán leído a George Steiner, donde dice él que las palabras son de gran responsabilidad, ¿sí? Pero el silencio también implica la evasión de la responsabilidad no está en nosotros, ¿sí? No negamos lo que pasó, ustedes lo vieron, lo tienen claro, y más claridad no voy a aportar.
2: ¿Quiénes son los responsables entonces?
1: Los responsables somos todos, ¿sí? Pero vuelvo a recalcar sobre el operativo de seguridad que vamos a implementar a partir del domingo a las 15 horas.
3: Comisario, ¿no deberían empezar, ya que le gusta hablar de comunicación, diciéndole a la gente que no se pueden violar las normas por más que haya un festejo, por más que gane la Argentina? Sí, porque pasan adelante de ustedes tomando un tetra, tomando una cerveza, cosas que no se pueden hacer.
1: Que no se deben.
3: Si están descubriendo que le están vendiendo alcohol a los menores ahora, es medio preocupante también.
1: Sí, es preocupante, es algo que nos llama la atención, que algunos comercios le vendan bebidas alcohólicas a los menores. Obviamente nosotros no vamos a... ese día estuve yo personalmente, ¿sí? Trabajando en el lugar, estuve sobre el terreno, trabajando con los policías, y sí, no voy a negarle que vivimos personas consumiendo bebida alcohólica, pero también no voy a ordenar yo a los policías empezar a tomar medidas en contra de eso, porque nos va a llevar a un desbande mayor, a un problema mayor. Hay gente que yo la conozco, que es de acá de Alvear, y los vi tomando bebidas alcohólicas, y le dije, muchachos, por favor, tratemos de evitar este... No, jefe, ningún problema. De eso se trataba, ¿sí? Después, tuvimos los incidentes que hubieron, que publicaron los videos, fueron

0: después de las 23 horas. Sí, acá en
1: Villatuel,
0: Villatuel, eso fue, ustedes lo vieron y bueno, subieron las notas, según me han dicho, y se publicaron algunos videos, que eso fue algo extraordinario, por decirlo de alguna manera. Pero acá, en general, Alvear, la ciudad, ¿no? Estuvo tranquilo. Los problemas que tuvimos fueron después de las 23 horas.
1: ¿Se refuerza también el dispositivo en los distritos?
0: Sí, en los distritos, sí. Bowen se va a reforzar también. Carmesa, sí, porque hemos tenido... no tuvimos problemas, sí. Hubieron festejos, hubieron caravanas, hubieron gente festejando. También en Montecomán, que es la jurisdicción nuestra. Villatuel, como ustedes ya saben, que Villatuel, después del incidente que hubo, donde resultaron efectivos lesionados, volvió toda la normalidad, Real del Padre también, y se sigue trabajando en eso.
2: Va a ser un partido después de, o sea, a las 4, después del almuerzo. Hay que tener en cuenta, si van a salir a la caravana en auto, que no tomen alcohol, digo, todas estas cosas que
0: sí,
2: normalmente
0: son recomendaciones que nosotros le hacemos a la gente, sí. El consumo de bebida alcohólica a aquellas personas que van a conducir o que van a saben que van a salir a la calle a conducir el auto, o para evitar problemas, sí, problemas. A lo que nosotros por ahí nos preocupa más, que se lleven por delante una persona o que colisionen entre los vehículos, cosa que no registramos nada durante los festejos de ese tipo, ni tampoco registramos delito contra la propiedad. Pero bueno, sea la recomendación de siempre, que ustedes saben, porque el personal de Policía Vial está trabajando, tanto Policía Vial de la Policía de la Provincia de Mendoza, como también Policía Vial Municipal, va a estar trabajando, aunando esfuerzos para que se pueda festejar como corresponde, dentro de los carriles normales.
2: Lo mismo, ¿sí? Se va a extender para el Día del Amigo, digo, hay conductor designado.
0: Sí, esas son las recomendaciones, bueno, que ya lo trae usted a colación, porque lo habíamos hablado en las reuniones con la superioridad, por los festejos del Día del Amigo, porque se nos junta, seguramente se nos van a juntar los festejos de del posible triunfo, yo lo doy por asumido, el triunfo de la selección, con el Día del Amigo, que bueno, esas son las recomendaciones que se hacen siempre, sí, el conductor designado, que no tomemos bebidas alcohólicas, aquellas personas que van a conducir, y bueno, manejar todo con tranquilidad, y con vuelvo a repetir, la tranquilidad del personal que está en calle trabajando.
3: ¿Van a haber puntos específicos, digo, algunos focos de tensión que se dieron en la terminal, donde particularmente estuvo trabajando la policía?
0: Bueno, mire,
3: en algunos casos fue antes de los 23, comisarios.
0: Sí, una pelea que se vio también por las redes sociales, bueno, que eso está trabajando delitos tecnológicos, y como le explicaba algún medio alguna vez, hace unos días atrás, que vino una persona a hablar personalmente conmigo, las cámaras, tenemos cámara de identificación para identificar los rostros, se trabajó con drones, bueno, tenemos imágenes de todo, absolutamente todo, se está trabajando y obviamente se ha previsto eso, lo que usted me está mencionando, ¿sí? Una fuerte presencia policial en las inmediaciones de la terminal, otra fuerte presencia policial también en las inmediaciones de la rotonda y en la plaza departamental, que es el punto de reunión una vez que se empiece a movilizar la gente.
3: Nueve de la mañana, 3 minutos, enseguida más información, 5 grados la temperatura, el cielo está cubierto y la máxima estimada para hoy, según el Servicio Meteorológico Nacional, va a alcanzar el resto de la jornada los 13 grados, tendremos una jornada fresca. Mañana 4 de mínima, 11 de máxima, el lunes 2 de mínima y 10 de máxima, será una jornada fresca también. Se prevé que el tiempo inestable continúe, al menos en la jornada de hoy. Según indica el Servicio Meteorológico, hay algunas posibilidades que continúen las lluvias y los chaparrones. A la pausa con música y ya volvemos.

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0: 9 de la mañana, 12 minutos. Esta semana se confirmó y se presentó formalmente, confirmando los adelantos de Viñas, el Congreso número 21, vigésimo primer Congreso de Educación en nuestro departamento. Lo hizo el intendente Alejandro Molero, acompañado del director de Educación. Esta fue la conferencia de prensa.
1: La verdad que orgulloso de anunciar la realización del vigésimo primer Congreso de Educación en General Alvear. Ustedes saben que regionalmente General Alvear, a través de este Congreso, que ya es una política de Estado desde hace tantos años, desde hace ya más de dos décadas, se ha convertido, les decía, en un referente de la formación, de la capacitación en lo que tiene que ver con la educación. Entendemos que capacitarnos, y fundamentalmente un área tan importante y fundamental como la educación, impacta directamente en las generaciones, en las futuras generaciones. Todo lo que podamos invertir en educación en General Alvear, en atender las primeras infancias y cada uno de los trayectos educativos de nuestros niños y niñas, impacta directamente en una sociedad mejor, más justa y fundamentalmente con mejores capacidades y talentos para enfrentar el futuro. Por eso nuevamente ponemos a disposición de no solamente los alvearenses, porque ustedes saben que a este congreso viene gente de otras provincias, de provincias vecinas, de distintos lugares, una grilla de charlas, de capacitaciones, de formación que tiene que ver fundamentalmente con lo que hemos recabado de información de los propios docentes, de los actores mismos de la educación y formación de nuestros niños y jóvenes, y a demanda de ellos hemos dispuesto los temas que entendían eran prioritarios para este congreso. El uso de las pantallas, la salud mental, la ludopatía en los jóvenes y tantos temas que ellos han seleccionado van a tener abordaje en este nuevo Congreso de Educación de General Alvear, con disertantes y formadores de primer nivel nacional e internacional. Así que bueno, invitar a todos a participar nuevamente. General Alvear se convierte en la meca de la formación docente en la provincia de Mendoza, y seguramente trabajaremos todos juntos los alvearenses para que vuelva a ser un congreso de excelencia y que, vuelvo a repetir, impacte directamente sobre nuestras futuras generaciones.
2: 7 y 8 está confirmado.
3: Sí, primero buen día, decirles que, como decía el señor intendente, para nosotros es un orgullo poder brindarles estas 21 ediciones del Congreso de Educación General Alvear. Decirles que es el día 7 y 8 de agosto en el Cine Teatro Antonio La Falla. Decirle que el día 7 vamos a tener la disertación magistral de Abel Albino. La verdad que poder tenerlo al doctor con un tema tan importante como es la desnutrición infantil y cómo podemos trabajarlo entre todos para poder solucionarlo es sumamente importante. El día 8 de agosto vamos a tener en primer lugar a Juan Bevacqua, un disertante de carácter nacional e internacional que ya nos ha estado visitando y que va a traer un tema muy pero muy importante, que es las pantallas digitales y la ludopatía, un tema que es muy solicitado en el departamento. También vamos a tener a continuación a un doctor, un profesional de la provincia de Mendoza que la verdad que es muy reconocido en el tema del TEA, Trastorno Espectro Autista. Javier Naín Adi nos va a estar visitando y es un profesional, un doctor que la verdad que es un orgullo tenerlo en el departamento. También vamos a trabajar con EduTech, la inteligencia artificial, es un tema que hoy una propuesta también de cómo podemos bajarla a la parte pedagógica y que la van a venir a brindar los coordinadores de la que hoy en día están trabajando inteligencia artificial en la Dirección General de Escuela de la provincia. La verdad que también es muy importante para nosotros poder contar con ellos. Vamos a tener después a una especialista como es Claudia Mota, una especialista en la salud mental, que va a trabajar no solamente en los alumnos, sino también en cada uno de los docentes que trabaja en cada una de las escuelas del departamento y fuera del departamento, porque recordar, como decía recién el intendente Alejandro Molero, nos visitan gente de los distintos departamentos y provincias vecinas, así que la salud mental es sumamente importante trabajarla y poder darle los conocimientos a cada uno de los docentes para poder ver su bienestar, digamos, en cada una de las aulas. Después vamos a tener a Natalia San Juan, la directora de CEPI de la provincia, que va a venir a mostrar, digamos, sobre la primera infancia, el trabajo que vienen realizando sobre la nutrición para el lenguaje, que es tomado como foco y ejemplo en la nación. Decirle que este programa que se viene trabajando en lo que es la primera infancia, que se trabaja mediante el juego entre el niño y la familia, es un canal de comunicación y que la verdad que ha tenido muy buenos resultados. Va a venir con todo su equipo y va a estar en el Congreso de Educación el día 8 de agosto. Decirles que también vamos a tener a otro disertante de un gran de gran relevancia, como es Damián Ortiz. Damián viene trabajando mucho en la matemática, es un tema también muy solicitado en el departamento por cada uno de los docentes. Ha hecho grandes trabajos y viene a mostrar cómo una propuesta de cómo trabajar la matemática en la parte digital. Eso para que cada uno de los niños y los jóvenes tenga la posibilidad de ver, de ser, digamos, más atractiva la matemática y poder llevarla adelante en cada uno de los colegios. Y por último traemos a la profesora Sandra Canizo, que es una motivación, viendo cada uno de los vínculos de los alumnos, familia y escuela. La verdad que tenemos un Congreso de Educación muy bueno en la calidad de los contenidos. Como decíamos recién, cada uno de estos contenidos fueron tomados por cada una de las capacitaciones que venimos brindando a lo largo en general Aviar, y que le da la posibilidad a cada uno de los docentes que nos visiten de tener cada uno de los temas que ellos han ido solicitando a lo largo de todo este año. Decirle que es el día 7 y 8 de agosto en el Cine Teatro Antonio La Falla, que la entrada tiene un valor, un costo por los dos días de 15.000 pesos, que se puede sacar en las cajas de la municipalidad y también por Eventbrite, que lo vamos a estar mostrando en cada uno de los flyers que vamos a estar comunicando desde el área de prensa para poder brindar la información necesaria. Y bueno, invitarlos a todos, invitarlos a este Congreso de Educación, que hemos trabajado mucho con el intendente Alejandro Molero y con todo el equipo de educación para poder llevarlo adelante y poder brindar cada vez lo mejor para cada uno de los docentes del departamento.
4: ¿Tendrá uno el puntaje?
3: Exactamente, tiene un puntaje, la verdad que mejor, o por decirlo, mayor al año pasado. Nos lo van a estar mandando la semana que viene. Ya nos han dicho que es muy buena, hacer tan buena el contenido y tener mayor cantidad de disertantes y que los temas tienen una evaluación también que le vamos a hacer llegar a los docentes, va a tener mejor puntaje que el año pasado, y eso nos da la posibilidad de que tengamos ese puntaje con mayor cantidad, mayor, ¿cierto?
0: Nueve de la mañana, 20 minutos en la República Argentina. Una jornada fresca en el sur de la provincia de Mendoza, cielo con nubosidad. Compartimos algo de música, la pausa, y enseguida estamos de regreso. Estamos en el resumen de noticias del fin de semana. Vamos a repasar enseguida también que nos adelanta el pronóstico del tiempo y vamos a revisar las aplicaciones para conocer cualquier situación que haya variado para poder contárselas a ustedes también.

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0: 9:27. Vamos a repasar lo que nos adelanta el servicio meteorológico para hoy. Según lo que publicó en la mañana muy temprano la gente del Servicio Meteorológico Nacional, hace una proyección para este sábado de una máxima de 13 grados. La temperatura está en 5 grados 4 décimas a esta hora. Para lo que queda de la mañana, lluvias aisladas. En realidad ha llovido una parte de la madrugada de este sábado. Para la tarde, chaparrones con un 40% de probabilidades. En la noche, chaparrones con un 40% también de probabilidades. La humedad es alta, 95%. La presión 918.1 hectopascales, lo que presagia que podría continuar el tiempo inestable. El viento es del oeste, por momentos es un viento y por momentos es una brisa, pero fría. La visibilidad es óptima, de 20 kilómetros. Y, repito, la máxima para hoy será de 13 grados, lo que nos indica que será una jornada fría. Mañana domingo, 4 de mínima, 11 de máxima. Lloviznas en la madrugada del domingo, mayormente nublado en la mañana, lluvias aisladas en la tarde y lluvias aisladas en la noche. El lunes, el día del amigo, lluvias aisladas en la madrugada de la mañana, tarde-noche mayormente nublado, 2 de mínima, 10 de máxima, o sea, frío hoy, mañana un poco más y el lunes aún más. Ya vamos a recuperar algunas temperaturas, sobre todo las mínimas, van a subir un poquito el resto de la semana, que también se espera tiempo inestable para los días laborales de la próxima semana, ya metiéndonos en la parte final del mes de julio. Para ir cerrando ya con algunos de los temas, esta semana tuvimos la posibilidad de hablar con el presidente de la Cámara de Turismo, con Walter Martínez, que analizó un poco recambio turístico. Recordemos que Capital, Buenos Aires y algunas provincias importantes han comenzado ahora con su receso escolar. Cuando termina el nuestro, inicia el de ellos, cosa que trae a la zona, sobre todo a zonas turísticas de nieve, a los parques de nieve, muchos turistas. Ni hablar de lo que ocurre con las leñas, ¿no? Basta mirar algún video de los micros que están llegando hacia el complejo. Es muy importante el flujo turístico que atrae y que mucho de esa gente pasa por nuestro departamento. Hablamos de este tema y de algunos otros, incluyendo los servicios, que a veces, cuando pedimos y solicitamos tanto turismo, nos olvidamos que también hay que brindar algunos otros servicios, como por ejemplo internet en las rutas, comunicación al menos, ¿no? Al menos señal de teléfono, cosa que la provincia ha mentido constantemente y nunca ha puesto señal completa ni en la ruta 188 ni tampoco en la ruta 143. También el servicio de los cajeros, entre otros, que muchos fines de semana largo han quedado sin dinero. Yo sé y entiendo que mucha gente usa las billeteras virtuales y a veces se puede retirar dinero de otro lugar, pero el cajero también es una opción segura para muchos de los viajeros, ¿no? Escuchemos lo que decía Martínez.
1: Es un invierno atípico, tranquilo. Hemos tenido afluencia de gente y movimiento en el fin de semana largo. Sobre todo nosotros, que somos ciudad de pasos, en ese sentido nos hemos visto favorecidos en ese fin de semana largo. Ahora, en estos días, absolutamente muy poco. Consultas, pero no tenemos las reservas. Arranca Buenos Aires este fin de semana, es decir, que tendríamos que empezar a tener movimiento a partir del día sábado, el día domingo o la próxima semana. Dependemos mucho de eso, dependemos las leñas, que empiece a nevar, que salgamos de la nieve que se está produciendo vía máquinas y sea nieve natural. Dependemos de todo ese tipo de cosas. Lo vuelvo a repetir, si ha sido un año atípico, esto de mundial, esto de ciertas cosas, aparte de la reducción de presupuesto además de muchas familias, nos está llevando a que, bueno, este sea el tema turístico realmente sea un poco complejo.
2: Más que vacaciones, termina siendo una escapada, algo gasolero.
1: Sí. No, eso de las vacaciones de 20 días, de todas las vacaciones completas, no, ya pasó a ser de hace un par de años, aprovechar el fin de semana largo, aprovechar el fin de semana más un par de días más, pero no, por lo que tengo entendido de colegas y demás del sur, no las reservas de largo tiempo, es decir, de una semana, 10 días, sino de 2-3 días, más de eso, no.
3: Walter, cuando uno necesita también del flujo turístico, también tiene que ver el tema servicios, ¿no? Las rutas siguen sin comunicación telefónica, las dos rutas, tanto 188 como 143, por bastantes kilómetros. Y también el fin de semana largo pasado, los cajeros no tuvieron efectivo. Más allá de que uno se pueda manejar con la tarjeta, con la billetera virtual, pero es un servicio más que hay que reclamar.
1: Sí, sin ninguna duda. Yo lo he vivido por otra parte del trabajo que tenemos, y que tenemos un pago fácil y la gente yendo a cambiar o a retirar el dinero. Lo vi también en un supermercado, porque los cajeros no estaban funcionando. Es decir, antes, porque movíamos billetes muy, muy chicos, entonces los cajeros no tenían capacidad. Ahora no sabemos por qué, pero bueno, adolecemos de ese problema de hace mucho tiempo. Las gestiones están hechas y hasta acá nos seguimos con la misma problemática. Pero más allá de eso, nos preocupa, sí, el tema 143, que no tenemos conexión, que es la que más relegada está ahora. En la ruta 188, medianamente con la antena de la Mora, estamos solucionando algo, pero bueno, estamos trabajando en un proyecto para colocar antenas en los ingresos, tanto en Cochico como en Canalejas, para que la gente tenga internet y sepa cómo manejarse. Eso es un problema fundamental en estos tiempos.
2: ¿Se ha ampliado la capacidad, el número de plazas en Alvear? ¿Cómo se viene trabajando, entendiendo esto que vos decías, que ya las vacaciones, en cuanto a días, ya dejaron de existir?
1: No, en eso sí. Alvear tiene una inversión importante en lo que es las plazas o camas, como lo queramos llamar. Eso está haciendo que se acarree un problema, y estamos buscando, a través de las reuniones que vamos manteniendo, tanto con la Dirección de Turismo como con la específica de la Cámara de Comercio, es buscar actividades dentro del año para que tengamos 2-3 una semana o lo que sea, de distintas actividades, tanto deportivas, algunas actividades que están a través de iglesias y demás, para poder mantener o sostener todo ese tema. Porque, bueno, plazas hay bastante. La fiesta nacional de la ganadería nos ha proyectado a eso, a que se invirtieran, y bueno, hay que sostenerlo, toda esa inversión. Y esa es la única forma hoy por hoy, tratar de traer actividades que podamos sostener el sistema.
3: ¿Cómo estamos en precios?
1: No, en precios estamos bien. Si comparamos hoy con el sur de Mendoza, Alvear tiene un excelente precio, servicio calidad, o precio calidad, como quieran llamarlo, con respecto a otros lugares.
2: Walter, la última, respecto al tema, hablabas de las leñas, digo. La idea es que Alvear sea el lugar de descanso y de allí continuar las leñas y evitar por ahí otras ciudades.
1: Generalmente ha sido así.
2: ¿Están trabajando en eso?
1: Se trabaja permanentemente. Es decir, cuando concurrimos a la FIT, a la Feria Internacional del Turismo en Buenos Aires, todo lo que presentamos es eso. Nosotros somos un lugar de paso. Sigo insistiendo que siempre... El lugar turístico lo creamos nosotros, el ámbito turístico se crea. Trabajamos en eso, al menos de una noche, y lo que queremos y estamos en práctica es de que brindar algunas cosas en algunos circuitos y demás que estamos trabajando para que la gente esté dos noches. Alvear tiene algo fundamental, tiene muy buena gastronomía. Generalmente el que se queda y puede ir a cenar a algún lugar en especial y demás, que uno puede asesorar, Alvear tiene excelente gastronomía y a muy buen precio.
0: Ahí estaba entonces parte de lo que nos decía Walter Martínez, el presidente de la específica de turismo, con respecto a la proyección de esta actividad en esta época en la que comienza el receso escolar en provincias que tienen o que envían un gran flujo turístico, ya no como otra época, lo decía el propio director, el propio presidente de la Cámara, no como otras épocas, ¿no? Con los días completos de vacaciones, sino que ahora por algunos días y un cambio que no es de ahora, pero sí se ha agravado ahora, precisamente por el tema dinero, el tema ingresos. Bueno, nos vamos, nos estamos despidiendo nosotros, ya está Ludmila con su simpatía que la caracteriza todas las mañanas acá. Nos ha traído el desayuno y llegó repartiendo besos, y como es ella siempre. Ludmila, ¿cómo estás? Buen día.
4: Buen día, buen día para te hago toda
0: reír,
4: la audiencia.
0: Todos los sábados te hago reír. Buen día, ¿cómo estás? ¿Bien?
4: Muy bien, muy bien.
0: Bueno, ¿está fresquito?
4: Sí, está fresquito, pero está húmedo.
0: Sí, hay 95%.
4: Humedad. Sí, hay bastante humedad, se nota, pero igual a no desabrigarse, pero está...
0: La humedad atenúa el frío, hace que la temperatura no descienda tanto y que no lo sintamos, sobre todo, ¿no? Es una cuestión también de sensación térmica, hace que la humedad... nos genere esto. Está nevando en todas las zonas cordilleranas, en las leñas está nevando intensamente. ¿Tenés la imagen, Willy, ahí? No, yo tampoco, no la pude poner, estaba como, iba así congelada, pero va a quedar medio, va a parecer un chiste muy fácil, pero estaba congelada, sí, se había congelado a las 7 de la tarde, una cosa así, vi la hora ahí, y no podíamos, tal vez tendrían que reiniciar las cámaras, el software que tienen las cámaras, tal vez, para poder verlo en vivo, pero sí vi ayer algunas imágenes en algunos reels, y también gente de la gendarmería y de la policía recomendando el uso de cadena, no recomendando, sino indicando que tienen que llevar obligatoriamente el uso de cadenas, sobre todo en la 222, que es la que te lleva a las leñas. Esa ruta está bastante nevada, recordemos que pasa por toda la zona de los Molles y es una zona de subida, de montaña, así es que bueno, están generando esta información desde todos los ámbitos de seguridad. Bueno, ¿cómo estamos? ¿Bien?
4: Bien, bien, por lo menos.
0: Hoy, Francia, Inglaterra.
4: A las 6 de la tarde.
0: Sí, ¿es cierto que no querían jugar?
4: No sé.
0: Ah, no, leí ahí algunos reels que decía, ninguno de los dos equipos tenemos ganas de jugar... Pero es tienen que jugar, muchachos.
4: Sí, son tienen que
0: son
4: jugar.
0: De los equipos más importantes del mundo.
4: Además, está bien que no llegaron a la final, pero un tercer puesto es un tercer puesto.
0: No le puedes bajar el precio. Estás entre los equipos más importantes del mundo en el fútbol, que no es poco. Bueno, ¿para mañana bien?
4: Sí, obvio.
0: ¿Se han organizado ya en la familia, todo?
4: No, todavía no sabemos qué, porque viste que como es a las 4 de la tarde.
0: Claro, se va a hacer un,
4: decía, vamos a almorzar,
0: se va a hacer
4: no
0: un almuerzo
4: todavía.
0: Largo, ¿no?
4: Y puede ser,
0: puede
4: sí,
0: ser
4: sí.
0: Una sobremesa, se va una a estirar un poco la sobremesa.
4: Bastante larga, pero no, bastante bien. Les digo a mis padres nada más que, bueno, que sigan las cábalas y eso. Y
0: vos te sentás ahí.
4: Claro, todos con... Claro. Como hemos estado viendo todo el mundial, pero no, bien, tranquila. Ya estamos acá.
0: Sí.
4: Un pasito más nada
0: es
4: más.
0: Es cierto, un pasito más.
4: Un pasito más.
0: Ante un equipo que no es fácil,
4: no,
0: pero no es imposible.
4: No, tampoco, por favor.
0: Argentina ha demostrado que no hay imposibles en el fútbol. Es un equipo muy muy pragmático.
4: Yo creo que
0: le gusta mucho tener la pelota. Tiene casi el mismo juego. Yo decía, es como un espejo, ¿no?
4: Como nosotros, sí. Les gusta mover la pelota, jugar con el arquero.
0: Que lleguen los volantes por sorpresa.
4: Sí, no
0: está, distraer con los delanteros.
4: Esperando. El momento de que se desarme la defensa para ellos poder involucrarse más ahí, pero tienen un juego muy muy parecido con Argentina, sí, así que vamos a ver qué
0: es
4: tal
0: una de
4: mañana.
0: Uno de los arcos menos vulnerados también.
4: También,
0: habla bien de su defensa y habla bien también de que es un equipo que se defiende bien cuando lo atacan, cuando lo contragolpean.
4: Creo que le ha convertido solamente Bélgica.
0: ¿Un gol nada más?
4: Un gol nada más tiene.
0: Bueno, a nosotros nos han hecho 7.
4: Aprox, sí, sí. En uno en la fase de grupos.
0: Sí.
4: Dos en los 16avos. Dos en los octavos.
0: Ajá, en los octavos.
4: Uno en...
0: 6.
4: Cuarto. Y uno en las semis.
0: 7. Bueno. Así es. No le hemos pasado muy bien en ese sentido, pero... vamos a ver qué pasa, vamos a ver qué pasa mañana.
4: Vamos a ver qué pasa en el partido de hoy. Es un partido muy, muy interesante.
0: Yo lo quiero ver.
4: Sí, totalmente, yo también. Ajá. Ya hasta organicé con una... Tengo una amiga que es mi vecina de toda la vida.
0: ¿Le gusta el fútbol también?
4: No, no es muy del fútbol, pero
0: te va a acompañar.
4: Me sigue en este y además viste en el Mundial así está ahí. Y yo le había dicho que nos juntáramos a ver el tercer puesto porque yo sabía que Argentina no lo iba a jugar a ese tercer puesto, así que justo veía un meme de Maradona cuando él dirigía antes en México, creo que fue.
0: Sí.
4: El Dorados, cómo era ese equipo que él tenía, y él no sé de qué hablaba en ese momento, y habían hecho una referencia al partido de hoy sábado, y él decía es para verlo tranquilo, fumándose un faso, como era Maradona. Y bueno, así creo que estamos todos los argentinos para el partido de hoy sábado, que tiene rivales, equipos muy, muy interesantes. Uh-huh. Muy, muy buenos, por eso han llegado hasta donde han llegado.
0: Imagino que sí. Sí, no se le puede bajar el precio, me parece, a ningún puesto. Todos son importantes, obviamente que todos quieren ganar el Mundial.
4: Olvidar.
0: Y no es quedar bien con todos, pero...
4: No, además, por ejemplo, yo entiendo por parte de Francia, que es lo que vengo diciendo desde siempre. O sea, ellos tienen los mejores jugadores que juegan, se destacan en los equipos que están, algunos uh-huh. juegan en España, en Alemania, en Francia, son los mejores, pero ellos no es como Argentina, que la selección juega para Lionel. Yo sé que ellos claramente quieren ser los mejores laterales, volantes y demás, pero es un equipo. Estos equipos tienen eso de que como ellos son figuras en sus partidos, son muy individualistas, entonces no hay una conexión tan grande como es con la selección argentina. Uh-huh. Yo lo veo así, que claramente ellos se quieren destacar porque quieren ser los mejores del mundo. Y sí, en esta temporada, este lapso de tiempo, son los mejores de
0: esta... Y en realidad están entre los mejores del mundo.
4: Claro, o sea, deben estar entre los mejores para ganar el Balón de Oro.
0: De Jean, un Mundial, una final del mundo y ahora un tercer y cuarto.
4: Claro, o sea, lo entiendo por parte de Francia, que ellos, claro...
0: ¿Cuánto lleva? 12 años ya, ¿no? 12 años... llevaba, porque creo que renuncia
4: después del Mundial. Uh-huh. Bueno, a lo que voy es que lo entiendo por parte de Francia, que es un equipo que tiene a sus figuras y demás. A ver, le quedó esa espinita de haber perdido la final. Sí, se podría haber dado otra final. Yo pensé que iba a ser la final con Argentina.
0: Podría haber ganado.
4: Sí, no sé qué les pasó en ese partido, no lo ganaron. Pero ahora Inglaterra, que hace años, pero años, años, años, que no gana nadie, que no quieran jugar ese tercer puesto, si es así, como dicen las redes sociales, me parece una estupidez, porque le pueden llevar algo, aunque sea a su país, después de tantos años compitiendo y no ganando nada, porque tienen una Copa del Mundo nada más, han perdido las Eurocopas pasadas también con estos rivales, justamente Francia, España, creo que fueron. Me parece muy, muy mal de su parte. Además son profesionales, hay algunos que ya no van a jugar más en su selección, digo por Harry Kane, que es bastante...
0: No, varios no van a jugar más.
4: Ahí va, Pickford, el arquero, también, hace añares que está jugando. Yo lo recuerdo porque era el que usaba...
0: Stone también.
4: Que usaba un gorrito, claro, para atajar, o sea, son años que no han ganado nada con sus selecciones, porque es así, al igual que toda esa gente que salió a hablar de que el Licha y el Cuti eran los peores y demás. Son leyendas, pero porque ellos han sido leyendas en los equipos que han jugado, no porque han ganado honor con su selección.
0: Y Tuchel también, muy criticado porque dejó referentes en Inglaterra.
4: Fuera.
0: Que querían ser parte de la selección, ¿no? Pero bueno, son decisiones de los técnicos y hay que entenderlos. Y obviamente recibirá las críticas necesarias por parte de aquellos que sepan. del fútbol, pero están allí entre los mejores del mundo, que no es poco. Ludmi, te dejo la conducción, gracias por el ratito, que sea una buena mañana.
4: Igualmente, Claudio.
0: Música, linda, ¿qué preparaste? ¿Con qué vamos a abrir?
4: Vamos a abrir ahora, porque ahora con este tema de la selección y demás, los argentinos son hipercreativos.
0: Me imaginé, por eso te, viste que nunca te pregunto, pero hoy me imaginé que ibas a traer un poco este
4: tema. Y siempre ponen algunas que otras frases de canciones, uh-huh. Y me encontré con que la discografía, primero de Taylor Swift, que pega con toda la selección argentina, pero voy a poner algo bien argentino, que yo creo que él también le gana el tiempo, como dice la canción, uh-huh, de Lali Espósito y Dillom, 33.

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0: minutos en todo el territorio nacional. Muy buenos días para todos. Estamos iniciando una jornada más por Sábados de mi Ciudad. Nos acompañan hasta las 13 con la mejor música. También adelantando las actividades que se vienen al departamento. Hoy tenemos muchos permitidos, pueden también pedir sus canciones, las que más les guste. Estamos aquí con Willy y con Claudio, que ellos están desde temprano. Los saludamos nuevamente y que tengan una excelente jornada. Como lo decíamos, mañana nublada, fresquita, sí, húmeda también. Vamos a actualizar los datos del tiempo a esta hora, lo que indica el servicio. Mientras también vamos buscando música. Bueno, ¿qué se viene por esto, por estas horas? Creo que todos estamos con el partido de mañana. También ayer jugó River, no lo comentamos con Claudio, quedó eliminado. Con Aldo Civi, así es, 3-1 por Copa Argentina.
1: Paliza.
0: Ya se ha armado el cuadro de los octavos, la verdad, sorprendida estuve. No lo vi, lo escuché, pero no sabía que habían jugado tan mal.
1: Le hizo precio, me parece.
0: Aldo Civi,
1: sí. Sí.
0: ¿Y ahora tienen nuevos jugadores o no?
1: Algunos jugaron, sí, algunos nuevos.
0: Hay alguno que
1: nuevos,
0: esté afectado.
1: Algunos claro, volvieron. Hay otros que, bueno, se están probando la camiseta de River. Y otros que son parte de, por ejemplo, la defensa. Creo que había un solo cambio nada más, pero de todas maneras hicieron agua por todos lados.
0: ¿Pero hay alguno que esté afectado con alguna selección?
1: ¿De River?
0: Sí.
1: Sí, hay varios. Que todavía no se sabe qué va a hacer con su futuro, pero sí hay varios jugadores que estuvieron afectados con la selección de
0: claro,
1: Colombia, de Paraguay.
0: Claro. Y todavía no vuelven,
1: no
0: me parece.
1: Ahora, algún otro. No se sabe qué va a pasar con
0: claro,
1: esos jugadores, porque en definitiva estaban allí entre la lista de jugadores que River ha nombrado como prescindibles, ¿no? Como negociables.
0: Claro, sí, me parece que son bastante. Bueno, uno era Juanfer Quintero, se fue Armani.
1: Castaño
0: también, así es.
1: El paraguayo
0: Galarza. Que hizo un mundial espectacular.
1: Fantástico.
0: Espectacular.
1: De los mejores jugadores de Paraguay.
0: Sí, y vamos a ver qué pasa con ellos. Que seguramente no son tenidos.
1: Alfaro lo nombró y dijo: ¿Por qué Galarza no puede jugar en River y en la selección es uno de los mejores, digamos? Evidentemente no es el lugar que el técnico elige para algunos jugadores, pero son cosas que tal vez estén fuera de nuestro alcance de discusión, ¿no?
0: Seguramente, bueno, se va armando ya el cuadro de los octavos. Creo que Aldo Civi va a jugar con Independiente Rivadavia, si no leí mal.
1: Sí,
0: Boca va a jugar con Vélez.
1: Recordemos que la Copa Argentina te da una plaza para la Libertadores. Digo, no es poca cosa, ni tampoco es bueno bajarle el precio a la Copa Argentina. Te da una plaza para la Libertadores. Cosa que ni Boca ni River han asegurado últimamente, así que bueno, Boca sí ganó y ganó de manera contundente,
0: sí,
1: esta
0: pero
1: semana, y esto no te asegura que vayas a llegar a la final, pero de todas maneras es importante, y todavía falta que se juegue la recopa entre el campeón de la Copa Argentina y el campeón del torneo.
0: Claro que sí.

0: sería Independiente Rivadavia versus Belgrano.
1: Exactamente.
0: No sé cuándo será
1: jugado. Sí, ya tiene fecha.
0: ¿Tiene fecha? Sí.
1: Tiene fecha.
0: Bueno, vamos a ver qué pasa ahí. Si a Independiente puede seguir sumando títulos, que sería el segundo.
1: Sería muy bueno para
0: Mendoza.
1: Sería
0: bueno, sí. O si Belgrano va en busca de ese trofeo también, así que...
1: Los dos equipos con algunas bajas, menos Belgrano, que ha sumado, más Independiente, que todavía no termina de reforzarse. Y sí, como ocurre en cada una de estas oportunidades, le han sacado algunos jugadores, como el propio Villa, que ya
0: que es muy polémico también.
1: Ya volvió a Boca, ¿no?
0: Que ha vuelto a Boca, así es. Hay mucha gente que no está contenta con esa decisión, por todo lo que conlleva.
1: Por la forma en que
0: Villa,
1: se fue.
0: Por lo que, cómo se fue, sí. Bueno, lo que viene cargando.
1: Está el mismo presidente que lo echó, ¿eh?
0: Exacto. Sí. Bueno, no se entiende, a veces. Pero bueno, yo no soy la presidenta de Boca, por el momento. Vamos a buscar música, como decía, tengo los datos, a ver si ha actualizado a esta hora, sería la actualización de las 10, 5 grados 4 décimas, humedad 95%, lluvias aisladas para la mañana, chaparrones para la tarde y noche con 40% de probabilidades, con una máxima de 13 solamente y una mínima de 4, y para mañana domingo de final, la máxima de 11, la mínima de 4, y es lo que indica el servicio a esta hora. Ahora sí, buscamos música, no se sabe todavía si va a cantar el himno, si no lo va a hacer, si lo va a hacer otra persona, qué quiere la selección, si quiere respetar esa cábala de Qatar 2022.
1: ¿Media hora de
0: muchísimo,
1: entretiempo?
0: Muchísimo
1: media
0: también.
1: ¿Media hora de entretiempo? En el otro mundial fueron como 25 minutos, ¿te acordás?
0: No me acuerdo.
1: ¿Sí?
0: ¿Cantó
1: todos,
0: alguien ahí en el medio?
1: Todos nos sorprendimos, claro. Todos nos sorprendimos por la cantidad de tiempo, pero... yo preguntaba, me olvidé de preguntarle, verdaderamente debería preguntarle a algún especialista, ¿no? ¿Qué pasa con esa media hora de receso en los músculos de los jugadores?
0: Ah, claro.
1: ¿Qué pasa con esa media hora en la... lo aeróbico, la respiración de los jugadores? Si se relaja mucho, si tienen otra vez que cambiar el aire, como se dice en la jerga de los deportes, si los músculos no se contraen después de tanto...
0: Que se enfrían.
1: Tanto ejercicio, claro. A eso hacía referencia, ¿no? Porque 15 minutos está comprobado que es lo que los músculos después vuelven a activarse de manera rápida. Pero no sé si lo otro... ¿Se termina lesionando?
0: Y puede pasar.
1: Es un parate muy prolongado.
0: Sí, puede pasar, sí. Tal vez no, a ver. Son muy, muy profesionales. Uh-huh. Tal vez están acostumbrados. Pero bueno, así lo estableció este país donde se va a jugar la final del mundo. Ya saben, no tienen que hacer más fútbol en un país donde no tienen idea lo que es el fútbol. Ajá. Porque ellos siguen otros deportes. Otros deportes que aquí no, tal vez no son tan populares, allá son profesionales. Es lo que pasa porque es como si fuera un juego de fútbol americano, como el Super Bowl, que es la final, donde claro. Están los mejores equipos. Es algo así. Además va a pasar mucha gente, desde Shakira hasta Justin Bieber, Madonna, BTS, uh-huh. Robbie Williams, Laura Pausini. Va a haber mucha gente en lo que es la apertura, después del entretiempo y seguramente después de que termine el partido, supongo uh-huh. yo, que bueno. Debe ser así.
1: Dos nombres que hacía mucho que no escuchábamos, ¿no? A Justin Bieber y a Robbie Williams también.
0: Sí, sí. ¿Mm? Y bueno, Shakira, obviamente, que es la que hizo la
1: canción
0: del Mundial.
1: Casi
0: y ha estado en los partidos de la...
1: Representante por continente, ¿no? Más o menos.
0: Y algo así, puede ser.
1: ¿Esa será la idea?
0: Sí, sí, porque Justin Bieber es de Canadá.
1: Claro, Robbie Williams es inglés, Madonna es americana, Laura Pausini italiana... Shakira, que parece que les encanta, en todos los mundiales lo ponen.
0: Parece que sí.
1: Representando a la comunidad latina y BTS a el sector asiático, ¿no?
0: Exacto, que es una banda de K-pop que ha vuelto ahora porque, bueno, ellos tuvieron que hacer el servicio militar, de donde uh-huh. ellos son, obligatorio.
1: Claro.
0: Estuvieron todos, son como 6 miembros, 5 miembros, 7, no recuerdo bien, son bastante. Una banda muy, muy popular. Y bueno, ya cumplieron con el servicio y ahora vuelven a la música. vuelven y son una masa, la verdad. Tiene mucha gente que lo sigue, muchísima gente.
1: Sí, es una banda que la sigue mucho, sí.
0: Mucho, mucho, pero millones de reproducciones, millones de likes, mucha gente, la verdad, es una locura.
1: Y muy activa en las redes también.
0: Muy activa en las redes, además que, bueno, cómo los preparan.
1: Sí, una forma de comunicar.
0: No sé si yo aguantaría cómo los preparan a toda esta gente de este género de música. Pero aquí, como lo decía Claudio, vamos a empezar con algo bien argentino.
1: Bueno, mejor.
0: Que le gana el tiempo, yo lo dije, ella y él, en este caso lo hago un paralelismo con Messi y con Lali Espósito, que es de lo último que sacó ella, con Dillom 33.

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Ha llegado Cachito García a lo alto del control. Buen día, Cachito. Que tenga una excelente jornada. ¿Cómo lo trata el inicio del día? Medio fresquito, así es, a no desabrigarse. Bueno, tenemos hasta las 13 junto a Cachito. Vamos a ir buscando más música para darle la bienvenida a él y para seguir en Sábados de mi Ciudad.

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4: Vamos con los títulos. 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Recuerden que estamos saliendo en el canal 916 de TV Coa con audio, 943 en Sace Play, también 74 con audio e imagen. Ahí los estoy saludando. También en la tradicional 96.3 y en la parte superior de nuestro portal, cliquean y nos escuchan desde cualquier parte del mundo. Los títulos: Costanera del Atue, el futuro polo turístico con infraestructura de vanguardia, es uno de los principales. Operativo final del mundial, más policías y mayores controles para evitar desmanes. Viajar en taxi y remis, 25% más caro, así quedaron las nuevas tarifas aquí en General Alvear. General Alvear cuenta con disponibilidad para nuevas factibilidades de gas. Hacíamos conocer esta información ayer viernes. COSPAC incorpora generadores para garantizar el servicio de agua ante cortes de energía. Se apaga el Festival Provincial del Canto y La Cosecha suspenden la 21ª edición. El EPRE aplicó sanciones millonarias a distribuidoras eléctricas. ¿Cómo impactan en los usuarios? La municipalidad presentó el 21º Congreso de Educación con una amplia agenda de formación docente. Sistema de licencias nacionales profesionales, más simple, mayor vigencia y libertad de elección para los conductores. Las vacaciones de invierno llegan a su tramo final con actividades en distintos puntos del departamento. El tiempo en Mendoza, alerta naranja por fuertes nevadas, viento blanco en la cordillera y posibles lluvias en el llano. Se viene una jornada técnica vitícola sobre diversificación, poda y manejo de suelos, es la semana que viene. Concejales recorrerán los distritos para escuchar las necesidades de vecinos alvearenses. Ya están a la venta las entradas para la presentación de Gabriel Rolón en nuestro departamento en el mes de octubre. Turismo local esperan un repunte con el inicio de las vacaciones en Buenos Aires y apuestan a más actividades durante todo el año. Familia Don Paco inaugura un nuevo espacio gastronómico. De los policiales detuvieron a un agresor por violencia de género en General Alvear. Balance provincial del operativo por los festejos de la selección argentina. 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
1: Seguimos hablando del Mundial. La estrella que piden los jugadores de la selección argentina para que cante el himno nacional en la final frente a España. La selección argentina se prepara el gran desafío de doblegar a España en la esperada final del Mundial 2026, que se disputará mañana domingo. Y a medida que se aproxima el gran día, sobrevuela la incógnita sobre la figura elegida para entonar el himno nacional en la previa del decisivo duelo futbolístico. En los últimos días circularon distintos nombres de estrellas que podrían encargarse del significativo momento que será seguido por millones de espectadores, con algunos pronósticos que señalan a María Becerra o a la Sole como las posibles elegidas. En América TV, uno de los programas que emite este canal, el viernes ayer contaron que desde la FIFA se comunicaron con la Sole, por lo que la idea de que María Becerra participara queda totalmente descartada, aunque según puntualizó este panelista Nico Peralta, no está totalmente descartada. Por su parte, Pia Schwab indicó que la Sole está actualmente en Salta y tiene una actuación prevista para el domingo en la fiesta del Poncho, que de momento no se ha bajado. Más allá de las dos estrellas mencionadas, Yanina Latorre remarcó que los jugadores de la selección argentina y Lionel Scaloni quieren que la elegida sea Lali Espósito. No es en contra de las otras chicas, sino por cábala, porque salieron campeones, piden por Lali, enfatizó. Respecto al deseo de los integrantes del equipo nacional, Peralta deslizó que Lali está de vacaciones en España. Me llamó la atención el silencio. Cuando le pregunté, me clavó el visto, dijo. En tanto que Pia contó que se comunicó con alguien del entorno de Lali y le dijeron que la gran figura del pop no puede en ese momento repetir su gesto de cantar el himno nacional en honor a la selección argentina. Por último, Yanina señaló que la foto de Lali en un aeropuerto que se viralizó no es actual, por lo que descartó que el artista esté viajando a Estados Unidos. Mientras que Nico Peralta reveló que consultó a los representantes de Abel Pintos y Diego Torres, quedando ambos descartados, ya que no recibieron ningún tipo de llamado. Y en el caso de Pintos, tiene un show programado para mañana domingo. Así que está en incógnita todavía quién va a ser la representante, la cantante que va a cantar el himno nacional. No se sabe todavía. ¿Puede ser Lali? Puede ser, ¿por qué no? Tal vez están jugando con esto de el misterio y demás, pero no hay nada confirmado. Tampoco he visto quién va a cantar el himno de España, ya que, bueno, ellos también tienen muchas artistas españolas muy conocidas, muy populares, que aquí en Argentina justamente se escucha mucho. Así que seguramente vamos a estar esperando. Vamos a ver si se la hace realidad a la selección argentina, la cábala que es Lali Espósito, o si canta otra persona el himno nacional.

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0: 10:54 minutos, 7 grados en nuestro departamento, humedad 84%.
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0: Buscamos el clásico internacional de la mañana y seguimos.
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4: Se ofrece señor para oficial albañil. Interesados, comunicarse al 2625 525015. Se ofrece señora para cuidado de persona mayor y limpieza en casas. Interesados, comunicarse al 2625-524947. La Capilla Nuestra Señora de la Medalla Milagrosa celebrará Santa Misa hoy sábado 18 de julio a partir de las 16:20 con el rezo del Santo Rosario y a las 17 horas la Santa Misa. Como así también la Parroquia Sagrado Corazón de Jesús informa los horarios de celebración para este fin de semana. Sábado 18 de julio, Templo Parroquial 17:20, Capilla San Miguel 18:00. Domingo 19 de julio, Templo Parroquial 8:10:30, Capilla María Berna 10:00. Decesos. A la edad de 89 años, ha dejado de existir la señora Nelly Raquel Carrasco, viuda de San Pirici. Sus restos están siendo velados en Salados de Sexagal hasta las 12:30 de hoy sábado, posterior cremación en Tierra Paraíso Crematorio de Ciudad. La señora Nelly Raquel Carrasco, viuda de San Pirici, se domiciliaba en General Alvear, servicio de sepelio prestado por Sexagal y Empresa Zucchelli. A la edad de 71 años, ha dejado de existir el señor Juan Antonio Cuto Pérez. Sus restos son velados en Sala 1 de Sexagal hasta las 12:00 de hoy sábado, para luego ser cremados en el crematorio Tierra Paraíso de nuestra ciudad. El señor Juan Antonio Cuto Pérez se domiciliaba en Luis Ponce 995 de General Alvear, servicio de sepelio prestado por Sexagal y Cochería Arbeloa. A la edad de 83 años, ha dejado de existir el señor Ernesto Morán Chiche. Sus restos están siendo velados en Sala de Herral del Padre y recibirán sepultura a las 14:00 en el cementerio de dicho distrito. El señor Ernesto Morán Chiche se domiciliaba en General Alvear y antiguamente en Herral del Padre. Servicio de sepelio prestado por Sexagal y Cochería Arbeloa.
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0: Así pasaba el clásico internacional de la mañana junto a Queen. El show debe continuar.
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5: Bueno, más de la FIFA. Por primera vez entregará un anillo a cada uno de los campeones del mundo 2026, los particulares detalles. El domingo 19 de julio a las 16 horas se jugará la final del Mundial 2026 entre Argentina y España en el estadio MetLife de Nueva Jersey. El encuentro que determinará al campeón tendrá varios condimentos en la previa y también en las últimas horas se dio a conocer el premio especial que otorgará la FIFA a los ganadores del último partido. La entidad que maneja el fútbol a nivel global informó que entregará por primera vez anillos de campeón a los ganadores de la Copa del Mundo 2026. De acuerdo con los detalles que brindó el sitio oficial, serán piezas personalizadas que se sumarán al trofeo y a las medallas de oro. En una tradición tomada del deporte, justamente estadounidense. Esto ocurre habitualmente en las ceremonias de premiación de las ligas de básquet, la NBA, fútbol americano, NFL, béisbol, MLB y hockey sobre hielo, NHL. Una de las particulares de este objeto, de este lujoso premio que se va a entregar tras la final del domingo entre Argentina y España, es que se fabricarán solo 2026 unidades numeradas. De ese total, 30 quedarán en manos del equipo campeón y las 1996 restantes se pondrán a la venta para los aficionados de todo el mundo como producto o como licencia oficial. Cada anillo mostrará en una cara el trofeo de la Copa Mundial de la FIFA y en la otra se va a personalizar con la identidad del equipo campeón. Además, según la publicación oficial, se incluirá un certificado de autenticidad. Tras la final, el capitán y el seleccionador recibirán piezas provisionales y luego se entregarán los 30 anillos hechos a medida a todos los jugadores de fútbol. Además de la entrega de las medallas, copa y el anillo de campeón, la final entre Argentina y España tendrá otros datos históricos. Por ejemplo, nunca antes los campeones vigentes de las máximas competiciones de Conmebol, la Copa América, y UEFA, la Eurocopa, se enfrentarán por la Copa del Mundo. Cabe recordar que estas dos selecciones tienen pendiente esa finalísima que se iba a jugar en Qatar y que se canceló por la guerra en Medio Oriente. En la historia de la FIFA de la Copa Mundial, solo han jugado países de estas dos confederaciones, pero la posibilidad de que coincida que en una misma edición jueguen el campeón de cada una es tan remota que no tiene precedente en 96 años de mundiales hasta ahora. Este duelo de campeones de Europa y América, informa la FIFA, solo se ha dado en una ocasión más en la historia de la Copa Mundial. Fue también en la fase de grupos con Uruguay como protagonista. Sucedió en 1970 cuando se enfrentó a Italia, que había ganado la Eurocopa en 1968. Aquella selección llegó a la final del Mundial en la que perdió contra Brasil, que no era campeona de América. El otro precedente histórico de un campeón europeo jugando la final del Mundial en España se logró en Sudáfrica 2010, tras vencer a Países Bajos en la final. 2 años más tarde, en este caso, revalidaría su título continental, consiguiendo así una de las mejores rachas de triunfos de la historia del fútbol. En este año, tiene la opción de ser el primer equipo europeo que consigue en 2 ocasiones ser a la vez campeón de Europa y campeón del mundo. Por su parte, nuestro país buscará repetir la gloria en el Mundial y eso sería un hito histórico sin precedentes, ya que en Qatar 2022 se convirtió en campeón tras haber ganado la Copa América. Es decir, cerraría un ciclo con 2 títulos continentales y ojalá 2 mundiales, en este caso se le sumaría 1 si es así. La otra vez que la albiceleste llegó en esta ocasión a la final del Mundial, habiendo sido campeona de América, fue en 1930, en la primera Copa del Mundo que se celebró en Uruguay y quedó justamente en manos de los anfitriones. Algunas de las curiosidades que se le suman a esta entrega de un anillo, pero no, lo que es ese anillo, la verdad, es tremendo, es muy, no sé si es lindo, no me parece lindo, lo veo como mucho, pero es una pieza muy especial para la FIFA que lo va a entregar en este país, donde habitualmente se les entrega a estos jugadores de diferentes disciplinas que allá son muy populares porque son profesionales, son los mejores en esos deportes. Se va a entregar por primera vez, así que veremos. Y las otras curiosidades de fútbol, como lo leíamos, los campeones de América, de Europa, que se va a jugar esta finalísima que no se pudo jugar, bueno, ahora se va a disputar en la Copa del Mundo entre Argentina y España mañana.

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0: encuesta de MZ a esta hora que habla sobre los monopatines eléctricos. ¿Un asco o un acierto? ¿Qué piensan los mendocinos sobre los monopatines eléctricos? El uso de monopatines eléctricos crece con fuerza en las calles de la ciudad de Mendoza. Impulsados por la economía y la flexibilidad, estos dispositivos transformaron la movilidad urbana sustentable. Sin embargo, el vacío legal sobre su control encendió las alarmas y generó un fuerte debate en torno a la seguridad vial y la convivencia en el espacio público. La mirada de los mendocinos en la calle. Ante este panorama, MZ salió a las calles del centro para preguntarle a la gente cómo ven a estos conductores. La percepción de los peatones y automovilistas es variada, pero persisten las dudas sobre la prudencia en las maniobras y el respeto a las normas de tránsito. Se están usando un montón ahora, no veo que manejen muy prudente. Andan por ahí por las veredas, que eso no está bueno, comentó una vecina que justo entrevistó MDZ. Los incidentes de quienes eligen este medio de transporte también forman parte de la experiencia diaria en la capital mendocina. La falta de elementos de protección personal es uno de los reclamos más repetidos por los ciudadanos. Tengo muchos conocidos que los han usado y han tenido accidentes porque no tienen mucha protección y han tenido accidentes bastante graves, relató en la entrevista. Exigencias y propuestas de control. Para muchos mendocinos, la solución radica en una mayor educación y en la equiparación con el resto de los vehículos que transitan la vía pública. Tienen que aprender un poco más las leyes de tránsito, destacan los mendocinos. Están muy buenos, pero que aprendan las leyes, señalaron. En este caso, un automovilista. Hay algunos que son muy imprudentes, yo creo que deberían tener casco en lo principal. La discusión cobra un nuevo impulso tras la presentación de un proyecto de ley del diputado provincial Gustavo Perret, que hace algunas semanas entrevistaba a Claudio Ibeto, que busca modificar esta ley provincial número 9024 de seguridad vial. La iniciativa propone que los conductores de estos dispositivos deban poseer una licencia de conducir vigente clase A. El objetivo es que el Estado verifique las condiciones físicas, psíquicas y técnicas de los usuarios, ordenando un fenómeno que hasta ahora avanza sin una habilitación específica. Actualmente, la legislación provincial regula la circulación de estos dispositivos, pero no exige una habilitación específica para sus conductores. Con esta modificación, el proyecto apunta a equiparar el tratamiento de los monopatines eléctricos al de las motocicletas y ciclomotores en nuestra provincia.
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3: Buenas noches, bienvenidos.

0: Gracias, gracias, gracias a todos.
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4: Vamos con el de mujer a mujer de hoy. Arándanos, el fruto que gana protagonismo en estudios sobre salud y prevención. Los beneficios de los arándanos concentran el interés de instituciones médicas y científicas que lo vinculan con posibles efectos sobre el corazón, cerebro, inflamación y otros aspectos de la salud. Los arándanos se asocian con beneficios potenciales por la salud cardiovascular, la función cognitiva, la inflamación, la salud intestinal y también el control del peso, según Cleveland Clinic, Mayo Clinic y PubMed Central. También pueden consumirse frescos o congelados y, de acuerdo con Mayo Clinic, una taza aporta vitamina C, fibra y 80 calorías. En este caso, la dietista registrada, Julia Zumpano, señaló que este fruto ofrece una de las mayores concentraciones de antioxidantes entre las frutas. En declaraciones explicó que los arándanos son una fuente rica en antioxidantes. De hecho, una de las más grandes entre las frutas. Contienen un antioxidante llamado antocianina. La antocianina les da ese tono azul. La misma institución médica indica que los antioxidantes ayudan a proteger el organismo del daño celular y de enfermedades. Mayo Clinic coincide en que buena parte del potencial de los arándanos está en su color azul intenso, vinculado a los o a las antocianinas, un fitoquímico al que atribuyen posibles efectos protectores. ¿Qué beneficios para la salud se asocian con esta fruta? Según Mayo Clinic, podrían ayudar a proteger el cuerpo frente a enfermedades del corazón y diabetes tipo 2. Esa institución también menciona posibles beneficios frente al cáncer, salud intestinal y reducción de la inflamación. PubMed Central amplía ese panorama y señala que la evidencia acumulada asocia el consumo de arándanos con diversos beneficios para la salud y menciona protección frente a enfermedad cardiovascular, prediabetes y diabetes tipo 2, además de efectos en la función de nuestro cerebro y cognitivo en personas con problemas de salud o deterioro relacionado con la edad. Esa revisión científica también atribuye parte de esos posibles efectos y a su interacción con la microbiota intestinal. Indica que estas intervenciones nutricionales con los arándanos mostraron capacidad para mejorar la recuperación tras el daño muscular inducido por el ejercicio, un efecto que relaciona con propiedades antiinflamatorias. La especialista también agregó una recomendación práctica. Conviene alternarlos con otras bayas, como son las moras y las frambuesas, para ganar una variedad en las dietas. La salud cerebral aparece de forma reiterada en las tres fuentes. ¿Qué aporta en la dieta y cómo pueden incorporarse? De acuerdo con los especialistas, una taza de ellos contiene el 25% del valor diario, recomendando la vitamina C y 4 gramos de fibra alimentaria. Esa misma porción aporta solo 80 calorías. También añaden que se trata de una fruta con alto contenido de agua, lo que favorece la saciedad con un bajo aporte calórico. Y en el plano alimentario, los describen como una opción versátil para el consumo diario. Sugieren comerlos solos, agregarlos a cereales fríos o calientes, a yogur, a productos horneados para sumar dulzor y también valor nutricional.
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Seguimos en Sábados de mi ciudad. Y aquí Enrique Sánchez, que nos envía un mensaje y nos pide escuchar a Los Charros. Dice, hola, buenos días, ¿me podrían pasar un tema de Los Charros? Soy Enrique, estoy podando. Como no, Enrique, obviamente vamos a pasar algo de Los Charros a esta hora. Para él, para que tenga una excelente jornada, un gran sábado y que sea muy beneficioso este día de poda. Enrique Sánchez, aquí escuchamos a Los Charros. Vamos a ir con...

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Seguimos, Cachito, con los pedidos de la audiencia. Olga Daje nos escribe: muy buena la música, chicos, pongan Gilda. Gracias, muy buena la radio. Le vamos a hacer caso a Olga, vamos a poner el tema que ella nos pidió. Y una más, el que ella nos pidió es: se me ha perdido un corazón, y dice así.

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4: Hablamos de Malvinas. En este caso, tras la bandera que mostró la selección argentina, se dispararon las búsquedas sobre Malvinas en Google. La victoria de la selección argentina contra Inglaterra en las semifinales del Mundial 2026 generó una batería de repercusiones que trascendieron lo deportivo. El festejo de los jugadores con una bandera que decía "Las Malvinas son argentinas" generó un fuerte eco internacional y disparó un récord histórico de búsquedas en Google sobre las islas. Según los datos de Google Trends, el interés mundial por las Islas Malvinas creció 2.400% durante la última semana, el mayor aumento registrado desde que la plataforma comenzó a medir este tipo de estadísticas en el 2004. El crecimiento se dio justo después del partido de Argentina tras vencer a Inglaterra en la semifinal y con la imagen que sorprendió al mundo del escaloneta reclamando por la soberanía de las islas. ¿Qué se buscó sobre las Islas Malvinas tras el triunfo? Entre las consultas que más crecieron a nivel global aparecieron términos como Malvinas, las Malvinas, Argentina, Falkland, Falklands en plural, es algo de lo que se buscó, y también algunas otras frases como más completas: las Malvinas son Argentina Malvinas, Argentina pancarta Malvinas, las Malvinas son argentinas o inglesas, meaning que son las Malvinas para los argentinos. Algunas de estas consultas registraron incrementos superiores al 500%, lo que refleja el interés que despertó el mensaje pintado sobre una sábana que levantaron los futbolistas argentinos. En contramano, las búsquedas habituales como Falklands War registraron una leve baja durante el mismo periodo. En Inglaterra también crecieron las búsquedas sobre Malvinas. La repercusión no se limitó solamente en nuestro país. En el Reino Unido, las búsquedas relacionadas con las Islas Malvinas alcanzaron su nivel más alto dentro de Google Trends. Según la plataforma, el interés aumentó 1.700% respecto de la semana anterior y en algunos casos superó el 5.000% en comparación con el mismo periodo del año pasado. El mayor volumen de consultas se registró durante el jueves, el día siguiente a la semifinal entre Argentina e Inglaterra. Si bien luego comenzó a descender de forma gradual, el interés continuó muy por encima de los niveles habituales. El historial de Google Trends muestra que el interés por las Islas Malvinas se había mantenido relativamente estable durante el último año, aunque con un crecimiento cercano al 70% frente al periodo anterior. Sin embargo, el salto registrado tras el partido entre Argentina e Inglaterra superó todos los picos anteriores desde el 2004, convirtiéndose en el mayor aumento de búsquedas sobre las islas desde que existen registros en la plataforma.
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Seguimos en Sábados de Mi Ciudad. Hemos cumplido con Olga, que nos pedía Gilda, también me falta el nombre que podaba, Enrique Sánchez aquí, que nos pedía también escuchar a Los Charros. Y hace algunos minutitos nos escribió Gerardo: decirle al Cachito algo de la Delio Valdés, gracias. Y vamos a Argentina, aquí Cachito le manda saludos, Gerardo, que tenga un excelente sábado y vamos a cumplir también con él y escuchamos a la Delio.

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8: Tenemos otro pedido, Cachito. Este corta la racha que estábamos escuchando de cumbia, cuarteto y demás. En este caso es Vittorio, así se llama. Hola, ¿pueden poner la canción El Caminito para mi abuelo de parte de Vittorio? Muchas gracias a su abuelo Edgardo, le quiere dedicar este tema. Vamos a escuchar al gran Carlos Gardel, El Caminito, así dice.

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1: Ahí estaba el pedido de Vittorio para su abuelo Edgardo. Nos pedía Caminito de Carlos Gardel. También me llegó el mensaje de mi madre, Laura, que le quiere dedicar un tema a su tío Oscar Marchana, ya por el desfío. Le mandamos un saludo a mi tío también, que tenga una excelente jornada. Ella me pidió algo de los Visconti, Cachito, así que vamos a poner el ultra popular.
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7: Últimos minutitos de programa en Sábados de mi ciudad. El sol ni se asoma, ni por casualidad. La jornada sumamente nublada, fresquita, húmeda, como lo decíamos al principio. Así que vamos a ver cómo se desarrolla durante la tarde y también noche. Nosotros aquí seguimos escuchando. A esta hora llegan Los del Fuego.

vamos a dejarlos con un tema muy muy especial. Espero que lo entiendan como un mensaje para mañana y que sea lo que Dios quiera, obviamente. Pero yo tengo mucha confianza y mi corazón dice que tal vez mañana podamos obtener lo que tanto deseamos todos los argentinos. Así que tengan un excelente sábado y nos vamos a volver a reencontrar el lunes.

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2: Es la hora 13 en punto.
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4: Claudio Mauro. Bueno, ¿cómo le está pasando?
5: Bárbaro, espectacular. Primera vez que vengo yo a la rural.
4: Ay, ¿qué te pareció?
5: Me enloqueció.
4: Hay un poco de todo, ¿eh?
5: Hay un poco de todo, sí, sí. Hace ya un rato que estábamos, bien de tempranito, pero hermoso.
4: Las competencias, las exhibiciones, digo, para el que viene del interior, sobre todo, es un poquito de su ciudad, ¿no?
5: Sí, pero acá está lo mejor de lo mejor. Hermoso, hermoso, me encanta. Me está pasando.

0: Muy bien. Gracias,
1: gracias a ustedes.
2: Bueno, Fede, te despedimos, ya volvés, ¿no? ¿A Córdoba?
3: Más tarde volvemos a Córdoba, nos quedamos un rato con la previa con Raúl Monti para acompañarlo.
2: Vamos todavía. Así que él era la atracción.
3: Monti es un llamador.
2: Mira vos. Se ríe.
1: Son 60, son 60.
4: ¿Puedo preguntar qué atrae? ¿Qué atrae? No,
3: todo tipo público. A ver, es lo propio que atrae una figura estelar.
4: Claro.
3: Mira, mira, ahí está. Mira cómo se ríen las chicas.
1: Ahí están las chicas que vienen a saludar. Besos, chicas.
2: Se ríen.
3: En serio, pero. Mire, no tenemos
2: tiempo. Muy bien, bueno, los dejamos disfrutar, Fede.
3: Sí, claro, muchas gracias.
2: Un abrazo gigante, gran laburo con Fede Aguer, con vos toda la semana ahí en La Rural, un abrazo gigante. Raúl Monti hará la previa y todo, y toda la transmisión ahí desde La Rural, así que abrazo gigante para él. Ya entregamos, ¿cómo participamos del sorteo de las camisetas Mirta de San Luis? 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Lito, querido, pongamos la primera canción. La consigna del retro la puso el conductor de este programa que vuelve el sábado que viene, que está descansando esta semana. Canciones de mundiales cuando fuimos campeones. 78 sí. Y 86. Así, ¿verdad, Silvi?
4: Así es, esa era la consigna, poder poner en el aire canciones que se hubieran lanzado en los años en que la selección argentina fue campeona del mundo. 78 y 86, bueno, porque 2022 todavía no es tan retro, decía Titi, así que nos quedamos con esos dos años.
2: La canción fue compuesta por León Gieco en 1978 y se publicó originalmente en 1979. Fue el tema principal de su cuarto álbum de estudio, conocido como Cuarto LP. Señoras y señores, León Gieco, Solo le pido a Dios, para abrir el retro de hoy.

le pido adiós. Gieco, en Una Mañana para Todos, abriendo el retro, canción que vio la luz en el 78, en realidad que compuso en el 78 y que vio la luz en el 79, ahí es correcto. Ahora, por España, año 1986, Ana Belén y Víctor Manuel estrenaban La Puerta de Alcalá.

canciones más icónicas, ¿eh?, de la historia musical de Madrid. Se concibió como un homenaje poético histórico a Madrid, usando el icónico monumento de la Puerta de Alcalá como un testigo mudo que ve pasar el tiempo y toda la historia de España. Ahora una argentina, estrenada el 10 de noviembre del año 1986 como parte del tercer álbum de estudio de Soda Stereo. El álbum era Signos, la canción Persiana Americana.

0: retro le va a gustar mucho a Guille López. ¿Me equivoco?
1: Qué linda canción, qué linda canción de Soda Stereo. Buenísima, buenísima, Agus. Me encantó.
0: No me equivoco, persiana americana, del 86. Ahora del 78. A ver, se estrenó oficialmente este año. Formó parte del exitoso álbum titulado Sentimientos. Fue rápidamente uno de los mayores éxitos en la carrera del cantautor español Camilo VI. Forma parte de este retro porque se estrenó en el 78. Vivir así es morir de amor.

0: minutos. Vivir así es morir de amor, Camilo VI, con dos condiciones que habían puesto los oyentes: que no se rompa la cábala, que puso Titi todos estos sábados, y que sea en español. Así que pueden opinar al mensajero a ver qué les va apareciendo.
1: Sí, claro.
0: Combinando los dos años, 78 y 86, Silvi.
1: Claro, hay que combinar los dos años en los que fuimos campeones del mundo. Se respira ya una hermosa final, dice Rachel, pero no voy a decir más nada porque no podemos nombrar al coso. Mejor. Mucha gente dice coso en lugar de, bueno, ya saben ustedes qué, sobre todo los cabuleros. Sí. Edgardo también escribe, fantástico el retro, muy bueno, viene hasta ahora, y tengo que confesarte, Agus, que acá lo estamos cantando muy bien, ¿eh?
2: Bueno.
0: Porque, bueno, esta es para... Hemos tratado de pensar en todos los integrantes de Una Mañana para Todos hoy. Con sí. Algunos le voy a pegar, con otros no, porque no los conozco tanto todavía. Entonces, en algunos, pero hay otros que sí, porque hace muchos años que trabajamos juntos. Entonces, sé que la próxima le va a encantar a Federico Albarenque y a muchos oyentes que les gusta el rock. Esta canción se estrenó oficialmente en 1986. Fue el séptimo tema del segundo álbum de estudio de esta banda, titulado Octubre, con K. Lo tocaron por primera vez un 16 de mayo de 1986 en una discoteca en Buenos Aires, un poquito antes de terminar, unos meses antes de que el disco se terminara de grabar. Bueno, fue un verdadero éxito cuando la canción finalmente se estrenó en agosto y septiembre de 1986, y es uno de los himnos máximos del rock argentino. También forma parte de este retro, estrenada en 1986, Jijiji, Patricio Rey y sus Redonditos de Ricota.

0: ¿Qué dice? ¿Qué dice la gente, Silvi? Contame, mientras escuchamos ya el final de Jijiji y el final del retro ya.
1: Gonzalo dice, sí, Agus, sí, sí, sí, sí, temazos, temazos. Tanta oreja al vicio de Titi, la verdad que este retro está siendo excelente, dice. Que Titi se quede donde está. Muy buenas las canciones, dice Gonzalo. Viviana también dice, estoy celebrando, gracias por este retro. Marcela desde Jovita, tremendo retro. Muy bueno. En cambio, Martín dice, este retro viene siendo una sucesión de flejes.
0: Bueno, no se puede contentar a todos, viste, como en la vida.
1: Feliz la sábado vida de retros para todo el equipo, una gran elección de cada uno de los temas, dice Diego, vamos a Argentina.
0: 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Está entrenando la selección argentina. Si puedo, Lu, una palabrita o con Marcelo o con Claudio en el final, sé que Raúl va a abrir desde ahí, pero simplemente para que nos digan esto, porque ya empezó la práctica, a diferencia de España, que no pudo entrenar, acá sigue lloviendo muchísimo, hay alerta de inundación en algunos puntos de Nueva York, algunos sectores que están con una gran cantidad de agua acumulada, pero la selección argentina, donde entrenaba, simplemente lloviznaba, así que han podido salir a practicar. Bueno, próxima canción, se estrenó oficialmente en el año 1978. Lanzada primero como un sencillo promocional, después se incluyó como el tema estrella del exitoso álbum Emociones. Me olvidé de vivir, Julio Iglesias.

0: Bueno, 13:26, nos tenemos que ir, los escucho desde España, muchos nervios, un beso grande para todos, Walter. Marcelo Lamberti, ¿entrena a la selección argentina?
1: Ahí te contesta, Agus, un segundito, tenemos problema de conexión, ahí te saluda.
0: Ay, justo se cortó, no hay problema. ¿Qué más dice la gente, Silvi?
2: Lindo retro en español, de este lado del Atlántico sonaban hit Soda Sumo, en la otra orilla Barricada. Saludos desde Mendoza, dice Rafael.
0: Ahora sí, Marce, ¿entrena a la selección argentina?
3: Sí, señor Agustina, logramos entrar, estamos aquí en el predio. Te cuento que están todos en el círculo central, está el Colo Barco, allí en el medio está Giuliano Simeone. El tiempo, miro el cielo, hay una llovizna tenue, no va a haber tormenta eléctrica. Uh-huh. Ayer Argentina, vos sabés que le apuraron y no pudo hacer un entrenamiento normal, se quedó Scaloni. Hoy cuando le dijeron al gringo, pero mirá que se va a retrasar, va a haber que esperar. Espero, dijo Agus, espero, quiero practicar, quiero tener un entrenamiento, quiero hacer 20 minutos de fútbol, así que aquí estamos, en el predio, están todos allí, viste el círculo central, están haciendo el típico loco, lo vemos a todos de muy buen ánimo, está Messi aquí, muy cerca nuestro, la selección argentina, esta es la última práctica, Agus, de cara a la gran final, la última práctica en los Estados Unidos, que va a ser la selección argentina, tratando, por supuesto, de seguir haciendo historia, como pasará mañana cuando a partir de las 4 de la tarde, hora de nuestro país, esté enfrentando a España.
0: ¿Será la última práctica de Lionel Messi en la selección argentina, Marce?
3: No, para mí no. Para mí Messi va a jugar el último partido de un mundial, Después, vos sabés que tenemos muy cerca la Copa América, un par de añitos, está muy bien el 10. Me parece que igual hay que estar atentos mañana, vamos a estar ahí en zona mixta, por supuesto, a ver lo que dice. Pero no, después aparte, Agus, van a venir, imagínate, partidos de despedida, el día que él opte por oírse, ¿no? Va a haber partidos de despedida de Messi, se habla de que va a haber uno en Barcelona, otro en Argentina, bueno, hay muchas lágrimas por derramar. Está repartiendo pecheras Scaloni, como lo hace habitualmente, va a repartir 14, como lo hace siempre en estos entrenamientos. De hecho, mira, veo que Lo Celso tiene, Messi tiene, le está dando ahí a Simeone. Va a haber un fútbol táctico, no va a haber demasiadas pistas, Agus, hoy me parece, de cara al equipo. Yo digo que hay dos dudas. La primera es el 4, ¿será Molina o será Montiel? Y la segunda, yo te voy a dar tres nombres de los cuales juega solo uno. Juega,
0: a ver,
3: Simeone, o De Paul o Nico González. Uno de esos tres va a estar en el medio acompañándolo a Paredes, a McAllister y a Enzo. El cuarto mediocampista es De Paul, es Simeone o va a ser Nico González. Uno de esos tres.
0: Gracias, Marcelo Lamberti. En la práctica de la selección argentina, pudo practicar Argentina, quería Scaloni que la Argentina practique, bueno, se dio. Un abrazo gigante, quedan con Raúl Monti ahora y toda la cobertura, y cuál será el cuarto mediocampista, lo siguen charlando ustedes. Nosotros terminamos una mañana para todos, gracias Guille López, que tengas un hermosísimo sábado y vamos a Argentina.
4: Gracias, Agus, te dejo el último título. El plan del gobierno para la llegada de la selección argentina, en principio la delegación regresaría al país durante la tarde del lunes, dependerá de cómo termine el partido, el horario en el que termine, después de disputar la final ante España. Nación, Ciudad de Buenos Aires y provincia coordinan el dispositivo de seguridad allí en la capital federal para que el traslado aéreo desde Ezeiza hasta la Casa Rosada sea a través del helicóptero. La decisión final va a depender de los jugadores y de la AFA. Chau, Agus, un gusto.
0: Chau, Maxi.
5: Un saludo grande, Agus. Bueno, jugaron amistoso, simplemente cortito. Talleres e Instituto. Ganó Instituto 2-0. Goles de Tisera y de Córdoba. Puso lo mejor que tenía cada uno de ellos. Ledesma, Cerato, Alarcón, Mosevich, Galván, Sosa, Abregú, Tisera, Luna y Córdoba. El 11 de Instituto. Talleres: Unzane, Shot, Fernández, Riquelme, Báez, Galarza, Fattori, Cristaldo, Baloyes, Ronaldo y Rick. Preocupación porque se lesionó Baloyes. A esta hora le realizan estudios para determinar qué pasó.
0: Bueno, lo seguimos al tema. Chau, Lu González, gracias por todo.
1: Menos mal que era cortita la despedida de Maxi Molina. Beso, bueno, Agus, gran fin de semana para todos.
5: Me voy.
0: Chau, Silvi Ledesma, Silvina Ledesma, gracias también por la paciencia, Silvi.
2: No, por favor, un último dato que me pareció de color hermoso, porque busqué en Google himno argentino final mundial 2026, así para ver si aparecía algún nombre. No apareció ningún nombre, pero sí aparece una animación de Google, tres personitas que van con la bandera argentina y corren desde un lado hacia el otro de la pantalla. Así que búsquenlo en Google, himno argentino final mundial 2026, porque es muy simpático. Nos escuchamos mañana a partir de las 7 de la mañana. Agus, buen finde.
0: Gracias, claro, vas a estar en la mesa, Fer Barrio Nuevo también, gracias a Fer, gracias a todos, estuvo Vero Maslupe en Rosario, Mauricio Conti, Fede Albarenque, Fede Aguerre en La Rural, con gran cobertura, siguen ahora con Raúl Monti, gracias Lito Ramírez en el control y la puesta al aire. Señoras y señores, el reloj de la rutina nos dice que este programa ha llegado a su fin. Nos vamos a ir con el último tema del retro, el del año 1986. Quiero decirles esto, el reloj de la rutina nos dice que el programa se terminó, pero el reloj de la historia nos está avisando, está llamando así o sigue corriendo para avisarnos que estamos a las puertas de tal vez el día o uno de los días más importantes de nuestra vida deportiva, de la Argentina. Mañana no va a ser un domingo más en Cadena 3. Mañana no es una transmisión cualquiera, porque mañana juega la selección argentina otra final, la segunda final consecutiva contra España, la final de la Copa del Mundo. Y porque mañana la Argentina y todo el mundo vamos a asistir a la función, tal vez la del más grande de todos los tiempos, de Lionel Messi. ¿Será el último baile de Lionel Andrés Messi con la camiseta celeste y blanca? ¿El partido que le falta al destino para cerrar este libro de cuentos, el más hermoso que jamás se haya escrito? Nosotros estamos listos. Vamos a darlo todo desde las 7 de la mañana y hasta la medianoche con una gran transmisión a la manera de Cadena 3, camino a la final. Vamos a poner el alma, vamos a poner nuestra gente, todos nuestros recursos tecnológicos, vamos a calibrar los micrófonos con el latido de los 47 millones de corazones argentinos que quedaron allá y que están haciendo el aguante. Y por eso preparamos una transmisión que va a quedar grabada en la memoria de la radiofonía. Así que no te quedes solo mañana, escúchalo con los tuyos. Pégate a la radio, abrazá la cábala, prepará la garganta, prepárate para escucharlo al Bocha, porque si mañana Messi y todos los jugadores van a dejar la vida en la cancha, nosotros vamos a dejar todo el corazón como ustedes, en cada palabra dicha en la radio, en cada gol que ustedes griten en su casa. Gracias por estar ahí, nos reencontramos mañana en el Dial de la Historia. Mañana nos jugamos la vida, también la Cadena 3. Hasta mañana a las 7, los esperamos. Un abrazo.

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Señoras y señores, en la previa de la previa, en la previa del Mundial y la gran definición, estamos en Buenos Aires, estamos en New York, estamos en todas partes.

Tempranito en el Estudio Federal de Sancor Seguros, en otra edición de la Rural de Palermo, a pocas horas del partido que nadie quiere jugar, el del tercer puesto, y esperando el que todos quieren, con Argentina adentro. ¡Milo!

Essen los pone al aire impecablemente desde el Estudio Federal, en el corazón de la Plaza de la Rural de Palermo, con un montón de gente. Lito Ramírez en Córdoba, con todo el equipo preparado para vivir la Copa del Mundo a más no poder. Cuánta emoción, cuánta alegría, cuánta energía positiva. Cuánto que se ha sufrido. Hemos cortado clavos, claro que sí, pero estamos lanzados a un hecho épico y verdaderamente irrepetible, o quizás difícil de repetir, como es tener una instancia tan importante, tan grande, delante de nuestras narices. Estos muchachos han logrado naturalizar, hacer algo habitual, cosas que a muchas naciones les cuesta muchísimo, ¿no? Si uno se pone a pensar simplemente en la cantidad de años que el máximo ganador de este certamen, Brasil, no llega a una instancia como esta, son un montón, desde el 2002 a la fecha, miren la cantidad de años, y van a tener que seguir esperando. Lo mal que les va a los alemanes, lo mal que les va a los italianos, lo triste que están los ingleses, los ingleses frente a los franceses, que antes era y segundo Francia, y ahora que va a ser tercero, cuarto. No nos mofemos, futbolísticamente son grandes selecciones, grandes equipos, y Argentina ha llegado muy lejos, muy arriba, probablemente no jugando tan bien, pero mostrando un carácter, un corazón, una deportividad, una hombría, unas ganas de ganar, una sed de triunfos, un hambre imparable por seguir cosechando logros, escribiendo el nombre de estos hombrecitos, a veces de celeste y blanco, a veces de azul, pero siempre llevando bien alto nuestra bandera.

0: Yo no sé, Lito, si usted se refiere con ese cacareo que se escucha en el fondo a que se recibió Inglaterra de gallina internacional. Qué manera de perder finales últimamente. Inglaterra, estoy acompañado, además de Javi Chesel, que nos pone al aire aquí en una tarde gris, de Diego Borís, que voy a saludarlos a todos. Todos tendrán cabida, tenemos tanto por decir y por contar. ¿Cómo andamos, Diego? Bienvenido a la previa.
1: ¿Qué tal, Raúl? Un gusto. Y estabas tirando algunos datos. Inglaterra, en realidad, que son los inventores del fútbol, los que trajeron el fútbol para acá, los que sembraron el germen de un montón de clubes, gérmenes de un montón de clubes que después crecieron y fueron criollos, ganó un solo título en toda su historia. Ganó un mundial en el 66 y con un gol medio oscuro en la final, no ganó nunca la Eurocopa. Y vos hablabas de Argentina, para tomar dimensión de lo que estamos viviendo, el último que jugó, que ganó dos mundiales, porque Francia lo fue hace poco, el último que ganó dos mundiales fue Brasil, 58-62, ¿no? Y Argentina, del 78 para acá, en 13 mundiales ganó 6, perdón, llegó a 6 finales. 6 finales de 13, nadie llegó a tantas finales, Alemania 5, Francia 4, Brasil 3. Somos el equipo que más finales llegó del 78 para acá, 6 de 13, es una bestialidad.
0: Lo decía Mauricio Coccolo, los primeros 50 años de los mundiales con la supremacía brasileña y los restantes años con la supremacía argentina, y ahí se da de patadas el propio técnico de Brasil actual, Ancelotti, que creía o decía que la intensidad colectiva de los equipos se impondría por sobre las individualidades. Aquel medio siglo de Brasil tuvo mucho que ver con Pelé y este momento tiene que ver con Maradona y con Messi. Sí. Naturalmente, y Francia llegó muy lejos por Mbappé e individualidades que quedan en la historia y que están haciendo historia. Hablando de hacer historia, lo primero es lo primero. Habían comentado nuestros compañeros que se llovió todo, incluso con tormenta eléctrica poderosa en el corazón de Nueva York, de New Jersey. Se suspendió la práctica de España, no así la de Argentina. Vamos a presentar a Marcelo Lamberti, a Claudio Giglioni, que obviamente están cubriéndolo para contarlo.
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0: Seguramente, mi querido Marcelo, mi querido Claudio, esta lluvia habrá disipado, habrá remitido el humo muy fuerte que se había instalado sobre la ciudad por los incendios de Canadá. Y yo estoy mirando el extendido, dicen que para mañana sale el sol, ¿eh? De 28 de máxima, 18 de mínima, sobre New Jersey no hay probabilidades de lluvia mañana, así que enhorabuena, muchachos, mañana tenemos lindo clima. Adelante, Marce. Lo teníamos a Marcelo, ya voy con él. Ahora sí.
3: Hola.
0: Lo escucho. Lo escucho con atención.
3: Paulito querido, ¿cómo estás, amigo? Lo que llovió y lo que está lloviendo. Vos sabés que se demoró un buen rato. Cayó un rayo. Donde está el practicando ahora la selección a la izquierda, ahí hay un pararrayo, pero bajó ahí, pocas veces hemos visto una cosa así, lo que retrasó el arranque del entrenamiento. Muy cerquita de aquí, España suspendió la práctica. El gringo Scaloni ayer ya quería tener un buen entrenamiento, pero se lo hicieron adelantar. Ayer se quejó porque no pudo practicar como querría, así que hoy sí o sí, y ahora aquí nosotros estamos en la sala de prensa del training Red Bull, al lado está practicando la selección argentina, con lluvia, con lluvia, pero el amigo quiere hacer sí o sí 20 minutos, es la última práctica de la selección argentina antes que nos retiren. Repartió pecheras, muchas pecheras. Yo digo, Raúl, a esta hora que hay dos dudas, hay 9 futbolistas que saben que juegan la gran final del día de mañana. Estos futbolistas son el Dibu Martínez, los centrales el Cuti Lisandro, Tagliafico va a ser el 3, en la mitad de la cancha, Fija, Paredes, Macalister y Enzo, arriba sin dudas, Messi y Julián. ¿Quiénes son los dos que faltan? Molina o Montiel. Si están los dos bien, va Molina. Si Molina no está del todo y al 100 físicamente, ahí tiene chances Montiel. Y el cuarto mediocampista, el futbolista número 11, va a salir de Paul, Nico González o Simeone. Te aclaro, Raúl, si están los tres bien, juega de Paul. Si están los tres al mismo nivel. El tema es que lo que va a evaluar ahora y lo que está haciendo el técnico, y por eso va a esperar hasta mañana, es la parte física. Claro. Es decir, es lo que cuenta a la hora de armar el once, Raúl.
0: Bien, me llama la atención lo de la merma física, puede que esté como factor, pero la pregunta es, si Molina no juega, ¿es porque no está al 100% físicamente o porque, digamos, técnica o futbolísticamente ha estado en merma? El otro día, digamos, lo sorprendieron en el gol de los ingleses, Montiel ha entrado bien. Mira,
1: en la Copa América, ¿cómo andas, Chelo? En la Copa América del 21, en Brasil, venía siendo titular Molina. Montiel había jugado solo el día del debut y contra Bolivia, que puso suplente. Claro. En la final lo puso para marcar a Neymar, y me acuerdo, pues, le pregunté a Scaloni para el libro, y me dijo, son de esos jugadores que sabes que no te dejan tirado, que pueden estar mucho tiempo sin jugar, pero no se asustan. No. Y tiene más marca que Molina, pero bueno, no sé si Montiel está para jugar los 90 minutos, esa es la duda.
0: El otro día, cuando fue contra Suiza, fue que le dio el pase atrás a Messi.
1: Sí, sí, entró todos los partidos perdiendo o empatando. Y fue, tuvo asistencia.
0: Ha sido determinante.
1: Con Egipto.
0: Con Egipto, que le tocó la pelota atrás a Messi, ¿no?
3: Pero Montiel, muchachos, Montiel contra Inglaterra fue uno de los factores para romper cuando se meten atrás. Claro. La cantidad de centros que metió, jugó bien. El tema es que si están los dos bien, ya ha demostrado el técnico que le gusta más Molina, son parejos.
0: Es su hombre.
3: Son parejos.
0: Es su hombre. Está muy bien. Está bien. Y justamente ese carril, todo el que estás manifestando, Chelo, Molina o Montiel, es De Paul, que es un líder espiritual también, más allá de lo futbolístico.
1: Es el espíritu de la selección.
0: Claro, claro. La chance de que, si no en su lugar, vaya un turbulento, pero valioso, Simeone, porque realmente es un perro de presa que no da ninguna por perdida. En el sector donde trepa Cucurella, ¿no? Que es uno de los tipos más incisivos.
3: Nada más y nada menos.
0: Vamos a ver, o sea, están esas dudas, la práctica se hace, me decís, Marcelo, cayó un rayazo hace un rato, pero ahora van a entrenar.
3: Ahora están entrenando, nos sacaron hace 5 minutos la prensa internacional, por supuesto, lo estamos reflejando en redes, todos presentes en este último entrenamiento de la selección argentina. Pero, insisto, Raúl, muchachos, mirá las ganas que tenía Scaloni, que acá muy cerca, 5 minutos, es del mismo predio. España, cuando vio la lluvia, los rayos, ¿qué dijo De La Fuente? Hacemos gimnasio, no practicamos. ¿Qué dijo Scaloni? No, espero, quiero hacer 20 minutos de fútbol. Así que la selección argentina, ahora me asomo aquí ante una... ha parado un poquitito, pero está lloviendo. De igual manera, está realizando la última jornada. Aparte que bajar el asadito de anoche, ¿vieron el asadito otra vez? Anoche escábala.
0: Otra vez. Ya escábala. La verdad que siempre nos preguntábamos si está bien, si evidentemente que sí, hay gente ahí profesional, y también está el autocuidado de aquellos que son muy estrictos con su dieta y no andarán pinchando chinchulines.
1: Evidentemente está habilitada la carne, yo veo que Tapia es el que tira la sal,
0: supongo que no se pasará.
1: tendrá los dedos.
3: Tira sal como la última vez.
0: Le gusta saladito, pero lo hubieran llevado Claudio Giglioni, que es el mejor asador del planeta Tierra, viejo. Bueno, Marce, vuelvo contigo, no sé, contame los próximos minutos. O sea, ¿hay chances de acceder a mirar para que ustedes nos puedan describir? No, hoy es a puertas cerradas.
3: Exactamente, eran los primeros 15 minutos. Ya nos han sacado aquí del campo de juego. Estamos de igual manera aquí en el predio. Ingreso una hermosa sala de prensa, que aquí justamente está Claudio. La pregunta con Raúl es, ¿le pone mucha sal Tapia al asado?
4: Está bien, si van a hacer un asado, cómelo con sal. Nadie se murió por la sal de un asado. Cuídense en el resto de la semana. Pero un asado sin sal es como tener sexo por video. No tiene sentido.
0: Más gráfico no se puede, mi estimado maestro. En un rato volvemos con ustedes para que podamos opinar un poquito más, digamos, destripar las posibilidades de un partido que va a ser realmente ajedrecístico, ¿no?
1: Qué tremendo. Sí, queremos que pase el tiempo o no. Porque a mí me pasa con estos partidos, ¿no? Que estás a la espera y decís, bueno, basta, que sea la hora del partido. Sí. Pero por otro lado es hermoso esta previa, porque después andás a ver cuánto tiempo tiene que pasar para estar a un día de jugar una final del Mundial. mundial tu selección, ¿no? Entonces, para mí es un debate entre que quiero que pase el tiempo y quiero que no pase.
0: Señoras y señores, estamos en el lugar de los hechos. Mauricio Coco lo había anticipado en el programa anterior, que la práctica de España se había suspendido nomás, luego de haber pasado un buen rato en el gimnasio. Quizás el técnico español determinó que ya no era necesario mucho más. En fin, uno entrenó, el otro no. Estamos entrenados para comernos las uñas.
5: Ay, por favor, como llueve.
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0: Entonces estoy mirando en medio de la tormenta Cadena 3 Deportes en Instagram, con una misión que nos hemos autoimpuesto con todos los muchachos: llegar a los 150 mil seguidores de la cuenta, que tenía alrededor de 100 mil cuando empezó el Mundial. 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historias y en el feed a todo el trabajo fantástico, maravilloso, que han hecho, o que hemos hecho, todos los enviados al Mundial, reflejando entrenamientos, conferencias de prensa, curiosidades culturales, artísticas, turísticas, banderazos, comentarios, notas, absolutamente todo lo que ha venido pasando está ahí para que ustedes puedan acompañarnos. Por ejemplo, veo aquí un desarrollo hermoso que ha hecho Juancito Vallejos, ingresando cámara en mano hasta las entrañas de ese famoso estadio que es el MetLife, sede de tantísimos grandes acontecimientos deportivos y musicales, y que va a tener el privilegio de incorporarse a la lista de grandes templos del fútbol mundial, que han sido la casa de la final. Ustedes lo ven por afuera al estadio y no parece la gran cosa, ¿no? Es como un cilindro de metal que no tiene ningún ribete arquitectónico atractivo, en medio de un inmenso predio, pero carga mucha historia. Se han jugado cosas importantes allí, y bueno, el Mundial le va a dar una chapa, ¿no? De hecho, el estadio tiene una suerte de oficina interna donde han ido guardando todas las fotos de los grandes acontecimientos, balones de fútbol, ¿no? ¿Quién diría que hace exactamente 10 años en ese estadio pasó algo con Lionel, sí, que todos recordamos con tristeza?
1: Sí, fue la segunda final seguida de Copa América que perdimos por penales contra Chile. Fue en junio, en ese estadio, 0-0, erra el primer penal, perdemos por penales. Era la tercera final, porque si le sumamos la del Mundial 14 y la 2 de la Copa América, y en el vestuario, en la antesala, sale y dice: no voy a jugar más, esto no es para mí.
0: Sí.
1: No se llegó a concretar su salida, porque no hubo partido. Antes de que se jugara el partido siguiente, ya se sabía que...
0: Sí.
1: Porque hubo una ola de toda la gente.
0: Un clamor popular.
1: Porque acá se dice que había gente que estaba en contra de Messi. Yo creo que eran algunos comunicadores que hacían mucho ruido.
0: Claro, que querían hacer ruido.
1: Sí.
0: Creo que el desencanto era la falta de logros, ¿no? Teniendo semejantes planteles.
1: Hay una anécdota que, bueno, en estos días que estuve dando muchas notas y demás, por el tema del libro Scaloni. Vos sabés que cuando Scaloni le dice, lo llama Chiquitapia, estando en la Alcudia, y le dice: mira, estás para agarrar la selección, dos partidos, dos amistosos, que pueden ser seis, de acá a fin de año, ¿no? Él le dice enseguida que sí. Le dice a Aymar, que estaba ahí al lado: che, me ofrecieron la selección, y dije que sí. Ah, bueno, vos estás loco, le dice Pablo. Y Leo le dice: no, vos también, porque me vas a acompañar. Y le dice: vamos a hacer una videollamada con Messi. Y se sientan los dos y le hace una videollamada a Messi. Y le dice: mira, Leo, nos acaban de ofrecer la selección mayor por dos partidos, pueden ser seis hasta fin de año. Queríamos avisarte, pues sos el capitán. Es el momento del recambio, vamos a llamar a muchos jugadores nuevos. No sé qué va a pasar en el futuro. No sé si vamos a estar nosotros, si va a haber otro técnico, pero vamos a tratar de armar un equipo en el que vos te sientas cómodo y donde no tengas que pensar en nada más que en fútbol y que puedas disfrutar. Entonces yo le pregunté a Scaloni, ¿vos no lo veías disfrutando a Messi? Él venía a ser ayudante de Sampaoli en el Mundial de Rusia. Y él dice, Messi jugaba con la obligación de ganar algo, con esa tensión de
0: el
1: que...
0: El peso,
1: ganas en Barcelona un montón de títulos, o sea, eso que se machacaba...
0: Era cierto,
1: y él jugaba con esa. Entonces, uno de los grandes secretos de toda esta historia del ciclo Scaloni es cómo logró sacar esa mochila. Después están las virtudes tácticas, la elección de jugadores, pero me parece que conceptualmente eso de sacarse la mochila y jugar libre, que se terminó de conseguir después de ganar la Copa América en el Maracaná, me parece que fue una de las claves de este ciclo.
0: Bueno, está Mauricio Coccolo ya conectado desde la práctica de España. En un rato voy con él, quiero saludar al resto de los compañeros que esta tarde hacemos la previa. Doctor Parodi, bueno, estamos esperando por Francia e Inglaterra, pero también no podemos quitarnos de encima esta ansiedad que estamos viviendo. Buenas tardes.
7: Hola, buenas tardes, el gusto de saludarlos. Es cierto, no sé cómo hace Diego para disfrutar de esta previa. Yo quiero saber ya el resultado, quiero que se juegue, quiero terminar con este sufrimiento, con una sensación, creo que es la que nos brinda esta selección, ¿no? No de seguridad, pero sí positiva en todo caso. Sabemos que es un equipo...

0: Se quedaron a la vela del camino, pero que también, sobre todo Francia, mostraron mucho y buen fútbol, el caso de Olise, durante esta Copa del Mundo.
1: Nuestro gran narrador es Hugo Lombardi, también en la cadena del gol. Huguito, te recibimos para acompañar esta tarde que tenemos tanto por decir y por vivir en este fin de semana, realmente con los pelos de punta. ¿Cómo andamos, Hugo?
2: ¿Cómo te va, Raúl? Qué gusto saludarlos. Y bueno, coincido con Jorge, la ansiedad por ahí nos hace que pasen rápido las horas y nunca llega el partido. Yo lo que voy a plantear para ustedes y para la audiencia también, que siempre está prendida y manda mensajes. Todos coincidimos seguramente, el mejor es Messi, de la selección argentina, de la Copa del Mundo, y así lo ha manifestado en lo que puede llegar a ser este último Mundial. ¿Cuál es el interrogante para ustedes y el resto de la mesa y la gente? ¿Quién es el mejor jugador después de Messi de esta selección? En Qatar podríamos decir el Dibu Martínez, que terminó destacándose. Ayer en conferencia de prensa dijo que no está recuperado, que debía operarse y sin embargo apostó a entrenar de manera diferenciada y que hasta el día de hoy le sigue doliendo la mano que terminó lesionándose en la final con el Aston Villa. ¿Quién es, después de Messi, el mejor jugador de esta selección argentina?
1: Buen dato, buena pregunta, que podemos trasladársela a los oyentes y que nos digan qué les han parecido. ¿Ha habido
3: el mejor en el Mundial?
1: En este Mundial, ¿no? Sí, porque verdaderamente algo de lo que hablaremos en un rato, nos parecía que quizá Messi, con que estuviera en un nivel bueno...
3: Se debatía si tenía que ser titular o suplente, lo hemos debatido en el programa.
1: Bien rodeado alcanzaba, ¿no? Ya estaba. Y pasó exactamente lo contrario, hubo una flojera general y Messi estaba en su mejor forma.
3: Sí. Entonces,
1: ¿quiénes por detrás de Lionel han venido aprobando? Que no todos, ¿eh? Ojo que no todos. Yo diría el Cuti, ponele el Cuti.
3: No, aprobando es una cosa, el mejor es otro. Yo creo que aprobar con altibajos, Enzo arrancó mal, pero metió
1: está
3: dos goles.
1: Muchísimo.
3: El último partido con Inglaterra la rompió y había metido el gol del 3-2.
1: Sí, sí.
3: Julián estuvo más o menos, pero metió el golazo contra Suiza.
1: Paredes
3: entró, tuvo algunas cosas interesantes, pero no estuvo en los primeros partidos.
4: Macalister parejo, me parece.
1: Sí, señor. De eso hablaremos en un instante porque tengo tantas preguntas para hacerme y para hacerles y motivar que opinen ustedes en el mensajero de la radio y que se sumen al Instagram de Cadena 3 Deportes. 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Estén atentos. Vayan sumándose en todo el país. El Gaby Rodríguez tiene datos. Hola, Gaby, querido. ¿Cómo andamos?
5: ¿Cómo anda, Raúl? Buenas tardes para todos los compañeros y la gran audiencia de la previa. Y bueno, qué decir de nuestra selección, ¿no? Ya nos había dado todo y sigue encontrando esas formas de emocionarnos. Seguramente mañana también será como siempre, ¿no? Pero bueno, esta previa que va a terminar media hora antes que comience el partido que recién decía Parodi del tercer puesto, aquel partido que nadie quiere jugar, a las 6 de la tarde con arbitraje del venezolano Jesús Valenzuela en Miami, Francia con Inglaterra. Bueno, Francia que jugó dos veces por el tercer puesto, en el 58 se quedó con esa medalla porque le ganó 6-3 a Alemania, y en el 86 en México, en donde fuimos campeones, quedó cuarto porque perdió el partido del tercer puesto contra Polonia por 3-2. Inglaterra jugó también dos veces por el tercer puesto. En 1990 cayó 2-1 contra el local con Italia. En 2018 en Rusia perdió 2-0 con la selección de Bélgica. Y bueno, en materia de información, hoy recordamos que en el plano de Córdoba jugaron un partido de práctica con mucha chispa, dicen, Talleres Instituto en el Kempes, ganó Instituto 2-0, y dicen los que vieron el partido, con baile del elenco de Diego Flores, Sampaoli puso absolutamente todo, todos los refuerzos, todo puso Sampaoli, así todo Instituto le ganó muy bien por 2-0. Gaby, la mala noticia, más allá de la...
3: Le había ganado a Belgrano también, Gaby, ¿no?
5: Exactamente, le ganó en el predio de Villesquieu el primer partido y el segundo empataron 1-1. Y la mala noticia, además del resultado para Talleres, es que se volvió a lesionar el colombiano Baloyes. Acusan que una feroz, fuertísima patada de Alarcón, el defensor y capitán de Instituto, lo sacó a Baloyes de la cancha. Bueno, vamos a seguir de cerca este tema porque aparentemente le van a hacer estudios vendrían

0: muy complicada la mano con el tema de esta lesión del colombiano Diego Baloyes, que se perfilaba como titular en el equipo matador ya para el próximo fin de semana, cuando arranca la primera fecha del torneo clausura de Primera División. Y por supuesto, recordar que anoche se completaron los 16avos de la Copa Argentina, en donde se quedaron afuera dos grandes. San Lorenzo primero por penales, perdió contra Riestra 5-4, 1-1 en los 90 en cancha de Morón. Real y para San Lorenzo, González para Riestra. Y a la noche en Salta, papelón de River, Aldo Civ de Mar del Plata, uno de los candidatazos al descenso. Y le ganó muy bien por 3-1, 2 goles de Fernández, 1 de Cordero. Cordero que está haciendo gol en Aldo Civ, en Instituto ni la tocó. Pero bueno, Borré anotó el descuento para el conjunto millonario. Ya está armado el cuadro de octavos. Gimnasia de La Plata contra Riestra, Milan frente a Banfield, Belgrano frente a Racing, Vélez ante Boca, Atlético Tucumán con Independiente, Independiente de Mendoza frente a Aldo Civ, Platense contra Instituto y Estudiante de La Plata ante Barraca Central.
1: Así están las cosas, señores. Hacemos una pausa. Al regreso nos vamos a la concentración de España con Mauricio Coco. Lo somos Cadena 3 Argentina, la radio de la Copa del Mundo. Tenemos un montón de gente desplegada desde hace más de un mes y medio en ese hermoso país, donde hemos hecho una cobertura completa, integral, de otras zonas, de todo lo cultural. Hemos recorrido miles de kilómetros por aire y por tierra, siguiendo también la inauguración en México, la inauguración en Los Ángeles, todo lo que pasó en la costa este con tremendos partidos y la definición del que le llaman mata-mata, donde hemos cortado clavos. Algunos acá me dicen el Cuti Romero, sin dudas, por sus goles importantísimos con Egipto y el otro con Cabo Verde, ¿no? Que medio se lo dieron en contra, pero era de él, si no salta
2: era
1: cabeza.
2: Después de él, Rosón, por favor. El defensor.
1: Es gol del Cuti de acá a la China. Y entonces los hinchas de Belgrano andan con el pecho inflado, no solamente por el campeonato, sino por el gran aporte del Cuti.
2: Sí. Sí, nada más trabando. No sé si viste la imagen el otro día en esa trifulca que hay con Bellingham. Sí. Lo empuja Enzo Pérez para que Enzo Pérez lo tire a Bellingham. Como si fuera un palo de bowling, ¿viste?
1: No.
2: Y Enzo se da vuelta como diciendo, ¿quién me empujó? Y lo ve al Cuti y se da cuenta que no lo podía empujar el Cuti directo a Bellingham.
1: Están jugando algunos un mundial espectacular e inolvidable y creciendo, caso Enzo. Fundamentalmente que apareció en su dimensión, caso Lautaro, que entra desde el banco afiladísimo.
2: Alexis, que cuando jugaba de 5 no llegaba al área, contra Inglaterra tuvo 3 chances claras de gol, un cabezazo y 2 tiros en los palos.
1: Hacemos una pausa y nos vamos a la concentración de España en un ratito.
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4: Es la hora 14:05.
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0: De una pelota mal rechazada cerca del área. No, no, lo de Argentina en la segunda parte contra Inglaterra fue fenomenal. Pero Inglaterra colaboró, coadyuvó con una arrugada épica, ¿no?
1: Y porque pasa habitualmente. Sí, viste, claro. Habitualmente el que va ganando, claro, se tira para atrás y sí, bueno, el que va perdiendo dice jugado por jugado.
0: Mire, a confesión de parte, relevo de prueba. Ustedes vayan y revisen lo que han dicho los jugadores ingleses post partido y todo el mundo se rinde a los pies de algo que es inocultable. Digamos, Argentina lo atropelló, lo pasó por arriba en la segunda parte. Chicos, perdón mi ignorancia. A mi entender, Molina y Tagliafico no deben jugar la final. No están en el mejor momento. Tiene que jugar Montiel y también Simeone. Soy Leo, el pirata de Bariloche, querido Monti. Qué linda energía que contagia el Lito. El Lito Ramírez, por la picardía y los audios que me hacen reír un montón. A toda cadena, tres transmisiones espectaculares con miles de kilómetros que han recorrido y sale todo magnífico. Bravo, Marina de Córdoba. Sí, sí, sí, el verdadero Lito, el único que vale la pena. Chicos, equipazo a Cocolo, también un gran abrazo. Somos en Río Cuarto, voy a ver el partido con mis tesoros, Bruno, Mica. ¿Qué más puedo pedir? Mañana se nos tiene que dar. Marcela, saludando desde el sur, gente de la previa. Lo que hay que destacar, y no es novedad, es el carácter de esta selección. Ustedes han apreciado el momento del cambio de Paul, de Nico, de Cachete, cuando están por entrar a la orilla del campo de juego, parecían perros encadenados, como dogos que habían olido sangre y fueron a la cancha a morder el pescuezo. Increíble el estado de estos tipos que representan lo que somos los argentinos cuando las papas queman. Abrazo muy grande, Miguel Riquelme. Nos vamos a la concentración de España. Presentamos a Mauricio Cocolo ahora mismo.
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0: Vamos, Mauricio, ¿qué pasa con España? Que vio caer un rayo, unas gotitas y se mandaron para adentro, no quisieron entrenar. Dale, Mauri.
3: Muchas gracias, Raúl. Estamos en vivo por Cadena 3 Argentina con la previa. Habla el presidente de la Real Federación Española, Rafael Louzán. Lo vamos a escuchar. Estamos en vivo para Argentina. ¿Cómo le va, Rafael? ¿Cómo viven ustedes en España esta final contra Argentina y contra Messi?
4: Bueno, pues en España, en este caso, con muy buen tiempo en la mayoría de los espacios. Aquí, bueno, la temperatura es buena, pero no nos ha permitido el entrenamiento por la tormenta eléctrica especialmente y por esa lluvia intensa. Pero en todo caso, está muy ilusionada esperando que llegue el día de mañana, ¿verdad?
5: ¿Cómo ha sido la intrahistoria de la suspensión? Porque Argentina parece que al final sí ha forzado y sí va a entrenar.
4: Bueno, es un tema. Yo estaba allí en la parte anterior al vestuario y, bueno, son decisiones técnicas que de alguna manera ha habido activación y por lo tanto, bueno, pues es lo que toca. Además, son decisiones técnicas que no es ningún, vamos, más que el propio contratiempo de decir no poder entrenar como estaba previsto. Pero bueno, hay que adaptarse porque ya sabéis que ha pasado además en partidos en otros países, en México especialmente, donde están muy habituados a este tipo de tormentas, y bueno, te toca adaptarse sin problema.
6: La pregunta, ¿cómo ve a los jugadores, cómo ve al grupo antes de la final?
4: Muy bien, ya saben que llevamos más de 40 días juntos y además deseando que llegue el día de mañana, ¿no? El equipo está como una verdadera piña, además lo asumen, como veis, con absoluta naturalidad, como si esta fuera una concentración más, y ante un gran reto que no es menor, que es el poder ser doblemente campeón del mundo. Y decía antes que bueno, los han hecho vibrar y disfrutar aquella selección, que muchos de ellos van a estar mañana aquí en el año 2010 en Sudáfrica, y quizás tenemos ahora una selección incluso con un grado de solvencia incluso quizás mayor a nivel de equipo, ¿no? Juegan todos para todos, conviven todos en armonía, en verdadera familia. Le tengo que agradecer además también, acordándome la palabra familia, a los familiares que nos acompañan, de los jugadores que están acá y que han estado acá durante todas estas semanas, y creo que ha sido una comunicación, yo diría que perfecta, incluida la que habéis formado también los distintos medios de comunicación, que como nos habéis dicho, habéis tenido la oportunidad de compartir con ellos en entrenamientos, en los puntos de concentración, y creo que así debe ser, ¿no? Hay que ayudaros también a facilitar el trabajo, que creo que eso es muy bueno para la imagen que se trabaja. señalada al mundo. Y mañana, ya digo, es un gran día para España, para Argentina, sin duda también. Pero bueno, vamos a intentar que este mundial que habla hispano, no sé si por primera vez o después de la primera vez que ha habido un enfrentamiento, quiero recordar, entre Uruguay y Argentina, no ha habido más después de 96 años. Lo hablaba ayer con el presidente de la Federación de la Asociación Uruguaya de Fútbol. Pues vamos a hablar en español y eso creo que para nosotros es una alegría también a mayores, ¿no? Por lo tanto, que sea un gran partido y que el mundo entero disfrute de lo que realmente son dos selecciones que amamos, que disfrutamos con este maravilloso deporte rey que es el fútbol.
7: Presidente, ya llama un poco la atención la hostilidad hacia Luis de la Fuente, que pedía respeto después de la rueda de prensa. No sé si hay algún temor de cara a la final de mañana.
4: No, en principio no hay ningún temor. No voy a entrar, como sabéis, en un partido, en un tema tan bonito como el de mañana, entrar en ningún tipo de polémica. Creo que no toca. Y bueno, esas cosas a veces pueden pasar pues a una persona que pueda tener un momento malo, en el sentido de la persona que o las personas que de alguna manera pues trasladaron algún comentario a Luis. Pero Luis es un verdadero caballero, un señor de esto, y así me lo decían además muchos que vengo de un acto de FIFA de esta mañana, y que no solo ven el juego de España, sino ven la naturalidad, la humildad con la cual trabajamos en el día a día, todos, jugadores, técnicos y también la propia Real Federación Española de Fútbol, y por lo tanto, bueno, pues son cosas que pueden suceder, pero mañana estamos muy convencidos que habrá mucho respeto, porque las dos selecciones se tienen mucho respeto en el campo, y lo importante es que triunfe el fútbol mañana, que eso es lo que realmente todos deseamos. Y claro, ¿qué les voy a decir? Deseamos una gran victoria de España. Creo que hemos hecho méritos suficientes para ello, pero hay 90 minutos por medio y ahí habrá que aplicarse de lo lindo. Pero vamos, tengo muchísima confianza en los jugadores, muchísima confianza en el técnico, sabe perfectamente interpretar cada partido y creo que del mañana lo tiene muy, pero que muy claro.
8: Una cosa que preguntarle,
4: al contrario, está de tranquilidad. Ahora nos vamos al hotel de concentración y seguimos la rutina diaria, ¿eh? Por lo tanto, toca eso, seguir concentrándose hasta que llegue el momento de mañana, y que también vosotros pues disfrutéis, que al final lleváis muchos días aquí y creo que os necesitáis también disfrutar del gran partido que vamos a tener mañana. ¿De acuerdo? Muchas gracias.
3: Presidente, por favor, una frase sobre Argentina.
4: Bueno, pues que es un país que yo admiro y quiero, y desearle no la suerte mañana, sino a partir de mañana toda la suerte. Pero mañana va a ser la suerte de España.
3: ¿Y Messi?
4: Messi es un legado maravilloso de jugador y de persona, y por lo tanto para él palabras de máximo de cariño y respeto.
3: La palabra del presidente de la Real Federación Española, Raúl, charlando en rueda de prensa con los colegas. Éramos el único medio argentino escuchándolo y al final, bueno, tuvimos la chance de preguntarle por Argentina y por Messi, dos cuestiones que se están comentando mucho aquí en el campamento de la selección de España, donde debido al tiempo se suspendió la práctica por la lluvia y las tormentas eléctricas, más allá de que muy cerquita de acá el seleccionado argentino sí llevó a cabo su práctica. Hablaba el presidente de la Real Federación Española de Fútbol, el señor Rafael Louzán.
0: Fenómeno, perfecto, gran oportunidad, Mauri, de poder contar con su palabra y la cobertura, estar en el lugar, ¿no? Estar para poder aprovechar a los grandes protagonistas del fútbol. Mauri, al final, por lo que veo, el pronóstico extendido dice que va a salir el sol mañana, ¿eh? Va a ser calor y todo, ojalá, porque si no, toda la fiesta es a cielo abierto ahí.
3: Es lo que se estima, Raúl. Esta lluvia incluso vino bien, porque lo que hace es aplacar todo el humo de los incendios que había invadido Nueva York en los últimos días. La lluvia de hoy a la Argentina no le impidió entrenar, a España sí. Los colegas españoles estaban, como quien dice, sorprendidos por la decisión de Luis de la Fuente, sobre todo porque hubo un momento de informaciones cruzadas. Dijeron que iban a esperar una ventana de 45 minutos, luego salieron y dijeron que únicamente hacían gimnasio y que no iban a entrenar. Paralelamente, nosotros, que éramos de los poquitos argentinos que estábamos ahí, les decíamos: miren que Argentina entrena, ¿eh? En este momento le mostrábamos video, está saliendo Messi al entrenamiento y los colegas decían, pero ¿cómo puede ser que Argentina entrene, que España no? Ellos entendían que podía haber, si se quiere, una mínima ventaja, no sé hasta dónde, en la previa de semejante partido y donde las cartas están echadas. Ellos hablaban de la situación de Pedro Porro y de Yamal, los dos que ya están recuperados, y que querían verlos en el campo, para tener más detalle, pero bueno, el presidente, como lo escucharon ustedes, acaba de explicar la decisión de Luis de la Fuente de no haber entrenado pese a la lluvia, y como bien señala Raúl, vamos a tener posiblemente lluvia durante todo el día hoy, y mañana quizás salga el sol.
0: Así tiene que ser, que salga el sol, que se pueda vivir una jornada excepcional que incluye distintos eventos artísticos con destacadísimos cantantes del mundo, actores, gran despliegue escenográfico antes y durante el juego, porque en el entretiempo se prevé hacer tipo Super Bowl, una jornada musical que puede trastocar lo que reglamentariamente
1: 17, está 18 minutos, se habló porque se hablaba de media hora y al final...
0: Claro, escúchame. Uno termina el primer tiempo a 1000 revoluciones, no se puede parar media hora.
1: Además es como arrancar de nuevo media hora. Claro, ha pasado en algunos partidos que se suspendieron en el medio por lluvia o eso.
0: Bueno, esa es otra claro. cosa, ¿no? Pero digamos, quien dice 17, 18, dice 20, ¿no, Diego? Viste que estos muchachos no les hace mella y todo es comercializable. Convertir el partido en 4/4 y todo eso.
8: De vista, son 8 minutos para las actuaciones y el resto, los 6 o 7 minutos restantes, decía, para armar y desarmar.
0: Así parece. Bueno, ojalá que lo hagan lo más corto que se pueda y que sea intenso, que sea atractivo para el público, que
1: vaya. Si hay alargue, te meten un show también.
0: Capaz, qué sé yo, en el entretiempo. Invita a la Mona. ¿Se sabe si Sole canta el himno? ¿Era lo que se había establecido o lo he visto publicado, pero no lo tengo confirmado?
3: Soledad no, Raúl,
0: No.
3: Soledad no, lo tiene al dato Marcelo Lamberti, lo confirmó el Alambre. Soledad no va a cantar el himno, Marcelo.
9: Perfecto. Ayer se rumoreaba Soledad, después la bajaron a partir, insisto, del gran dato del Alambre. Ahora estaba sonando Becerra, es el nombre de María.
3: Se dice María Becerra, Chelo, la Mona también dijo que no.
9: La Mona también dijo que no. Abel Pintos estaba también, pero me parece que es Becerra la chica que estaría cantando.
10: Claudio, a propósito, en contra de los intereses, porque esto va todo de la mano del sello discográfico que tiene con el convenio FIFA. Claro. El que tendría que cantar las canciones fue el que cantó varias veces con la selección, pero despidió a la selección en tierra argentina, el gran cantante de tangos, Ardit. Fabio Santana, excombatiente.
0: También.
10: De excombatiente. Sería todo un mensaje.
0: Bien, chicos, ya que los tengo en línea, antes de la siguiente pausa, aquí tiró en medio de soslayo Hugo Lombardi, ¿quién era, después de Messi, el jugador más destacado hasta ahora de la selección? Aquí muchos se han volcado por el Cuti, otros por Paredes, otros por el cuerpo técnico en general, independiente de Messi, el trabajo de Scaloni y compañía. ¿Quién es para Lamberti, para Giglioni, para Coccolo, detrás de Messi, el otro que viene ahí como figura en este Mundial hasta ahora?
9: El Cuti Romero. Para Bien. Mí tuvo un nivel por encima de lo que él puede dar y en el momento que la selección flaqueó fue clave.
10: Cuti Romero, sin ningún lugar a dudas. Sobre Mira. Todo por la valía de cuando él fue figura. Él fue figura en el peor partido de Argentina.
3: Sí, Muy no bien. Se puede eludir al Cuti, me parece, como segunda guitarra de Messi. A mí me ha gustado mucho el Mundial de Julián, más allá de que haya alternado, de que haya entrado y salido del equipo. Creo que Julián le aportó algo clave, el gol a Suiza fue claro. fundamental, porque sí. desatar ese nudo iba a estar muy, muy difícil. Y ese partido Julián lo jugó desde el arranque como lo que era, cosa que creo no pasó ese día con el resto del equipo. Para mí el Rubicón de Argentina fue Suiza y fue Julián el que desató el nudo.
1: Sí, para terminar de dar la definición hay que esperar la final, ¿no? Que es, porque hasta ahora estamos evaluando para la final, pero obviamente es el juego periodístico. Para mí el Cuti, por cómo marcó, además metió el gol de la victoria contra Cabo Verde, que roza en un defensor, pero es del Cuti, y el 1-2 contra Egipto, que estamos en el horno. O sea, además de todo, metió dos goles muy importantes. Después Enzo tuvo pincelada, Julián para mí tuvo pincelada, Alexis levantó mucho el último partido, pero...
0: Recuperamos a Enzo. Sí. En fin, vamos a ver, así están las cosas,
11: y
0: señores.
11: Por si fuera poco, le dijo a Messi después de ganar la Inglaterra, si ganamos la Copa, ¿te quedas?
0: Sí. Ay, ay, ay. Chicos, para mí los jugadores de la selección, el Licha y el Cuti, sobre todo, el gran mundial del Cuti, abrazo, estoy escuchando en el sur de Córdoba, Marcela, es difícil decidir, cuenta Marina de Córdoba, cuando la selección juega en bloque, quiénes son las mejores individualidades, algunos partidos buenos, otros no tanto, pero para mí no se discute,
1: el Cuti,
0: por la posición que ocupa, por la actitud que lo caracteriza, cómo mete el pecho y acompaña el equipo, Marina de Córdoba, desde La Rioja, Darío Sosa, chicos, sacando al Leo, me gustó todo lo que está haciendo el cuerpo técnico de la selección argentina, Paredes y el Cuti después del Rey, Ana Varela, y así, hay un montón de comentarios, les damos un descansito a los chicos en Estados Unidos, quiero prometerles, para el regreso, y agradecer también en el camino a la querida e inefable Erika Andújar, que se ha quemado las pestañas entre la tarde-noche de ayer y la madrugada de hoy, para apelar a un preparado en audios que vamos a ofrecerles.
1: ¿Cómo hizo con Amanda en el medio?
0: Y bueno, mientras le daba ahí la papilla y la hacía caminar un ratito, iba editando, ¿no es cierto? Y
11: trajo... Yo preguntaría cómo hizo con Ojito de Cielo en el medio.
0: Con Ojito de Cielo, que hay que atenderlo, Ojito de Cielo.
11: Claro.
0: Hay que cocinarle, ¿viste? Bueno, en fin, con todas esas tareas, Erika se dedicó durante largas horas a preparar algo que está enmarcado en el camino de Argentina y de España a la final. ¿Cómo llegan Argentina y España a la final? Apelando, por supuesto, a la emoción y a momentos impactantes que nos han tocado las fibras más íntimas a lo largo del desarrollo de esta extensa competencia a la que le falta solamente el capítulo final, que algunos dicen sería el último baile mundialista de Leo Messi. Quizás no el último en la selección.
1: No se puede asegurar nada.
0: No podemos saber nada.
1: Y además lo más importante es el partido. Después veremos.
0: Después veremos, pero que dentro de los mundiales es el último.
1: Y yo qué sé, vos te animás a decir que seguro que es el último.
0: A los 43 vos decís que va a jugar un mundial.
1: Y que cuando terminó el mundial pasado, hizo con los dos bracitos, listo, ya está, conseguí. ¿Quién iba a imaginar? Y bueno, con ese pibe no se puede.
12: Es como Rocky.
0: Claro. Bueno, si eso no es el último baile, quizás lo que sí es seguro es que es el último baile de este mundial, de esta competencia, y lo queremos ver a bailar a Lionel como Michael Jackson, ¿no es cierto? Con la pelota en los pies. Hacemos una pausita y ya venimos.
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0: 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Chicos, si ganamos la cuarta, ¿alcanzamos a Uruguay o ellos automáticamente pasan a tener 5? No entiendo, José.
1: Claro, sí, porque los uruguayos se sumaron las dos olímpicas que fueron antes de que se jugaran los mundiales. Y hasta querían sumarse la quinta del mundialito, Jorge. Ya querían chorear una amada.
2: El mundialito del 81. Sí, 83. Que reunió a los 6. Sí, terminó en el 81, en enero. Claro, por eso me decís. Incluso los partidos de fin de año, ¿no? Jugó la selección de Menotti, que lo ganó Uruguay, y que reunió a los hasta entonces 6 campeones del mundo cuando se cumplieron los 50 años del primer mundial.
0: Sí. Ahí está.
3: Digamos que no es por capricho que Uruguay lleve 4 estrellas en su escudo, digamos, si lo lleva es porque está permitido, además por la FIFA que organiza el tipo de campeonato.
1: Pero eso, están choreando, porque está también sumemos los dos olímpicos, pongamos 5 nosotros.
3: Claro, bueno, claro. Pero si la FIFA lo reconoce oficialmente como un campeonato mundial de selecciones,
2: pero no son mundiales. La diferencia de los olímpicos de Argentina, en todo caso, es que los dos de Uruguay se dieron cuando todavía no existían los mundiales de fútbol, ¿no?
1: Y exacto.
2: Una especie de mundial. Hay algo de razón, pero no. Si uno se ajusta a la verdad histórica, y Uruguay ha ganado 2 Copas del
1: Mundo. Eso. Vos decís algo de verdad, pero no son mundiales. Eran
0: la competencia. El primer mundial oficialmente es 1930, claro, por eso se hace el centenario en la próxima edición, donde también Uruguay es invitado a ser subsede, como Paraguay y Argentina. Queda muy, chicos, lindo todo lo que está llegando, escuchando seguramente. Este es el último Mundial de Messi, no creo que sea el último partido en la selección de Leo. Demostró que está vigente y lo vamos a ver en la Copa América 2028. Javier, es posible, es posible. Gente bella, excelente programa. Quería dejarles un dato. El último partido que había ganado Argentina a una selección de las grandes, digamos tipo Brasil, Uruguay, Alemania, Italia, etcétera, etcétera, fue en el 90. A ver, claro, cuando le ganamos a Brasil, claro, el gol de Caniggia, sacando los penales, habría sido un gran partido el que se jugó en aquella ocasión, se cortó la racha por suerte, soy de Belleville, Cristian. Bueno, Jorgito, ¿tenés algo del Poli?
2: Sí, hay eventos importantes, ¿no? Seguida vamos a estar informando porque en el Estadio Único de Santiago del Estero vamos a enfrentar a Inglaterra, pero en rugby, los Pumas por el Nation Championship va a enfrentar al equipo británico desde las 4 de la tarde. Recordemos que los Pumas en la presentación perdieron frente a Escocia en Córdoba y luego en San Juan derrotaron a Gales. En golf se está desarrollando la tercera ronda del Abierto Británico, uno de los majors de la temporada, y allí Lucas Helbert, el australiano, se está imponiendo con menos 9 bajo el par. En ciclismo, pleno desarrollo también del Tour de France, etapa 14, y un esloveno como el árbitro de mañana para la final, Tadej Pogačar, es el líder que se consolida en esa posición. En tenis internacional, en Stade, en Suiza, Juan Manuel Cerúndolo, 45 en el mundo, perdió en semifinales frente a Collington, el belga, 42 en el mismo escalafón, 1-6, 7-6, 7-5, desperdició 2 match point el argentino, que logró su único título en Córdoba en el 2021, y enseguida vamos a tener toda la información del Gran Premio de Bélgica, que se va a correr mañana desde las 10 horas de la Argentina. Antonelli marcó el mejor tiempo y Colapinto, que había terminado 13º en la clasificación por la penalización de 2 pilotos, finalmente va a alargar en el puesto 11.
0: Excelente. Huguito, ¿tenés algo más? Hugo Lombardi nos acompaña en esta tarde de la previa. Enseguida viene el trabajo de Erika Andújar para recordar el camino de España y Argentina a la gran final de mañana. ¡Vamos, Hugo!
4: Acá, sí, decir que, por ejemplo, España llega con 6 jugadores a esta final que no han tenido minutos en lo que va de la Copa. 2 en Argentina, 6 en España. pero que igualmente, por reglamento de FIFA, siendo campeones, cualquiera de los seleccionados, van a recibir el anillo y la premiación, a pesar de no haber tenido minutos. En Argentina son los dos arqueros, mientras que en España son seis los jugadores, y que Argentina llega ganando todos los partidos, no es un dato menor. Argentina ganó todo lo que jugó hasta el momento, no así España, por ejemplo.
1: Sí, que empató el primero con Cabo Verde y los mataron, me acuerdo que los masacraron la prensa española, ¿no? Hay que patearle al arco, la verdad que es de lo, Unai Simón es de lo más flojito que tiene España, me parece.
0: Muy bien, ojalá que Julián Álvarez mañana se destape con un gol, muchachos, con ese tiro potente a lo Bernabé Ferreira. Ha tenido también un buen mundial Gustavo Pereira de Santa Fe, chicos. Para mí Messi, después de él, el Cuti Romero, lo mejor que hay en nuestra selección. Ojalá mañana tengamos una gran final. Gente, buenas tardes, soy Juan Pablo, el corazón de Scaloni, para sacar a Paredes en un partido contra Inglaterra perdiendo. También el hombre ha tomado buenas decisiones, Cintia Serrano. Mucha gente le da a Scaloni una participación importantísima en el armado y en el sostenimiento de este equipo competitivo. Bueno, ahí está. Nosotros, a esta altura...
3: Perdón, Raúl, respecto a Unai Simón, si bien ha marcado un récord en competencias mundiales con vallas invictas, hay que decir que a España ha sido una selección a la cual no le han pateado mucho al arco. Y Unai Simón, en la estadística de FIFA de este mundial, marca que solamente tuvo seis paradas. Es decir, es un equipo al que no le llegan mucho, es cierto, porque hay un buen trabajo defensivo y demás, pero además tampoco le patean mucho.
1: Es porque se queda con la pelota, agarra la pelota y le empieza a tocar. Ese que tiene mayor posesión, creo, todo el mundial, ¿no?
3: Exactamente.
2: Defiende con la pelota, ese es el concepto, lo que dice Diego.
0: El tema es cuando no la tenga, porque es verdad que hay equipos que se sienten cómodos sin tenerla y otros que se sienten cómodos teniéndola. Sí. En el caso de España, les gusta tener la pelota y te la tienen un rato largo hasta que te embocan en algún momento.
1: Sí, que eso es lo que hace Argentina muchas veces, ¿no?
0: Me pareció haber visto un análisis que hizo para la televisión de Estados Unidos Thierry Henry en una toma cenital, digamos, una toma aérea de cómo se movía España, y mostraba lo que ellos ya han incorporado desde abajo, desde las inferiores, una filosofía de juego de hacer una triangulación permanente para encontrar al compañero mejor ubicado, desmarcado, ¿no? Y en esa ocupación de espacios van llegando.
1: Es el famoso triángulo, vos sabés que lo dijo Scaloni en una de las conferencias de prensa, que él lo charlaba con Burruchaga, cuando Burruchaga fue director de manager de la selección en un tiempito con Sampaoli y en el comienzo Scaloni. Y dice lo que Burruchaga decía, el tercer hombre, o el 8, el 5 y el 10, o sea, siempre tener dos opciones de pase, formar como un triángulo, y lo hace con los jugadores moviéndose permanentemente. Lo peor es quedarte estático,
0: claro.
1: ¿No?
0: Claro, claro.
2: Sí, el que lo complicó fue Bielsa en el primer tiempo, más allá del desarrollo del partido ante Uruguay, salió a presionar fuerte por ahí al filo del reglamento, y me parece que es también lo que ocurrió con Argentina, con Inglaterra, que en el segundo tiempo se dedicó a jugar una vez desgastado el rival.
0: Señoras y señores, el Gaby tira los últimos títulos y preparamos el trabajo camino a la final. ¡Vamos, Gaby!
3: Bueno, tiene que ver con el mercado de pases. Recuerden que ya el próximo fin de semana estamos con la primera fecha del torneo clausura de la Liga Profesional de Fútbol. Newell's, que acaba de acordar la contratación de Alan Soñora. El hombre viene de Cerro Porteño paraguayo. Que Tigre tiene nuevo arquero, el Lautaro Morales, el ex Lanús, que estaba jugando en el exterior. Bueno, Lanús lo cede con una opción de compra a diciembre del próximo año. Y Juan de Dios Pintado, de Gimnasia de Grima de la Plata, refuerza a Unión de Santa Fe. Damos cuenta también del segundo partido en el Kempes, del partido preparatorio entre Talleres e Instituto. El primero, recordamos, lo ganó Instituto 2-0 con los goles de Matías Tisera, Alex Luna, la lesión de Baloyes, como para recordarla. Y el segundo encuentro terminó 2-2. Fonseca y Suárez anotaron para el Instituto. Suárez, que vuelve a tener acción después de la ruptura del ligamento cruzado. Dávila y Baroni anotaron para el conjunto de Jorge Sampaoli. Raúl.
0: Ha llegado el momento, siendo las 14:39, de repasar en sensaciones, en color, en emoción, en detalles especialmente extraídos de nuestras transmisiones, que una vez más han dado una muestra de lo que es capaz Cadena 3 Argentina técnica y periodísticamente, porque nos propusimos acompañar la Copa del Mundo desde el primer día y ha sido una extensa estadía de muchos de nuestros compañeros que ya están prácticamente en el final, habiéndolo dejado todo para brindarle a nuestra audiencia lo que nuestra audiencia merece. En la previa, a pocas horas de la gran final, aquí está el camino de Argentina y de España.
5: Ahora han inventado el fútbol, pero Argentina inventó la magia. La magia de Messi, la magia de Diego. Ahí están, abrazados a la Copa del Mundo. Va a ser muy difícil que no las arranquen de la mano.
6: Señoras y señores, se acabó. Tenemos final del mundo. España-Argentina, campeón de Europa contra campeón de América. Lamín contra Messi.
7: ¿Qué es lo que más te preocupa del partido de España? ¿Qué es a eso a que le das muchas vueltas?
8: Que salga el autobús, que salga del hotel, ya me preocupa. Intentaremos que el autobús no salga del... El colectivo no salga del hotel. ¿Cómo no va a preocupar a España? Es un gran equipo, es una gran selección y que ha hecho... Viene haciendo una etapa con Luis muy buena y me pone contento, la verdad, así que de España me preocupa todo.
7: ¿Usted qué cree? Usted, Luis de la Fuente, ¿qué piensa? ¿Argentina es un equipo sucio, desleal, tramposo, como muchos quieren instalar? ¿Usted cómo definiría al equipo argentino?
9: No, por favor, vamos, no se me ocurriría. Yo respeto las opiniones de todo el mundo pero no, vamos, yo tengo una admiración extraordinaria por una selección que viene a ser campeona de América, campeón del mundo, finalista del campeonato del mundo. No creo que lo haya hecho nadie en la historia. No, por favor.
10: Ya sé que estoy piantao.
0: Locos ustedes, loco él, loca ella y loco yo. Así estamos todos, a pocas horas de vivir una de esas proezas que de tan inesperadas nos han desbordado por todos los ángulos insondables del corazón que ya no puede más de los nervios y de la emoción.
5: Para que nos saquen la Copa del Mundo, Argentina 2, Inglaterra 1, Argentina finalista de la Copa del Mundo.
10: Sentí el loco berretín que tengo.
0: Ese loco que relata, que grita despeñándose en lo más alto del estadio, creyó como cualquiera que ya lo habíamos visto todo, que no era necesario más, que no hacía falta, que estábamos hechos, que no teníamos derecho a pedir nada más. Dos veces campeones de América y campeones del mundo en la lejana Qatar con Leo Messi como máxima figura, y estaba bien si ese era su último baile.
5: Un día bajó un Mesías al campo terrenal y algunos no le creían. Hizo un milagro, hizo dos milagros, hizo tres milagros y hace el milagro más grande en el último baile.
0: Pero no. Cuando supimos del sorteo y la vimos aliviada, el camino parecía amable. Argelia, Austria, Jordania. Nos conformábamos con que Messi fuera una especie de cartel ambulante, apoyado por sus compañeros, que tenían sobrados antecedentes de haberlo defendido a capa y espada caminando a la gloria que supimos conseguir. Pero para sorpresa de todos, la tropa flaqueó, porque se ganaba bien jugando. Posiblemente no tan bien.
11: Argentina no tuvo voracidad. Argentina jugó a no jugar. Argentina jugó a la media hora del primer tiempo como si fuera minuto 40 del segundo. Defendamos con la pelota. Y no la pudo sostener.
0: Ahí fue cuando, no teniendo muy en claro a nuestros laterales, si era Montiel o era Molina, si era Tagliafico o era Medina, si en el ataque era Lautaro o Julián, si acaso era Thiago o Nico González,
12: apareció Messi. Apareció Messi en toda su dimensión y metió los tres goles del debut.
13: Pelota a la izquierda, viene Nico, el medio, Messi, Messi, Messi, Messi, Messi, Messi, Messi, Messi.

0: ¿Cómo haces para con casi 39 años hacer el partido que hiciste hoy?
1: No, bueno, intenté de prepararme lo mejor posible, como siempre, intentando de estar bien de lo físico, de lo mental, y en el Inter nunca dejé de competir, de exigirme, es mi manera de ser, es mi manera de vivir, y lo que me hizo conseguir todo lo que conseguí.
2: En fase de grupos y nos costó de nuevo porque el juego no aparecía, y otra vez Messi, otra vez en el gol, otra vez en el pedestal del mejor de todos, para seguir pulverizando récords y apuntalar un sueño ambicioso pero lejano en ese momento. El primero entrando a la carrera, el segundo con rabia de prepo en la cara de por lo menos cuatro defensores que no pudieron detenerlo.
3: Otra vez y apareció él, y llegó él, y metió él, y robó él, y remató él, y volvió a rematar él.
2: Contra Jordania, ya clasificados, no hizo ni falta que lo arriesguemos y vio el partido en el banco. Lo Chelso se tomaba la selfie de su vida y Lautaro se sacaba la sal mundialista de no poder convertir.
4: Ahí está el toro, va Lautaro para pegarle. Lo mira el arquero, Abu Laila, la orden del romano.

0: entró porque él no puede no jugar. Porque en una instancia histórica e irrepetible jugar tiene que jugar. Y si puede clavar otro golazo, que lo haga. España se reponía del cachetazo del debut y enderezaba el barco goleando a Arabia y eliminando a los celestes. Iba de menor a mayor en su producción y jugaba con un cara de nada que se llama Oyarzábal, que opacaba al mismísimo Lamine Yamal, que había llegado con todas las ínfulas.
1: Vamos a ver, el balón para...

0: Nos fuimos a Miami contra la sorprendente Cabo Verde, que parecía un trámite, pero nos llenó de interrogantes con un fútbol de alto vuelo, dinámico y desfachatado. Nos mandó a la largue con un gol de un soldado valiente que se llamaba Cabral, que si patea 100 veces más, no la vuelve a clavar en el ángulo como lo hizo en el minuto 103.
1: ¡Qué peligro! Ya viene Cabral, pasó de largo McAllister, que le dio largo.
2: De la copa, estamos en la curva, se la clavó en el ángulo Cabral, soldado heroico.
0: En aquella noche brillante de Lisandro Martínez y con el coraje del Cuti Romero, que puso las cosas en orden, pasamos cortando clavos a octavos, donde nos esperaba Egipto.

0: Egipto fue quizás el punto más dramático hasta ahora. Lo dimos vuelta faltando 10 minutos y perdiendo 2-0. Estábamos afuera. Era el último baile. Tocaban los últimos acordes. Pero hay algo en el corazón de estos muchachos que fabrica auténticos milagros. Se encontraron llorando de la emoción y de la angustia que provocó esa contra increíble entre Julián, Lautaro y Enzo, que cabeceó provocando el delirio total.
1: ¡Argentino! ¡Somos los campeones del mundo! ¡No nos van a arrebatar la copa, sino más! ¡No nos van a sacar la copa de los brazos! ¡La apretará la copa bien! ¡La están apretando con los brazos! ¡Enzo Fernández por el medio!
2: Una locura, el haber sufrido de esta manera una vez más, pero este equipo es increíble, la verdad que no baja el brazo nunca.
0: Enzo empezaría a ser importante, no solo en la red, sino también en el juego tan cuestionado de ese mediocampo que sumó a Paredes y resignó a Thiago. Messi seguía brillando, ya era el máximo artillero de la Copa del Mundo, aún fallando dos penales en el camino. Lo que era evidente es que los rivales de segundo orden nos hacían transpirar la gota gorda. Messi era el repetido as de espada que necesitaba de otras cartitas con seña en el mazo, y España a su hora borraba del mapa a la influyente Portugal para que Cristiano diera su último adiós con mucha pena y poca gloria.
3: Le puso al interior, encaró a Diogo y por abajo, un futbolista de grandes partidos, de grandes momentos, clava la pelota para que sea el último baile de Cristiano.
0: España crecía desde el juego, Argentina sufría desde la duda, tan simple como eso.

0: registro, Argentina le habrá ganado. Argelia, Austria, Jordania, Cabo Verde, Egipto, de Suiza. 6 partidos sin haber enfrentado a ningún equipo de primera línea.
1: Simplemente se bordará la estrella que corresponde y a otra cosa.
2: Mientras siguen las críticas por las supuestas ayudas arbitrales, pues en Argentina están cansados ya.
3: ¿Cómo te tomas vos esto y cómo se toma el grupo este intento de instalar beneficios para con Argentina?
4: No leyendo las redes sociales, no miré las redes sociales y ya está.

0: En ese pedregoso camino quedó afuera Suiza, que también forzó el alargue y estiró la agonía que Julián Álvarez logró cortar, demostrándole a todos por qué lo quiere el Barcelona. Esa rosca inolvidable se alojó en el ángulo y el aporte de otros factores desequilibrantes apuntalaron a un Messi más terrenal.
1: Encara el flaco, meterá el centro, la va jugando hacia atrás, pelota para Julián, Julián, pégale, le pega Julián, ¡gol! ¡Gol!

0: instalados entre los cuatro mejores, España y Argentina asumían la obligación de rendir exámenes de mayor exigencia. Francia era el gran candidato de todos por la fuerza goleadora de Mbappé y el fútbol que le fluía a borbotones como el mejor champán. Aún así, España los maniató y los borró de la cancha con una muestra de carácter, un verdadero candidato a campeón que no por nada es el vigente campeón de Europa.
1: Viene Pedro Porro que la toca para Dani Olmo, Dani Olmo para Pedro Porro, mételo, mételo, le pega. Avisando en una jugada coral para la historia de nuestra selección, quién sabe si definitiva, para coger el billete de cara al domingo a la final en el estadio de New Jersey en Nueva York. La
2: jugando así que tiene es que nadie nos puede alcanzar, imposible. O sea, hemos dado el mayor baño, repaso, baile de los últimos 20 años que he visto en un mundial a la mejor selección del mundial. Era Francia, a la mejor. Imagínate lo que haríamos contra una selección que casi ha necesitado ir a la prórroga con Cabo Verde. Yo quiero que Argentina llegue a la final, porque España quiero que gane el Mundial y creo que es más fácil ganarle a Argentina que a Inglaterra.
0: Argentina debió sortear un escollo con una enorme carga emotiva. Un verdadero clásico contra

0: Todas las imágenes se mezclaron y arrancamos perdiendo el único partido que no podíamos perder.
1: ¡Gol! ¡Gol de Inglaterra, Gordon! ¡Gol de Inglaterra, Gordon!
0: Entrarle a los ingleses no era sencillo. Y Lionel estaba jugando hasta ahí un partido muy normalito, quizás el más sencillo de la Copa. Pero Leo tiene algo más que los demás no tienen. Por eso es el mejor. Cuando cualquiera de nosotros hubiese apretado los dientes, cerrado los ojos y tirado un centro más a la olla para que sea lo que Dios quiera, él hizo lo que Dios quiso.
1: Para De Paul para Messi, se viene Messi, encara Messi, va a meter el centro, Messi va a encarar el área, Messi la hizo bien, la cambió el medio, ahí está, le dio la arca.

0: La música ha vuelto a sonar y el pueblo argentino ha vuelto a soñar. Ese baile de nunca acabar tiene a este mágico ser jugando para nosotros. Ese que traba con el alma, una pelota que parecía perdida, metió la carrera y con la derecha, un centro glorioso que viajó directamente entre siete ingleses, justito a la frente de Lautaro, que estaba a medio metro del arco.
1: La primera vez que mi viejo me compró un par de botines, siempre soñé con hacer este gol.
2: Habrán inventado el fútbol, pero Argentina inventó la magia. La magia de Messi, la magia de Diego. Ahí están, ahí están, abrazados a la Copa del Mundo. Va a ser muy difícil que todas se arranquen de la mano. Van a tener que tironear fuerte para que nos saquen la Copa del Mundo.
0: Todos estamos muy locos por este día que se nos viene. No hemos caído en la cuenta de que jugar la final de un mundial es algo tan inusual que deberíamos pellizcarnos para ver si esto es real o acaso es un delirio místico que gira alrededor de estos cracks gigantes que han conseguido habituarnos a experiencias repetidas y religiosas.
3: El pueblo argentino te quiere abrazar, te quiere agradecer, te quiere decir tantas cosas. Un paso trascendental, ¿qué es lo primero que se te viene para decirle a la gente? El pueblo está en la calle.
4: Bueno, que lo disfruten. A mí ya me pareció bárbaro que disfruten entrar en una semifinal, así que me parece bárbaro que disfruten estar en una final. Que le agradezcan a los jugadores, porque este grupo es difícil de explicarlo con palabras. Es una demostración de grupo, de hermandad, de no dar una por perdida, de luchar hasta el final. Vamos a ir a ganar la final, vamos a intentar ganarla, pero ¿qué más tiene que hacer este equipo para que... Yo sé que lo reconocen, pero estos chicos a mí me han emocionado.
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0: Solo nos queda decirte, Messi, solo nos queda decirles a los jugadores que hace rato tenemos un gran...

0: gracias gigante que se nos sale por la garganta. Hace rato que lo tenemos contenido porque han dado más de lo posible y más de lo esperado.
1: Que estoy piantao, piantao, piantao. Yo miro a Buenos Aires del nido de un gorrión.
0: Gracias por ponernos un medio melón en la cabeza y dejar la camisa a rayas pintada en la piel mientras vemos la luna rodando por Callao o por cada valle o por cada callecita de nuestra bendita Argentina. ¡Que no se termine! Todavía nos queda una última pieza, un último baile, Lionel.
2: Ahí están, abrazados a la Copa del Mundo. Va a ser muy difícil que no las arranquen de la mano para tener que tironear.

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11: Locales, transporte urbano en Córdoba subió el boleto y mañana no habrá ómnibus durante la final del Mundial. Cuesta 2.150 pesos. La última actualización fue en noviembre pasado. Por la final del Mundial, las últimas salidas serán a las 15:30. Terminado el partido y los eventuales festejos, el servicio se va a restablecer paulatinamente. Santa Fe. Reclaman ampliar la SUBE para que toda la provincia acceda a la tarifa social. El gobierno provincial pidió a Nación extender el sistema a todas las empresas de transporte interurbano y advirtió que uno de cada cuatro pasajeros no puede acceder al beneficio por falta de cobertura. Nacionales. Incendio forestal en San Luis afecta 25 hectáreas y población se autoevacúa por prevención. Un incendio forestal en San Luis ha arrasado 25 hectáreas y provocó la autoevacuación de pobladores ante el avance de las llamas. Bomberos y brigadistas trabajan arduamente en la zona. internacionales. 7 muertes y 24 heridos en un ataque con drones en Rusia. El ataque se produjo en un almacén de Kostov. El alcalde de Moscú informó que más de 370 drones fueron derribados en la región durante la noche del sábado. Cielo cubierto en Córdoba capital, temperatura 17 grados 6 décimas, humedad 70%, viento del sur sureste a 10 kilómetros en la hora, visibilidad 10 kilómetros. Temperatura a esta hora en la ciudad autónoma de Buenos Aires, 17 grados, humedad 86%.
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12: Estaban escuchando el relato del Bocho y se paraban en seco, che, se paraban y escuchaban esa narración que hemos preparado para acompañarlos esta tarde. Mucha gente reaccionando en el mensajero con emoción, en los comentarios que están mandando. Chicos, qué relato maravilloso. Quiero pedirle perdón a Messi por haberlo puteado tanto en otros momentos. Perdón mil veces, perdón, Leo Messi, Víctor. Gente, qué hermoso lo que están pasando. Soy Josefa. ¿Quién hizo ese resumen? Va todo mi tucumano corazón, felicidades. Ángela Maidana, felicítela a Erika Andújar, que se ha quedado con menos pestañas. Vamos a tener que regalarle un delineador para que vuelva a arquearlas luego de haberse quedado toda la madrugada trabajando. Qué maravilla esa chica, Dios mío. Más mensajes por acá, qué resumen, por favor. Sigo llorando, qué grande mi Argentina. Vamos carajo, que mañana ganamos. No hay palabras para esta selección. Messi nos ha dado todo, no podemos pedirle más. Soy Vero, de Barrio Las Palmas. Chicos, participo por la camiseta de Argentina. Como hay que... Bueno, Lili, si te has anotado en el Instagram de Cadena 3 Deportes, enhorabuena. Y si no, avisale a la tía, al tío, a los chicos, a los vecinos. Hay que sumarse al Instagram de Cadena 3 en Deportes. Llegando a los 150.000, sacamos las camisetas que tenemos ahí esperándolos a ustedes para que esperemos la final abrazando el manto sagrado. Gracias por los relatos. Se me ha puesto la piel de gallina. Silvina Arrieta de Córdoba. Gente, me parece que Messi ya está, no podemos pedirle más, hay que dejarlo disfrutar, dejar que disfrute de todo lo que ha conseguido. No habrá otro igual, no solamente en el fútbol, sino como persona. Lo que ha hecho por la Argentina, el mensaje que ha tirado, nunca habrá un 10 como él. Isabel Palacios, vamos.
13: Lo que pasa es que él disfruta jugando.
12: Claro.
13: Entonces, esa es una de las grandes cuestiones que lo ha llevado hasta ahora a seguir jugando, y quizá más, es que él le encanta jugar a la pelota.
12: Es así, y no sé si lo han visto, hubo un oportuno seguirlo con la cámara, apenitas terminó el partido con Inglaterra. Algunos jugadores sacaron un trapo que reivindicaba el deseo que tenemos todos de reclamar la
13: soberanía.
12: Tiraron
13: de la tribuna,
12: claro.
13: Lo habían hecho y lo agarraron y lo pusieron sobre
12: el pasto.
13: Y ahí
12: prácticamente la mayoría de los jugadores se prendieron con ese reclamo desde el jugador de fútbol identificándose con nuestro país por Malvinas. Messi no se sumó, por el contrario, caminó hacia la mitad de la cancha y abrazó en línea a Kane, que Kane prácticamente le puso su cabeza en el hombro porque le saca como dos cabezas.
13: Exacto.
12: Y después Pickford, que estaba quebrado, el arquero, lo hizo con tres o cuatro referentes del plantel de Inglaterra. Messi sabía que estaban pasando un momento muy duro. Y el hombre no aprovecha ni siquiera ese momento para mofarse de nada, ni de tomar banderas políticas que tampoco corresponden en ese lugar. En fin.
13: Además, me asombró porque termina el partido y se arrodilla y empieza a gritar, sí. ¿Viste? El tipo que ya ganó todo y se sigue tomando las cosas de ese modo, y te decía que le gusta jugar al fútbol.
12: Claro.
13: Porque recuerdo, por ejemplo, el caso de Batistuta, que siempre dijo que él le jugaba al fútbol porque era su trabajo, pero que no le gustaba.
12: Claro, que no era un apasionado.
13: No era, claro, y ahí sí. Te das cuenta. Si no sufre grandes lesiones y sigue disfrutando, va a seguir jugando. Así que bueno.
12: Sí, Jorgito.
13: Sí, decía que el que tendría que aprender sobre estas cuestiones deportivas, no, no el tema Malvinas, es Barco, ¿no? Que se vieron y se conocieron algunas cositas que provocaron la reacción de Bellingham, ¿no? Esto de, sí, de cargar a jugadores que están con las pulsaciones a mil y que han sufrido una derrota inapelable y también devastadora, ¿no?
12: Ya lo creo, chicos, todos los cambios de Scaloni, un 10. Un seleccionado que juega con fe, que empuja hasta el último segundo, son un ejemplo. Esta selección no se la olvida más. Me pregunto si acaso podrá jugar Messi el próximo Mundial. Nada es imposible con él. Cintia Serrano. En cambio, Alberto dijo, muchachos, por favor, no embromen. 44 años no puede jugar un Mundial, pero Messi nos ha dado todo. Hay que dejar a los más jóvenes, tipo Nico Paz, por ejemplo, y entre tantos otros que van apareciendo, Alberto Palacios. Para mí, el otro que anduvo bárbaro es el Toro, porque cada vez que lo ponían se notó el cambio. Sí, verdaderamente, el hombre oxigenó el ataque de muy buena manera. María Sosa, en su opinión.
13: En la Copa América pasada, la del 2014, era suplente Lautaro, y fue el goleador de la Copa, con 5 tantos, con lo cual hay que aprovechar los minutos que te den. Los partidos se pueden ganar al principio, en el medio, al final. Esa es la clave, que cada jugador se siente importante.
12: Bueno, siempre decimos que con la radio la misión es informar, acompañar, entretener y, si fuera posible, emocionar, ¿no? Y entonces, gracias Erika Andújar. Eduardo Novelli mandó este mensaje. Chicos, acá estoy con mi viejo escuchando en el internado. Él está luchando por su vida con un cáncer. Siempre me acompañan y cada momento difícil ustedes lo hacen más llevadero. Los quiero desde Arroyito, Eduardo. Eduardo, te mandamos un abrazo, hermano, y que la radio sea eso, una manera de mover las emociones. Nos está llamando Nico May. Volvemos a la sede de la Copa del Mundo. Otro que la sabe lunga de la selección, palmo a palmo, relato a relato, partido a partido. Nico, se te llovió encima la carpa. ¿Qué ha pasado?
14: ¿Cómo te va, Raúl, querido? Te mando un abrazo enorme a vos, para todos los compañeros y la audiencia. Impresionante lo que llovió, tenía que probar los equipos y fue realmente un tormentón. De hecho, el celular empezó a emitir una alerta para que justamente no estemos al aire libre producto de todo esto que significa las inclemencias climáticas, con posibilidades hasta de tormentas eléctricas. Eso no pasó. Lo que escuchan ustedes es el testeo de las pruebas de sonido, que creo que debe llegar impecable desde MetLife aquí en New Jersey, a un día exactamente de la gran final. Amaba como a querer mejorar el clima, pero la tarde noche va a volver a llover. Esto vino fenómeno para que se vaya este aire contaminado producto de los incendios forestales en Canadá. Mañana 24, 25 grados, sol pleno en el domingo 19 de julio, que busca ser histórico para la selección argentina, que ha trabajado en el mediodía de hoy un poquito más tarde de lo programado, teniendo en cuenta estas inclemencias climáticas. Muchas pecheras, no solamente 11, y está bien que así sea, porque el enemigo envía a la prensa para ver qué es lo que se puede cuchichear y pasarle data a Luis de la Fuente. Yo creo, y esto ya hablando para todo el país, que va a haber un cambio seguro. Yo pongo en duda a Giuliano Simeone, porque este no es un partido físico como el que había que afrontar ante Inglaterra, y me parece que entre Rodrigo de Paul, principal candidato, o Nico González, que ha tenido un mundial bárbaro siendo suplente, sus ingresos han sido determinantes. Para mí se mete de Paul por Simeone, y aunque muchos digan en el sector derecho de la defensa, para Scaloni el titular es Molina y Montiel está bien, y si es un partido largo tenés recambio, pero por lo menos lo que tengo yo de info es que Simeone afuera, De Paul adentro, y luego el equipo que casi sale de memoria con el Dibu: Molina, Romero, Lisandro Martínez, Tagliafico, De Paul, Paredes, Alexis, Enzo Fernández, Messi, Julián Álvarez, para intentar bordar el escudo de la AFA, la cuarta estrella.
15: Perfecto. Nico, ¿estás en la zona de la transmisión de mañana, emitiendo?
14: Estoy sentado a donde estamos transmitiendo mañana.
15: Qué bárbaro. Mira, suena espectacular, quédate tranquilo. Ya que te tengo ahí, que has visto tantísimos estadios en el mundo y en el fútbol argentino, describilo un poquito. Yo tenía la sensación, las veces que estuve ahí, que es una mezcla así entre el estadio de Boca y el de River, ¿no? Por las bandejas, me refiero, por la altura, por lo imponente, y por la cercanía del campo, digamos, es como que se te viene encima la tribuna, ¿no? Una cosa impresionante.
14: Sí, como que se está por caer, es cierto. Ahora, los que tienen categoría 1 de la entrada, que sería los que están detrás de los bancos de suplentes, están ahí escuchando, viendo absolutamente todo. Frente a ellos también sería esa especie de platea baja, al jugador lo tenés, al que va a ser un lateral. Es algo terrible porque yo creo que si hay alguna cosita que se dice de un jugador a otro, también se escucha. Ahora, después tenés las bandejas que están detrás de los arcos, las populares, se ve bárbaro. Ya la segunda, que también hay posiciones de transmisión, quedás un poquito más lejos. Y la tercera son los muñequitos de la gaseosa que tenían allá en el final de la década 90. Tenés que ir con un celu, con buen zoom o con algún binocular si te lo dejan entrar. Es una cancha que medio que te abraza. Es divina. La verdad, acá no podemos decir nada, Raúl, y vos estuviste en partidos, en un montón de escenarios. El césped, buenísimo. No se habló del estado de los campos de juego. ¿Se acuerdan lo que fue en la Copa América 2024? ¿Cómo se criticó que la natural artificial que se mixaba? Acá nunca hubo una queja, las canchas todas llenas. Mañana va a haber 83.000, 84.000 almas. Repleto todo y ojalá que sea una gran final para el país. El esfuerzo periodístico se ha hecho. Ahora dependemos de Messi, más 10.
15: Bueno, me alegro muchísimo por vos que tengas ese privilegio, Nico, porque sos un luchador de esto del periodismo deportivo de muchísimos años, así que ahí vas a estar para Cadena 3 Santa Fe, que lo contamos mejor que nadie, señor.
13: Sí, y Nico, no sé si estuviste en las otras. Hola, Nico. ¿Cómo anda? La última que dijimos hace 10 años, en junio, el día que perdimos por penales y después Messi anuncia, y después estuvo el 4-3 a Brasil en ese estadio también, con 3 goles de Messi.
15: Claro.
13: ¿No? En el 2012.
14: Del 2012.
13: Sí, no sé si estuviste esas veces.
14: Sí, en la final del MetLife fue tremendo la declaración de Messi. Messi se iba compungido. Nadie sabía que Messi renunciaba. Nadie, solamente lo conocían sus compañeros, pero Messi salió y empezó con medio a dar vueltas y no fue sumamente contundente, pero sí dijo, me voy, esto no es para mí.
13: Creo que no es para mí, sí, claro. Porque fue la impotencia por errar el penal también y por perder tres finales en 3 años, ¿no?
14: Eso, y por eso yo marqué en algún momento de toda esta cobertura que es muy importante el Patón Bauza. No podemos olvidarnos del Patón Bauza, que llegaba en el medio de la tormenta de una eliminatoria de una AFA, que era tierra arrasada, nadie sabía quién manejaba la AFA, los jugadores posteaban fotos con aviones que no son dignos para justamente un equipo de primer nivel, lo propio pasaba con los hoteles. Messi, luego el tiempo, diría que Messi le pagaba el sueldo a los empleados de la AFA, porque no cobraban.
13: Y ahí sacó chapa Chiquitapia sacando la tarjeta, ¿no? Bueno, con los jugadores, ¿no?
14: La hizo bien, estuvo ahí medio que en silencio, agazapado, y 10 años después Messi puede, ojalá que no, si la cierra será maravillosamente su historia, y si no se puede ganar, la historia será igual de maravillosa, pero la vida le ha dado la revancha a Messi en este MetLife, que estará 80-20, 75-25 a favor de argentinos. Esto está explotado, va a haber gente por todos lados y todo un país alentando a esta selección argentina que nos ha dado 5 años inmejorables a nivel resultados.
13: Y una pregunta, una más, perdón, Nico, al final no hubo líos entre argentinos e ingleses en el otro partido, siempre estaban mezclados, me dio la sensación que en Argentina e Inglaterra estaban bastante separadas las parcialidades, no sé si con España si va a ser igual.
14: A nosotros lo que nos habían dicho en Atlanta era que a pesar de que había gente que tenía, por ejemplo, platea A24 y al lado podía haber un argentino, ¿cuál era la recomendación? De que se vayan moviendo y que aquellas personas que son los encargados de distribuir a los espectadores, vamos para acá. Entonces, vos fíjate que las populares era tipo un partido en Argentina cuando tenían ambas hinchadas. Bien distinguidos, ellos de blanco, Argentina de celeste y blanco, bien detrás de los arcos marcados. Y en las plateas no hubo lío, en ningún momento se vio lío. Sí pasó alguna que otra escaramuza, pero viste con la sensación, la sangre caliente. Independiente, de la Chicana, te gané, viste, y se habrán visto 4 o 5 videitos, pero ahora todo lo que se imaginaba uno en la previa que iba a pasar la noche previa, la tarde, después del partido, no pasó nada, porque tampoco hay que ser pavo para darse cuenta que te portás mal y te agarran y te meten un ratito al calabozo y te meten el gancho y no pisas más esta tierra porque te terminan deportando.
15: Claro. Gracias, Nico Mai. Quédate tranquilo, que suena todo perfecto, hermano. A descansar, que tenemos mucho todavía por delante. Gracias.
14: Una. Chau, chau, muchachos. Gracias.

0: seguimos en Cadena 3 Argentina. Entiendo que está el Ale Bustos desde Catamarca. Nosotros aquí en la rural, mi estimado Fede, tenemos aquí a la izquierda, además de todo lo que se ha expuesto para la gente en un gran disfrute, están de las provincias, ¿no?
1: Sí, señor.
0: Vi la de Catamarca, con la que tenemos un hermanamiento muy fuerte. También nos han venido a visitar de Bariloche, ya vamos a charlar con ellos, pero está todo muy lindo eso.
1: Totalmente. El acceso principal enfrente a Plaza Italia es donde están concentradas las provincias, los stands de las provincias, y allí cada una expone sus economías regionales, su producción. Estuvimos recién con la gente de Salta, aprendiendo cómo se hace un poncho salteño, por ejemplo, que, mirá, es algo muy pintoresco, que ya los van a ver en las redes de Cadena 3, así que realmente es otra de las perlitas para visitar hoy en la Expo Palermo.
0: Sé que tenés a una alta autoridad de la política argentina que anduvo por acá, ya en un rato vamos con eso.
1: Sí, señor.
0: En Catamarca está el Ale Bustos, que se hacen noches festivaleras a través de la MAF Federal. Vamos, Ale, contanos.
2: ¿Qué tal, Raúl? ¿Cómo les va a todos? El placer de saludarlos con una temperatura muy agradable. El cielo parcialmente nublado, pero tenemos 23 grados aquí en Catamarca. La gente anda apenas, algunos, los más friolentos, le diría, con una camperita, con un busito. Pero la mayoría con una camisa, con una remera manga corta, porque la temperatura es muy agradable. Estamos al pie de los cerros en San Fernando del Valle de Catamarca, en el predio ferial. La fiesta del poncho, a propósito de lo que hablaban, la cuna del poncho. El poncho es el DNI para los catamarqueños, Raúl, y gente del país. El poncho, la fibra de la vicuña, es lo que identifica a los catamarqueños, que en esta fiesta celebran y homenajean a los artesanos, a las tejedoras, pero que además brindan una propuesta artística que convoca multitudes. Anoche, entre los dos escenarios, hubo más de 40.000 personas que disfrutaron de esta noche inaugural aquí en este predio que tiene más de 10 hectáreas, Raúl. Esta noche volveremos con las 100 noches festivaleras que ya les voy a contar. Pero para que ustedes tengan de primera mano, en un testimonio, lo que significa la fiesta nacional e internacional del poncho para los catamarqueños, vamos a escuchar lo que nos contaba Roxana, tejedora ella de varias generaciones de tejedores que vienen transmitiendo de una generación a otra la posibilidad de elaborar ponchos de vicuña. Son de lo más cotizado en todo el mundo. Y no exagero, Raúl. Escuchemos lo que nos contaba Roxana.
3: Por ejemplo, mi papá, el que nos enseña, y a él le enseñó su bisabuela.
4: O sea, entonces, muchas generaciones.
3: Sí, no, perdimos ya la cuenta, sí, porque él habla de su bisabuela Nieves. Entonces, ya en él era nomás ya tercera, cuarta, quinta, no sé. Y bueno, por parte de mi madre también, porque mi abuelo le había enseñado a ella, o sea, a su padre. Y bueno, era un medio de vida, es lo que más a mí me conmueve, porque cuando ella me cuenta su historia, me decía que ellos, por ejemplo, hacían los tejidos y mi abuelo se iba a Tucumán, a lomo de mula, y llevaba los ponchos, los cambiaba por azúcar, por fideos, por hierba, y eso me conmueve.
4: Eso es lo más fuerte, ¿no? Sí. ¿Qué significa para vos?
3: Sí, para mí sí, porque su crianza, ellos todos ayudaban, o sea, era muy normal esto, que la familia, uno cuando es chico les ayuda. Así que nosotros también crecimos viendo, y después había que atar, había que ovillar o hilar o torcer.
4: ¿Se puede vivir de esto hoy?
3: Sí, pero es un poco sacrificado. Es un poco sacrificado porque esto demanda bastante tiempo y bueno, y no solamente la producción, sino también salir, exponer, viajar. Es un trabajo hermoso que nosotros siempre decimos que se valore, que se promueva, que se muestre. Yo les agradezco de corazón, le agradezco a Dios que ustedes prestan su disposición para mostrar el trabajo con todo lo que hacen.
2: Eso es lo que hace Cadena 3, Raúl, en cada rincón de la Argentina. Visibilizar un trabajo ancestral que viene de generación en generación y que hoy, con el cuidado de las vicuñas, de las llamas, de las ovejas, se traduce en esos ponchos tan identificatorios para los catamarqueños. Esto es lo que celebra Catamarca, esto es lo que nosotros vinimos a contar también y a mostrarles en nuestras redes. Pueden ver las historias y contar todo lo que hace esta hermosa familia catamarqueña. Belén es la cuna del poncho, pero claro, San Fernando alberga a miles de productores que llegan y artesanos. Y la propuesta artística infaltable, a las 6 de la tarde va a estar tocando Paquito Caño, después vendrá el Polaco, esto será en uno de los escenarios, en el escenario del patio, que es al aire libre. En el escenario cubierto esta noche va a estar el Chango Spasiuk, después tocarán los Tequis y el cierre será con los Nocheros. Una noche inolvidable desde las 22, nosotros, si Dios quiere, estaremos con las 100 noches festivaleras para vivir esta segunda jornada del Poncho.
0: Genial, genial, Ale, perfecto, excelente todo lo que llega desde ahí. Esto de estar en todas partes hace esto que también comprobamos acá, la gente pasa al frente del Estudio Federal Sancor Seguros y dice, esta es la radio que nosotros escuchamos, mirá, Cadena 3, esto y lo otro. Y recién les comentaba con Fede lo de los stands de las provincias o de ciertos lugares de la Argentina emblemáticos, como es Bariloche. Está con nosotros Hernán Cuñado, director de marketing, y Cecilia Caldelari, integrante del equipo técnico de promoción de Empro Tour. Y quiero felicitarlos en vivo porque el stand de Bariloche es una cosa impresionante. Cecilia, ¿cómo estás?
5: Hola, muchas gracias. Y bueno, muchas gracias por recibirnos también, por darnos el espacio.
0: Hernán, trajiste de campera porque hace frío cuando uno pasa por el stand de Bariloche. Les cuento, una pantalla inmensa, gigante, donde se te viene encima una pared nevada.
6: Sí, sí, realmente estamos con campera porque estamos justamente en invierno y bueno, Bariloche es la casa del invierno, con lo cual, vengan a visitarnos, pasen por nuestro stand que van a ver muchas actividades durante el día y obviamente esta propuesta de nieve, ¿no?
0: Claro, claro, ya lo creo. Bueno, ese arraigo también lo sentimos muy de cerca con Bariloche, hemos estado con este mismo Estudio Federal ahí prácticamente en el centro, en muchas coberturas, hemos hecho muchos programas desde ahí, tenemos nuestra Cadena 3 Bariloche, y en invierno y verano, ¿no? A mí me tocó alguna vez ir en verano de vacaciones, la pasé súper bien, hermoso, agarrar un auto y hacer toda la vuelta ahí por el Nahuel Huapi, pero en invierno, especialmente Cecilia, es algo ABC1 para turismo internacional, ¿no? ¿Cómo han estado este año los precios y los servicios?
5: Bueno, Bariloche tiene una gran ventaja en cuanto a precios, la gran variedad de servicios que tenemos, diversidad de alojamientos. Puedes irte a un hostel y tener unas vacaciones más económicas, o podés irte a un hotel 5 estrellas, un hotel de lujo, un alojamiento alta gama, y bueno, y vas a tener que invertir un poquito más para disfrutar tus vacaciones. Pero la verdad es que Bariloche ofrece eso dentro de los 1200 alojamientos casi que tenemos habilitados, esa gran gama en todas las categorías. Con las excursiones lo mismo y tal, ¿no? Y con la gastronomía, con los restaurantes, nos pasa igual.
0: Claro, no me quiero morir sin pasar una noche en el Yao Yao. Tuvimos la oportunidad de tomar un té ahí a la tarde, nos invitaron una vez que fuimos con la radio, pero es una cosa de locos mirar para esas postales, una más linda que la otra, especialmente en invierno. ¿Qué puede costar una noche en el Yao Yao, por decir algo emblemático?
5: No, no te puedo dar precios porque además tienen una escala de valores bastante amplia en función también de la categoría de las habitaciones y de los servicios que vayas incluyendo en lo que contrates con cada hotel en todo caso, ¿no?
0: Bien, y ir al cerro, ¿no? Encontrarse con los circuitos, con los instructores, con la ropa adecuada, todo eso, bueno, no es una cosa económica, pero es muy disfrutable.
5: Sí, pero este año tenemos una particularidad y es que el valor del pase diario se mantuvo exactamente igual que el año pasado en el Cerro Catedral.
0: Inflación, señores, en Bariloche.
5: ¿Viste? Entonces, bueno, eso también es una gran ventaja. Y después la facilidad de conseguir la indumentaria y el equipamiento para poder realizar o un bautismo de nieve o tener la experiencia de esquiar todo un día en el Cerro Catedral o en alguno de los centros de deportes invernales que tenemos cerquita de Bariloche, hay opciones.
0: Sí, señor. Buena comida, buena cerveza, buena conectividad. ¿Cómo andamos con los vuelos?
6: Bien, muy bien. Por suerte, nada, las aerolíneas siguen apostando a nuestro destino con vuelos en forma directa. Por suerte, tenemos muy buena conectividad con Brasil, que es uno de nuestros principales mercados del exterior, con muy buena receptividad al público brasilero, le encanta nuestro destino. Como bien dijiste anteriormente, no solamente en invierno, sino en toda época del año, nosotros estamos apostando muchísimo al verano también, donde hay aerolíneas que están muy interesadas en incrementar la frecuencia en forma directa desde Brasil incluso, porque hay aerolíneas que, bueno, hacen base en Buenos Aires, otras que paran en Santiago con escalas, pero la idea es que esto siga generando mayor volumen de tráfico, digamos, de turistas para nuestro destino.
0: Ya lo decía don Argentino Luna, mire qué lindo es mi país paisano. ¿Qué les vamos a contar de Bariloche si la gente sabe? Y si no sabe, tiene que ir a disfrutar. Así que los que andan por la rural, el stand está aquí cerquita, la semana que viene hay música y de todo.
6: Sí, la semana que viene tenemos propuestas musicales, todos los días tenemos cascadas de chocolate, siempre que pasen se van a llevar algún souvenir. La verdad que este rinconcito que tenemos acá en la rural y en Palermo, por sobre todo, esta granito de arena de Bariloche en Buenos Aires, queremos que la gente lo viva con mucha alegría, porque tenemos nieve incluso todas las tardes y los chicos se divierten, y es una propuesta maravillosa. Realmente, como dijiste antes, pasen por el stand, pero vengan a Bariloche. No esperen a último momento, saquen sus pasajes. Tenemos unos próximos 10 días con muy buen pronóstico de nieve. Bariloche, si bien es un destino premium, por supuesto, ahora en el invierno, hay alternativas para todos los bolsillos. Nada, los esperamos con mucha alegría y el turista es siempre bien recibido. Río Negro es una provincia hermosa y Bariloche, nada, ofrece una variedad de experiencias, actividades que no es muy común de ver en otros destinos.
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0: magia, porque estoy en el escenario en donde se va a jugar mañana la final de Argentina versus España, y para mí, ¿por qué nostalgia? Porque se nos termina esto tan lindo, esta gran cobertura que hizo Cadena 3, y ¿qué les puedo decir a los argentinos? Hoy llueve, y llueve muchísimo, y lo que pudimos recorrer es que hay mucha seguridad. Están moviendo bloques de cemento para ponerlos y hacer vallas de cemento y empezar a reducir la llegada de gente hacia el estadio. A simple vista se puede ver aproximadamente acá, unos 500 metros míos, puedo ver tres vallas ya de seguridad, tres anillos de seguridad previo a la entrada del estadio. Por lo menos la entrada del estadio, estamos cerca de un kilómetro de donde yo estoy y ya veo a simple vista tres anillos de seguridad. Así es que este domingo la seguridad va a ser una locura, es algo que han extremado y el escenario es espectacular. Ya la conocemos, el MetLife, ya hemos venido algunas veces y es un estadio bastante tecnológico, bien moderno, y acá va a ser la verdadera fiesta. Esperemos que sea una verdadera fiesta, nulo mufa, toco madera, todo, pero estamos muy contentos y ansiosos de realizar esta cobertura junto a ustedes.
1: Bueno, Manu, había banderazos ahora, ¿no? Un par de ellos, por lo menos.
0: Claro que sí. A las 3 de la tarde en el Central Park van a realizar en el Monumento a General San Martín el primer banderazo, luego los hinchas se van a ir caminando, trasladando por la avenida principal de Nueva York hasta llegar al Times Square, que a las 5 de la tarde está citado el otro banderazo. Pero Raúl, te cuento, el cielo está gris, pero completo, completamente gris, no hay ni siquiera un espacio, y marca acá la temperatura, el clima que lo vamos siguiendo, que va a llover hasta las 2 de la mañana. No sé si habrá en algún momento un intervalo en donde pare de llover, pero por ahora va a llover. Así es que las expectativas de que se realice un banderazo épico bajo la lluvia son altísimas.
1: Bueno, ¿qué has testeado en la calle con el tema de reventas? Hay muchos argentinos que van llegando sin tener ticket. Deben seguir muy elevados los precios a esta hora, falta, ¿no? Medio que habría que esperar, pero ¿se está pidiendo mucha plata?
0: Sí, yo la verdad que estoy muy triste con ese tema, porque me ha generado angustia ver a hinchas llorar en el banderazo anterior, de que no tenían ticket para la final, de que lo habían seguido. Varios colegas nuestros también se han quedado afuera de la final, algunos periodistas amateurs también que se han largado a cubrir la final y no tenían, está difícil. Precios, vamos a los precios. Te cuento rápido acá lo que tengo en un grupo de WhatsApp, porque hay millones y estoy en uno de ellos, y en el bloque, por ejemplo, categoría 3, arrancan para ubicar a la gente. La categoría 1 es la más top, la 2 es un poquito menos top, en el medio, después la 3 más arriba, y la 4 ya lo ves cerquita de Dios, arriba. Claro. La categoría 3 está en 11.000, que sería o sea, antes de llegar a la 4 es la que más hay. Después tengo 25.000 están pidiendo por categoría 1 en este momento, en un grupo. Vamos a ver, en el último partido ante Inglaterra, Raúl, no bajaron los precios, creo que lo conversamos el otro día. Claro. No, en la puerta del estadio había gente esperando para entrar y no bajaban los precios. No sé qué va a pasar con la final, no sé si van a soltar más tickets, si alguien tiene guardados y está esperando hasta último momento. Se hablan de tantas cosas, pero lo que es cierto es que hoy, si entras a FIFA hoy, los tickets han, por lo menos esta mañana, arrancaban en 17.000 la categoría 3. Yo no sé si van a bajar.
1: Bueno, haciendo una comparación con precios relativos, es como entregar un vehículo por una entrada, ¿no? Porque, digamos, $25.000 lo que vale un auto. Había escuchado acá algunas agencias que estaban sacando aéreos, estadía, entradas incluidas. No contaban comidas, esas cosas, digamos, aparte, pero eran alrededor de 30 millones de pesos argentinos por persona. ¿Quién entregaría un auto por un ticket? Bueno, se ve que hay gente que puede, el que puede, puede, y el que no critica, Manu. Así que te mando un abrazo.
0: Así me quedo con esa frase. El que puede, puede. Nosotros por ahora vamos acreditados, así que agradecemos nuestra profesión que nos permite seguir a la escaloneta de esta manera sin tener que entregar un auto, Raúl.
1: Usted sabe, mi querida Manu, que no es para todos la bota de potro. Abrazo, que la pases bien. Gracias, y te seguimos escuchando.
0: Claro que sí, abrazo.
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1: La Lotería de Córdoba tiene los principales números que salieron en la matutina de hoy. En Córdoba, 3.626 a la cabeza, el segundo 6.306, tercero 9.306, cuarto 8.147, quinto 8.880, el sexto 1.581, séptimo 8.874, octavo 4.952, noveno 4.254, décimo 3.965. Reiteramos a la cabeza en la quiniela de Córdoba, la matutina
2: 3.606.
1: Bueno, en realidad es medio adictivo el asunto de los chocolatitos de Bariloche. No podemos dejar de pelar uno detrás del otro, qué bárbaro, che. Muy rico, ¿no es cierto? ¿Se está cuidando?
3: Sácamelo el potecito.
1: Raúl, sí señor.
4: Bueno, atento a esta info, por supuesto estaremos buscando más detalles, pero la AFA habría decidido suspender todos los partidos de lunes y martes. Ya claramente la B Nacional, que tenía partidos programados también lunes, ha sido suspendido. Esto afecta de manera lógica la final de la Supercopa Argentina que iban a jugar Independiente de Mendoza contra Estudiantes de La Plata en la cancha de Belgrano. Ajá. Y en los próximos días estaría buscando una nueva fecha. ¿Cuál es el motivo de esto? ¿Cuál sería el motivo? El retorno del plantel de la selección argentina al país luego de su participación en el Mundial. Pero bueno, lo que nos atañe, lo importante es que AFA habría decidido suspender todos los partidos de el lunes y martes, afectando lógicamente la disputa de la Supercopa entre Estudiantes de La Plata e Independiente Rivadavia.
1: Bien, en un ratito.
5: Está programado, sí. Raúl, para el 21 de julio, para el martes a las 18 en cancha de Belgrano, ¿no? Y que
1: claro,
5: en efecto la selección abordaría un vuelo charter y llegaría, cualquiera sea el resultado, a la 1 o 2 de la tarde del lunes a nuestro país.
1: Genial. A las 5:30 de la tarde termina la previa, arranca la cadena del gol internacional, el partido del tercer puesto en Miami, con Jorge Parodi, con Gustavo Vergara en los relatos, Francia-Inglaterra. Lindo partido para ponerlo sobre la mesa, bajo la lupa. Han sido dos selecciones importantes este año. Francia especialmente, que tenía todas las ínfulas de gran candidato, se desinfló inesperadamente contra España, donde prácticamente no tocó nunca la pelota, ¿no? Creo que ese fue el gran secreto, ¿no?
3: Le sacó la pelota, le taparon a los complicados y nada,
1: y
3: le
1: ganó
3: muy bien España, por eso llegan un poco agrandados, me parece.
1: Es así. E Inglaterra fue también de menor a mayor hasta que nos enfrentó y algo les pasó, porque realmente aún en ventaja de pronto resignaron a todo, dejaron de atacar, nos entregaron la pelota.
3: Sí, pensaron que faltaban 5 minutos para terminar el partido y se olvidaron de, y Argentina lo fue a buscar y empezó a jugar cada vez mejor. Dos cambios muy ofensivos metió Scaloni, sí.
5: Estaba viendo estadísticas de los partidos por tercer puesto en la historia de los mundiales. Comenzaron a jugarse en 1934 y en cuanto a promedios de goles,
3: alto, ¿no?
5: 4. Supera a las finales en ese sentido. Solamente no se jugó en el Mundial de Brasil en el 50 porque se hizo un cuadrangular final. Como se juega sin presión, los equipos se liberan y han habido partidos con muchos goles, con muchas emociones. Es cierto, es el partido que no se quiere jugar, donde lo anímico es fundamental, pero a veces nos sorprenden, o casi siempre, y esto ha ocurrido en la historia de los mundiales, y salen lindos partidos.
3: Fue clave, mira, es cierto, porque vos venís de ser semifinalista, perder la semifinal, no es que despreciás el tercer puesto, pero ya te dan pocas ganas. Pero en la Copa América del 19 en Brasil, recuerdo que jugamos con Chile, que lo expulsaron a Messi injustamente cuando Medel lo fue a pechear, que ganamos 2-1, y fue el punto de partida de todo lo que vino después. Le dieron mucho valor, festejaron el tercer puesto en el campo de juego y demás, recuerdo ese momento.
1: Bien, ahí está con nosotros el Fede Aguer, que está haciendo su recorrida, que se va a sostener toda la semana próxima. ¿Hasta cuándo estamos con la Rural, Fede, aquí?
6: Hasta el día 26, Raúl. Ya. 16 al 26 son 10 días, ¿eh? Después toma la posta el amigo Gustavo Gijena.
1: Claro que sí, y hemos tenido un montón de programas, y la semana que viene habrá otros más, en este hermoso lugar donde, la verdad, la exposición lo tiene todo. Para comer, para disfrutar, para pasear, para inspirarse, para ver los animales de campo, la maquinaria agrícola, los vehículos, ¿no? Que algunas empresas están ofreciendo. las camionetas que son tan apreciadas en el campo argentino, y las autoridades políticas que, bueno, lo hemos venido comentando en este tiempo, este sitio tiene una influencia política realmente muy importante, ¿no? A veces ha habido viento a favor, a veces viento en contra, pero la sociedad rural argentina, vaya que tiene su pisada fuerte en nuestro país.
6: Todos los años, Rodo, las exposiciones rurales son un poco la vidriera del campo en la ciudad, pero como vos bien remarcas, esta en particular es la gran vidriera de todo el campo nacional por el federalismo que tiene reflejado en su predio. Y en este caso, en la presencia de la senadora Patricia Bullrich, que hace instantes estuvo aquí almorzando, salió de recorrida, habló con el campo y con Cadena 3 sobre el tema de la actualidad del sector productivo, temas muy importantes para el sector, como el tema de la ley de semillas, el tema de la propiedad intelectual, el tema de la ley de los biocombustibles y también su relación bastante picante con la vicepresidenta de la Nación. Esto le dijo a Cadena 3.
7: Bueno, para mí siempre venir a la rural es importante porque es uno ve la producción en acción, la carne, el trigo, la soja, todo tipo de producción en todas las partes del país, cómo avanza la tecnología, cómo se logra hoy, este año, tener una cosecha récord y cómo sigue siendo el campo el motor de la economía argentina. Así que, como siempre venimos, hoy una vez más, en esta oportunidad, llegando antes del día de la inauguración, a recorrer un poco y a mirar todo lo que ofrece el campo para el país.
8: Por ahí los productores y muchos de los que son fabricantes de maquinaria agrícola, hablábamos con ellos y decían que haría falta un impulso con respecto a lo que tiene que ver con los créditos para que haya más movimiento.
7: Bueno, sí. El crédito, igual el que vende en dólares puede tener créditos en dólares, el Banco Nación nos está ofreciendo, pero un tema para nosotros fundamental es que la Argentina tenga más crédito. Es algo sobre lo que estamos trabajando y esperemos tener noticias rápido.
6: Senadora, se está tratando el tema de ley de semillas. ¿Qué mensaje tiene para los productores con respecto a las semilleras, los productores en la plataforma UPOP 91? ¿Qué
7: no, puede pasar? En este momento no se está trabajando la ley de semillas todavía. Nosotros hemos sacado una serie de decretos sobre semillas que creemos que están cubriendo bien el tema del equilibrio necesario en el tema de semillas. Hoy vi que se estaba por discutir una ley de semillas, pero por lo menos en el Parlamento no la estamos discutiendo.
6: Bien. ¿Cómo sigue el tema con Bullrich? Bueno, hasta allí la palabra de Bullrich, desmintiendo que todavía, obviamente, el proyecto todavía no entró oficialmente al Senado, esto vale aclararlo la pena, pero claro, y yo le preguntaba por cuál es la opinión de ella respecto de lo que puede llegar a pasar. Es un tema candente entre la producción, las semilleras y el desafío de cómo Argentina reconoce la propiedad intelectual con un marco de retenciones, que es lo que está reclamando el sector productivo, Raúl.
1: Federico Aguer, del campo, hoy en La Rural. Tenemos un poquito de tanda, Lito, primero te digo, 149.000 seguidores en Cadena 3 Deportes. Arrancamos en 147, ¿no? Cuando empezó el programa.
3: Sí.
1: Sumamos 2.000 más en un santiamén en un ratito. Si llegamos a los 150, mirá que falta todavía para las 5:30 de la tarde. Se activa el gran sorteo que les vamos a decir cómo, pero seguramente en la misma página, ¿no? En el mismo soporte, en la misma plataforma de Instagram va a estar el concurso vigente para que se anoten, a ver si tenemos suerte. Mañana nos enfundamos en una bella camiseta de la Selección Nacional esperando la gran final con el relato del Bocha. Pausa y seguimos.
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0: Los he visto en Colombia, en Nueva York, los chicos que están en el Mundial, en el Central Park, te cobran una moneda para sacarte a pasear en caballo, ¿no es cierto? En unos carruajes muy bonitos. Bueno, aquí están, pero no sé si los habilitan, por lo menos en el centro de Buenos Aires no los he visto. En Córdoba en alguna época había también los prohibidos. Supo haber,
1: claro,
0: en
1: Santa Fe también.
0: Claro,
1: el
0: claro.
1: Histórico de sacarse la foto con el petizo, con el carrito.
0: Claro, pero aparte, digamos, quien pueda pegar el grito en el cielo porque son proteccionistas de los animales, por lo menos los caballitos que yo vi aquí están espectacularmente bien cuidados. No,
1: te puedo asegurar que los animales que llegan a la pista de Palermo están en mejores condiciones que nosotros, Raúl.
0: Claro que sí, por supuesto. Bueno, atención, este es el plan. Para mañana temprano pongan el despertador. Les pido, por favor, traten de dormir tempranito esta noche porque mañana el día va a ser largo, ¿eh? De 7 a 11 de la mañana, camino a la final desde Nueva York con la conducción de Agustina Vivanco y el Chema Forte. ¡Qué espectáculo! Una voz argentina, una voz española. Así es Cadena 3 en el lugar de los hechos. Además con Silvina Ledesma, con Jorge Parodi, con Fernando Barrio Nuevo, que está siguiendo de cerca la Fórmula 1. Ya vamos con él para ver cómo le ha ido a Colapinto. Agustín González, que va a estar aquí en este camión de la Rural. Nico May, con toda la info de la selección. Mario Celedón, la Geo Monteagudo, Dai Terradas, haciendo color en los alrededores del estadio desde muy temprano. Obviamente, todos los corresponsales están activados. Estamos hablando de Buenos Aires, de Rosario, de Córdoba, Santa Fe, Tucumán, San Luis, el interior de Córdoba, Villa María, Carlos Paz, Salta. ¡Qué bárbaro! Va a ser un despliegue tremendo de 7 a 11, camino a la final desde Nueva York. A las 11, le vamos echando más nafta al fuego. Agarra Mauricio Coccolo la mandolina desde el lugar y sigue hasta las 3 de la tarde en una super mega archi previa que incluye a Cachito Mercado, a Ferro Barrio Nuevo, a Agustín González y, como hemos comentado, todos los móviles allá y acá, en la Argentina y en los Estados Unidos, donde hacemos la gran cobertura. ¿Qué hora empieza la Transmi? A las 15, a las 3 de la tarde, hasta las 20, con el Bocha Uriet, Claudio Giglioni, Marcelo Lamberti, el Dani Basterra y todos los citados van a estar haciendo, obviamente, los detalles del juego que quiera Dios sea favorable a los argentinos y que podamos celebrar, si así es o como quiera que sea, de 20 a 0. Post transmisión, post partido, vamos a seguir obviamente conectados con el turco Genesir y vamos a estar contando todo lo que ha pasado, analizando, sobreanalizando, pensando y sobrepensando lo que habrá pasado, qué será que vamos a contar a esa hora de la noche. Ojalá que sea con gloria. Bueno, hay gente que está preguntando cómo es el operativo de seguridad, ¿no? Entiendo que tanto en las principales ciudades, en los centros neurálgicos, aquí el Obelisco, en Córdoba el Patio Olmos, penosamente en Córdoba ha habido algunos desmanes, ¿no? Que habrá que tratar de
2: limitar. En Tigre también hubo.
0: ¿Sí?
2: Sí, sí.
0: ¿Qué cosa, no? ¿Cómo sabrá hacer que la gente en vez de ir a celebrar?
2: No, el 95%, el 99% va a celebrar y algunos poquitos aprovechan y con eso alcanza para que haya lío.
0: Sí, sí, sí, me parece que sí. Alguien que va de pronto aprovechando el descuido y quiere afanar un celular.
2: Sí, sí.
0: O romper algo, ¿viste? Porque no sé qué sé yo, estará peleado con la vida y le quiere amargar la jornada al resto. Pero ustedes tienen que pensar que hay mucha gente que quiere ir con sus hijos, quiere ir con sus abuelos, con la familia, a celebrar si es que nos toca, ¿no? Y entonces no puede andar uno con miedo de que le vayan a pegar un botellazo. El otro día algunos corresponsales nuestros alcanzaron a filmar unos locos que agarraban una botella de vidrio y la tiraban hacia la manchancha, una cosa muy loca, muy loca. Ojalá que no, ojalá que se porten bien, que haya alegría, que haya fiesta. Todo eso va a estar, obviamente, en el micrófono de la radio en todas partes. Estamos para las noticias, mi estimado Gaby. Les dejo una pregunta. Diga. Les dejo una pregunta para que después de la noticia acá nuestros analistas, Jorgito, Hugo, el propio Diego, nos puedan decir, porque hay una oyente que dice, ¿qué similitudes hay, si las hay, entre los procesos de Menotti, Bilardo y Scaloni? Si hay algún punto en común, algún denominador común que nos permita establecer algún parámetro en este proceso realmente exitoso, ¿no? De hecho, ya sin jugar, Scaloni es más que Bilardo. Habiendo ganado un mundial, habiendo llegado a la final del otro, más las Copas América, las estadísticas lo ponen por encima, ¿no es cierto? Ni hablar que si gana.

0: ¿No? Y la gran pregunta que yo tengo, veo aquí el libro de Diego, Alcánzame Dieguito, que realmente es una obra de arte, ¿no? Una suerte de biógrafo autorizado de Leonel Scaloni, biografía oficial por Diego Borinsky, editorial sudamericana, que está disponible para que ustedes puedan tener todo lo que pasó por el alma y por la piel de este señor tan respetado y tan querido en la Argentina después de la consagración de Qatar. Y lo que le tocó vivir, digamos, ¿cómo pudo procesar eso? No debe ser una cosa fácil, ¿no?
1: No había dirigido nada cuando asumió la selección. Solo un grupo de chicos en Mallorca para validar el título y después fue casi 2 años ayudante de Sampaoli entre Sevilla y la selección. Nunca había pasado eso. Que pongan... La selección tiene que ser un lugar de llegada, ¿no? De salida. Claro. Y bueno, las circunstancias, que no había plata en AFA, que no había ningún técnico que en principio estuviera interesado... que Chiqui Tapia lo había visto cómo se manejaba en el Mundial de Rusia con los jugadores, manejando, que tenía buena llegada, y bueno, este agarró y no paró la moto, hoy lleva 103 o 104 partidos, 103, ¿no? Porque el 100 fue Cabo Verde, 101 Egipto, 102 Suiza, 103 Inglaterra, es el segundo en la historia, 124 Guillermo Stabile, que la dirigió 20 años, y si se queda... Después del Mundial va a ser el que más dirigió en la historia, es increíble. Bola, quemó todos los manuales del fútbol.
2: Sí, sí. Raúl, Diego, no sé si se dieron cuenta, sobre todo los ansiosos. Faltan menos de 24 horas para que comience la final. 23 horas 55 minutos 21 segundos.
0: Lo dice el contador de cadena3.com. No el contador Molina, el contador ese que...
1: El otro día en un programa de televisión estaba el reloj, ya el cuenta para abajo, y le empezó a hacer una entrevista a un psicólogo y para ver la ansiedad y cómo poder atacarla. Dice, lo primero, saca el reloj, le dice.
0: Claro. Bueno, nos vamos con Mauricio Coco, lo creo que está conectado. Nos están esperando las noticias, tenemos que ir a la Fórmula 1, tenemos que hacer tanto de aquí a las 5:30 y esta pregunta, ¿hay algún denominador común entre los 3 procesos más recordados? Menotti, Bilardo, Scaloni. Y la otra que tengo ahora y se las dejo picando, ¿qué harían ustedes si logramos el éxito máximo, no? Será hora de decir, bueno, ya está, ¿qué más tengo para dar?
1: Ponerte en la piel de Scaloni.
0: Claro, porque fíjense, Cucurella, el jugador español, dijo públicamente, muchachos, si salgo campeón del mundo me retiro de la selección, tiene 27 años.
1: Y el Dibu dijo, si soy bicampeón no juego más, y después le preguntaron el otro día si lo había dicho en joda, bueno, primero salgo campeón, después vemos.
0: ¿Harían ustedes la gran Di María? Di María también en un momento procesó en su cabeza que podía darle más, pero que ya está, ¿no? Como que había logrado lo máximo, ser campeón de América, campeón del mundo, se retiraba con la gloria. Y muchos decían, no, pero todavía tenés más hilo en el carretel. El hombre dijo, no, hasta acá llego yo. ¿Qué harían ustedes en el lugar de Scaloni? ¿Buscarían otras motivaciones? ¿Seguirían...?
2: Me adelantó algo, ¿no?
0: En una A ver.
2: Ayer dijo, cualquiera sea el resultado, el lunes se vuelve a empezar. Habló de la vida, ¿no? De la selección.
1: Sí, y cuando le preguntaron hace un par de conferencias de prensa, no recuerdo si en el Mundial, creo que antes del Mundial, y dijo, yo tengo una muy buena relación con el presidente de AFA, no es el momento de hablar de este tema... Pero me dio la sensación que tiró unos indicios de querer seguir, pero bueno, tener la intención de seguir.
0: Veremos. Claro, el seguir tiene sus privilegios, tiene sus ventajas que ya vamos a contar. El no seguir tiene sus riesgos, porque es meterse en otra vorágine de laburo. A lo mejor él hoy está en un pedestal a la altura de Klopp, a la altura de Guardiola.
1: No creo que le tema a los riesgos. No creo que le tema a los riesgos.
0: No creo, pero obviamente sabe que se expone a una dinámica de trabajo distinta, ¿no es cierto? Un día a día. Un día a día que no una presión por resultados que en el caso de la selección son más extensos en el tiempo, ¿no?
2: Siendo noticias. Como somos, siempre hay alguno o algunos que te están esperando.
0: Capaz. Señores, noticias y ya venimos que tenemos mucho.

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1: Son noticias de la hora 16 del portal de Cadena 3. Córdoba, festejos blindados, 1000 policías y ley seca para contener una marea de hinchas en el patio Olmos. El ministro de Seguridad, Juan Pablo Quinteros, detalló el mega operativo Interfuerzas con 3 anillos de control, drones y prohibición de venta de alcohol en el centro de la ciudad capital. En Rosario balearon a 3 personas en zona oeste. Un adolescente está en estado crítico. El ataque ocurrió en Teniente Agneta y las vías férreas. Una mujer de 42 años, un adolescente de 15 y una joven de 16 resultaron heridos de bala. El menor recibió un disparo en el tórax y permanece internado en estado crítico, mientras que los agresores escaparon a pie tras efectuar múltiples disparos. Nacionales. El país se prepara para la final del Mundial con operativos especiales de seguridad en distintas provincias. Las principales ciudades de Argentina desplegarán miles de efectivos, corte de tránsito y controles especiales para la final entre Argentina y España. Internacionales. El Supremo Tribunal de Brasil niega la visita de Javier Milei a Jair Bolsonaro en arresto domiciliario. Un juez del Superior Tribunal de Justicia de Brasil desestimó la solicitud de Bolsonaro para que el presidente argentino lo visite en su arresto domiciliario el 25 de julio por prohibiciones existentes. Temperatura a esta hora en Córdoba capital, 18 grados o 4 décimas, humedad 66%. Temperatura en la Ciudad Autónoma de Buenos Aires, 17 grados, humedad 87%.
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0: ¿Cómo te va, querido Raúl? El gusto de saludarte. Buenas tardes para vos. Clasificación del Gran Premio de Bélgica, décima fecha de la temporada en el mítico circuito Spa-Francorchamps. Puesto 13 para Franco Colapinto en la clasificación. Pudo superar el primer corte clasificatorio, pero luego no pudo meterse dentro de los mejores 10, como si había podido ayer meterse séptimo en la segunda tanda de entrenamientos. Pero es un resultado lógico para lo que ofrece en la actualidad Alpine. Clasificó 13 el piloto argentino, pero va a largar desde el puesto 11. ¿Por qué? Porque Lando Norris e Isaac Hadjar, que clasificaron por delante del argentino, tienen penalización de lugares en la grilla de partida por cambiar componentes en sus monoplazas. Esto ya se sabía de antemano y es por eso que Colapinto avanza dos lugares, al igual que su compañero de equipo Pierre Gasly, que clasificó por delante de él, había clasificado décimo segundo, va a largar desde el décimo lugar el piloto francés, compañero de equipo de Colapinto en Alpine. Vamos a escuchar la palabra del argentino, que estaba algo decepcionado, esperaba algo mejor después de lo que había sido el séptimo lugar ayer en las pruebas libres 2. Esto decía Colapinto tras la prueba de clasificación.
1: Es un par de cosas, no mejoramos nada, logramos en la mañana, así que nada, no fueron buenos cambios. Creo que es un auto que está siendo bastante difícil de manejar y difícil de poner a punto porque tiene una ventana muy, muy pequeña. Y nada, apenas tenés algo en la entrada de la curva, ya como que lo llevas y es muy difícil corregirlo, ¿no? Y creo que eso es lo que genera mucha inconsistencia y un auto impredecible de manejar. Así que nada, ayer estábamos un poco mejor, creo que por alguna razón la pista mejoró, nosotros no mejoramos, todos mejoraron. En las rectas voy bastante lento, llegando por el último sector, llegando al basto voy muy lento, pierdo mucho tiempo, así que nada, hay que tratar de entender un poco la razón de todos, de esos momentos que el auto pierde performance y está costando un poco, y mejorar, pero bueno, mañana va a ser una carrera larga, ojalá que podamos sumar o intentar por
0: menos. Ahí la palabra, entonces, de Colapinto, algo decepcionado, pero es lógica la ubicación de Colapinto, porque el auto no le da para más, y la prueba está en que Gasly estuvo por delante de él por muy poquito, así que bueno, a esperar mañana. La pole position fue para Kimi Antonelli, este chico italiano de 19 años, puntero del campeonato, que está causando una verdadera revolución en la Fórmula 1, va a largar desde el mejor lugar de partida, acompañado en primera fila por Max Verstappen, segunda fila para Charles Leclerc y George Russell, con el otro Mercedes, el escolta en el campeonato. Puesto 11 para Franco Colapinto. La carrera se larga mañana a partir de las 10, hora argentina, 44 vueltas al mítico circuito de Spa-Francorchamps. Vamos a estar con gala previa a partir de las 7:50 hasta las 8, y luego durante la gran programación que tiene Cadena 3, la gran previa de la final del Mundial, actualizando minuto a minuto el resultado de la carrera para analizar todo lo que deje este gran premio en la gala posterior a partir de las 12:50.
2: Fenómeno, perfecto, Fer, volvemos en un ratito para otro cierre. Chicos, estoy viendo el partido nuevamente, me disculpo con Messi por haberlo tratado de pecho frío alguna vez. Gracias totales, y vamos por la cuarta estrella, Patricia, desde Buenos Aires. Chicos, buenas tardes, excelente resumen hicieron, felicitaciones, abrazo grande, vamos a Argentina. Rubén Meinero, los escucho mientras voy por las rutas españolas, camino a Cuenca. Los argentinos tenemos mucho aguante y se nota en cada partido de qué estamos hechos. Jimena, me emocioné con el resumen que hicieron, espectacular, chicos, acá en dique Los Molinos, escuchaba el especial y se me cayeron algunas lágrimas, y también unas gotas, algo de lluvia y sol en el campo, que es bendición, señal divina para mañana, yo elijo creer. Javier, equipo, muchas gracias a Erika Andújar por lo que me paró, muy emotivo. ¿Qué tienen en común el menotismo, el bilardismo y el escalonismo? Aguante Argentina, vale, de Córdoba, lo preguntó, ya se lo contestamos. Primero Coco, lo vamos, Mauri, que hay banderazo allá en los Estados Unidos.
3: Efectivamente, Raúl, ahí estarán Geo, Manu Moreta y Marito Celeón, que ya está llegando a la zona del banderazo argentino. Yo estoy caminando por la zona de Manhattan, llegando a Times Square. Ha salido el sol en medio de la lluvia. Parece que el mal clima es generalizado, por lo que decía el oyente. Y si es síntoma de buen augurio, bueno, lo tomemos. pensemos de esa manera. No sé si en Nueva York significará también que pagan los tramposos, como en buena parte de Argentina, cuando llueve con sol. Ahora ha mermado un poco la lluvia. Si les parece, Raúl, podemos escuchar a José Hernández, colega de Cadena SER. En el campamento de España se hablaba de tres cosas: de Messi como tema número uno, de lo que ellos dicen sobre los argentinos, que somos cancheros, jugadores cancheros, así los definen, y de las tribunas, donde creen los españoles, y me parece que no hace falta ser un erudito para advertirlo, Argentina va a tener mayoría. Porque más allá de que las distancias son similares desde la Argentina a Estados Unidos como desde España al mismo destino, habrá muchísima más presencia de argentinos que de españoles. José Hernández de Cadena SER le respondía esto a Cadena 3. Escuchen, Raúl.
4: Primero, ¿cómo parar a Messi?
5: Bueno, en conjunto, ¿no? No es un marcaje individual, tiene que haber ayuda. Si no tienes ayuda, no lo puedes parar. Ha demostrado con 40 años que sigue siendo el mejor en este Mundial, así que solo con ayudas.
4: Segundo, ¿los argentinos son provocadores?
5: Nah, yo creo que son cancheros. Los argentinos son muy cancheros. ¿No es tú? Si vas a jugar contra un argentino, o eres canchero como él o te pinta la cara. O sea, tú tienes que utilizar sus armas con futboleras y que haya un árbitro y que decida lo que tiene que pasar.
4: Y por último, ¿hay algo que les dé miedo de Argentina?
5: A mí me encanta Argentina. Miedo no me da nada en la vida, nada más que la muerte. Pero si Argentina va a ser un equipo canchero, un equipo que nunca pierde, y España tampoco pierde. Entonces son dos equipos que nunca pierden. A ver quién gana.
3: Perfecto. Dos equipos que nunca pierden, decía José Hernández de Cadena SER, Raúl, y ellos están, no diría preocupados, pero sí han metido mucha advertencia. No sé si vieron la tapa de Marca, lo mismo ha tomado como postura editorial AS. Digamos que en Argentina se llamaría abrir el paraguas por la presunta actitud de los jugadores argentinos a la hora de tratar de, como decimos nosotros, embarrar la cancha.
2: Perfecto. Te aprovecho, Mauri, ya que te tengo, porque hay un par de preguntas de la audiencia, ¿no? Alguien preguntaba, un oyente, si hay algún punto en confluencia, algún denominador común en los ciclos Menotti-Bilardo-Scaloni. ¿Hay alguno en particular?
3: Me cuesta encontrarlo. A mí me cuesta mucho encontrarlo. Creo que son tres personalidades completamente distintas. No me lo puse a pensar muy fino, pero me cuesta encontrarlo. Creo así, de primera, digo no. Para mí no hay punto en común entre los tres. Solo ahí que está. Ganaron, fueron campeones, digamos.
2: El éxito, digamos, ¿no? Porque a su hora, a su manera, cada uno tuvo mucho éxito, lógicamente. Sí. Pero por distintos caminos, posiblemente desde lo estratégico, desde lo táctico, Jorgito, podría decirse, digamos, es un tipo mucho menos obsesivo Scaloni que el Narigón, obviamente, por empezar.
6: Sí, sería más bien ecléctico, ¿no? Respecto de los otros dos técnicos, pero yo encuentro en común, hablando de procesos, la continuidad, los 8 años... en los tres procesos y la personalidad de cada equipo. La consecuencia fue el enamoramiento, la representatividad y la gente como lo recepcionó, más allá del éxito deportivo. Y después hay puntos en común entre Bilardo y Scaloni, que tuvieron un jugador excepcional, en el caso de Bilardo a Maradona y en el caso de Scaloni a Messi. Y si se quiere buscar un hilito de el apoyo de Menotti a Scaloni, y también se puede hablar que Menotti fue el fundador de una nueva selección y Scaloni de algún modo el refundador.
2: Muy bien. Huguito Lombardi, ¿me querés aportar algo al respecto?
7: A ver, Hugo, ¿estás ahí?
2: No lo tengo.
7: ¿Huguito?
2: ¿Gaby?
7: Sí, yo digo que durante muchas décadas nuestro fútbol estuvo dominado por ese contrapunto, ¿no? Entre bilardistas, menotistas. Entendiendo quién era el mejor técnico de la historia de la selección, yo creo que ahora en Scaloni encontramos a alguien que archivó esa grieta y quizás con una mezcla de los dos en su justa medida los terminó superando y claramente va por más, los números están a la vista.
2: Bueno, algo que dijo hace un ratito Diego.
7: Creo que Tubito, a ver.
2: Hugo. ¿Estás Tubito? Vamos.
8: Sí, acá estoy, siempre estuve. Para mí la personalidad de los tres equipos
6: los tres técnicos llegaron cuestionados, sin consenso prácticamente. Por ahí lo de Scaloni, la falta de experiencia es lo más criticado que tuvo cuando asumió. Y como marcaba Jorge, las tres selecciones han tenido un líder en la cancha. Kempes en el 78, Maradona con Bilardo, Messi con Scaloni. Y además, me parece el sentido de pertenencia también que se ha encontrado en cada uno de estos equipos campeones del mundo.
2: ¿Le hace por personalidad enfrentar situaciones límite podría ser y salir airoso?
8: Sí, yo creo que les primero estaba viendo, decía lo de Mauri que hablaba con el periodista, equipos que nunca pierden. España llegó con el partido con Inglaterra, con el partido con Francia, a 37 partidos sin perder. Superó por uno lo que tenía Scaloni, que se cortó con Arabia, ¿no? Entre el tercer puesto de la Copa América del 19 y el partido con Arabia. Para mí lo que hay en común de los tres es cómo lograron que los jugadores de estos últimos que decía Hugo, tengan un sentido de identificación con la selección, que quieran venir siempre, que se maten por la camiseta, ¿no? Después tiene un poquito de coincidencia con cada uno. Para mí Scaloni con Bilardo, tiene el tema de la obsesión, el tema de la táctica. Él en los últimos años que jugó en Italia, en Lazio y Atalanta, me contó que aprendió mucho de táctica, que no había aprendido tanto en España. Tuvo un técnico, Eduardo Reja, que les hacía ver mucho a los rivales, distintos esquemas tácticos, el ejercicio undici versus cero, que es 11 contra 0, que él lo lleva a la selección, que es para los jugadores y practicar movimientos puntuales. Y después en el juego se parece más a los equipos de Menotti, de tener la pelota, de mucho ataque, de estética. El gol a Brasil en el Monumental por las eliminatorias, de no sé, más de 20 toques, me parece que lo pinta un poco de cuerpo entero. Y también el ser más cercano a los jugadores, ¿no? Seducir desde la cercanía, por ahí Bilardo ponía un poco más de distancia. Burruchaga me contó la anécdota, estando con Justi antes del Mundial 90, era muy amigo, estaban en la habitación, estaban en Roma ya en la concentración, y se iban a la sección, iba a jugar el partido con Israel. Entra a la habitación Bilardo, así abre la puerta y le dice: Justi, si no saltás los alambrados cuando vuelvo, te vas. Cerró la puerta y se fue. Y dice que los dos se quedaron mirándose como diciendo: ¿qué le pasa a este loco? Claro, era, iban a jugar el partido, se quedaba Justi, estaba con algún problema de lesión, si no superaba cierta marca, él puso saltar los alambrados, se iba, pero así con esa frialdad, claro, que Scaloni no tiene.
2: No creo que lo haga, ¿no? Claro. No. Son otros códigos de comunicación también, el de este tiempo, ¿no? Una cercanía humana, podría decirse, más allá de que es un laburo, que hay una responsabilidad de conseguir resultados. Gracias, Mauri, ya vuelvo contigo en un ratito. Nos dice Mauricio que está llegando al Times Square, que es uno de los sitios de banderazos habituales, para pasadita a las 5 de la tarde, hora argentina, ¿no es cierto? Falta un ratito, mientras hay otra movida en otra zona. Hacemos una pausa y volvemos.
7: Antes de la pausa, saludamos a Luciano Alegre, quien se puso la número 10 para reemplazar a Lito Ramírez, quien se acaba de ir a su casa.
2: Abrazo, Lito. Gracias, Luciano.
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7: Y 30.
2: Ahí está. Bueno, chicos, hermoso programa. Tengo 72, lo vi a Pelé, lo vi a Maradona y Messi es único, no hay palabras. Vamos a Argentina, Miguel Giordano. Soy Ariel de Orlando, Florida. Dile a Nico Mae que es MetLife, que no diga Meat, sí, aunque tenga doble E. Bien, Ariel, se lo paso. No,
8: es una sola E. Por eso, es una sola. Met.
2: Es una sola. Chicos, es lamentable el abuso de los precios de la FIFA. Solamente hacen un mundial para grupos de elite. La alegría de los hinchas de poder entrar a ver un partido de esta magnitud, pero a un precio razonable, debería bajar sus pretensiones en dólares, María Doña. María, es una cuestión de oferta y demanda, ¿no? Ellos entienden así el comercio, son capitalistas a morir, tanto que ahora hay 4/4 y no 2/3, o sea, todo lo que se pueda vender le sacan el jugo hasta la última gota y cuando un ticket tiene una enorme demanda, aumenta su precio.
8: Sí, e incluso creo que venden las presencias en conferencia de prensa, creo que valió $82, no sé si había un sorteo.
2: Mira, venden todo. Chicos, estoy en Madrid, banderazo en la Plaza España, pleno centro, me lo mandó mi mamá que vive allá, Rita Fan, nos acaba de mandar el video. Buenas tardes, qué lindo resumen hicieron, chicos, vamos por la cuarta, hermoso festejo, espero como el domingo, que tuvimos colectivos de la empresa donde yo trabajo, pero hubo roturas de vidrio, es una pena. Aguante Argentina, Nicolás Mores. Gente, influye la experiencia de haber jugado finales del campeonato del mundo por parte de nuestra selección. Entiendo que sí, César, obviamente hay una experiencia internacional, pero los españoles también tienen.
8: Le preguntaron a Scaloni eso, sí, y dijo, no es un factor, porque todos han jugado finales, también los jugadores de España, no de mundial, pero...
2: Es así. Bueno, chicos, algo en común entre Scaloni, Bilardo y Menotti. Los tres apellidos tienen 7 letras. Forman 777 y ese número tiene un significado místico, muy contrario al 666. Lo mío son los números, nos cuenta el amigo de Córdoba. Bueno, si usted lo dice. Buenas tardes, en Rosario podrían transmitir en vivo el banderazo por Instagram. Adrián Porta. Adrián, seguramente en las redes sociales de Cadena 3 habrá material.
21: Aún
2: filmado de eso. Sí, Gaby.
21: Está Juancito Vallejo, nos llama desde Estados Unidos.
2: Vamos, Juan, te escucho, adelante, ¿dónde andas?
22: Raúl, ¿cómo estás? Estoy aproximadamente a pie, a unos 10 minutos caminando del Madison Square Garden. Estoy en Nueva York. Este lugar se llama Mercado Little España, la Casa de España. En este lugar se han convocado los españoles para hacer lo que ellos dicen una quedada. Nosotros le decimos el banderazo. Ellos le dicen una quedada para hacer el apoyo a la selección de España. Se convocaron a las 14 horas, pero van a estar aquí un tiempo. ¿Por qué? Porque recién a las 19 van a salir caminando al Madison Square Garden y tienen planeado llegar ahí a las 19:30. Se van a cruzar o van a estar muy cerca de los argentinos. Ahora estoy con un grupo de españoles a los que los voy a molestar. Estamos en vivo para Cadena 3 Argentina. ¿Cómo le va? Usted es de España, imagino.
0: Sí, soy de España.
22: ¿Viniste acá por la Copa del Mundo o vivís acá?
0: Vivimos aquí.
22: Bueno, ¿por qué se juntan en este lugar? ¿Cómo se convocaron?
0: Pues es un sitio típico al que solemos venir los españoles y ponen aquí el partido. Bueno, todos los partidos los han puesto aquí y siempre se junta un montón de gente española a celebrar y a apoyar a España.
22: Bueno, decime, ¿cómo es el plan de hoy? ¿Se juntan acá pero a las 19 van al Madison Square Garden?
0: No, creo que han quedado ahora en el Madison a las 2 y sobre las 7 vienen aquí.
22: Ah, al revés, exactamente. Hola, ¿cómo le va, amigo? ¿De España?
1: No, soy de Murcia.
22: Ahí está. Ah, que Murcia es de España. ¡Claro! Amigo, ¿cómo se ve para mañana?
1: Ganador claro.
22: Ganador claro.
1: Clarísimo.
22: ¿Por qué tanta fe?
1: Porque solo dependemos de nosotros mismos. Siempre que jugamos como sabemos, ganaremos.
22: Bueno, pero
1: da igual el rival.
22: Da igual el rival, pero al frente está Lionel Messi.
1: Lionel Messi es uno solo. Los otros 10 no le llegan ni al suelo de zapatos.
22: Pero los compañeros no le llegan.
1: No.
22: Pero en los últimos dos partidos no hizo gol Messi.
1: Sí, sí, es el mejor del mundo. Ah, el mejor de la historia. Pero es solo uno. Esto es un deporte de equipo.
22: Ahí está. Bueno, gracias, amigo. Voy a seguir preguntando. ¿Cómo se ven para mañana?
0: Claro, favoritos.
22: Favoritos. ¿Por qué hay tanta confianza? Porque nosotros no tenemos tanta confianza. Por lo menos esperamos que pase el partido. Pero veo en España una confianza poco inusual.
0: Bueno, básicamente hay que ver el partido contra Francia. También España la dan como perdedora. Y simplemente se dedicaron a jugar a fútbol. Y eliminaron a la potencia delantera que tenía Francia.
22: Bueno, ahora, enfrente está Messi.
0: El mejor jugador del mundo, está claro. Pero él solo no puede. Yo creo que mañana España se va a encargar de evitar que le lleguen balones, de opacar a los jugadores que lo rodean y él solo no va a poder.
22: ¿Vos viniste acá o viniste acá por esto?
0: Yo vivo aquí en Estados Unidos, pero no vivo aquí en Nueva York.
22: ¿Vienen muchos de España o no?
0: Sí, muchos.
22: Mira que somos locales todos los partidos nosotros, ¿eh?
0: no van a haber tantos como argentinos, yo creo que va a ser seguro, pero se acompaña a la selección.
22: Gracias, amigo,
0: Claro que sí.
22: Bueno, Raúl, si vos, no sé cómo está de tiempo, si vos me decís, yo continúo. Tengo un grupo de mujeres, que una familia grande que acaba de llegar.
2: Si la prioridad decís, es suya, seguimos. Mi amigo, si estamos en el Mundial con ustedes, ahí métale.
22: Permiso, ahora estamos en vivo para Cadena 3 Argentina, me acerco a una familia. ¿Cómo le va? ¿Son de España? Evidentemente, ¿no? Pero ¿viven acá o vinieron desde España?
4: Bueno,
22: estamos en vivo para Cadena 3 Argentina.
4: Combinado, algunos vivimos aquí, otros vinieron de España.
22: ¿Usted vino de España?
4: Sí.
22: ¿Cuándo llegó?
4: El día 3.
22: El día 3. Bueno, mucha fe, ¿te gusta mucho el fútbol?
4: Sí, mucho.
22: ¿Y para mañana usted cómo lo ve?
4: Hombre, bueno, que gana España.
22: ¿No le tiene miedo a Messi?
4: No.
23: Es un equipo.
4: No. Es un equipo contra otro equipo. No sale una persona.
22: Obviamente, pero ha marcado una diferencia por ahora en la Copa del Mundo. Es el, de hecho, goleador.
4: Sí, por supuesto.
22: Bueno, le voy a preguntar, porque vos me gritaste algo y no se escuchó. ¿Qué me dijiste?
23: Messi tiembla cuando viene con Corea.
22: Messi, le cambio la canción porque es Haaland.
23: Claro.
22: Ahora,
23: y Messi está viejo, o sea, no.
22: ¿Está viejo?
23: Claro.
22: Raúl, ¿lo escuchaste,
2: Sí. Déjenlo al viejo.
22: Tiene la camiseta de España. A ver, tiene la camiseta de España, Raúl, pero ¿de dónde sos?
23: De Portugal.
22: Ah, bueno. ¿Y qué haces con todo esto? ¿Es tu familia?
23: Es mi tía, sí. Mi tía española.
22: Entonces vos sos fan de Cristiano Ronaldo.
23: Pues no comments, porque...
22: Y sí, porque Cristiano Ronaldo se pegó la vuelta.
23: Yo soy fan de la Mini Amal, ya
22: de
23: está.
22: De la Mini Amal.
23: Sí.
22: Ok. Y para mañana, os te pregunto, ¿hay tanta fe? Porque yo veo a los españoles que veo convencidos de que van a ganar y nosotros preferimos no decir nada.
4: ¿Qué era la pregunta? Sí, claro.
23: No hay dudas.
22: Bueno, voy a seguir. ¿Vos también ves lo mismo?
24: Sí, claro.
22: ¿Y vos también?
24: Sí, claro.
22: ¿Pero convencida al
24: 100%? Sí.
23: No hay duda, nada.
22: O sea, nada se puede embordar la segunda estrella ahí.
24: Sí, ya. Sí.
22: Ahí está. Bueno, le vamos a decir felicitaciones a los campeones por el título. ¿Cómo le va? ¿Todo bien?
1: Che, no sé. Está muy, muy difícil mañana.
22: Muy ahí está. Ahora agarró uno, ahora se atajó uno, Raúl. Ahí está. Nosotros, claro. Si por nosotros fuese, nosotros le decimos felicitaciones, gran título. Ya pueden estar festejando. Yo les pego la segunda estrella.
2: ¿Juancito? Sí,
3: bien, sin duda alguna, por favor. No seamos boludos en Argentina, por favor.
22: Ahí está, amigo. ¿De dónde es usted? ¿De qué parte de España?
3: Canarias.
22: Canarias.
3: Sí.
22: Bueno, gracias, chicos, ¿eh? Bueno, gracias. Bueno, lo feliz. Están aplaudiendo allá. A ver, pará. Escuchen. Me voy a acercar, Raúl, porque hay un grupo de mexicanos con la camiseta española y están cantando. A ver, escucha. A ver.
5: ¡No tengo trono ni reina!
22: ¡Dale!
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22: ¿Mexicanos?
6: ¿Mexicano?
22: ¿Pero por qué no apoyan a nosotros?
6: Es que tengo mis amigos, mira. Mira, es que son mis amigos. Mira.
22: Ahí está. Escucha, Raúl, escucha. Imperdible. ¿Vos sos de...?
9: ¿Qué?
22: ¿Vos de dónde sos?
9: ¡De Bilbao!
22: ¡De Bilbao!
6: Sevilla.
22: A ver, de Sevilla.
6: Ajá. Sevilla.
22: ¿Los apoyan mucho los mexicanos a ustedes, los españoles?
9: Sí, sí.
6: Tenemos 10 horas manejando desde Detroit. ¿Cómo no lo vamos a apoyar?
13: Tiene un neutral porque tengo muchos amigos argentinos.
22: Ahí está. Ahora les pregunto, ¿cómo son las previas españolas? ¿Toman algo de alcohol? ¿No toman nada? Porque los mexicanos mucho tequila.
9: Claro.
22: ¿Qué se toma? ¿Unas chelas? ¿Qué toman?
9: Sí, cervecita.
22: Cervecita. ¿En tu caso?
13: Igual.
22: ¿Y te has tomado varias?
13: Bueno, de momento, mira, aquí estamos.
9: Acabamos de llegar desde Michigan.
22: ¿Y cuántas has tomado hasta ahora?
9: De momento, acabamos de llegar desde Michigan, agua. Estamos sin dormir desde anoche.
22: Bueno, por eso la energía, tampoco pasado de vuelta.
13: ¿Cómo ver si nos quedamos dormidos?
9: Sí.
22: Bueno, ahí está, gracias, chicos.
6: Vale,
22: Bueno, ahí está, ¿eh? Bueno, Raúl, había mexicanos, hay de todo.
2: Genial.
22: Un poco, hay muchos que apoyan a la selección española, ¿viste?
2: Muy bien. Nosotros, Juancito, ¿dónde estás? ¿Dónde estás exactamente?
22: En la Little Spain, la casa pequeña de España. En este momento estoy aquí. Estoy a, como te dije recién, a 10 minutos del Madison Square Garden. ¿Por qué? Porque a las 7, como bien lo dijo el español, se junta en el Madison y vienen todos acá a celebrar. De momento, los que van llegando de otras ciudades y también de España vienen a este lugar porque es, como lo dice el hombre, la casa de España.
2: Muy bien.
22: Está lleno de españoles en este momento.
2: Bueno, habrá que prestar atención si se les ocurre a los españoles ir trepando por la séptima, creo que es la que está al costadito, ¿no? Porque si vas caminando vas a llegar a Times Square, donde van a estar los argentinos. Que haya, por supuesto,
22: exactamente,
2: cuidado.
22: Se van a cruzar, obviamente que se van a cruzar, porque está muy cerca el Times Square del Madison, y evidentemente los argentinos que vayan hacia el Times Square o al revés, los españoles que vayan hacia el Madison, se van a cruzar en algún momento. Esperemos que no pase nada. Falta todavía, ¿no? El banderazo es a las 5, está convocado en el Times Square de Argentina, y en teoría a las 19.
2: Bueno,
22: lo que pasa es que obviamente van a ir llegando antes, y bueno, hay que tener cuidado.
2: Perfecto. Dame un cachito, que nos está llamando Dai Terradas en otro punto, un poquito más arriba allá donde el verde domina en Central Park. Escenario natural de tantísimas películas. Dai, ahí hay banderazo, ¿de quién? ¿De nosotros?
25: Hola, Raúl, ¿cómo estás? Había banderazo, te voy a decir la verdad, había banderazo. Acaba de terminar hace un ratito, porque esto era como una previa del banderazo. Estamos acá en este momento en el Central Park, entre la 59 y la sexta. Bueno, se había hecho una convocatoria, en realidad se hicieron dos convocatorias, esta del Central Park y después la otra, que es un poquito más tarde, a las 5 de la tarde en el Times Square. Pero bueno, viste, había un rumor que acá se suspendía, que no, así que vino la gente, unas 200, 300 personas se juntaron. Con lo lindo, ¿sabés qué era? Porque estamos abajo del monumento de José de San Martín. Entonces yo creo que tenía eso simbólico también, ¿no? Poder estar acá frente al monumento del Libertador San Martín en la previa del encuentro de mañana frente a España. Yo creo que tiene ahí como un gustito.
2: Bueno, tené cuidado que no aparezca Peter Parker y te quiera raptar ahí en el parque, Dai.
25: No estaría mal, che. Vamos a ver si
2: está bien.
25: Peter Parker.
2: El hombre que araña en este caso. ¿A quién tenemos ahí para escuchar?
25: Bueno, mira, te cuento un poco cómo está. Por suerte, paró de llover, te habrá contado recién Juan Vallejo cómo nos mojamos esta mañana. Raúl. ¿Cómo nos mojamos? Impresionante la lluvia. Me fijaba recién en el pronóstico y decía alerta de inundaciones. Impresionante cómo llovía, pero bueno, por suerte bajó, paró, ahora está lindo. Está levantando la humedad, el calorcito, se está poniendo intenso, pero yo creo que va a estar lindo para cuando podamos hacer el banderazo más tarde, a las 5 de la tarde. Y sabes que estaba pensando en el banderazo de Atlanta, también se llovió todo en la previa. Cayó un chaparrón impresionante.
2: Y nos fue bárbaro.
25: Bueno, y nos fue bien. Así que, no sé, elijo creer.
2: Por supuesto que sí, Dai, excelente, ya vuelvo contigo. Cobertura de Cadena 3 en la calle en Estados Unidos. La gente va palpitando la final.
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0: Oh, don Bolinsky.
1: No.
0: Y bueno, porque veníamos agitando temprano. ¿Cómo nos vamos a llegar a 150.000?
2: Vamos.
0: 150.000 seguidores de Cadena 3 Deportes en la plataforma de Instagram. Felicitaciones a los oyentes que están pendientes de la radio. Arrancamos hace un par de horitas con menos de 147.000, pero había sido una vieja promesa, no tan vieja en realidad, hace unos días, de Mauricio Coccolo, que miró los números y dice, pero ¿cómo? Si nos vamos al Mundial tenemos que tener más seguidores, andábamos cerca de los 100.000.
1: Uh-huh. Si no llegábamos a 150 no podíamos ganar.
0: No iba a haber regalos, no señor.
1: Y no ganamos la final.
0: Y hemos llegado hace nada, hace un minuto, 150.000, muchas gracias por estar, por seguirnos, y qué bueno que estén ahí porque pueden abundar en todo lo que hemos venido en cobertura y lo que vendrá, lo de mañana, cuando los chicos manden material y ustedes digan qué está pasando en la calle, qué está pasando con el banderazo, qué pasa con los jugadores, qué dicen, qué pasa con los goles, con el relato del Bocha, todo lo van a tener ahí. Así que sepan que en un ratito vamos a anunciar que oficialmente ya el lunes habrá novedades de cómo vamos a hacer para premiar a todos, ¿no? Todos los que están obviamente anotados, que están siguiéndonos, van a tener seguramente las directivas para poder llevarse algún regalo, algún souvenir, alguna cosita bien mundialista de Cadena 3 Argentina.
3: De la selección nacional, escaloneta mundial.
0: Claro que sí, y si seguimos batiendo récords en cantidad, seguramente habrá otras novedades más adelante. Pero el primer objetivo de los 150.000 se acaba de cumplir. Muchas, muchas, muchas gracias. Lo prometido es deuda, mi estimado Coccolo, así que usted va a tener que comentar después cómo hacemos para premiar a nuestros oyentes. ¿Están jugando los Pumas, Fede?
2: Sí, señor, en el Estadio Madre de Ciudades. La selección argentina de rugby está perdiendo con la selección de Inglaterra 12-0 en este momento, pero lo curioso, lo particular, lo característico, lo llamativo, Raúl, es la camiseta con la que le están jugando.
0: No me digas que han salido como si fuera el partido de fútbol, igual.
2: Y están con la camiseta del Diego, del 86.
0: Claro, no me digas, mirá.
2: La camiseta, el sponsor, la marca oficial de los Pumas es la marca francesa, la misma que usó la selección argentina en el 86.
0: Claro.
2: Por lo tanto, están usando una camiseta azul con los números dorsales plateados.
0: Igual.
2: Igualita.
0: Igual que México 86, está jugando en rugby.
1: 12-3, metió un penal recién.
0: Y ahora se vienen por más los ingleses, que son fuertes en rugby, los de la rosa, ¿no es cierto? Tienen una rosa tatuada acá en el pecho, en esa camiseta blanca, que es una potencia de Europa, frente a los Pumas, que no han venido bien. Perdieron en Córdoba, perdieron en San Juan, y ahora estamos perdiendo en Santiago. Pero tranquilos que es rugby, muchachos,
2: sí.
0: No se pongan locos que por ahora venimos preparando.
4: Raúl,
0: señor.
4: Información de servicio de último momento. Bueno, dice acá, según disposición de la Secretaría de Transporte de la provincia de Córdoba, y por motivo de seguridad, atención a esto, mañana domingo 19 de julio, el transporte interurbano se verá restringido en el horario desde las 16 hasta las 23:59.
0: Ajá, el interurbano.
4: El interurbano, desde las 4 de la tarde hasta las 12 de la noche.
0: Bueno, están avisados entonces para aquellos que tienen que hacer viajes por cualquier otro motivo, que hay una restricción horaria, ¿verdad? Estén muy atentos, por favor, y pórtense bien, por favor, se los pido. ¿Cómo viene la tardecita, mi querido Fede? Sigue frenético el movimiento de la gente, no para, ¿eh?
2: No para de ingresar gente, Raúl, claro, el clima ayuda y mucho, ¿no? Tenemos una temperatura muy particular, más primaveral que invernal, te diría, para aprovechar del predio de Palermo, que está colmadísimo de gente. En la pista siguen desfilando justamente todas las exhibiciones relacionadas con artes criollos, caballos, carruajes, razas equinas y por supuesto muchísima actividad.
0: 17-3 arriba Inglaterra en Santiago del Estero contra los Pumas. Vamos a ir siguiendo ese resultado, vienen las noticias. En un ratito dividimos todo porque, bueno, no es que dividimos, nos unimos al fútbol. 5:30 arranca la transmisión.
2: Está muy caliente el ambiente también con los Pumas porque hace un par de días Henry Pollock, que es uno de los jugadores de la selección inglesa, cuando llegaba en el colectivo, así cuando venían por el obelisco, también respondió a las provocaciones y realmente esto encendió todavía más un partido que está calentito allá en el Madre de Ciudades, 17-3.
0: Jorge Parodi, ¿tenemos equipos?
5: Sí, sí, señor, confirmado. Francia, a Inglaterra, lo podemos presentar.
0: Vamos.
5: por el tercer puesto entonces, Francia-Inglaterra, 18 horas de la Argentina en Miami, arbitraje de Jesús Valenzuela de Venezuela, sonaba la Marsellesa. En Francia no jugará Dembélé en la valla del equipo galo, estará Meñán en el fondo, marcando punta por el sector derecho, malo gusto el jugador del Chelsea, con Ate y Lacroix, los centrales, Teo Hernández marcando punta por izquierda, los volantes, el del Paris Saint-Germain de solo 20 años, Zaire Emery, será uno de los hombres de recuperación, el otro es Rabiot, por el sector derecho, el que suma 5 asistencias en este torneo, Olise. Cherki, el del Manchester City, el volante de creación por izquierda, Doué, y jugará finalmente buscándose el botín de oro, el goleador del campeonato, está igualado en 8 conversiones con Messi, Kylian Mbappé, así forma Inglaterra.

0: con dos ausencias importantes, ni Harry Kane ni Bellingham serán de la partida. El arquero será también el que habitualmente no es titular, Dean Henderson del Palace. En el fondo, Kwan Sash, Konsa, Weji y Spence. El volante central, Rice. Más arriba, Saka, S. Rogers, Rashford y Tony, que será el reemplazante entonces de Harry Kane. Insisto, a las 18, relatos de Gustavo Vergara por el tercer puesto, Francia-Inglaterra.
1: Fenómeno, Jorgito, excelente. Equipos confirmados. Abrazo a toda la gente que nos está siguiendo. ¿Hay oyentes de Cadena 3 acá abajo que quieran chocolates de Bariloche? Venga, venga. Venga, que le vamos. Sí, sí, ahí por la puerta.
2: Un saludo a la gente de Oliva, Raúl, que pasó recién y pedía saludos para la gente de Oliva.
1: De Oliva, también, Oliva Córdoba.
2: Provincia de Córdoba, que están recorriendo la muestra.
1: Ábrile, ábrile vos. ¿Viste cómo se viene a decir? Tomás, llévale, llévale. Convídale a la señora que se acerque a saludar. Venga, venga, venga, salude. No se va a llevar el chocolate de arriba así tan fácil. ¿De dónde viene, señora? Cuente. Ahí, ahí, háblele al micrófono.
3: Hola, buenas tardes. Nosotros venimos de Córdoba, de Río Primero, Córdoba. Así que, bueno, les mandamos un saludo a toda la familia que quedó allá en Río Primero. Gabriela Tapia, Luisina Aime, Joaquín, Luis. Todos hemos venido a visitar la rural. Estamos unos días aquí en Buenos Aires. Hermoso, la verdad, que lo estamos pasando.
1: Re lindo. ¿Cuántos son?
3: Cuatro.
1: Bueno, llévese cuatro chocolatitos para endulzar la tarde. Esto lo trajo la querida gente de Bariloche. Tom. Ahí tiene dos. Directo para Río. Gracias.
3: Muchísimas gracias. Somos fan de Cadena 3.
1: Adiós.
3: Siempre los escuchamos.
1: Gracias, señora.
3: Gracias.
1: Un beso, un beso. Gracias a todos los que siguen. Si alguien quiere más chocolate, que avise, que trepe, que vea luz y entre. Somos Cadena 3 Argentina. ¿Cómo van los Pumas, Fede, por ahora?
2: 19-3 gana la Rosa, la selección de Inglaterra, Raúl.
1: Muy bien, vamos con otra pausita y ya preparamos las noticias. Porque sí,
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5: En San Juan, y como viene la cosa.

0: Es la Asociación Bráfora, el amigo, ¿eh?
1: Ah, muy bien, de Entre Ríos. ¿Cómo le va, señora? Mire lo que tengo para usted, unos chocolatitos de Bariloche. ¿Quiere? Venga, venga. Suba, que no mordemos.
2: La gente dice, claro, no entiende que te ofrezcan chocolate.
1: Llévale al señor. Y decirle que venga a saludar, que no. Escuchame, estamos haciendo un sacrificio.
0: Gratis no, que por lo menos salude.
1: Estamos perdiendo este regalo adictivo que nos han traído de Bariloche.
0: Sí, una locura,
1: chocolate,
0: ¿eh?
1: Una locura. Rico. Venga, apure que tenemos que ir a las noticias. Venga.
0: Pero dígalo al aire, hombre.
1: Acérquese, venga. Si no,
0: no le tenga miedo al miedo, que más miedo le va a dar.
1: Acá. ¿Cómo se llama usted?
3: Yo me llamo Nelson Osvaldo Campaña.
1: Ahí hábleme, mire, ahí en el micrófono. Así se lo escucha.
3: Sí.
1: Hable ahí, hombre. ¿Cómo se llama?
3: Nelson Osvaldo Campaña.
1: ¿De dónde viene?
3: De Mar del Tuyú, partido de la costa.
1: Mar del Tuyú, ¿qué tal, eh? ¿Y la señorita? ¿Quién es?
3: Una compañera amiga.
1: Una compañera. ¿Y qué bien? ¿Qué tal le ha parecido la muestra?
3: Muy linda, la verdad es la primera vez que vengo y me gustó muchísimo. Hace años que quería venir. Y bueno, hoy vine, acá estoy.
1: ¿Le entró un sándwich de vacío?
3: No.
1: ¿Todavía no?
3: Fuimos a la parrilla.
1: Sí.
3: Allá.
1: Ajá. Yo no veo la hora de que termine el programa porque no he almorzado.
3: Ah, mirá vos.
1: Me voy a clavar el choripán, te imaginas, me voy a tirar al vacío, me voy a al vacío. Tome, lleve chocolate ahí para la compañera y para usted. Gracias, ¿eh?
3: Le agradezco un montón y que tengan suerte.
1: Gracias, señor. Muy amable. La gente que anda pasando por acá por el camión y les apapachamos con un abrazo y con un poco de chocolate. Vamos, Luciano, que son las 5 de la tarde. Nos informamos y volvemos.
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5: Son noticias de la hora 17 del portal de Cadena 3. Por disposición de la Secretaría de Transporte de la provincia de Córdoba y por motivos de seguridad, el próximo domingo 19 el transporte interurbano se verá restringido en el horario de las 16 hasta las 23:59. Reiteramos, se busca resguardar la seguridad de los trabajadores y de las unidades ante posibles hechos de violencia y vandalismo. Santa Fe, detienen a ex jugador de Colón por el asesinato a puñaladas de un hombre en Entre Ríos. La víctima es Sebastián Barreto, quien falleció a causa de una herida de arma blanca durante el ataque. Internacionales, detienen a padre e hijo tras retener a empleados del Servicio Forestal de Estados Unidos a punta de pistola. Las autoridades presentarán cargos por secuestro a un padre y su hijo, quienes retuvieron a 2 trabajadores del Servicio Forestal en un remolque en California. Fueron liberados tras más de 12 horas de cautiverio. El servicio del pronóstico del tiempo en Córdoba capital a esta hora, hora 17, cielo cubierto, temperatura 18 grados 4 décimas.
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Hola, hola, hola. ¿Están listos para subirse a un viaje de esos que les va a volar la cabeza? Bueno, entonces, bienvenidos a Viajero Frecuente. Hoy tenemos un programa completamente atípico, único, muy pero muy especial. No hay diario de ruta, no hay noticias, no hay agenda. Hoy tenemos todo el tiempo para darnos un lujazo de esos que me permito cada un par de años, gracias a la generosidad de nuestro protagonista y a la de Moni, su esposa y mano derecha. Quizás algunos ya sepan de quién estoy hablando. Yo soy Gaby Jatón y me acompaña en la edición Genaro Cabezas, que la verdad que hizo magia para que este programa entre completo, porque bueno, fue una charla de más de 2 horas con, a ver, el último testigo de un mundo que ya no existe. Estoy hablando de Emilio Scotto. Sí. El hombre que recorrió el planeta en moto durante 10 años en una era 100% analógica, donde las fronteras eran físicas, eran humanas, no eran solamente líneas en el mapa. Emilio es un hombre que, a ver, era el Google Maps del momento. Ya lo van a saber, ya van a ver de qué se trata esta nota tan, tan linda. Un verdadero aventurero, de esos que ya no existen. Más de 2 horas de charla, que de esas que yo seguiría, imagínense, eternamente, al igual que con sus libros, ¿no? Pero bueno, me subí de acompañante en su onda Goldwind, la princesa, y bueno, transitamos algunos caminos y me contó algunas de sus experiencias. Antes de empezar, les recuerdo que todavía seguimos con problemas con WhatsApp, así que no envíen mensajes allí, porque no nos están llegando. Estamos a pleno con Instagram, Viajero Frecuente Radio, allí nos encuentran. Vayan a la última imagen y ahí pueden enviarnos mensajitos, y si es para Emilio también, ¿eh? ¿Están listos? Abran la mente, acomódense bien, porque arrancamos esta hora y pico de charla con el número uno, con Emilio Scotto.

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0: Bueno, bloque viajero de los que me gustan y... Cada tanto me doy estos lujazos porque él es tan generoso conmigo que ellos son tan generosos conmigo que siempre me dicen que sí a las notas y a mí me encanta. Y a ver, ¿cómo lo describo? Yo puse ahí en el título un aventurero. Me parece que es el último gran aventurero, el que vio el mundo antes que cambiara. El que recorrió el mapa sin nada, sin GPS, sin nada, y me parece que eso es maravilloso. Pero además con una sabiduría y con un don de gente tan importante que, bueno, ¿qué decir? Es un grande en el mundo, un Guinness que es anecdótico para mí porque sos mucho más que eso. Del otro lado de la línea... Emilio Scott. Hola Emilio, gracias por tu tiempo una vez más y hola Moni que está por ahí atrás también.
2: Hola, hola Gaby, ¿qué tal? Nuevamente contigo y con todos tus oyentes, tus seguidores, y como bien dijiste, sí, cada vez que tú lo pides, aquí estamos para ti. Ay. Con Moni también, que te mando un beso.
0: Sí, siempre. Es que... A ver, ¿cómo decirlo? El otro día te miraba en un posteo que hiciste en tus redes, que obviamente si todavía no lo siguen, Emilio Scotto, así lo encuentran en las redes y en su web. 41 años de aquel 14 de enero, imagino, una mañana calurosa, ¿no? Un 14 de enero en Buenos Aires, $300 en el bolsillo y muchas cosas en esa moto. ¿Qué recuerdo te trae ese a hoy, 41 años después de esa travesía?
2: Era un, claro, 14 de enero, era verano en Buenos Aires, las argentinas iban de vacaciones, claro. a Uruguay. Claro, yo también cruzaba, claro, en el barco a Uruguay. La gente pensaba que era de vacaciones, pero no, eran unas vacaciones muy largas, era la vida prácticamente. Mira, era un cúmulo de cosas desconocidas en ese momento, las que sentía, muy extrañas y que aparte chocaban unas con otras. Por supuesto, primaba, no sé si primaba, vamos a corregir eso, pero por supuesto existía el nerviosismo de que sabía que iba hacia lo desconocido. O sea, vamos a ponerle así, la adrenalina de que aún con toda la inocencia que tenía y con la enorme falta de información que tenía, pues la adrenalina adentro del cuerpo rotaba por todas partes. Supongo que iba por las venas, por la cabeza, subía, bajaba. Era la adrenalina de saber que estaba dejando lo conocido y que iba a abrir una puerta hacia lo desconocido. Eso, indudable, y supongo que eso le pasaría a todo el mundo, incluso al que hoy comenzara un viaje en cualquier tipo de vehículo, o no, caminando, como sea, por carretera hacia cualquier lugar del continente, tendría lo mismo que yo, esa adrenalina casi imposible de contener. Ahora, había otras cosas que no creo que las sienta alguien hoy en día, que era una confusión gigantesca porque no tenía información.
0: Claro,
2: no sabía a dónde ir. Sabía que después de un país viene otro.
0: Claro, para allá, diría Messi. Anda para allá y nada más.
2: Anda, tira para adelante, como dicen.
0: Sí, sí, sí.
2: Tira para allá. Pero sabía que si cruzaba el río de la Plata, del otro lado había un país llamado Uruguay. Sabía que del otro lado de Uruguay había un país llamado Brasil. Pero más que eso, no sabía. Entonces, la confusión, la falta de información, era un conflicto que chocaba dentro del cuerpo. Chocaba con otra cosa más, que era, sabía que no tenía medios. O sea, contaba con $300, que en ese momento, en el 85, porque uno puede preguntar si cuánto eran en el año 85, $300. Lo mismo que ahora, igual. Con $300 se hacía lo mismo que hoy.
0: Claro.
2: Más o menos igual, o sea, te pagabas 2-3 noches de hotel y listo, y se terminó. Además tenía algo que uno hoy en día no, seguramente no lo experimenta, que es la culpabilidad. Sentía mucha culpa. Culpa de, una, haber dejado a mi familia, a pesar de que mi familia me pedía que no. Sobre todo mi madre, que cómo nos vas a dejar, que cómo te vas a ir no sabes a hacer qué. O sea, la culpa de eso. La culpa de haber renunciado al trabajo que tenía, que era
0: un buen trabajo.
2: El primer buen trabajo de toda mi vida. Siempre había sido, había lavado vidrios, ventanas, había vendido pizza, había vendido zapatos, libros. Ahora era visitador médico de Pfizer. La culpa de que una empresa me había dado esa enorme oportunidad en la vida y que había renunciado. Justo cuando me había enterado de que me pensaban ascender a una gerencia de producto, justamente por eso me renuncié, porque dije, estos me arruinaron la vida, claro. Me mataron mi viaje.
0: Claro.
2: Pero sentía la culpa también. La culpa de que yo me iba de vacaciones largas, cuando yo en toda mi vida había tenido 15 días de vacaciones, 12 semanas. ¿Y cómo es esto que ahora me retiré? ¿Cómo es esto que me jubilé a los 30 años? Entonces,
0: entonces
2: era todo era un cúmulo de cosas muy desconocidas que chocaban una contra otras y que te decían. Una te decía, ve, y la otra te decía, no vayas. Además de eso, el no vayas era todos mis amigos que me decían que no, que estaba loco, claro. Que a dónde iba, que no. O sea, el no haber conseguido ni una sola empresita que me haya dado,
0: claro, un mango,
2: nada,
0: esa, claro.
2: Nada, ni no te digo dinero, pero qué sé yo, no sé, un repuesto para la moto. O sea, indudablemente nadie creía en la posibilidad de que es lo que yo decía, ¿no? Que voy a recorrer todos los países del mundo, la vuelta al mundo, pero todos los países del mundo. Nadie, no se manejaba esa frase. En ese entonces la frase vuelta al mundo, que ahora se maneja todos los días, cualquier persona maneja un viaje de vuelta al mundo. Es más, hay líneas aéreas que lo hacen.
0: Exactamente, eso te iba a decir. Que
2: en
0: lo
2: ese
0: proponen.
2: Entonces existía. Y bueno, todo eso implicaba que cuando, aquel 14 de enero, cuando subí a la moto, y no tenía ropa de moto, además, no era un motociclista, no, nadie me despidió, no hubo una fiesta de despedir, nada, uno espera, qué sé yo, no sé lo que uno espera, no sé lo que esperaba, tal vez no esperaba nada porque tampoco había visto que estas cosas sucedieran.
0: Claro, no sabías cuál era lo común, lo que se acostumbraba.
2: No había,
0: no
2: sí había una cosa que yo creía, estaba absolutamente convencido de eso, lo que te voy a decir. Creo que nunca lo dije esto. Había algo que yo estaba absolutamente convencido. Yo sabía que me iba a un mundo conocido y que me iba a encontrar con un montón de gente viajando por la carretera de todos los países, en todo tipo de vehículos que te puedas imaginar. Yo sabía eso. Error, grave error. Claro,
0: te equivocaste como 30 años.
2: Me equivoqué como por 30. No había nadie. De hecho, en mis 10 años de viaje, no me crucé a nadie. No, era un mundo, como siempre digo, era un mundo desconocido. La verdad, claro, que era, 40 años. Era para todos. Para todos era una locura. De ahí un poco vino lo de haber aparecido en tantos periódicos. Claro. Porque claro, llegaba ahí a Río de Janeiro y Argentino da vuelta al mundo, como si fuera una cosa,
0: claro,
2: extraordinaria.
0: Era, ¿no?, tan grande el mundo en ese momento, Emilio. Era tan inmenso, tan inalcanzable. Yo, mientras preparaba la nota, un poco, viste, haciendo algunas anotaciones y qué sé yo, miraba y decía, vos te fuiste un 14 de enero del 85 y yo en el 86 empecé a estudiar turismo. Y mandaba cartas a las embajadas para que me mandaran material para conocer su país. Y yo hacía digo, mirá vos, mientras Emilio estaba arriba de una moto recorriendo el mundo, yo mandaba cartas para recorrerlo a través de los folletos, ¿no? Pero nunca en la vida se me hubiera ocurrido darle una vuelta al mundo.
2: Qué importante, qué información tú acabas de dar, que la diste así como que, mira qué información mágica que acabas de dar. No había mapas, no es que tú podías ir a un lugar y comprarte un mapa de cualquier lugar del mundo. No. No podías ir al Automóvil Club Argentino y pedirles mapas, no podías abrir una computadora, que no había.
0: Claro.
2: Entonces tenías que mandar carta a una embajada de, no sé, de España, de Francia, a ver si te podían ellos regalar folletos, ¿sí?, folletería que se llamaban acá en
0: Claro. Entonces,
2: para tener información de ese país de Europa, que uno pedía de Europa, porque de África ni siquiera lo teníamos en la cabeza.
0: No, sí.
2: A China, a Mongolia, a Tailandia no lo teníamos ni siquiera.
0: Bueno, no, a mí me mandaron de Tailandia.
2: De Tailandia, en aquel entonces. Sí. Que era un mundo desconocido.
0: Sí, ¿no? O sea, sí, emocionadísimos ellos con una tarjeta, me acuerdo.
2: Imagínate que pedirle a las embajadas a ver si me mandan. Sí. Bueno. Hoy en día la embajada se asombraría que alguien le pida un folleto.
0: Claro, sí.
2: Le diría, señor, búsquelo en Google.
0: Claro. Sí, sí, era la manera de conocer el mundo que tenía yo, ¿no? Entonces claro. Pensaba hoy, digo, mirá vos, Emilio, ya andaba arriba de la moto mientras yo escribía esas cartas, ¿no? Digo, me dio como dimensión del tiempo de esto que vos decías, que yo tenía que escribir una carta para recibir información, y vos no escribir la carta, pero ir a golpear alguna puerta para que alguien te diga qué ruta tomar, porque o en una estación de servicio, o porque no había Overlander ni nada que se le parezca.
2: Y fíjate tú, Gaby, que cuando tú dices la palabra 40 años, 41 exactamente, 41 años, suena casi como medio siglo. Sin embargo, fíjate que yo parto en 1985. Ahora estamos 2026 del siglo XXI. Ya estamos en 26, recorriendo el año 26 del XXI, del siglo XXI. Y yo salí 15 años antes que terminara el siglo XX.
0: Claro.
2: O sea, yo salí prácticamente en las puertas del siglo XXI, del que estamos recorriendo ahora. Se supone, uno debería suponer que en esos últimos 15 años del siglo XX y estos primeros 25 del XXI no habría gran diferencia. Sin embargo, el siglo XX era tan primitivo, yo lo descubrí después viajando, no había nada, Nada, la única diferencia entre el siglo XX y el XIX era el número.
0: Claro.
2: Sí. Porque los autos eran un poquito más cuadrados, más tenían un poquito más de forma, porque no había, el mundo no había explotado la información, la informática.
0: Claro,
2: las
0: computadoras, las comunicaciones
2: personales, los teléfonos. El teléfono era, y estamos hablando de decir, pero no hace tanto, era un cable de una pared, o pedirle a la operadora, por operadora, por favor, para comunicarme con quién paga, usted o pagan allá, era todo complicadísimo. Hoy en día es un segundo. Mira, sí, tú y yo, ¿no? Acá
0: sí,
2: en este programa.
0: Hermoso. Bueno, en uno de tus libros vos lo relatás cuando llegás a Estados Unidos, que vas, buscás un teléfono público y todo un lío bárbaro para, y estaban a unas cuadras, ¿no? Qué fácil sí, sería hoy.
2: Y yo me ponía las moneditas en ese aparato gris enorme que había en Estados Unidos. Y las moneditas caían todas, marcaba el número y caían todas las moneditas. Y yo, claro, no hablaba inglés, algún cartel ahí había. Me acuerdo que los teléfonos eran enormes, grises, en las paredes de la calle. Imagínate, y ponía las moneditas. Y ahí me acordé que en México alguien me había dicho que en Estados Unidos, cuando fuera al teléfono público y pusiera las monedas, antes de marcar el número, tenía que marcar el 1. Y ahí me acordé, digo, ¿será por esto que caen todas las monedas? Entonces marco 1, y ahí marqué los números que alguien me había dado para llamar, y entonces sí, me atendió alguien del otro lado del teléfono.
0: Claro.
2: Que era un argentino que vivía ahí de pura casualidad y vivía a pocas cuadras.
0: Qué locura, es hermosa todo eso, ¿no? Porque, digo, es, no sé si te pasa con lectores jóvenes o gente que te entrevista joven o que te encuentra, si alcanza a dimensionar, porque digamos, yo lo entiendo porque somos contemporáneos, hemos vivido esa época, entonces es más fácil entenderte, pero la gente joven, ¿alcanza a entender la magnitud de lo que hiciste o del mundo que recorriste?
2: Ah, no sabría, la respuesta sería no. Creo que la gente joven que nació ya con un teléfono celular en la mano, que nació yendo al banco a sacar dinero de un cajero automático, sin tener que incluso entrar al banco, no dimensiona un mundo donde no, pero por otra parte me parece que cualquier joven que tenga ganas de, sí, del entusiasmo y la curiosidad de saber cómo era el mundo antes que nació, sí lo dimensiona. Tengo gente muy joven, 17 años, que están enloquecidos con mis libros. Entonces, indudablemente sí hay gente que dimensiona,
0: claro,
2: eso, ¿no es cierto?
0: Es que tú...
2: Y hay gente joven que no le importa saber de nada y solo le importa estar todo el día, bueno, esa gente
0: sí,
2: no
0: sí,
2: va,
0: obviamente.
2: No le entusiasma saber cómo era el pasado.
3: Viajar es la respuesta, no importa cuál sea la pregunta.

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segundo bloque de este viajero frecuente, dedicando el programa entero a desmenuzar las rutas del mundo con Emilio Escoto. Si recién te enganchás, te aviso que hoy no hay secciones. Estamos compartiendo una charla íntima con más de 2 horas con el hombre Guinness. Recordá que si querés dejarnos tus sensaciones de lo que estás escuchando, WhatsApp no está funcionando. 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Podés revivir esta tremenda entrevista desde el principio o compartirla con alguien en la versión completa e ininterrumpida que vas a encontrar en Spotify y en nuestro canal de YouTube. Ahora volvé a calentar el agua del mate, que ya nos volvemos a meter en esta historia, en este relato de Emilio Escoto, este hombre que durante más de una década su moto fue su hogar, su refugio y su única certeza.

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0: tus libros y recién fuera de aire lo comentaba, acá los tengo a los tres, que me los devoré. Tenés una forma de relato que te estoy escuchando, digamos, como hablas, lo escribís. Entonces, yo te escucho, te leo y te escucho, porque es exactamente como si nos estamos sentando a tomar unos mates y me vas contando tu viaje. Entonces, claro, el que empieza a leer una página de tu libro hasta que no lo termina, es alerta adictivo esto, porque posta que no te pasa así. Yo me devoré los tres libros, no sé, mes y medio me parece, me la pasaba leyendo. No sé dónde encontraba tiempo para seguir leyendo, pero era una cosa que me atrapaba porque yo me metía adentro de tu viaje, me metía ahí, en la moto, con vos, y iba viviendo cada uno de esos relatos, de esto de la llamada telefónica que te preguntaban en qué esquina estabas, y como no sabías, te fuiste corriendo a ver el cartel y volviste, y uno estaba ahí.
1: Stop, y se reía del otro lado. Ustedes, mira, te voy a contar, Gaby. A mí siempre me gusta incorporar algo en los reportajes. Voy a incorporar por primera vez, y sucedió que este fin de semana yo tuve gente en casa y hablando justamente de pasado, presente, una serie de cosas, y porque esta persona que estaba en casa comiendo un asado conmigo me preguntaba, es un matrimonio que suele viajar conmigo, ¿sabes? Yo llevo gente a viajar.
0: Sí, ahora vamos, en un ratito después vamos a hablar.
1: Claro, y justo vinieron a comentarme, bueno, que querían venir conmigo, como en mayo que viene voy a llevar gente a Estados Unidos, a Ruta 66, se anotaron, entonces, y me preguntaba cosas, ¿no? Pero, como tú, justamente de Emilio, pero en aquel entonces, cuando vos partiste, les voy a contar a todos, para que vean dimensión en qué mundo loco el que yo viví, qué mundo totalmente loco. El que me diga, no, es Emilio, no puede ser, a ti te pasó todo, cada vez que, todo te pasó.
0: Sí, es que leyendo el libro, no puede ser, no puede ser que le esté pasando todo esto.
1: Lo entiendo perfectamente, y la explicación es lo que yo dije antes, es que el siglo XX no habían, era, es eso. Yo me decía, ¿cómo puede ser que me pase todo esto? Y aparte, las cosas eran todas complicadas, todo era solucionar problemas, el problema era, pero ¿cómo puede ser? Si yo pensé que estaba todo hecho. Y tampoco es que me daba mucha cuenta de, para mí era normal estar viviendo todas estas cosas impresionantes, porque el mundo estaba saliendo de un primitivismo y estaba abriendo puertas, los países estaban buscando cómo conectarse, cómo dejar las guerras, cómo abrir la frontera, cómo cruzar el muro de Berlín, cómo terminar la cortina de hierro, estaba todo el mundo estaba en ese bueno, yo te voy a contar una cosa que me sucede a mí en Estados Unidos, en California, en una reunión de amigos americanos, todos americanos. Resulta que estaba este señor grandote, gordo, enorme, este americano bien blanco, y muy entusiasmado, y de hecho la reunión era porque él nos iba a contar algo que él había hecho, que él había inventado, él había inventado. Y entonces un muy muy muy amigo de él, ex piloto de American Airlines, ex piloto de combate F-15 de la Fuerza Aérea de los Estados Unidos, muy amigo mío, me invita, y bueno, yo lo conocía igual, para que él nos contara ahí, estaba Mónica también, su gran invento, lo que él había inventado. Y entonces nos empezó a contar. Les voy a simplificar cuál era el invento que él había creado. Él se le había ocurrido en su cabeza un invento.
0: Ay.
1: Y ese invento le iba a hacer rico. Cuando él nos cuenta eso, yo la verdad que creo que los que estábamos ahí lo escuchábamos, qué bien, no entendíamos
0: de qué se trataba,
1: de que muy bien lo que él explicaba, pero sí pensábamos, esto no va a andar, esto, ningún banco ningún banco va a meterse en esto. Es lo que pensábamos en ese momento. Porque después, cuando él nos preguntaba qué pensábamos, decíamos, ay, bueno, sí, es medio raro, ¿no? Bueno, ¿saben qué era lo que este hombre había inventado? El cajero automático.
0: ¡Guau! ¡Wow! ¿Mirá que esas cosas te pasaban a vos?
1: Cajero, entonces nos mostraba el y nos decía, entonces usted va a poder ir al banco y va del lado de afuera a sacar dinero. Claro, nosotros los mirábamos y decíamos, este está loco, ¿cómo vas a ir al banco a sacar dinero del lado de afuera a una caja?
0: ¿Cómo lo invertiste, Emilio?
1: No, era, te das cuenta lo que me, bueno, miren, esto lo vi, o sea, yo le contaba, estuve sentado comiendo con el tipo que inventó el cajero automático. O sea, era una cosa loca, era un mundo, ¿por qué? Era un mundo así, era un mundo que iba a mil, un mundo que estaba todo el mundo estaba inventando, el de Facebook, el de YouTube, la gente empezaba a inventar las redes sociales, ¿no? Hay una película, La Red Social, ¿no? ¿Cómo? Que surge de otra cosa, surge en realidad como todo, ¿no? Por accidente de otra
0: cosa.
1: Claro,
0: sí.
1: Entonces, ese era mi mundo. En ese mundo, yo estaba dando la vuelta al mundo en moto. En ese mundo.
0: Qué locura. Ser testigo privilegiado de todo ese génesis también, ¿no? Porque en definitiva fuiste testigo de, como yo digo, el último aventurero, ¿no? El último gran viajero, que fuiste testigo de ese mundo que ya no existe y que nunca va a existir, por supuesto, pero también de ese nacimiento de la nueva era, ¿no? De la era tecnológica que cambió el mundo totalmente, porque sí, ahora la IA, estamos en otra revolución también, pero creo que Internet fue el gran cambio, fue donde todo se conectó y donde ya el mundo dejó de ser el allá lejos para ser el acá cerca, porque... Sí. Hoy grabé una nota con un viajero desde China y estábamos hablando, así como estamos hablando, imposible en tus tiempos haber hecho eso, ¿no? Imposible haber hecho viajero frecuente en ese momento, ¿no?
1: Mira tú, el periódico de Francia, es una revista, L'Equipe.
0: Ajá.
1: Uno de los artículos en aquella época que publicó sobre mí, el título era Le Dernier des Romantiques, el último de los románticos.
0: Ajá.
1: Y The Guardian, el famoso periódico británico, con respecto a esto que tú acabas de decir, en un artículo del periódico, ellos escribieron que yo viajé en los últimos estertores del siglo XX y los primeros respiros del siglo XXI.
0: ¡Wow, qué linda frase!
1: Que nacía, ¿no? Que fue casi tal cual así, ¿no? O sea, porque en esos últimos años del XX, fíjate tú que las computadoras personales se... En 1997 ya venía el 3 años para el siglo XXI y ya estábamos pisando las puertas del nuevo siglo, y ahí sale de golpe las computadoras, el teléfono personal, ya no es una pared, ya no es un cable. O sea que sí, yo me siento tremendamente agradecido al universo de que vi eso, fui testigo de un mundo que desapareció, países que se unieron y se hicieron uno, países que desaparecieron, países que se crearon, fronteras que se abrieron que habían permanecido 100 años cerradas, un sistema llamado comunismo, cuyo patrón era la Unión Soviética, pero que había, la gente piensa que era Rusia, ¿no? Había 70 países en el mundo, en África, en Asia, que se desploma. Y cuando yo estaba andando, o sea, yo había cruzado justamente el muro de Berlín con la moto cuando estaba prohibido, con un permiso especial, la cortina de hierro estaba prohibido, y después cuando estoy en la vuelta al mundo, cae, ¿no? O sea que Ceausescu con Rumania, el dictador que cae, Hussein en Irak, Khomeini, el anterior ayatola de Irán. Ahora, por ejemplo, hoy estos días es el entierro del ayatolá Khamenei, ¿no? Khamenei reemplaza a Khomeini. Yo estaba en Irán en moto cuando Khamenei reemplaza a Khomeini, que había muerto.
0: No. Claro. Es muy loco.
1: Claro, entonces yo cuando miro a Khamenei digo, ese era mi man Khamenei, porque Irán no te permitía visitar, y no había turismo en Irán en aquella época, claro, menos con Khomeini. Khomeini muere, yo me paso un mes en la frontera entre Turquía e Irán con la moto esperando y rogando, y había conseguido un visado, pero no importa, el visado no te implica que te van a dejar entrar. Y después de un mes me dejan entrar y ahí nombran a Khamenei reemplazo de Khomeini. Y cuando yo viajo por Irán, viajo bajo las nuevas órdenes, tanto a los militares como a los civiles, de Khamenei, ¿no? Que bueno, ahora murió y ahora parece, claro, que va a estar el hijo.
0: Qué locura. Esa era mi... y nosotros, el resto del mundo, Emilio, te agradecemos porque lo estás volcando en los libros, ¿no? Y es una forma de vivir tu aventura también, es un poco de vivir tu historia y la historia del mundo, porque es como que vos fuiste documentando como diapositivas del mundo de ese momento, ¿no? Que un gran documental escrito en primera persona, y eso es increíble.
1: Tú piensa, Gaby, piensa otra cosa que era de mi mundo y que yo vi empezar a morir: el cigarrillo.
0: Claro, todo el mundo fumaba, era muy top en ese momento.
1: Todo el mundo fumaba, el que no fumaba era medio ¿cómo?
0: Sí,
1: ¿no fumás?
0: Sí, claro.
1: Yo no fumaba, yo no, nunca fumé. Y me acordé recién, fíjate tú, me acordé porque esto tampoco nunca lo conté. Me voy a contar cositas que nunca conté. En Kuwait.
0: Ajá.
1: Kuwait, al lado de Qatar.
0: Sí.
1: En aquel entonces, todo lo que era Qatar, Emiratos Árabes Unidos, Bahrein, Kuwait, era prohibido, era un mundo prohibido. Ahí no se podía ir. Bueno, yo me cambié el nombre, acepté el musulmán.
0: Claro,
1: me cambié el nombre,
0: ahí fue cuando te pusiste el nombre musulmán.
1: Claro, y entonces logré conseguir los permisos para entrar. Bueno, en esos países, Kuwait, que es el que invade Irak, ¿no? El invade Hussein, el que tiene la torre, esa torre con el globo, ¿no? Arriba, ¿no? En Kuwait, yo estoy ahí, y que había logrado entrar, y por supuesto yo siempre buscaba ayuda, dinero. Nunca tenía dinero, siempre estaba viendo cómo llenaba un tanque de gasolina, que era más bien la gente la que me llenaba un tanque de gasolina, con lo cual en mi vuelta al mundo con un tanque de gasolina hacía otros 300 kilómetros y ahí vivía otras 300 aventuras, qué sé yo. Bueno, y ahí en Cuba y me dicen, mira, hay una compañía de cigarrillos que le gustaría ver si te patrocina, que era Marlboro.
0: Ajá, claro, tenía el equipo Ferrari de Fórmula 1 en ese tiempo.
1: Claro, exacto. Y tengo las... Entonces me dicen, ay, vamos a ir, tienes que llevar la moto, te tienes que poner... Yo ya ahí ya tenía ropa de moto, ya tenía mi...
0: Estoy mirando tu moto a ver si veo la publicidad de Marlboro.
1: No, nunca la vas a ver. Nadie la vio.
0: ¿Fuiste por tus principios?
1: No. A ver, no. Fue así. Las voy a publicar. Mira, las voy a poner esas fotos en algún momento como parte de la historia. Me dicen, bueno, vamos a ir al edificio, vamos a ir abajo. Ahí va, de fondo va a estar el edificio con el globo arriba, ¿no? La torre esa, y tú te tienes que poner todo, y te vamos a poner unos stickers, y en la moto vamos a poner unas pegatinas de Marlboro, grandote y todo. Y tú entonces te vamos a sacar fotos, y tienes que pararte así, así, modelar.
0: Claro, ¿no? sí. Dandy, total.
1: Si ves
0: bueno,
1: la foto,
0: pero tenías toda la pinta, Emilio.
1: Voy a publicar, de hecho, mira, en el libro, cuando venga ese momento, lo voy a publicar en ese momento. Entonces, bueno, pusimos Marlboro Y yo entonces me decían, tienes que hacer así como el cowboy. Me dicen, tú estuviste en Estados Unidos, sí, en la avenida Sunset, sí, el cowboy, que después lo sacaron, ¿no? El cowboy del... Bueno, tienes que... Marlboro es cowboy, tienes que... Bueno, sí, sí. Y ahí me hicieron una secuencia fotográfica para ver si Marlboro, a partir de Kuwait, eso era 1989,
0: ajá,
1: yo todavía viajé 6 años.
0: Claro, más. Tenía un montón de tiempo.
1: Era 1989, digo, bueno, a ver si te patrocina el resto de la vuelta al mundo. Y sacaron todas las fotos y no, decidieron que no me iban a patrocinar. Cuando yo miro las fotos hoy en día, porque me dieron las, ajá, fotos, ellos, tengo unas fotos grandotas. Las fotos fueron espectaculares porque el fotógrafo era un fotógrafo profesional. Y sacó unas fotos espectaculares. El que no era espectacular era yo, porque en vez de cowboy, mis posiciones parecía medio aniñado. Más que cowboy, sí, parecía
0: no
1: medio
0: aniñado. No dabas el physique du rôle.
1: No, me parece que no les di el cuando yo miro las fotos, digo, Emilio, podías haber sido un poquito, un poquito más rudo,
0: claro,
1: ¿no?
0: Claro, claro.
1: Y no tan, supongo que el entusiasmo que yo tenía, estaba sonriendo, claro, y con la piernita cruzada, ¿viste? Y con el... Así que no me dijeron.
0: Ay, bueno, mira, bueno.
1: Me quedó el recuerdo de fotos, pero fíjate nuevamente, los cigarrillos, todo estaba patrocinado por, claro, cigarrillos.
0: Sí, es verdad.
1: Hoy en día digo, menos mal, menos
0: yo pensaba
1: mal,
0: eso, te hubiera cambiado el viaje.
1: Claro, mi moto estaría llena de publicidad de cigarrillos, y todo el mundo estaría acusándome de haber promocionado el tabaco.
0: Claro. No, pero al margen de eso, que es cierto, pero bueno, es de la época y se perdona. Quizás te hubiera cambiado el viaje, Emilio, esa inyección de dinero. Quizás,

0: quizás si hubieras tenido ese ingreso seguro, hubiera sido otro viaje, un poco más, no sé, amable, quizás, no tan... no tan rudo, no, quizás, qué sé yo.
1: Mi viaje fue muy... Mi viaje, si tú me preguntas hoy en día, digo, ese está... Gracias al cielo que yo no tuve dinero, que no había información, lo cual tuve que aprender desde idiomas, todo, todo. No obstante... Y no lo cambiaría, y si lo volviera a repetir, mira, hagamos el mismo, sin nada, que yo tenga que cada día de mi vida aprender, cada día poder comunicarme, cada día luchar, cada minuto. Ahora, te voy a decir, lo pagué eso, porque fueron 10 años muy complicados, todo era complicado en este, todos éramos espías, primero que yo siempre era un espía.
0: Claro.
1: Era un espía de, claro, de uno, era, de otro, de otro, de otro.
0: Claro, cual, era esa época.
1: Todo era agresivo, todo era una agresión, una desconfianza, y también los pueblos, al no tener información, veían al extranjero que llegaba como un enemigo. Hoy en día no. Hoy en día un extranjero que llega trae dólares, trae dinero. Claro.

0: ¿cómo va a sostener el viaje?
1: Claro, ¿cómo va a sostener que usted viene? ¿Cuántos días va a estar acá? 10. ¿Qué? Aparte, eso, ¿cuántos días va a estar? Yo nunca sabía cuántos. Sí. Yo recorrer. Entonces les dices, y no, yo voy a recorrer. ¿Recorrer qué? ¿Qué? Todo el país. Todo el país
0: ¿qué
1: nuestro.
0: ¿Qué va a hacer usted recorriendo el país? ¿Para qué quiere recorrer el país?
1: No sé yo cuánto tiempo, no lo sé. ¿Y cuánto tiempo va a estar? No lo sé. Voy a recorrer. No lo sé. Si ustedes mismos no sabrían decirme cuánto, no lo sé. Y entonces eso es, no lo vamos a dejar entrar.
0: Claro.
1: Bueno, ¿y cuánto dinero tiene para no lo sé cuánto tiempo voy a recorrer? Y yo no tenía dinero. Entonces, ¿qué les dices? Mire, no tengo dinero. No hablo el idioma. Ando en moto y no sé cuánto tiempo voy a visitar su país, pero quiero recorrerlo todo. Todo mal.
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Tercer bloque de este Viajero Frecuente, especialísimo programa número 525, viajando en dos ruedas por los recuerdos y las vivencias de Emilio Escoto. Gracias a las radios de todo el país que se prenden en esta propuesta de detener la urgencia del día a día para escuchar historias con peso, historias que inspiran de verdad. Les reitero que seguimos manejando nuestras comunicaciones por Instagram, Viajero Frecuente Radio. Allí pueden dejar sus comentarios. En la web estamos como www.viajerofrecuente.com.ar y por supuesto esta nota la van a tener en su versión completa e ininterrumpida en Spotify y en YouTube como Viajero Frecuente Radio. Seguimos con esta hermosa nota que me di el lujo de hacer con Emilio Escoto, un observador privilegiado de esa humanidad allá por el 1980 y entre esos años, ¿no? Y el 95, un archivo vivo totalmente de que conecta justamente estas dos épocas tan diferentes, ¿no? Donde el mundo cambió tanto y él fue testigo privilegiado de todo eso.

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0: era tu speech? Vos llegabas a la embajada, ¿no es cierto? Vamos a suponer que yo soy de la oficina. Bueno, sí, ¿qué necesita? Bueno, quiero entrar a su país. Eso. ¿Cuántos días? ¿Cuál era tu speech en ese momento? ¿Cómo los convencías? Además de una sonrisa y bueno.
1: Mira, lo que nunca me hicieron esa pregunta, es divina esa pregunta, la verdad que nunca me la hicieron. Era estúpido. Lo que yo hacía era estupidísimo.
0: Tan estúpido no debes haber sido porque entraste a todos los países.
1: Pero era porque era tan estúpido que les decía, la vez, yo les decía con una cara de no haciéndome el simpático, porque ni siquiera tenían entrenamiento eso. Yo les decía con cara de asombro, ¿por qué no puedo entrar? Yo quiero conocer su país, pero usted no tiene dinero. No, pero bueno, yo duermo en la calle. Pero no puede dormir en la calle, señor. No, pero sí, yo ya dormí en la calle en otro lugar. Yo les decía la verdad con una inocencia.
0: Eso debería la.
1: Yo creo que esa estupidez que tenían, primero cara de cachorro abandonado, y a mí me parecía,
0: pues
1: yo creía que diciéndoles la purísima verdad, ¿por qué no? Que iban a decir, ah, qué buen chico, claro, él quiere conocer, no tiene un centavo, nuestras leyes dicen que nadie puede entrar si no muestra cuánto dinero tiene, ¿cómo lo va a gastar? Nuestras leyes dicen que acá un extranjero tiene que más o menos disponer de $150 diarios, porque así era toda la medida.
0: Sí, sí, sí.
1: Y en África peor, en Europa más o menos, con toda esa inocencia y esa estupidez, un europeo.
0: Sí, estaba el turismo más o menos desarrollado.
1: Sí, decía, este es un tarado, pero bueno, pobre pibe, lo vamos a entrar. A ver, ¿qué hacemos? ¿La visa cuesta $150? ¿Tiene aunque sea para la visa? No, $150 la visa, no. Yo se lo decía, y era verdad, no, 150. Pero no tiene ni para pagar el visado usted, no. A ver, ¿se puede hacer una excepción con este hombre? Preguntaba, viste, el cónsul, o sea. Entonces, y eso en Europa, porque mal que mal, el europeo avanzado en el mundo decía, bueno, nos cayó un pajuerano de Sudamérica que cree que, bueno, qué mal puede hacer. Pero en África, ahí no era tan fácil. Ahí había que pagarlo, ¿sí? O sí, además de todos los interrogatorios. O sea que yo tenía que, cuando iba a una embajada a pedir un visado de Gabón, de Congo, de República Centroafricana, de Etiopía, de lo que sea, tenía que tener ese dinero para gastarlo. Y ese dinero lo tenía que conseguir. ¿Y cómo lo conseguía ese dinero? No sé. Me lo daba la gente. Extranjero. En África, europeos, franceses, ingleses, que colonizaron África y entonces estaban en aquel entonces, esos países prácticamente mandaban todavía a los europeos,
0: claro,
1: ¿no es cierto?
0: Sí.
1: Países, muchos ni siquiera se habían independizado. Y con ese pequeño dinerito que me daban para comprarme comida o para comprarme dentífrico, lo guardaba para pagar el visado.
0: Claro. Una locura. Porque vos, Emilio, nunca trabajaste, digamos, ponele como ahora harían, qué sé yo, vender artesanías, vender... Nada de eso. Vos, ibas bien viajando, sí escribías, que sí. ¿Cada cuánto te llegaba esa plata también?
1: Yo no trabajaba por varias razones. O sea, la gente dice, hey, ¿por qué no? Porque el que escuche le dice, bueno, ¿por qué no te buscabas un trabajo?
0: Y pero te frenaba eso, no es lo mismo, no es como ahora.
1: No es, claro, no es así, que vos podías en la República Popular del Congo ir a buscar un trabajito en un restaurante.
0: Claro.
1: Probablemente ibas a terminar preso como un blanco, viene a pedir trabajo,
0: claro,
1: a nosotros acá,
0: sí,
1: en un
0: sí,
1: restaurante.
0: Claro.
1: Es que acá hay algo raro, o sea, no existía eso. Y en Estados Unidos, tampoco en Estados Unidos existía tan fácilmente. En los años esos, no es como ahora que hay una migración impresionante, oculta y por debajo. No había, era mucho más investigado en aquel
0: claro,
1: entonces.
0: Aparte, si te agarraban trabajando con visa de turista.
1: No te digo nada, me sacaban hasta la moto. O sea, no era que...
0: Claro.
1: Que te dice, te buscas un trabajito de lavaplatos, ¿viste? No era así. Cuando partí pensé que era así, no era tan así. Además de eso, y además, aun cuando que te decían, bueno, no importa, te buscas un trabajito de lavaplatos en este y te haces unos cuantos dólares, no te hacías nada de dólares. Esos poquitos dólares que te hacías, el que se los hacía, los utilizaba para comer. O sea, no es que te haces un dinero porque te van a pagar un montón de dinero, sí, por lavar plato y vas a poder seguir viaje y cargar gasolina en la moto. No era así. Entonces, eso por un lado. Y por otro lado, el rechazo de que un blanco en Asia, en Oceanía, buscara trabajo. No era
0: claro.
1: Claro, entonces yo tenía que... Mira, yo no nunca pedí, pero me daba cuenta que ganaba dinero... otra cosa, bueno, artesanías. No, yo la verdad que no sé poner un... Ahora sí, en ese momento cuando partí no sabía poner un clavito con otro. Es una artesanía, no sé ni cómo se cosía una pelotita de esta de... No. No. Pero, ¿cómo conseguía dinero? ¿Por qué la gente me daba un poquito de dinero? Con lo cual yo subsistía. Porque era muy bueno para contarles lo que querían saber. Yo era una máquina de información. Y como no era introvertido y me desesperaba en que ellos supieran lo que yo había visto, entonces cuando me decían, por ejemplo, ¿no? Vamos a suponer, por ejemplo, en Noruega. ¿Y estuvo en Nicaragua? Sí, sí, sí. ¿Es verdad que está la guerra? Sí, está en guerra Nicaragua, sí, los contras. ¿De eso que sale en la radio o en la televisión? Sí, sí, los contras, sí, sí. Y las armas las traen de... Ronald Reagan hizo un truco para... ¿Y usted estuvo ahí? Sí, sí, con la moto pasando por la guerra. Eso que yo les contaba significaba que ellos se sintieran que en algún momento me daban una ayudita de dinero.
0: Claro.
1: Yo no vendía artesanías. Vendía información en un mundo
0: que no la
1: donde no había información.
0: Claro, eras el Google del momento.
1: Bueno, ahí está. ¿Y cómo aprendí, cómo supe con los años y por qué hoy en día te puedo decir esto? Porque algo muy lindo que me pasó fue justamente con el periódico británico The Guardian. Hace poquitos años.
0: Ajá.
1: 4 o 5 años. The Guardian, haciendo un estudio de mi viaje.
0: Ay, qué lindo.
1: Publica Emilio Scotto fue el Google de aquella época.
0: Ay, vi el título.
1: Sin que yo supiera que Google no existía. Claro. Claro. Yo no sabía que lo que estaba haciendo era dar información.
0: Claro.
1: Contaba con un entusiasmo de un niño que le preguntas, claro, algo y te cuenta. Pero la gente veía la necesidad de seguir adelante, y la gente misma quería que siguiera adelante para que yo descubriera más cosas, claro, y pudiera seguir contando, y eso es lo que yo vendía sin saber que lo estaba vendiendo, claro, información.
0: Yo no creo que hayas vendido, yo creo que la gente te daba el dinero porque de alguna u otra manera tío. con esa ayuda que te daban se subían en la princesa,
1: a la moto. Claro.
0: Se subían, sí, a la moto con vos, y era una forma de viajar porque con ese dinero vos comprabas kilómetros y comprabas aventuras. Entonces, era una forma de ellos también estar en ese viaje, ¿no? A mí me parece que es por eso, que a uno, y a lo mejor vos encontrás algún viajero y lo que venden, la artesanía que venden, no es tan linda, pero vos decís, bueno, les voy a dar una mano para que sigan haciendo lo que les gusta, su sueño, como sea. Es subirse en ese vehículo.
1: Me hiciste acordar de una artesanía, me hiciste acordar de algo. Debo haber sido el primer viajero que alguien le dio algo físico para que lo vendiera y se ganara $1, $2 o $5, y pudiera viajar.
0: ¿Qué vendías?
1: Pero me pasó esto, mira, que yo, la verdad que era, es que hoy en día tú sabes que cualquier cosita, una artesanía, una fotografía, una lo que sea, y si eres escritor, libro, y puedes, pero en aquel entonces volvemos a lo mismo, yo no tenía referentes, bueno, En el noveno año de viaje, ya llegando, ya volviendo para Argentina, en Canadá, en Montreal, que se habla francés, un canadiense me invita, me dice, va a haber un canadiense, está enloquecido, saliste en la revista y él lee las revistas de Francia.
0: Claro, porque vos ya escribías.
1: Y está enloquecido y te quiere llevar una vuelta en globo, en globo aerostático. Bueno, entonces, fuimos ahí en el globo. Y entonces él después me dice, ¿tienes esas fotos? Vi esas fotos que publican en la revista. ¿Tienes algunas acá, diapositiva alguna? Le digo, sí, sí tengo. A ver, elige cuatro, me dice. Elige cuatro diapositivas. Bueno, yo elegí cuatro. Y me dice, bueno, te voy a hacer un regalo. Te voy a hacer unas postales. Postales. En aquel entonces, ¿te acuerdas?
0: Postales. Claro, sí, postales, claro que sí.
1: Que atrás la escribías
0: y la mandabas. Claro.
1: Y atrás era como un correo.
0: Claro,
1: como,
0: bueno. Sí, escribías, estoy aquí.
1: Bueno, me dice, te las voy a regalar. Y me hizo 500 postales de,
0: wow.
1: de cada foto. Me dio 2.000 postales. Un montón. De cuatro fotos distintas. Hermosas las postales. No me dijo porque... ¿Por qué no me dijo? Porque él pensaría que yo sería lo suficientemente vivo de darme cuenta que no me las daba a mí para que yo las regalara. Pero yo las regalé.
0: ¡No! ¡Emilio! Había que poner el puestito, Emilio.
1: De agradecimiento le regalaba la postal. Nunca le dije, bueno, deme lo que sea por la postal, viste, que por ahí uno te da un dólar o
0: claro,
1: te da cinco.
0: Sí, sí.
1: No, yo mirá, hoy en día.
0: Mirá, Emilio, $2,000, a un dólar la postal, $2,000 hubiera agarrado ahí.
1: Ay, yo decía, madre mía, qué tal, qué. Ay, Dios mío. Emilio, te las dio para que. Como una billutería.
0: Claro.
1: Pero existía eso, no existía.
0: Claro, no existía. Es verdad.
1: No había nadie que viajara por el mundo vendiendo. Hoy en día, claro. Hay miles, sí, sí, millones
0: hoy,
1: viajando,
0: sí, hoy es
1: vendiendo
0: imposible.
1: música, tocando la flauta, vendiendo bisutería o poniéndose como muñecos así estáticos en algún lugar.
0: Sí, sí, de todo, hacen de todo para viajar y es hermoso.
1: No había ningún muñeco estático en mi época. En mi época había soldados, claro. Policías, armas, guerras, Chernóbil, que había explotado justamente cuando yo estaba andando en moto en el 87, el reactor 4, en mi época había eso, fronteras cerradas.
0: ¿Dónde te agarró a Chernóbil?
1: Y a mí me agarró allá a Chernóbil, claro, sí, sí. Chernóbil en el año 87, claro, yo comencé Europa en el 87, explota el reactor 4 en Chernóbil y la nube que provoca gira justamente por arriba de Europa hacia lo que sería sur, como para Italia. Entonces, yo estaba andando en aquel entonces en Europa, yo ya estaba dentro de Europa del Este, y tenía la nube en la cabeza, sí, que la gente me decía que tenía que irme, porque la gente te hablaba, la gente compraba, que me decía, comprate uno, yo no tenía ni para comprar nada, un contador Geiger, ¿viste?
0: Ajá, sí, sí, sí.
1: La gente buscaba contadores Geiger.
0: Ah, mira.
1: Claro, claro. Y me enseñé, aprendí mucho, porque yo tuve que aprender todo, hasta cuatro Rogens. Claro, yo viajaba, ves, ahí está, mi año 87, yo viajaba con lo que, bueno, a ver, cuatro Rogens. Si yo tengo cuatro Rogens, mi cuerpo puede aguantar cuatro Rogens. Si sube a 7, 8, 15 Rogens, me voy a morir. 15 Rogens ya es demasiado. Ni que hablar de que esté viajando por un lugar que haya 15.000 Rogens, soy un cadáver dentro de 24 horas. Entonces todo era midiendo.
0: ¿Vos viajabas, ibas midiendo por dónde, ibas armando la ruta en función de eso?
1: No tenía un contador Geiger, no tenía un contador mío, no tenía yo uno. Entonces solamente sabía lo que algunos que sabían me decían, tienes que ir mirando que no estés andando por un lugar donde haya más de 4 Rogens. Y yo decía, ¿y cómo vas a saber?
0: Claro.
1: Si hay más de 4 Rogens, ¿entendés? Entonces, bueno, tiene que irse de Europa. ¿Y dónde me iba a ir yo? ¿Dónde me iba a ir? Yo estaba andando en la moto, ¿dónde me iba a ir? Bueno, tal vez el casco lo protege bastante. Mentira, el casco no protegía nada. La radioactividad, no hay nada, claro. Ni el plomo. El plomo, apenas claro. Por unos años el plomo. Así que, bueno, ese es el mundo, claro, eso era el mundo, y tampoco el mundo sabía mucho. Fíjate, cuando fue lo de Chernóbil, que la Unión Soviética lo trató de tapar por muchos días, la gente siguió moviéndose normal, debajo de la nube de porque la Unión Soviética no lo decía.
0: Claro.
1: Se cayó la boca. Fue cuando recién, creo que fue Suiza, si no me equivoco, creo que fue Suiza, no Suecia, Suiza, el primer país que detectó.
0: Claro, estaban más cerca también.
1: Estaban, sí, Ucrania, bueno, no tan, pero fue el primer país que largó una alerta de que era muy probable de que, y ahí sí, ahí tuvieron que confesar y estábamos, y ahí todos nos mirábamos unos a otros pensando que nos íbamos a morir, ¿no? Sí, era, digo, bueno, terminó mi viaje, decía yo, terminó mi viaje.
0: ¿Sabes qué? Vos me vas contando y me haces acordar mucho a la película de Forrest Gump. Viste que Forrest también. Vos sos el Forrest Gump auténtico. Viste que él estuvo en el momento justo de la historia. Y a vos me pasa lo mismo. ¿Cuántas notas
1: pero
0: ya tenés?
1: Yo soy Forrest Gump porque en la personalidad de Forrest Gump.
0: Claro.
1: Yo tenía la personalidad de Forrest Gump. Yo era. Cuando vimos Forrest Gump con Mónica, Mónica me dice: ¿Sos vos? Sí, soy Forrest Gump. Ran Forrest, sí.
0: Me
1: imagino. Es más, con los años, yo tengo el carnet de Forrest Gump, porque en la película está Bubblegum, los camarones, sí, ¿viste? Sí. ¿Te acuerdas? El negro que le hizo cuando termina la guerra.
0: Sí, los camarones.
1: Bueno, ahora hay restaurantes Bubblegum, y yo soy miembro de esos restaurantes de Bubblegum, de la película de Forrest Gump, sí, sí. Y cuando vimos la película con Mónica decíamos, Mónica me decía, soy yo.
0: Sí, tal cual.
1: La personalidad. Y cuando miro a Forrest Gump, que vos decís, ¿todo le pasó? Sí, todo. El presidente que, sí, Mario Vargas Llosa, Maradona.
0: Sí, es locura.
1: Palitanea, el presidente de los Estados Unidos de la Micronesia, que eso cuando fue a Torreón a la moto, el embajador de Estados Unidos, fue a Torreón a la moto, porque no había. Porque
0: claro.
1: No había. Valdano que me invita, Valdano no, perdón, Valdano, pero Ardiles, Osvaldo Ardiles que me invita al Tottenham, al club, donde los llama a todos los jugadores un día de entrenamiento y tengo la foto con todo el Tottenham de aquella época, 1987, todo el Tottenham, todos con vestidos de futbolista, porque estaban entrenando y la moto en el medio. Todo el Tottenham con Ardiles, sí, eso me pasaba, eso, sí, jugar al sí, que me inviten a un partido de tenis en Londres, y era, y yo, claro, aparte yo los miraba todos con la boca verde, era Ardiles conmigo, y del otro lado era el Bambino Veira y Villa y el Bambino Veira, y Ardiles y yo contra... Y entonces hoy en día, claro, con el diario del lunes, miro para atrás en el pasado y digo, pensar, porque yo no era nadie, yo era Emilio, en una moto negra, ¿por qué? Año 1987, y Ardiles me adopta, me lleva a su casa, me invita a jugar al tenis con el Bambino, ¿por qué? Yo no era de su grupo, no era un famoso y rico, no era nadie, era un pobre muchacho sin un centavo, en una moto con un sueño demasiado grande, porque no había nadie.
0: Claro, sí, igual también pienso que esa...
1: ¿Por qué el Papa me recibió? ¿Por qué me recibió el Papa?
0: Claro, una locura, sí.
1: ¿Por qué Juan Pablo II? Si me dijeron nunca, jamás Pablo II va a recibir, gracias que recibe presidentes. ¿Por qué? ¿Por qué? Que alguien me diga por qué Juan Pablo II me recibió al lado del asiento número 2, vino a hablar conmigo, me habló de África, cuídate, voy. ¿Por qué? Porque no había
0: otro. No había otro.
1: Nadie en una moto viajando.
0: Claro. No. Pero aparte esto que vos decís también, nunca te la creíste, Emilio. Aún hoy, ya te lo he preguntado en otras oportunidades, si sos consciente de lo grande que sos. Nunca te la creíste y eso se transmite. Entonces, la inocencia, no la inocencia, la humildad de los grandes. Tenés eso, la humildad de los grandes, y eso se percibe, y por eso todos te, te aceptan, te invitan, te adoptan, te ayudan, todo lo que te pasó. Es por eso que vos decís, yo miraba con ojos, o la inocencia, más que inocencia quizás sea humildad. Es un gran don eso, nunca de creértela. Aún cuando, ponele cuando empezaste, que no sabías nada, pero cuando ya transitaste medio planeta, escribías para revistas en Europa, ya eras muy famoso en Europa, ya podrías habértela creído, y vos nunca te la creíste. Vos seguiste siendo ese niño que quería recorrer el mundo. Y entonces, eso se abraza.

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Último bloque de este viajero número 525, un programa que va a quedar guardado en el archivo de los especiales más lindos que hayamos hecho, ¿eh? 2 horas completa conversando con Emilio Escoto. Les recuerdo por última vez que si quieren volver a escuchar esta joya de punta a punta, repasar conceptos o mandársela a ese amigo motero o viajero, la nota completa va a estar disponible en Spotify y en nuestro canal de YouTube como Viajero Frecuente Radio, así nos encuentran. También dejen sus mensajes para Emilio que se los vamos a hacer llegar. Así que bueno, nos metemos en el tramo final de esta charla realmente inolvidable.

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0: nunca vas a ver un cielo como el que vas a ver una noche en el Sahara. Sí. Nunca vas a sentirte parte del universo y parte de las estrellas, a menos que estés ahí una noche.
1: Imagino que las estrellas te deben así como apapachar, digo yo, ¿no? Que se te caen
0: eres
1: encima.
0: Una estrella más. Eres una. Nunca vas a saber la sensación que te causa de golpe encontrarte en el medio de la nada con un tuareg que viene montado en un camello, que se baja y que se levanta la túnica y se pone a tomar té contigo. Esas apariciones de estos viajeros del Sahara de aquella época, ¿no? Estoy hablando de aquella época, fue 1988, hace también muchos años. Hoy en día anda todo el mundo, porque tenía que estar todo asfaltado.
1: Claro.
0: Hacen películas en el Sahara.
1: Claro, que pensaba, claro. ¿No? Digo, ese cielo no, ya no es el mismo tampoco.
0: No, claro, nada, ahora hay luz, hay aviones, hay aeropuertos en los oasis. Pero cuando yo llegaba a los oasis en aquella época no había nada, había nada, el agüita y los árabes viviendo alrededor de las palmeritas. Entonces, yo siempre digo, ¿no? Yo viví los últimos años de Hollywood haciendo una película, porque después vino el progreso, después vinieron aeropuertos, luces, después vino todo lo demás. Entonces era un oasis, era como esos de las películas de Cleopatra. Todavía yo lo viví eso.
1: Bueno. Wow.
0: Y entonces el Sahara, que estás permanentemente sometido a una temperatura que te agobia, Sahara, la particularidad que tiene es que te quema por adentro, o sea, no es calor, no es mucho calor, no es mucho calor. Es un infierno. No es un infierno. No es el infierno. Es más que el infierno. Yo me imagino que si te morís y creemos en esto del cielo y el infierno y te mandan al infierno con el diablo, debe ser un poquito más fresco que el Sahara. No sabes. O sea, el dolor grande que sientes es cuando el aire entra por la nariz y por adentro te quema.
1: Wow.
0: Entonces no quieres respirar. Sí, pero tienes que respirar. Claro pero no quieres. De ahí viene, y me van a ver a mí en fotos, de ahí viene todo lo de las túnicas,
1: claro,
0: estas, porque eso, todas esas telas de hilo, eso hace que cuando el aire pasa, enfríe un poco la temperatura para que entre por la nariz y al bajar por los pulmones no queme adentro, claro. Porque si no te morirías quemado. De hecho sucede.
1: Wow.
0: En julio, en el desierto del Sahara, mueren, no todos los años, pero hay años que mueren fulminados los camellos, que el camello es un animal hecho para
1: claro.
0: eso. Hay alguna vez, algún año, que sucede en estas temperaturas donde los camellos caen fulminados. O sea, y eso fue, nadie me lo había explicado. Lo mismo que las tormentas de arena. Nadie me lo había explicado porque tú no estás en Europa, en Italia,
1: claro.
0: en España con la gente y te dicen, mira que en el Sahara,
1: claro,
0: nadie fue.
1: Sí, claro.
0: Solamente los que corrían el Dakar. Pero los que corrían el Dakar, sin desprestigiarlo, ojo, porque corren a 220 kilómetros por hora sobre arena, ¿no? Pero bueno, van con los camiones, la gasolina, los mecánicos.
1: Claro, sí, van preparados.
0: El bivac, la comida, claro, yo iba solito, yo iba con mi latita de arvejas y mis tanques de gasolina que al final los perdí. Y la tormenta de arena, cuando me agarró la tormenta de arena, lo único que yo sabía es que me habían dicho, si la tormenta de arena dura 3 o 4 horas, estás salvado. Si dura 3 días, estás muerto. Eso es lo que yo sabía. Si era una tormenta de arena que me iba a golpear y que duraba 3 días, en el tercer día yo estaba muerto. Cuando me golpeó la tormenta de arena, que tiré la moto y me resguardé ahí, metido en la moto que nos tapó la arena, me hizo un montículo de arena conmigo y con la moto. No sabía cuánto iba a durar, sí sabía que estaba impresionante, los oídos te explotan, los ojos se te salen de los óculos y el cerebro te explota y cada micro pedacito de arena que te pica es un alfiler, ¡ping!, que te lo clavan con todo. Tienes miles de millones de acupunturas. Vives
1: en una acupuntura. Claro, porque eso es una flecha, cada con el viento.
0: Es impresionante, y el viento que aúlla y te deja sordo. Parece que estás metido dentro de una bomba atómica y girando dentro de un lavarropa, ¿no? Y solo, ¿no? Y no sabes qué va a pasar. Entonces, pero te aíslas, te encierras así como un gato que se enrosca en sí mismo y se queda así, te vas del lugar. Yo buscaba siempre mecanismos para contrarrestar la agresividad, claro, de la naturaleza, ¿no? Buscaba cosas, pero por suerte esa tormenta duró, sí, 3-4 horas. Y ahí lo cuento, lo que sentías, lo que pensás, los encuentros que tuve, los encuentros reales y los imaginarios, cuando veía esas figuras, por el calor veía esas figuras o esos barcos, porque en la arena veía barcos, y vos decías, ¿cómo? Y claro, porque claro, imaginas agua y te ves, claro, un barco en la arena y es
1: wow,
0: la temperatura, la fiebre, el corazón. Ahí cuento mucho lo que pasaba interiormente con mi corazón, porque yo estuve a punto de tener un ataque cardíaco muy grande. Lo sentí, me vino, tal vez lo tuve, pero me golpeó, sí, me tiró, tuve un golpe cardíaco grande. Y en el libro lo cuento todas esas sensaciones y todos esos personajes extraordinarios, todos esos poquitos personajes extraordinarios que fui encontrando en ese cruce del Sahara. Ese, claro, alemán que venía con un camión de la Segunda Guerra Mundial y que el tipo estaba, parecía Rommel, la verdad parecía Rommel, sí, yo cuando vi dije, yo este tipo lo vi en la revista, este es Rommel, y vos lo vi con la acá arriba los antifaces y vestido, y decía, este tipo salió de una película de la Segunda Guerra Mundial, y era un alemán aventurero que dejó su familia y con un camión viejo se fue a cruzar África. Y ahora volvía, él ya volvía, él, claro, le quedaba un poquito de día, ya estaba en su casa, iba a conocer a su hijo, que no, wow, conocía. Y hosco, rudo, claro.
1: Y sí.
0: Después yo fui igual que él.
1: Claro.
0: Él ya venía. Claro, ¿qué tal? ¿Cómo le va? Qué bueno, anduvo por África. Le llego a decir así, el tipo me escupe. Decir que yo más o menos me daba cuenta que tenía que comportarme calladamente, claro, que tenía que sentarme en el suelo y no ser el personaje. Siempre en toda mi vida vi que para aprender de los demás y para que me dieran sus riquezas de conocimiento, no tenía que yo ser el personaje, tenía que dejarlos a ellos. Claro. Personaje. Y entonces ahí se asombró de mi silencio, se asombró de, y bueno, el Tuareg y en fin, todos estos personajes impresionantes, el padre Foucault, en la iglesia justamente del padre Foucault, donde pasé Pascua en el medio del desierto. En fin, es un mundo muy raro. Yo lo describí como que cuando Dios terminó de hacer el mundo, se descubrió que había hecho muchas cosas lindas, y dijo, y todo, vergeles, y selvas, y ríos, y montañas, y los Himalayas, y dijo, esto es demasiado todo igual, acá falta algo, y entonces hizo con el dedo, dijo, acá no voy a hacer nada. Y entonces hizo el Sahara, ¿no?
1: Me sobra un poco de arena, lo pongo acá.
0: Es una maravilla, que es justamente una de las maravillas, si no es la maravilla más grande del mundo, el Sahara, mira, es... De naturaleza, es el Sahara, porque aparte el Sahara es el nombre de todo el desierto, pero dentro del Sahara hay varios desiertos, claro, el desierto rojo, el desierto del Teneré, el Barguengui, o sea, hay muchos desiertos distintos, donde se perdió la caravana de los 10.000 camellos, el desierto que entras pero nunca sales, en fin, hay distintas zonas con distinto color,
1: claro,
0: incluso blanco, rojo, amarillo, o sea, y lo voy contando todo en el libro, sí, todo.
1: Fueron, vos me decís, son 18 días que estuviste en el desierto, y ese libro relata, todo ese libro impresionante relata esos 18 días.
0: Relata la llegada a África, la entrada a África desde Túnez, cuando llego con el ferry desde Europa, desde Italia. Relata cómo es la llegada a África, cómo fue la entrada, qué pasó, cómo son los primeros contactos, wow, con el hombre africano, la, los problemas, los primeros problemas de documentación, uh-huh. La pérdida de mi pasaporte.
1: Upa.
0: Ni bien llego a África, pasaporte y todos los documentos, todos los documentos, todos, con todas las
1: como
0: visas.
1: En Brasil, casi lo mismo.
0: Relata eso, cómo fue eso, cómo fue y qué pasó. Relata luego la llegada, luego de algunos oasis, relata Libia, el encuentro con, donde en Libia me reciben la gente de Gaddafi, y bueno, relata cómo fue mi vida en Libia, en la Libia de Gaddafi, y relata luego, sí, la llegada a la arena, la llegada a donde, bueno, a partir de acá es el desierto.
1: Wow.
0: Entonces relata ese cruce de 18 días, ya había toda una parte del libro anterior, estaba bien todo lo que te conté, y luego relata la salida, cómo es esa salida, de dónde sales, y luego sigue por fuera de África, por lo que fuera del Sahara, por lo que es África del Oeste, lo que pasó en Guinea, lo que pasó en Níger cuando salgo de África, lo que pasó en Níger, lo que pasó en Mali, muy jodido, lo que pasó en Senegal, en Guinea-Bissau, en Guinea-Conakry. O sea, este libro relata de los pasos a través de la selva, la montaña o los bajíos o los pantanos para el África del Sur, ¿no? O sea,
1: pero eso yo no leí en alguno de los libros. ¿Vos?
0: En el libro uno.
1: Ah, porque algo de África contás. Claro.
0: El libro uno comienza
1: con eso. Tenés razón, así.
0: Comienza con lo que en Estados Unidos, los americanos lo llaman gancho.
1: Claro.
0: Que es que de ahí viene The Longest Ride. El libro mío en inglés comienza con el mismo gancho. O sea, el libro mío uno comienza en el año 1988, claro. En Guinea-Bissau, en lo que sucedió en la
1: atravesando esta. Así me parecía, pero me acordaba que lo había leído. Claro, luego fue el primer libro.
0: Corta y dice en el principio. Y ahí saltas a cómo comienza. Entonces. Ahora en el libro 4, en el libro 5, el que viene ahora después de este, en este hay una puertita, y en el que viene después de este, nos encontramos con lo que pasó en el libro 1. Cuando yo en el libro 1, con tal de salir de esa selva, digo que ofrezco los dedos y que los duendes me dicen que me corte los dedos, yo me corto los dedos de la mano. Eso está en el libro 1.
1: Ahí está.
0: Estaba loco, estaba con fiebre, estaba medio... Estaba totalmente trastornado.
1: Sí, está muy buena.
0: Yo pensaba que era verdad que estaban los angelitos ofreciéndome esto. Pero eso es la fiebre, lo que pasa es que la fiebre hace estragos también.
1: Claro.
0: ¿Eh? Cuando,
1: ¿y sí? Claro,
0: te imaginas cualquier cosa, ¿no? Y cuando estás en situaciones terminales, crees que viene el angelito y te levanta y te pone en el hombro y te saca, ¿no?
1: Qué locura. Emilio, este libro es el cuarto, decíamos, viene un quinto. ¿Cuándo va a salir el quinto? ¿Y dónde podemos comprar toda la saga? Además de, bueno, en tu página web, ¿no?
0: La saga la pueden comprar, toda la saga, libro 1, 2, 3, 4, que va en sucesión, en, muy simple, emilioscotto.com. Emilio Scotto, con doble T, Scotto, no es Scotto.
1: No, Scotto.
0: S-C-O-T-T-O. Emilioscotto.com. Y entonces Mónica, que es la que se ocupa, recibe el pedido y ahí se lo firmo, lo dedico, sobre todo el uno, porque así ya tienen el primero dedicado, y después les firmo los demás, y el próximo, que se llama Más allá del Congo, saldrá, no sé.
1: Ya los tenés, siempre te pregunto lo mismo.
0: Nunca un escritor sabe cuándo va a salir su próximo libro.
1: ¿Ya los tenés todos escritos?
0: No.
1: Vas escribiendo a medida, pero ya a este último sí lo tenés escrito.
0: Sí.
1: Falta.
0: Sí, lo tengo semi.
1: Ajá.
0: Semi escrito. Un libro no se escribe. Bueno, depende, ¿no? Como los hago yo con tanto exigencia. Aparte, no te olvides que yo escribo en primera persona y en tiempo presente.
1: Ay, no, yo no sé cómo haces, Emilio. Yo no entiendo, y ya te lo pregunté en otra nota. ¿Cómo haces para acordarte de cada detalle Y no solamente por lo del libro, en cada charla, no es que vos decís, bueno, pero el tipo tiene anotado, que sé que no, pero en cada charla, y hemos charlado personalmente, y vas así como que te salen las palabras y el relato a borbotones. Por eso digo, tus libros es como sentarse a charlar con vos. Por eso es tan maravilloso. Yo admiro esa capacidad. Bueno, Dios, entre las cosas que te dio esa capacidad, ese cerebro, por favor, de retener absolutamente todo.
0: Sí, sí, no, tampoco la conocía. Sí, sí, es muy lindo. Escribir es una válvula de escape enorme también, claro, ¿no? Y es un volver a, para mí también, es un volver a cada, a veces yo estoy escribiendo y lloro.
1: Sí, porque
0: me transporto ahí con, y lo veo, es más, a veces me digo, si estuviera ahora ahí con el Tuareg ese, el hombre azul, el hombre del viento, el Inmouchar, le daría un abrazo. Claro, ahora y me pongo a, se me queda una lágrima diciendo, ¿por qué no le di un abrazo?
1: Claro.
0: Porque no correspondía tampoco, porque claro, no hay costumbres, claro, ¿no es cierto? Sentado en mi casa digo, le daría un abrazo. ¿O por qué no le dije algo más a, no sé, a Vargas Llosa cuando, claro, cuando me dijo, no cambies tu manera de escribir, ¿por qué no le pedí que siga? Bueno, porque todo tienes que ubicarte también, todo sí, tiene un límite.
1: Aparte,
0: yo nunca pedía, era muy, eso sí, era muy respetuoso del espacio del otro, para que me dejara entrar a su espacio, para que no se sintiera invadido, ¿no? Entonces, y por eso me dejaban estar.
1: Claro.
0: Y el dejarte estar, aunque sea en silencio, el dejarte estar ahí, el silencio habla, los silencios nunca son un algo vacío. Hay silencios que son inmensos, en todo lo que te puede susurrar un silencio cuando estás al lado de alguien, sentado debajo de un árbol en la selva, ¿no? Y de una tribu, con la lanza, y yo con el casco puesto, y durmiendo los dos bajo la lluvia, y ese silencio entre los dos,
1: claro,
0: y escuchas la orquesta de la selva, porque a la noche la selva explota, no es una orquesta de animales, ¿no? Todos los sonidos de la selva explotan de noche, todos los animales, desde el sapo hasta las fieras, hablan de noche. La selva de noche vive, de día descansa, de día duerme, de noche vive, ¿no? Y entonces ese respeto al espacio te da la oportunidad de escuchar, aunque no hables el idioma, lo que el otro te está diciendo.
1: Sí.
0: El chino, el mongol, el tibetano.
1: Esa comunicación sin palabras, ¿no? Más allá del idioma. Y sí, obviamente, al revivir 40 años después, obvio que te llegarán seguramente esas costumbres, esas preguntas. Pero bueno, era lo que te salía en ese momento con las herramientas que tenías. Claro, 40 años después, sabiendo cómo iba a venir el mundo, hubieras invertido en el que te dijo que estaba, en el loco ese que iba a poner quería poner los cajeros automáticos, ¿no? Mirá si le tirabas unas monedas ahí.

0: a charlar. Yo me quedaría dos, como siempre, son dos horas. Yo me quedaría otras dos horas porque es hermoso tu forma de relatar. Siempre descubro cosas nuevas. No sé cuántas notas te he hecho, pero siempre voy descubriendo cosas nuevas. Vamos por otros lugares y siempre me vas sorprendiendo. Y siempre digo, ¿no? Yo esta semana cumplí 10 años con el programa. Y en esos hitos siempre estás vos también. Y sos el viajero. El que me... Mirá que en 10 años y 500 y pico programas he escuchado a viajeros y he escuchado aventuras y gente que ha hecho cosas hermosas. Pero con vos siempre me sorprendo. Por tu relato, por esto que hablábamos, por cuándo lo hiciste, por cómo lo hiciste y cómo lo viviste. Siempre para mí es un tremendo, tremendo honor. Y siempre me hacen muchas cosquillitas en la panza cuando empiezo una nota como vos. Después fluye, porque es como que me olvido que estoy grabando y ya me, como que me siento a charlar y tomar unos mates. Pero, y siempre te digo lo mismo: no sos consciente de lo grande, de lo grandioso que sos. La verdad que es hermoso, hermoso charlar con vos y gracias, gracias, gracias por todo, por este tiempo.
1: Gracias a ti. Como siempre te dije, esta es tu casa y cada vez que quieras estoy a tu disposición, por supuesto, para hablar con tus seguidores, contigo y con todo el cariño y por supuesto porque tienes también a la fiel Moniquita que te adora.
0: Sí, Mónica, la amo.
1: Gracias por tus palabras, exageras un poco cuando no. Hablas, pero te entiendo y nada, te mando un beso y hasta la próxima. Que vayas a ver cuando es, hasta el próximo programa.
0: Y bueno, hasta el próximo libro. Cuando saques el próximo libro, hablamos de nuevo.
1: Exacto. Chao, sí. Corazón.
0: Emilio Scotto. Nada Chao. Más.
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este viajero frecuente especial, hoy nos despojamos de las secciones tradicionales para entregarle el aire por completo a un prócer de las rutas, a un sobreviviente de la aventura pura como Emilio Escoto. Gracias infinitas a Emilio y a Moni por la generosidad de siempre. Gracias a todas las emisoras que nos retransmiten y que apuestan por estos contenidos que tienen otra densidad, otra escucha. Gracias a vos que estás del otro lado por acompañarnos también en Spotify, en YouTube o que estás prendido a la radio. Si te inspiró esta historia, guardala. Si te voló la cabeza como a mí, compartila. Y si te dieron ganas de viajar, aunque sea ahí cerquita, bueno, entonces, misión cumplida. Soy Gaby Jatón. En la edición estuvo Genaro Cabezas y nos volvemos a encontrar la próxima semana en esta misma radio, en este mismo horario, para seguir hablando de viajes. Chau, chau. Que tengan una hermosa semana.

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2: Pues en España, en este caso con muy buen tiempo en la mayoría de los espacios. Aquí, bueno, la temperatura es buena, pero no nos ha permitido el entrenamiento por la tormenta eléctrica especialmente y por esa lluvia intensa. Pero en todo caso está muy ilusionada esperando que llegue el día de mañana, ¿verdad?

0: a Gustavo Rafael Louzán, el presidente de la Real Federación Española, hablando sobre el enfrentamiento contra Argentina y Messi, que es un tema ineludible, por lo que hemos podido tomar el pulso de los colegas. Gustavo, la mayoría temerosos sobre cómo parar a Messi, es el gran interrogante, y por otro lado, ellos hacen hincapié, me parece que un poco a propósito, jugando el juego psicológico en la previa del partido, de cómo los argentinos manejan todas las circunstancias del juego, incluyéndolo al árbitro. Ellos dicen que los argentinos somos cancheros para jugar al fútbol.
1: Bueno, por ahí somos cancheros, pero jugamos muy bien también, ¿no? Y tenemos al mejor jugador del mundo, entre otras cosas, Mauri, ¿no?
0: Es decir... Y además, Gustavo, sí. Más viejo que el fútbol, dentro del reglamento todo, fuera del reglamento nada, y para eso está el árbitro.
1: Por supuesto, para eso está el árbitro, para eso está el VAR, para eso están todos los entes de contralor de un partido de fútbol que sea lo más normal posible. Mira, yo vengo escuchando... tanto el mundial anterior, en el que, bueno, que estuve in situ, y en este, que se la favorece a la Argentina. Pero en fútbol siempre es una de cal y una de arena. No nos cuentan cuando nos robaron el 90 ese penal que no existió sobre el jugador alemán. No nos cuentan el penal de Neuer a Higuaín, que hubiera significado que Argentina hoy estuviera buscando la quinta y no la cuarta corona, Mauri.
0: Tal cual, y acabo de hablar con un francés que vino hoy para el partido con la ilusión de que llegara a Francia, pero bueno, se quedaron en el camino, igual ya tenía los vuelos y las entradas y vino. Estuve charlando un rato y precisamente me decía eso. ¿Qué comentan ustedes los argentinos sobre cómo los ha beneficiado la FIFA? Y le digo, ¿pero dónde? Y nos pusimos a charlar en buen término y en una conversación futbolera como podrías tener con cualquier persona en cualquier bar de cualquier parte del mundo. Y al final la remata con esto que todos están diciendo, tampoco les tocó jugar contra ningún seleccionado importante. A lo que le dije, yo vine a este mundial con una fecha marcada en el almanaque, el 3 de julio en Miami. Ese día pensábamos que nos podíamos volver, porque nos tocaba España o en su defecto nos tocaba Uruguay. Y no nos tocó ninguno de los dos, nos tocó así Cabo es. Verde. ¿Qué culpa tiene Argentina?
1: Permitime, Mauricio, un gran abrazo. Suerte mañana con la gran transmisión. Que saludo a Geo Monteagudo, que está en el banderazo de los hinchas argentinos, esperando la gran final, Geo.
2: Gracias, Gustavo. Muchas gracias, compañeros. Estamos acá en el corazón de Times Square, en una jornada que está nublada, un poquito fresco. Está terminando en este momento el banderazo. Ha empezado la desconcentración. Todo muy organizado. Te puedo decir, Gustavo, que los argentinos copamos Times Square, porque no cabía ni un alfiler.
1: Se los está cortando.
2: ¿De dónde estás, Delfi? ¿Con quién, Delfi?
3: Sí, todo muy lindo.
2: ¿Cómo lo vivieron?
1: Bueno, tenemos dificultad en la comunicación, ¿eh? No se escucha bien. Vamos a tratar de restablecer. Geo Monteagudo con los hinchas argentinos. Está terminando el impresionante banderazo que nos tiene acostumbrado el hincha argentino en cualquier lugar del mundo cada vez que se juega un partido por un mundial, y en este caso más que nunca, ¿no? Se está por jugar la gran final del Campeonato del Mundo. Ya vuelvo contigo en cualquier momento. Arrancó el segundo tiempo de Inglaterra 4, Francia 0.
4: 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Y ahora en la cadena del gol, comienza el segundo tiempo. Relata Gustavo Vergara.
1: Muy bien, Jorge, con 4 modificaciones de Didier Deschamps en sí. El conjunto francés.
5: Sí, Digne ingresó con la 3, Upamecano con la 4, Dembélé con la 7 y Barcola con la 12. Se fueron Doué, Cherki, Teo Hernández
1: y Konaté.
5: Y en Inglaterra, Watkins ingresó por Rashford, Watkins con la 19.
1: Perfecto, los 5 cambios, 4 en Francia y 1 en Inglaterra. Minuto y medio de juego del complemento. Busca Francia, por supuesto, meter algún gol, meter algún descuento, que Mbappé pueda gritar el noveno del Mundial. Por ahora gana Inglaterra 4-0, que metió un solo cambio, y Deschamps metió cuatro cambios entonces, ratificados entonces, Barcola, Dembélé, Upamecano y Digne en el conjunto francés.
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1: La viene buscando Inglaterra sobre el costado izquierdo. La pelota va a ser buscada por ese y la va tocando cortita hacia adelante. Recupera la pelota Francia, se viene con todo. El conjunto francés herido que va a buscar aunque sea un gol. Olise que la pone en el área, atención, el remate de Mbappé, gol. ¡Gol de Francia! El que no queríamos que la meta, pero la mete siempre. Kylian Mbappé, habilitado, gran jugada. Olise tiró el pase y Mbappé sometió al arquero con un zurdazo cruzado frente a la salida desesperada. 4-1, ahora pierde Francia. Pero hizo el gol, el que todos los franceses querían que lo haga. Gran pase, perfecta de definición de Mbappé. Inglaterra 4, Francia 1. El que no la tenía que meter, la invocó.
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5: Recuperó Upamecano en tres cuartos de cancha, empujó, la tocó para Olise, que ahora juega como enganche. Dembélé juega por el sector derecho y Barcola por izquierda. Gran pelota de Olise. Lo deja solo a Mbappé, que define de zurda, tenía que ser Mbappé. Sí. Parece reaccionar Francia ahora con este 4-1 en contra.
7: El noveno de Mbappé, lo supera Messi por uno, que quedó con 8, y lo alcanza en los mayores goleadores de todas las Copas del Mundo con 21.
1: Aparte de eso, ¿no? La mayor cantidad de goles en todos los mundiales, que el pobre Klose arrancó el mundial relativamente tranquilo, ¿no? Y finalmente ya le sacaron unos cuantos goles, 5 ya le sacaron a Klose. La viene buscando Francia con Olise. Olise se la lleva, la pone en la puerta del área. La pelea Mbappé cae solo. Recupera el balón Rice. Se viene la terra que le metieron un gol a los 2 minutos de este complemento. Ya llevamos 4-15. 4-1 ganan los ingleses, pero descontó Mbappé.
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1: Sale buscando la pelota, saca, autor de 2 goles, saca, la puso en el área, mal remate final, allí impulsada la pelota afuera, el saque de meta que favorece a el conjunto francés, ya a buscar la pelota Maignan, ahí está el arquero sacándola sobre el costado derecho para Mauro Augusto, ahí está tocándola hacia atrás, recibe Upamecano que la tira larga sobre el flanco derecho, ataca Francia, atención, que va por el gol, está desmembrado Inglaterra en el fondo, muy cerca del segundo, Francia le rebotó la pelota, Olise, que si la tiraba para Mbappé, estaba el segundo de Francia, Jorge.
5: Sí, salió con todo Francia, ¿no? Los cambios puesto por puesto, 2 en la defensa, Olise pasó ahora como enganche y Dembélé tirado a la derecha, Barcola por izquierda con otra actitud, Francia, después de la oprobiosa goleada en el primer tiempo por 4-0, descontó en el comienzo y ahora intentará un milagro futbolístico.
1: Así es, el remate largo hacia la mitad de la cancha. Francia domina el juego. Marcó Mbappé, la tiene Rabiot. Ahí está Rabiot, la volcó hacia adelante. Pase para Mbappé, va por el medio. Quiere ganarla. La pelota rebotó y la tira fuera Rabiot. La tira fuera de voleo Rabiot. Cualquier parte, saque de meta para Inglaterra, que no entró a jugar el segundo tiempo todavía.
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1: Está ganando Inglaterra por 4-1. No vamos a descubrir nada, ¿no? Pero qué tremendo goleador que es Mbappé, Jorge, ¿no? Porque dentro de un panorama muy pobre de Francia en el primer tiempo fue el que mejor se movió y estuvo cerca del gol un par de veces, ¿recordás?
5: Inapelable en la definición, gran pelota de Olise. Sí. Pero Francia en 5 minutos del segundo tiempo ha hecho más que en toda la primera etapa.
1: Exactamente. Va buscando la pelota Rice, la va volcando hacia el vídeo. Ahí está Watkins que la rebotó mal. La gana Olise, la va volcando hacia el vídeo. Está intentando Francia, la pelota que va rumbo al área. Olise que no va va a llegar. Recupera la pelota Conza, el autor del segundo gol de Inglaterra. La va tirando hacia el medio. Va hacia atrás. El pase de Easy. Va tocando para Rice. Rice que la abre para Spence. Spence que va llegando a la mitad de la cancha. Se ve Inglaterra. Va contraatacando Inglaterra. Upamecano que quiere cerrar la acción. Llega Upamecano. Cierra la jugada. La tira fuera. Hay lateral para Inglaterra que gana 4-1.
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1: La pelota es de Inglaterra. La viene buscando Spence. Aquí está Spence. La tira hacia atrás para Rice, el autor del primer gol del juego. Va tocando otra vez. Spence para Rice. Rice para Spence. La van tocando los jugadores de Inglaterra, tratando de que el ritmo que quiso imponer vertiginoso Francia aminore. Ahí está Rabiot. Rabiot que la va forzando para sacarla en la puerta de su área. La va tirando hacia adelante. La tiene Olise. La va tirando hacia atrás. Sale por el medio Francia. Pelota para Lacroix. Allí está el segundo. Segundo marcado central, con la pelota Lacroix llegando a la mitad de la cancha, tocándola hacia la izquierda para Digne, que marcó el otro día un insólito penal contra Lamine Yamal y fue el comienzo de la perdición para Francia. El remate largo cambiando de frente del espectacular Mbappé para Dembélé. Allí está Dembélé, para la pelota Dembélé, amagó Dembélé, se va hacia el medio, metió el pase al área para Olise. La pelota recuperada por Inglaterra, tiene ese, se la lleva ese, buen jugador ese, se la lleva notablemente ese, jugada extraordinaria de ese, remató por arriba, pero afuera, gran jugador ese Jorge, muy bien maniobra la pelota, la tiene atada
5: el volante ofensivo del Arsenal, que recupera una pelota antes de la mitad de la cancha, se saca tres hombres de encima y después levanta la cabeza, lo ve adelantado el arquero francés, buscó por arriba, le faltó precisión.
1: A este cuando le presentan al novio al padre dicen es ese, ¿no, Jorge? Ese otro,
5: míralo, ese otro, diría un gordo.
1: Va buscando la pelota Francia, atención, intenta Francia el segundo, remate, gol. ¡Gol de Francia! ¡Gol de Francia! ¡Barcola! Bradley Barcola entró por izquierda, se metió expeditivamente en el área, sacó un zapatazo de derecha notable entre el arquero Henderson y el palo derecho. Barcola, los cambios le dan oxígeno, los cambios cambian a Francia, los cambios le dan goles a Francia. Partidazo en Miami, ahora Inglaterra sigue ganando, pero gana 4-2, gol de Barcola para el Blue.
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5: Barcola por izquierda, excelente la asistencia para el ingreso del extremo del Paris Saint-Germain. Gran definición contra un palo en 9 minutos, convirtió 2 Francia. ¿Quién dijo que este partido no importaba, eh? Y ahora el temor escénico para Inglaterra. Vinimos a ver goles, prometieron goles y aquí están. 4-2 Francia, que busca recuperarse de un partido en el que estaba desahuciado.
7: El tercero de Barcola en esta Copa del Mundo.
1: Va buscando la pelota Inglaterra, que gana 4-2, ya no sobra tanto. Y pensás que es el último partido que transmite en este Mundial, pensaba que iba a ser más tranquilo, Jorgito, ¿no? Pero 6 golcitos ya. Menos mal que cuidé la garganta como si fuera el partido del año.
5: Usted es un profesional.
1: Sí, por eso.
5: Un gran profesional, siempre... además. Siempre. Pero es que el partido, digamos, en sí mismo el partido, más allá de lo que hay en juego... Es hermoso, porque es hermoso. De vuelta.
1: Es hermoso.
5: De héroe y villanos. Y todavía.
1: Los horrores defensivos. Los horrores defensivos están claros. Pero la capacidad ofensiva que muestran ambos con algunos jugadores que son notables también están claras.
5: Y una buena prueba de carácter para Inglaterra, ¿eh?
1: Ahí está el centro de Rice, sale el arquero Maignan y se va a quedar con la pelota. Va a ser espectacular lo que quede, porque van 10 minutos recién del segundo tiempo. Y Francia está, pero con todo, buscando el tercero. Va por el tercero. Allí va Dembélé. Dembélé para el tercero. Dembélé. La tapó el arquero. La tapó Henderson. Era gol de Dembélé. Le quedó Lissé. Le pegó. La pelota rebotó y se va al córner. Pero había posición adelantada. Francia lo estaba puleando. Inglaterra. Parece una pelea de esa, Jorge, que un tipo domina los primeros 6-7 rounds y el otro se levanta y de pronto mete un golpe y empieza a meter golpe y se cambia totalmente el desarrollo.
5: No, es un partidazo. Se cambiaron la camiseta, cambiaron los jugadores. No sé, Francia otro equipo e Inglaterra también.
7: Salida ahí, maravilla.
1: Sí,
5: exacto, ahí, esa es la pelea.
1: No puede salir, te digo, ¿eh? Tremendo lo de Francia, que en 10 minutos ha mostrado ese poderío ofensivo que le conocemos, que sabemos que tiene, que por algo era por mucho considerada la gran candidata, Jorge.
5: Pero fíjate, Upamecano, el defensor, la fiereza con la que pelea la pelota,
1: sí, sí.
5: Cada pelota, no la mostró Francia en todo el primer tiempo, van como si fuera la última el defensor, y esto también se nota y ha contagiado al equipo.
1: Sí, yo creo que Deschamps en su última charla habrá dicho, muchacho, no me hagan ir de la selección de Francia con tan tremendamente negativa actuación, ¿no? Den otra imagen. Y le están dando mínimamente porque, bueno, ahora se pusieron a 2 goles y la verdad es que potencialmente podría establecerse un empate de Francia si lo busca y si Inglaterra no responde,
5: claro,
1: Jorge.
5: Claro, estaba viendo que es la sexta asistencia, la de Olise, la del gol de Mbappé.
1: Sexta asistencia, tremendo jugador en este campeonato del mundo. Está el árbitro Valenzuela reanudando el juego. Hay un tiro libre que favorece a Inglaterra. Rice que la va tirando hacia atrás. La van volcando ahora con Sa, autor del segundo gol, y con un buen cabezazo la va volcando hacia la izquierda para Spence. Spence que se viene, va tocando hacia adelante, va la devolución para Spence. Se viene con todo Spence al ataque de Inglaterra, que busca el quinto. Se viene con todo Spence. Allí está tirando el centro, la pelota rebotó en Upamecano. Es córner para Inglaterra.
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5: Cortó Upamecano y los numerosos compañeros,
1: ¿sí?,
5: con bronca diciendo, ¡ay! ¿Por qué no corren? Ayúdenme, se viene el córner para Inglaterra.
1: Córner para Inglaterra. El partido lo está ganando el conjunto inglés 4-2. Vendrá desde la izquierda hacia el área esa pelota. Allí está bien plantado el conjunto francés tratando de que no llegue el quinto, porque allí se harán trizas las chances del conjunto francés, que ahora existen, ¿eh?, porque falta mucho y está a 2 goles. Terminó el primer tiempo 4-0 abajo. Vino el centro, atención, un cabezazo, la tapó el arquero, impresionante. La tapó el arquero, impresionante el cabezazo de Tuney, que se elevó más que el resto, pero muy buena la acción de Minian. La viene buscando otra vez, ese, allí está ese, ese, que se la lleva por derecha, sigue ese, allí está ese, ese que la pierde, pero la pelota se va afuera y no es correr. El saque de meta para Francia.
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5: Lo del arquero Meñán fue un pequeño milagro en el arco de Francia, que ahora va para achicar diferencias.
1: Viene la pelota dejada de pasando de largo por Dembélé, pero mal porque no llegó Rabiot. La va sacando del fondo Inglaterra. Gana 4-2 el equipo inglés. La tiene Rice, que fue la figura del primer tiempo. La va tocando hacia adelante. Allí está Tuney. La va volcando hacia el costado izquierdo. Ataca Inglaterra, que quiere recomponer su imagen y ser parecido al que fue en el primer tiempo, que fue una topadora frente a la no resistencia francesa. La va buscando Digne por sector izquierdo. Allí está Digne. La va tocando para Olise. Allí está Olise cruzando la mitad de la cancha. La va tocando para Mbappé. Mbappé que la paró y encaró. Va por izquierda Mbappé y se va hacia el medio. Sigue Mbappé. Se la va llevando Mbappé y la perdió finalmente. Mbappé frente a la marca de Consa. La va tocando hacia el medio para Rice. Allí está Rice saliendo para Inglaterra. 15 minutos del segundo tiempo. Está buenísimo el partido. Gana Inglaterra 4-2. La pelota que va a servir y recuperada por Francia. Ataca Francia. Va Olise. Ahí está Olise. Pica Dembélé. Pica Mbappé. Le va a pegar Olise. Le pegó afuera. Le pegó afuera. Casi golazo de Olise. Cuando tenía los dos monstruos a los costados, Dembélé y Mbappé. Prefirió pegarle. Saque de meta para Inglaterra. Está cerquita del tercero Francia.
5: Qué cerca que pasó el remate de Olise. Que se transformó en otro en el segundo tiempo. Fue ganando el espacio. Enganchó la pelota. Se fue al lado del palo, cerca del tercero Francia.
1: Está ganando Inglaterra por 4-2. Todos los goles en el primer tiempo, uno de Rice, uno de Consa de cabeza, dos de Saka. Mbappé descontó y posteriormente Barcola metió el 2-4. La viene buscando Spence, se fue en Spence, la tiró hacia el medio. Ataca Inglaterra, va para Watkins. Allí está Watkins, va tocando para Saka. Saka hacia atrás, recibe la pelota ese, ese que se la lleva frente a la marca de Rabiot. Sigue ese, toca hacia atrás para Rice. Allí está ese otra vez recibiendo la pelota. Ese que la toca hacia atrás, va saliendo allí Gay, Gay que va tocando para ese, ese que devuelve, la toca Inglaterra y trata de aminorar el ritmo vertiginoso que quiere imprimirle al partido Francia. Pelota por izquierda, ataca los ingleses, la viene buscando Spence, Spence que la tira hacia atrás, va para ese, ese que aquieta el ritmo, la tiene Rice, allí está parando la pelota Rice, 16 minutos 40 segundos, etapa final en el Hard Rock Stadium de Miami ante más de 64.000 personas que están viendo realmente un gran partido. La tiene Rice, ataca Inglaterra, sigue Rice, la mete en el área Rice, ataca el equipo inglés buscando el quinto, quiere marcar Olise, la pelota le quedó a Spence, tiró el centro habilitado, allí Tune entró por el medio, no pudo rematar Tune, Iván Tune que entró, la paró con el pecho y no pudo sacar el zurdazo, lo taparon justo, estaba siendo un partidazo el que estamos observando, Jorge.
5: Sí, y encontraron a Tune en los pasillos internos de Francia, que sigue defendiendo mal, pero tiene a Upamecano que ha ingresado y pone garra y aprieta los dientes y corre por todos. Olise ahora por el sector central es otra cosa y el partido se ha encendido. No quiero ni pensar si Francia es el tercero.
1: La viene buscando Francia, atención al ataque, perdió la pelota, ahora Mbappé la viene buscando para recuperar la S, la va tirando hacia adelante muy bien, el pase hacia el costado izquierdo, ataca Inglaterra que gana 4-2, ahí está, pasó, viene el centro, entró Tuni, la pelota que rebotó, quedó otra vez allí en la puerta del área, la va parando S, se la va llevando, amagando por afuera de zurda, la pelota rebotó y le queda Digné, que la saca de cabeza, le va quedando Rice, allí está Rice, la paró Rice, la volcó sobre el costado izquierdo, ataca Watkins, allí está Watkins con la pelota, intenta Inglaterra, vino al centro, la pelota rechazada de cabeza por Digné y le queda Francia la contra, allí está intentando tocar Olise, buscando a Barcola, la para Barcola, autor del segundo gol de Francia, la tira hacia atrás para Digné, Digné para Olise, la tiene Francia, 18-30, pierde 4-2.
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1: Define muy mal Dembélé con un zurdazo muy débil ante la salida de Henderson. En un pase bárbaro, una asistencia de Mbappé. No pudo definir Dembélé el balón de oro que definió como un balón de cartón.
5: Sí, sin fuerza, ¿no? Sin convicción, le pegó esa pelota bien enganchado, bien para pegarle de zurda. Después, una masita para el arquero británico. La verdad que es un partidazo. Ese es un jugador notable. Olise también, son jugadores de colección. Ahora ha aparecido en el segundo tiempo Olise, pero lo de ese y lo de Rice es realmente excepcional.
1: Sale buscando la pelota Francia por izquierda a través de Digné, la paró Digné, ahí está cerquita de Barcola, la toca hacia atrás, va para el futbolista Barcola precisamente, la tiene Barcola, amaga, la tira hacia atrás Barcola, viene buscando la pelota Francia, la pelota ese por el medio de Upamecano, le pegó Upamecano, la tapó el arquero sobre el costado, la viene buscando Francia con Barcola otra vez, ataca Francia que está muy cerca del tercero, la tiene Digné, hace la pausa Digné, la toca hacia atrás, ataca Francia, atención, viene la pelota de Zaire Merí, tirándola hacia el medio, va tocándole a la Croix para Olise, Olise tocando para Mar Augusto en el área para Dembélé, Dembélé para Mar Augusto, se acomoda, toca hacia atrás para Olise, Olise que la toca cortita, va para Dembélé, Dembélé que la pone para el desborde de Mar Augusto, desbordó Mar Augusto, se la llevó, tiró al centro, rebotó, le quedó la pelota a Kylian, metió el taco fallido Kylian Mbappé, y la recupera Inglaterra, que está siendo sometido por Francia, que quiere hacer una remontada histórica, siempre de contra Inglaterra, atención, pero recupera el balón Lacroix para Francia, que está perdiendo 4-2 en 20 minutos y medio de un impactante partido por el tercer puesto.
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1: Se viene Francia, atención, va por el medio Mbappé, le pegó gol. ¡Gol! Gol, gol de Francia, Kylian Mbappé.
11: Mbappé que no te perdona, que te somete, que siempre está al acecho, que paró la pelota en la puerta del área tras una rápida réplica de Francia que mucho mal. El pase fue perfecto otra vez de Olisey, Mbappé entrando al área de zurda, cruzado ante la desesperación de Henderson, pone el tercero de Francia. La resurrección del Blue se está produciendo en Miami. Perdía 4-0, estaba siendo liquidado y ahora pierde por uno nada más cuando falta una eternidad. Mbappé, el goleador del mundial, dice: el goleador voy a ser yo, aunque Messi sea el campeón del mundo. Inglaterra 4, Francia 3. Otra vez Mbappé se viene, no pudo definir. Estuvo Francia a punto de empatar. Es tremendo. Jamás viví un partido de tercer puesto de esta magnitud. Se pone un gol Francia.
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5: Tremendo. Se juntaron Dembélé, Olisey y Mbappé. Finalmente Olisey se la sirvió a Mbappé, que no dudó, inapelable. No quiero ni pensar, decía recién, si Francia hace el tercero, y lo hizo. Empieza otro partido, en realidad ojalá siga el mismo, el que nos hace vibrar. Partidazo, con goles, con emoción, con alternativa en este encuentro por el tercer puesto.
7: Gol número 10 de Kylian Mbappé, es el máximo goleador de esta Copa del Mundo con 10 goles y ya el máximo goleador en la historia de los mundiales con 22 goles.
1: Claro, si Messi no marca, evidentemente Messi no podrá ser el máximo goleador de los mundiales, porque es el último este de Messi, sin duda, ¿no? Sin duda. Y Mbappé tiene un par de mundiales más, si se cuida, ¿no?
5: Bueno, 27 años,
1: por eso, puede jugar a los 35, puede jugar su último mundial, ponele. Eso, 27, 31 y 35, bueno, vamos a ver, es un jugador formidable, Jorge. A los que nos gusta el buen fútbol, sabiendo que Argentina se corta la mano porque es campeón del mundo y porque vamos por el bicampeonato, ver un partido de estas características, por más que Mbappé le quite a Messi la chance de ser goleador, yo creo que enaltece más, si Argentina es campeón del mundo, esta actuación de Francia con Inglaterra también, porque
5: un grandísimo jugador, pero enorme, y desde que apareció en el fútbol, desde que lo conocimos en el mundial de Rusia, ¿no?
1: Claro.
5: Siendo con 19 años campeón del mundo, hizo 3 goles, recordemos, en la final ante Argentina. 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